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0: Saludos y bendiciones a toda esa audiencia de Yunque 92.9 FM. Gracias por estar ahí en sintonía. Son las 8 y 6 de la noche y este es tu programa Entre Deboras, como todos los lunes, con la pastora Shirley Hernández. Y siempre hay... ¡Ay! Espérate que yo tengo... ¡Ay, qué impropia! Ahora sí. Y siempre anda conmigo una de nuestras Déboras, porque este es el programa de Entre Deboras. Así que yo saludo a toda la gente que siempre nos sintoniza lunes tras lunes, que están en sus trabajos, que están en sus casitas. Oye, que ya se están acomodando, ya tienen el refresquito en la mano, ya tienen el popcorn, ya tienen, mira, la tacita de té, acomodados para escuchar el programa de Entre Déboras y lo que tenemos para hoy. Hoy tenemos un programa muy especial. Hoy tenemos a Vanessa Soto, estuvo con nosotros en nuestro simposio este pasado miércoles en la Interamericana 10 de junio, ¿verdad? Este pasado miércoles 10 de junio en la Interamericana Recinto de Fajardo, en nuestro simposio de Déboras que llevamos a cabo mes tras mes, el segundo miércoles de cada mes. Y la verdad es que estuvo poderoso. Y después este día yo la conocí y el clic que hicimos fue maravilloso, el conversatorio estuvo espectacular. Así que quédese ahí conectadito porque yo quiero que usted viva la experiencia, viva este suceso, ¿verdad? Y pueda compartir con nosotras ese sentir divino que hubo en este simposio. Así que yo voy a dejar a nuestra obrera Ibelis, que saluda a toda la audiencia que nos escucha hoy.
1: Buenas noches, pastora. Buenas noches a la radio, ¿verdad? Todas esas personas que nos están escuchando a través de Yunque 92.9. Espero que este programa sea de programa de bendición, como siempre, amén, como todos los lunes, y se gocen de lo que se va a hablar aquí.
0: Hoy va a ser de mucha bendición. Hoy están a manos de la pastora y esta obrera espectacular, la obrera Ibelis, que es una mujer... esforzada, valiente, guerrera, bueno, un pilar y es una columna en nuestro ministerio, porque ella vale mucho. Así que le invitamos a que siga ahí en sintonía, que no se despegue, a que nos vea a través de la transmisión que se lleva a cabo por Yunque 92.9 FM, a todos los que nos escuchan a través de la radio. Mira, búscanos por Yunque 92.9 FM en Facebook Live. Estamos en vivo y a todo color desde los estudios de Yunque. Así que entra, dale like y no olvides compartir esta transmisión para que otras mujeres sean bendecidas. Así que saludo a todas las personas que se van conectando. A Karen Nieve, que estuvo en el simposio, es mi gran amiga, estudiamos juntas en la intermedia, en elemental, así que la quiero mucho. A Carmen Valentín, está ya conectadita, es una de las Déboras también de nuestra casa. Tengo a Madeline Solano, no se oye bien, dice no se oye, así que vamos a ver qué pasó ahí. ahora sí, buenas noches, Zoe. Ya está. Estoy leyendo comentarios viejos, disculpen. Y tengo a Migdi Santiago, dice, el Señor les bendiga. Saludos a todas. Por ahí siguen comentando, Dios bendiga. Así que sigan compartiendo esta transmisión para que todos, ¿verdad? Aquel que nos sintonizan, nos puedan estar con nosotros en esta noche. Así que comenzamos hablando sobre algunas cositas que tenemos, que vamos a estar llevando a cabo. Como ya les conté, nuestro pasado miércoles estuvimos en nuestro simposio y tenemos los talleres bajo Impulso Emprendedor. Y yo voy a dejar a nuestra obrera Ibelis que pueda compartir alguna información porque todavía quedan espacios. Cuéntame, Ibelis.
1: Sí, pastora, nuestro próximo taller, ¿verdad? Que es el taller de velas aromáticas y de cera de quemadores, que va a ser por la tallerista Lisbeth Maldonado.
0: Es correcto.
1: Eso será este próximo, perdóname, eso va a ser este próximo 26 de junio,
0: uh-huh, ahí
1: de
0: viernes.
1: 6 a 8 p.m. Todavía quedan espacios, y así que pues todas estas personas que quieran estar, formar parte de este grupo y estén interesados, pues es a bajo costo, pues porque estas personas, ¿verdad?, donan su talento para que, ¿verdad?, estas mujeres pues, se encaminen en el emprendimiento y puedan pues, desarrollar su propio negocio.
0: Claro, pueda estar accesible para cualquier mujer que quiera emprender o quiera aprender, porque no tan solo es para emprender, sino para aprender otras herramientas, otros recursos. Y mire, pueda encontrar este espacio, que es un espacio diseñado para eso, para esta comunidad hermosa que se levanta y nos fortalecemos unas a las otras. Amén.
1: Eso es correcto. Así, y pastora, discúlpame.
0: Ajá, claro que sí.
1: Quiero también enfatizar que estos talleres pues incluyen materiales para confeccionar, ¿verdad?, lo que se lleve a cabo. Va a haber certificado, hay bonitos, siempre hay su sorpresita. Y el certificado de participación va a haber merienda.
0: Es correcto.
1: Va a ser un tiempito bien ameno, agradable y realmente se goza.
0: Así que ya usted sabe, materiales incluye, son $58, incluye los materiales, incluye la merienda, incluye un certificado de participación. Para que usted, mire, aprovecha esta oportunidad. La mayoría de estos talleres, ¿a cuánto más o menos se, verdad, lo dan por ahí?
1: Está sobre los $100, pastora, un poco más.
0: Es correcto. Así que ya usted sabe el costo. ¿Por qué tiene un costo? Nosotros quisiéramos darlo todo gratis, amén. Pero hay un material, ¿verdad?, que hay que cubrir. Las que han cogido talleres con Lisbeth saben que ella se esmera, ella nos da y nos da de más. Por eso ella puso en la promoción, dice velas aromáticas, cera para quemadores y dice bonos, porque yo estoy segura que ella siempre va con muchas sorpresitas. Así que vale la pena, vale la pena. Quienes compran materiales sobre velas, jabones, ellos saben que estos materiales cuestan un montón.
1: Sí, son costosos.
0: Yo voy a donde ella nos recomendó a comprar los materiales y los materiales son costosos, son costosos. Así que aprovecha esta oportunidad. Todo es para bendecir a las mujeres y puedan aprender que no están diseñadas simplemente para lo que han podido obtener hasta el sol de hoy y lo que han obtenido hasta ahora, sino que hay más. Y aquella que todavía no se ha abierto para aprender a realizar otras cositas, esta es la oportunidad. Esta es la oportunidad perfecta de que te sientas útil, de que te sientas capaz de poder abrir tu conocimiento a otras cosas, a otros espacios. Así que aprovecha esta oportunidad. Yo sé que es algo que, además de aprender, te abre el entendimiento, te abre la conciencia a algo más, a muchas cosas más en la vida. Así que aprovecha esta oportunidad. 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Mira a mí. 396-3145. Les di el de mi mamá. No llamen a Zoraida, a Zoraida no. Al 787-396-3145. Mira, ahora vienen y le separan por allí a mami. Y ahí dice, ¡ay, mira qué bendición! El Señor me bendijo. Y es que enviaron mal, no, mire. 787-396-3145 es el lugar para usted. El número de teléfono para usted separar espacios. Todavía quedan espacios. Impulso Emprendedor. Espacios para aprender y crecer juntas. Viernes 26 de junio, así que ya usted sabe. Y hablando sobre el pasado miércoles que estuvimos en nuestro simposio. Y Belis, cuéntanos, ¿qué le puedes decir a nuestra audiencia sobre estos simposios?
1: Pues pastora, ¿qué le puedo decir? Que ningún simposio es el mismo.
0: Yes.
1: Cada simposio pues tiene, ¿verdad?, tiene su toque, cada simposio tiene su mensaje, ¿verdad?, uh-huh, que siempre de empoderamiento, mensaje de bendición.
0: Amén.
1: Hay mujeres que llegamos, ¿verdad?, a veces con nuestras propias situaciones, ¿verdad?, y salimos empoderadas, salimos bendecidas.
0: Amén.
1: Salimos de verdaderamente con la bendición del Padre y salimos con esa renovada.
0: Yes.
1: Porque ese es el propósito y realmente pues se dan buenísimo. Si usted no ha ido a un simposio aún,
0: ajá,
1: realmente haga los arreglos para, ¿verdad?, acompañarnos, porque es una experiencia bien extraordinaria,
0: sí,
1: bien,
0: señor,
1: bonita y de mucha bendición.
0: Es así. Así que yo quiero que todos los que están ahí conectaditas, de esas Déboras que asistieron a este pasado miércoles. Yo les exhorto a que comenten también ahí cuál fue su experiencia, cuáles fueron sus experiencias en el simposio. No tenga miedo, no tenga temor de compartir en los comentarios cómo te sentiste, cómo saliste, con qué expectativas fuiste, con qué expectativas saliste. Envíanos tu comentario, envíanos tu mensaje, porque queremos escucharle, queremos leerle. Así que tuvimos en este pasado simposio un conversatorio con Vanessa Soto. Fue de gran bendición. Y lo más interesante de todo esto es que hablando con ella luego del simposio, entramos en una conversación súper amena. Yo la conocí este mismo día. Y ella me compartía esa experiencia cómo salió luego de esta gran bendición en el conversatorio. Ella nos compartía cómo ella salió. Y yo, pues para no añadirle ni quitarle, nosotros le hemos pedido a Vanessa Soto que esté con nosotros en el programa en la noche de hoy. Y que sea ella misma quien nos comparta su experiencia, que sea ella misma quien nos comparta su testimonio, porque aunque nosotros estuvimos allí, nosotros sabemos que estas ondas radiales se abren a más oyentes, a más mujeres, y queremos que ellos sean partícipes de su historia, de su testimonio, que puedan sentir lo mismo que nosotros sentimos en el momento en que nosotros fuimos ministradas por su testimonio. Nuestro simposio fue titulado Be Stronger, Sé Fuerte. Y verdaderamente que no quiero ahora compartir para que ustedes mismos vayan escuchando por los labios, ¿verdad?, de Vanessa Soto sobre el simposio. Así que yo les exhorto que se mantengan ahí, si me deja saber cuando estemos listos, ¿no? Ok. Tan pronto ella esté ahí en el teléfono, me avisa. Así que va a estar con nosotros. Así que no se despegue de ahí, quédese en sintonía, porque en breve vamos a tener a Vanessa Soto, CEO de Academias de Bisuterías Blessed Girl, y va a estar compartiendo con nosotros su experiencia, su testimonio. Pero hablando sobre estos simposios, lo más lindo que el Señor puede hacer, yo siempre le oro a mi Dios, y cuando preparamos los simposios, siempre presento cada detalle. Nosotros cuando recibimos a las mujeres, siempre le tenemos un pequeño presente. No es mucho, pero es que en las pequeñeces y en las sencilleces hay mucho, se dice mucho. Yo soy una mujer de detalle. A mí tú me enamoras con un detalle. No es ni la cantidad, ni lo grande, ni lo valioso, ni lo que costó. Es el detalle, es que tengan esa iniciativa, ese pequeño detalle. Así que siempre tenemos ese pequeño detalle. Nos esmeramos en la decoración. Yo digo, yo me vivo el simposio, tanto así que saben que yo me combino con el simposio. Me combino las uñas, que todavía las tengo así. Me combino las uñas con el simposio. Y la cosa es que parte de eso, se hace partícipe hasta la que me hace las uñas. Me encanta porque ella me pregunta, ¿de qué es el simposio este mes? Y tú la ves que ella se esmera. Mire, yo creo que es que Dios se mete hasta todo en todo. Es que y comenzamos hablando de...
1: Cuando Dios está en el asunto, pastora, todo queda maravilloso, amén, perfecto.
0: Amén, amén.
1: Él nos bendice.
0: Sí, Señor. Y Él usa la más mínima excusa para poder glorificarse, hablar los testimonios a través de los emprendedores. Me encanta poder tener testimonio de personas que llegan, a lo mejor, ¿verdad?, porque no se sienten listos para llegar a lo mejor, ¿verdad?, lo que nosotros llamamos una iglesia, nuestras cuatro paredes, ¿verdad?, y llegan a estos lugares. Estos lugares a lo mejor son el trampolín para luego ellas poder dar el paso y regresar a su casa, regresar con sus hermanos, regresar con su familia. Así que es maravilloso que el Señor pueda utilizar estos espacios como trampolín.
1: Y así, discúlpeme, pastora, así ha sido porque realmente, ¿verdad?, en los emprendedores que nos han visitado, pues hemos conocido historias, ¿verdad?
0: Eso es así.
1: De bendición, donde personas pues no creían en ellos mismos. Uh-huh. Y no es porque viene ¿verdad? Esta otra persona a dirigirse, ¿verdad? Enviando del Señor, porque las cosas pasan cuando el Señor está en todo. Uh-huh. Y todo es a su tiempo. Y realmente pues ahí emprendedores que a través de estos simposios,
0: uh-huh, pues como
1: han creído, ¿verdad? En su potencial, en lo Amén. Que tienen para brindar Amen. Y para dar, y de aquí han salido, ¿verdad? Con su mesita de emprendimiento y
0: eso
1: con
0: es
1: su
0: así, negocio. Eso es así. Y como bien compartía, han encontrado el propósito. A lo mejor dicen, emprendedores, miren, ustedes no saben cómo los emprendedores son bendecidos cuando se les abren espacios, se les abren puertas como esta. A lo mejor es insignificante para ti, pero para un emprendedor que se le abra una puerta es algo para su vida, en su carácter personal, es una bendición, es una bendición.
1: Y así ha sido, pastora, porque se nos han acercado emprendedores que son nuevos, uh-huh, y han llegado a estos simposios y se han acercado a nosotros para ofrecernos información porque quieren formar parte, uh-huh, de las mesas, ¿verdad? Y eso es, ¿verdad?
0: No, y lo interesante es que ellos van a lo mejor con la idea de que van a vender, pero cuando nos dicen, la verdad que yo vine con el pensamiento, ¿verdad? De vender, pero esa palabra, yo fui ministrada, yo fui tocada. Así que los emprendedores definitivamente que sin duda ellos reciben.
1: Ay, señora, y hay personas que vienen, ¿verdad?, a participar del simposio que no tienen en mente, ¿verdad?, a lo mejor en formar parte del equipo, pero son tan bendecidos y ven, ¿verdad?, cómo es que se dan estos simposios.
0: Amén.
1: Que, honestamente, pues ellos mismos pues quieren ya formar, ¿verdad?, parte de este grupo de emprendedores que nos acompañan siempre, ¿verdad?, en ese simposio mensual. Y realmente es algo de mucha bendición. Y saber que a través de estos simposios se está bendiciendo a otras personas también. Algo bien bonito.
0: Eso es así. Así que fue una bendición inmensa. Y para que nos cuente, tenemos a Vanessa Soto, CEO de Academias de Bisutería Blessed Girl desde San Germán. Vía telefónica, para que nos cuente, mire, su experiencia. ¿Y qué se llevó de estos simposios? Y para que todos aquellos que están en sintonía hoy conozcan quién es Vanessa, a qué se dedica Vanessa, qué fue ese granito que nos dejó allí en el simposio. Así que, sin más preámbulo, Vanessa Soto con nosotros.
2: Qué bendición, de verdad que un privilegio poder estar aquí con Amén. Ustedes y con toda su radioaudiencia. Y antes de que hablar, ¿quién es Vanessa? Quiero decirles que después del simposio es una persona con una mentalidad bien, bien transformada por muchas cosas que pude vivir allí, a pesar de todos los años que llevo en el mundo del empresarismo y todo eso. El poder ver la unión, el propósito tan bello que se lleva cada mujer que está allí. Amén. Tuve la oportunidad de sentarme con muchas de ellas y dialogar. Y quizás venían, como estabas comentando, con unas expectativas, después quizás es un compartir, pero salir con una transformación del corazón, ver cómo Dios, como el Espíritu Santo trabajó en medio de cada una de ellas, pues realmente fue algo hermoso.
0: Qué lindo.
2: Así que, de verdad que para mí, pues, primero recibir la invitación fue un privilegio y el poder estar allí con ustedes fue un regalo de Dios. Lo vi como un regalo de Dios y un espacio más que necesario en un mundo con tanto ruido. Poder hacer esos espacios, esos silencios, para ver qué Dios tiene que decirnos y que nos sorprenda. Yo creo que eso es lo más poderoso de todo, la realidad.
0: Maravilloso. Verdaderamente que fue algo precioso. Mira, perdónanos, que yo tengo aquí a mi esposito y se escuchó por los micrófonos. Así que fue maravilloso, ¿no? Verdaderamente la experiencia fue extraordinaria, fue hermosa, fue algo extraordinario. Ahora, ¿quién es Vanessa Soto?
2: Bueno, Vanessa Soto es una emprendedora ya empresaria de hace aproximadamente unos 8 años, pero que comenzó con un proceso en su vida que la llevó a pasar muchas situaciones muy difíciles que me llevaron a comenzar lo que es mi propio emprendimiento, mi propio negocio, a través de un proceso que tuve que vivir. Perdí mi empleo, perdí parte de... tuve un accidente con una sierra eléctrica, perdí parte de lo que fue un dedito y otro más. Pero en medio de todo este proceso, Dios lo utilizó para glorificarse. En medio de tal vez todo ese tiempo de desesperación, que qué voy a hacer sin empleo, qué voy a hacer, cómo me voy a reinventar, comencé a hacer aquello que desde niña hacía y que con los años fui perfeccionando y educándome en ello, que fue el diseño de accesorios, y comencé a diseñar nuevamente accesorios, y eso me sirvió de terapia, pero al mismo tiempo de fortalecer lo que eran mis manos, y específicamente mi mano derecha, que el doctor había dicho que no se iba a poder mover. Wow. Pasaron 6 meses y luego de eso mi mano quedó mucho más fuerte que la otra, pero en medio de todo este tiempo de proceso, Dios me enseñó que con lo que Él había puesto en mis manos desde hace muchos años atrás, era lo que Él iba a usar.
0: Amén.
2: Para glorificarse, no para mí, sino para glorificarlo a Él. Entonces ahí comencé a diseñar mis accesorios, y mi línea de joyería siempre lleva una palabra de bendición, una palabra, amén, de propósito. Con el pasar de los años, a los 2-3 años aproximadamente, fundo lo que es una academia online que hoy puede educar a sobre 5,000 emprendedoras alrededor de todo el mundo. Así que el proceso me llevó a depender de Dios, y depender de Dios me llevó a poder ayudar y bendecir a otras mujeres educándolas, y hoy poder ayudarlas en todo lo que es el mundo del emprendimiento, y siempre llevar un mensaje claro, un mensaje de propósito, que los talentos que Dios puso en tus manos, nunca los mires como poco.
0: Amén.
2: Siempre Dios los va a usar para glorificarlo. Así que yo creo que eso, Vanessa, es eso, es el resultado de un proceso que aprendió a depender y a confiar en Dios, a prueba de todo lo que podía haber.
0: Amén, amén, amén.
2: Sí.
0: Y es así, Vanessa, y yo sé que, ¿verdad?, así como en algún momento atravesaste tu proceso, pero en ese mismo lugar donde fuiste procesada, el Señor se glorificó.
2: Amén.
0: ¿Qué tú le puedes decir a todas esas mujeres que pueden estar atravesando? Todo el mundo tiene lucha, ¿verdad? Porque en el mundo tendréis aflicciones, no estamos exentos. Así que, ¿qué le puedes decir a todas esas personas o mujeres, y digo personas porque yo sé que hay caballeros también que nos escuchan, que puedan estar atravesando por un proceso?
2: Mira, si hay algo que le tengo que decir, es la otra parte del versículo que tú comenzaste. Confiad que yo he vencido.
0: Sí,
2: y cuando,
0: Señor,
2: nosotros aprendemos a confiar en Dios sin cuestionar el proceso, porque muchas veces yo sé que podemos estar atravesando momentos de dificultad, y muchas veces la pregunta que nos hacemos es, Señor, ¿por qué a mí? Señor, ¿por qué permitiste esto? Pero cuando nosotros aprendemos a cambiar esa pregunta y decir, Señor, ¿para qué lo permitiste? Pero ¿qué me quieres enseñar? Porque ahí es que está la clave, qué Dios nos quiere enseñar y qué Dios quiere procesar.
0: Uh-huh.
2: Así que cualquier persona que pueda estarnos escuchando, si hay algo que tengo que compartirle es eso, que tu confianza y tu dependencia en Dios no cambie por las circunstancias, porque acuérdate que nuestra fe tiene que ser probada. Hay,
0: sí,
2: algo que yo he aprendido con los años y que Dios me ha ministrado mucho a mi vida, y es eso. Muchas veces le pedimos cosas a Dios y como no vemos lo que le estamos pidiendo, decimos, Dios no me escuchó. No, simplemente es que Dios te prepara. El proceso te prepara para que tú puedas estar completamente preparada, lista para recibir eso que Dios te ha dado. Muchas veces Dios tiene que trabajar en nuestro carácter. Si Dios nos diera las cosas fáciles o muy rápidas, entonces nosotros tal vez pudiésemos pensar que fue porque, viste, me quedó espectacular, pero no, el proceso lo que te lleva es a eso, a depender en Dios, a confiar en Dios, y tu fe en medio del proceso se tiene que fortalecer. Así,
0: amén,
2: que cualquier persona que nos pueda estar escuchando, si hay algo que les quiero compartir es eso, que tu confianza y tu dependencia de Dios nunca esté medida por cuán bien estés pasando o cuán mal. Tu dependencia en Dios tiene que ser full, tu dependencia en Dios tiene que ser completa, porque solamente cuando nosotros llegamos a depender de Dios, entonces es que Dios comienza a trabajar,
0: amén,
2: porque entiende que nosotros depositamos nuestras cargas, todo lo que teníamos, en sus manos. y de la manera en que él lo tenga que usar, lo va a usar, pero él siempre se va a glorificar. Así que nunca pierdas la confianza en Dios y que tu dependencia y tu fe siempre estén puestas en él, porque no podemos pretender tener buenos resultados cuando nos desconectamos de la fuente. Así que emprendedor, emprendedora que me escuchas, el camino se hace difícil. El emprendimiento es un camino que es muy, muy poco lineal, tiene muchos, como yo digo, los ups and downs, pero en los ups le doy gracias a Dios y en los downs aprendo a decir, Señor, de esto tú me estás preparando para algo mayor, porque siempre lo que viene después de un proceso, lo que viene después de una prueba, siempre va a ser para bendición. Así que aunque no lo veamos al momento, tenemos que seguir confiando.
0: Eso es así. Y incluso yo sé que parte de lo de las a las cosas que te dedica, ¿verdad? En esta academia de bisutería también eres coach, ¿verdad? Para emprendedores.
2: Soy coach, soy coach de empresa, soy coach de vida. Y pues lo siempre lo llevo todo enfocado en cómo nosotros, todo lo que nosotros hagamos, lo aprendamos a ver a través del propósito de Dios para nosotros. Amén. ¿Por qué razón? Porque no importa lo que podamos ser, honestamente los títulos, muchas veces quien se confunde con títulos dice, ay, mire, ella es. No, yo soy lo que Dios permite que yo sea. Amén. Y todo lo que yo puedo saber es para usarlo como un canal para poder bendecir. Así que como coach de empresas, trabajo con lo que son empresas y como mentora de emprendedoras, pues también trabajo con ellas, las ayudo con desarrollar ideas de negocio, trabajar estrategias y todo eso, pero siempre la base de tanto de la academia o de Vanessa, todo lo que yo pueda trabajar siempre será enfocado en el propósito de Dios para la vida de cada persona, de cada mujer.
0: Poderoso, poderoso. Y además, hablando de emprendimiento, ¿verdad? Ya que no hemos ido por esa línea de emprendimiento, emprender no solamente es un negocio, a veces son proyectos, son planes, son sueños, son diferentes cosas, ¿verdad? En nuestra vida. Yo quiero que me contestes esta pregunta. ¿Con qué cosas te puedes encontrar mientras emprendes?
2: Cosas que te puedes encontrar con...
0: me imagino.
2: En consulta.
0: Yes.
2: La comparación es una de las cosas, la comparación, los miedos, si me sale, si no me sale, si soy capaz, si no soy capaz. El compararse, hoy día veo, trabajo demasiado, como la parte de coach, la trabajo mucho con emprendedoras que viven comparándose lo que aquella logró, porque yo no lo he logrado, porque si ella en este tiempo comenzó, yo pues llevo más tiempo y no he alcanzado tal vez eso. Así que la comparación y el miedo son dos cosas que veo constantemente. Y algo que te tengo que decir es que hay personas que dicen, ay, no te puedes estar comparando porque la comparación te va a llevar. Mira, si tú aprendes a ver la mujer que Dios creó en ti,
0: amén,
2: y lo que va a hacer contigo, no te vas a comparar. Porque nos comenzamos a comparar cuando nos vemos menos. Porque casi nunca la comparación es cuando tú entiendes, ay, mira, porque honestamente, la comparación es cuando tú entiendes, ay, mira, porque honestamente, yo digo, entre empresarias y entre emprendedoras,

0: el fundamento bíblico para contrarrestarlo. Si el miedo me dice no puedo, Dios, ¿qué me dice la palabra de Dios? Que en Dios todo lo puedo, que soy más que vencedora. No tengo que estarme comparando porque Dios me hizo como que soy la niña de sus ojos. Entonces, cuando tú aprendes a tener esa identidad clara en Dios, aprendes a que los retos y todas estas cosas que puedes encontrar en el mundo del emprendimiento, la comparación, los miedos, tal vez no creerte que eres capaz, porque eso también es otra cosa bien bien importante que al mucho tiempo hace que no veas como Dios te ve. So, creo que son algunos de los elementos bien importantes porque honestamente yo puedo decirte y podemos, y nosotras que buscamos como yo digo, llevarle esa palabra siempre, no de motivación, sino esa palabra que te haga ver quién realmente tú eres en Dios. Yo digo que vemos todos los días tantas mujeres que a veces ni ellas mismas se lo creen. Entonces, cuando tú aprendes a verte como Dios te ve, comienzas a entender que el miedo lo vas a ver, pero lo vas a usar como un reto. Yo he aprendido a trabajarlo y lo trabajo con mis clientas de esa forma. Aprende a ver los retos como tus miedos, aprende a verlos como ese reto. Ay, no me atrevo a hacer live, vamos un ejemplo, no me atrevo a hacer contenido. Pues mira, vamos entonces, ese va a ser el reto que tú tienes que vencer. Si no te atreves a enviar una propuesta, a enviar algo, pues ese es el reto que tú tienes que vencer. No es, ese miedo lo transformamos en reto.
1: Ay, Dios mío, hay que reírse porque es que uno está aquí y uno está a la misma vez reflexionando, bueno, ¿Qué cosas tengo en qué cosas me tengo que retar?
0: Por eso, y yo te digo eso, cuando nosotras aprendemos a cambiar ese diálogo interno y lo hacemos a través de la identidad como hijas de Dios, cambia todo completamente, porque digo, pues entonces no tengo que tener miedo, lo voy a ver como un reto que yo tengo que enfrentar. Entonces, comienzas ¿a qué? A depender más de Dios. Señor, tú sabes que yo, tal vez, mira, cuando Dios llamó a Moisés, ¿qué fue lo primero que él le dijo? ¿Él le dijo, heme aquí? No, él le dijo, es que yo soy tartamudo, yo soy esto, y comenzó a ver sus lo que no era tan
1: limitaciones,
0: óptimo, comenzó a ver sus limitaciones. Entonces, cuando nosotros vemos más nuestras limitaciones, estamos nosotros calificando, pero Dios no te dice califícate tú para yo saber si te puedo usar. Dios nos dice que ponte en mis manos y yo te voy a usar como un instrumento, porque no se trata de nosotros, se trata de que al final de la historia todo va a ser para glorificarlo a Él. So, cuando nosotros aprendemos a cambiar ese diálogo interno, eso que te dices cuando te levantas, eso que, ay, hoy el día va a ser tan fuerte, no, hoy el día tengo esto y esto que me van a permitir llegar a esto otro, automáticamente todo cambia, literalmente cambia nuestra manera de pensar, pero sobre todo va a cambiar nuestra manera de actuar. Entonces, cuando aprendemos que nuestra identidad, que como hijas de Dios, Dios nos ha dado a nosotros, no nos ha dado espíritu de cobardía, entonces comenzamos a ver las cosas diferentes, entonces comenzamos a actuar diferente, y no es por nuestras capacidades, es porque Dios, al final del día, tú cuando llegas a tu casa, tú dices, definitivamente fue Dios. Y yo creo que no hay cosa más linda que todo lo que nosotros hagamos podamos decir, aunque la gente diga, mira qué espectacular que tú hiciste, no, Dios lo permitió.
1: Amén.
0: Y Dios se sigue encargando de abrir puertas, abrir espacio y sobre todo abrir oportunidades. ¿Por qué? Porque nosotras, la parte que nos corresponde, la hacemos. Pero Dios no nos va a entregar algo que nosotras, ay, es que me da miedo, porque entonces, ¿qué va a hacer? Pues se lo va a dar a esa persona que sí se atrevió. Así que procuremos cada una de nosotras y los varones y todo, ser esas personas que cuando Dios abre una puerta o abre una oportunidad, nosotras digamos, ok, aquí estoy, ¿qué es lo que tengo que hacer? Amen. ¿Me tengo que preparar? Ok, lo que sea que tengo que hacer, lo hago. Pero con fe, con determinación y con una identidad clara de que si Dios me llamó, Dios me va a respaldar.
1: Amén, amén. Eso es poderoso. Y hablando, ¿verdad?, sobre lo de calificarnos, ¿verdad? Porque muchas veces a nosotros no somos los, ¿verdad?, nos queremos calificar. Pero y aquellas personas que a lo mejor ellos no se califican, pero tienen a quienes los califiquen.
0: Mira, yo digo, eso, ahí hay una parte bien importante y es, ¿cuál es tu círculo cercano y de quién tú te estás rodeando? Mira, yo, y te lo digo por experiencia, yo llegué a un momento en mi vida que yo, y no era que eran personas que nada que ver, que eran malas, absolutamente nada que ver, son amistades que amo mucho, pero dentro de la etapa que yo me encontraba en aquel momento,

0: eran personas que tal vez no iban a, como tú dices, no es que yo quiero que todo el mundo sea cheerleader, porque a veces como emprendedores y esperamos mucho, como mujeres esperamos mucho la aprobación.
1: Claro.
0: Y eso yo creo que eso es bien, yo creo que eso es algo que sale como por default, que están esperando, mira, no
1: La
0: me apoyan
1: reacción,
0: por
1: claro.
0: esto, yo tengo que saber de quién yo me voy. Porque mira, si tú y yo no sé, voy a poner este ejemplo, si tú y yo nos sentamos tal vez a hablar una idea de negocio, tú que tienes negocio, pues vamos a pensar diferente.
1: Claro.
0: Que tal vez si se lo decimos a una persona que no tiene negocio, va a decir, niña, cómo están las cosas, ni te atrevas porque...
1: Tienes
0: Y yo
1: toda
0: creo
1: la
0: que eso es
1: razón.
0: algo que todos los días te enfrentamos y no es por falta de fe, no, no, no, no. Es que siempre van a haber personas que van a hablar desde sus experiencias,
1: Claro.
0: porque tal vez algo no les salió, tal vez algo no funcionó como ellos esperaban, o tal vez ni fue con ellos, quizás fue con alguien que conocen, como dicen, alguien que conoce a alguien que te dijo que no funcionó, pues está bien, pero yo creo que es bien importante que uno siempre le pida a Dios ese discernimiento para saber de qué personas yo me tengo que rodear y sobre todo, qué consejos o cuáles son esas palabras que yo tengo que darle espacio y cabida en mi vida.
1: Amén.
0: Porque no todo lo que me dicen las personas yo lo voy a tomar como cierto y tampoco todo lo que cualquier persona pueda pensar aplica a mí. Así que en mi caso, algún consejo que yo siempre les puedo dar a las personas es que tienes que ser bien certero y pedirle a Dios mucho discernimiento de esas personas que te van a rodear en la etapa de tu vida que tú te encuentras. Porque no es lo mismo tal vez, whatever, aquellas personas que tal vez son madres, que tal vez han tenido experiencia de emprendimiento, te pueden decir, mira, es retante, pero se puede. Pero tal vez una que tuvo una mala experiencia te va a decir, ni lo intentes. Así que es bien importante ser muy sabios de quién me rodeo y sobre todo, qué palabras son esas que yo permito alojar en mi corazón.
1: Claro.
0: Porque no todo el mundo lo dice de mala manera, quizás yo no esperaba una respuesta específica de alguien, pero que Dios me dé la sabiduría, mira. De como que hacer oídos sordos de eso que me vaya a contaminar mi
1: Claro.
0: corazón y yo poder mantenerme enfocada en eso que me ayude a crecer y de esas personas que si nosotros se lo pedimos a Dios, Dios se va a encargar de limpiar el camino para que florezca lo que tiene que florecer y que tal vez no es alejarme, sino que tal vez que no sea tan cercano o tenga tanta influencia sobre mí, esas que no me van a aportar.
1: Claro, porque las malas experiencias y los malos resultados no van a determinar el resultado final en tu vida.
0: Jamás, pero el problema es que cuando tú permites que lo que diga otro vaya por encima de lo que hasta muchas veces tú mismo piensas, porque tú dices, quizás ni lo habías pensado y alguien te dice, sabes que yo me, a mí me pasó algo, entonces tú vas a caminar y vas a decir, ¿y si me pasa a mí? Por eso es que
1: Claro.
0: eso que yo permito es lo que es bien determinante en eso que yo voy a lograr, porque es lo que yo le, mira, acuérdate que la palabra nos dice que sobre toda cosa guardada, guarda tu corazón.
1: Yes.
0: Y tenemos que aplicarlo a todo. Guarda tu corazón de las palabras que tal vez no vienen precisamente de Dios que tú dices, mira, me hirieron. Ok, pues tengo que aprender a guardar mi corazón, mi círculo, mis espacios. No es excluir a nadie, pero tampoco es darle ese, como yo digo, ese acceso VIP
1: Claro.
0: a esas zonas de tu corazón que tú dices,
1: Claro.
0: me pueden lastimar. So,
1: Claro.
0: hay que tener sabiduría y pedirle a Dios discernimiento de quién nos rodeamos.
1: Eso es poderoso. Bien lo dijiste, que de toda
0: Sí.
1: cosa guardada guardemos nuestro corazón porque de él mana la vida.
0: Completamente.
1: Eso es así. Tiene el poder de verdad, de poder dar vida y darle existencia a algo que está en nuestro corazón, en nuestra mente, ¿verdad? Bueno, el corazón
0: Amén.
1: es la mente. Así que es importante siempre filtrar y escuchar. Todos estos comentarios, a ver si nutren. Yo digo que lo que no sume, mejor se resta.
0: Exactamente, pero volvemos, depende a yo aprender a tomar decisiones sabias.
1: Sí,
0: A
1: señor.
0: veces damos por sentado lo que alguien dijo y no, yo doy por sentado, para yo dar algo por sentado, primero analizo desde qué punto de vista lo dijo. Fue por experiencia, porque no es lo mismo alguien que tenga un negocio que alguien que nunca lo ha tenido. No es lo mismo una persona que ya ha pasado por una situación, alguien que nunca ha pasado, porque tú dices, pero ¿y de dónde? Yo te puedo decir que yo comencé un emprendimiento hace 8 o 9 años atrás. Al día de hoy puedo educar a miles de emprendedores alrededor del mundo. Y te tengo que decir, ¿ha sido fácil? No lo ha sido. Uh-huh. Ha sido retante completamente, pero los consejos que yo puedo escuchar es tal vez de personas que, al igual que yo, enfrentaron los retos de quedar tal vez sin empleo en un momento dado,
1: claro.
0: de tener unos diagnósticos como el que yo tenía de mi mano, no claro. vas a poder utilizar la mano, uh-huh. ¿me entiendes? Esas claro. personas, pues son personas que yo digo, mira, tienen una base para decirme, esto puede que te quede bien o esto puede que no, pero también estos son los retos que puedes enfrentar. Claro. Entonces, cuando claro. lo aprendemos a ver las cosas así, pues entonces tú dices, okay, esta persona sí realmente me puede claro. me puede servir como que de canal. Si no, claro. pues okay, gracias, seguimos.
1: Eso es así. Sí. Es importante verla, siempre ver los frutos. Yo digo que a mí me encanta rodearme de personas que puedan aportar a esa visión, a esa línea que uno está, ¿verdad?, buscando alcanzar, y rodearse de personas que ya han tenido el éxito, que ya han tenido fruto, que ya han tenido estabilidad, firmeza. De esas personas son las que a mí me encanta sentarme y escuchar. Y la cosa no es escuchar y no tomar el consejo, sino escuchar y ejecutar. Todos esos consejos que para ellos a lo mejor, ¿verdad?, fueron de éxito, yo estoy seguro y segura que de una manera u otra te va a servir, porque ya ellos pasaron por ese camino, ya ellos tuvieron tropiezos, cometieron errores, y esos son los consejos que yo quiero, que me cuenten los errores para tratar de no cometerlos.
0: No, y que aunque tal vez sean diferentes ambientes,
1: claro.
0: son experiencia claro. vivida, y la experiencia vivida siempre va a traer una enseñanza.
1: Claro.
0: Cosas que no debo hacer, cosas que tal vez debo hacer.
1: Sí.
0: Y nos ayuda, nos nutre mucho a cómo tal vez no, y algo que yo siempre les digo a las emprendedoras, no se trata jamás en la vida de copiar, uh-huh. se trata de buscar ideas innovadoras, porque si algo Dios nos ha dado es una mente tan creativa, claro. y cuando empezamos negocios o cuando tenemos negocios o en cualquier área de nuestra vida o el talento que Dios te haya dado,
1: claro.
0: no porque alguien, ejemplo, no porque alguien danza de una manera, yo lo tengo que hacer igual, no, me gusta uh-huh. cómo ella lo hace, pero yo lo voy a hacer a mi estilo. Y yo creo que esa es la parte donde todas debemos aprender a ver esa esencia única que Dios ha depositado claro. en cada una de nosotras.
1: Amén.
0: No se trata de copiar, se trata de trabajar con excelencia lo que Dios me dio. A final de cuentas, a Dios le vamos a rendir cuenta de lo que puso en nuestras manos. Esperemos que cuando llegue ese momento digamos, Señor, esto me entregaste y así fue como lo trabajé.
1: Fíjate que pueden a lo mejor ser diferentes escenarios en su carácter personal, empresarial, laboral, pero yo digo que todo se entrelaza, porque yo digo que una persona que no es organizada en su casa no va a ser organizada en su casa. Una Mira. Persona que tiene actitudes en su trabajo, yo estoy segura que también las tiene en su casa. De una forma u otra se entrelazan. Y de verdad que...
0: Es completamente así. Yo digo, mira, tú, hay personas que dicen, no, es que yo no me logro organizar en mi día a día. Yo digo, y te lo digo que es un ejercicio que siempre hago, yo digo, abre cualquier gaveta que tú tengas. Tú abres esa claro. gaveta. Como tú ves esa gaveta, así tú tienes la vida.
1: Claro.
0: No, nada que ver. Sí, porque yo soy una persona que yo tengo que ver las cosas por colores,
1: claro.
0: por líneas, por... ¿sabes? Y es sí. una cosa así, mi oficina...
1: Y así estoy segura que eres en todo.
0: Completamente, mi oficina, la claro. parte donde yo tengo el área de diseño, eso está por colores, eso está, las cajitas tienen que estar, las cajitas rosas, las cajitas blancas, las cajitas crema, y es algo, ¿por qué? Porque todo comportamiento repetitivo en cualquier área de nuestra vida se convierte en la disciplina que nosotros aplicamos.
1: En todo.
0: Si tú te levantas y te levantaste y te fuiste a trabajar y no sacaste ese tiempo para orar, no sacaste ese tiempo para intimar con Dios, no hiciste tu devocional, no leíste la palabra, uh-huh. ¿cómo tú esperas? Tú dices, mira, cuando yo llegue por la tarde, yo lo voy a hacer. Y llegaste muerta de cansancio.
1: Uh-huh.
0: A lo que voy con esto es que nosotros debemos buscar crear esa disciplina, porque cuando lo aplicas a una área, se te va a hacer necesidad aplicarlo a lo demás.
1: Claro.
0: Yo digo, no hay cosa más bonita que uno poder vivir organizada, estructurada, desde su vida personal, espiritual y en cualquier cosa que uno se proponga.
1: Cuando no tienes tiempo para hacer algo en la casa, no lo tienes ni para trabajar, no lo tienes ni para con
0: nada.
1: Dios. No encuentras el tiempo, no tienes tiempo para nada.
0: Porque simplemente no lo sabes administrar. Ese es el problema.
1: Poderoso, que ese es parte de los temas que también se tocan en lo que es empresarial, porque lo he escuchado uh-huh. mucho, que es el tiempo tangible, algo así.
0: Es completamente real, porque te digo, tú tienes, todo el mundo tiene 24 horas. La diferencia es lo que hacemos con esas 24 horas.
1: Claro.
0: Tú puedes decidir, okay, cogí el tiempo y me senté y vi una serie de Netflix, o uh-huh. esas dos horas me senté y trabajé en esto, desarrollé esto, este proyecto, hice estas llamadas. Nosotras decidimos.
1: Claro.
0: ¿Sabes? Es cuestión de una decisión. Una decisión lo puede cambiar todo. Decides creer, decides no creer. Decides claro. accionar, decides quedarte con miedo. Es una decisión.
1: Poderoso. Poderoso. Así que sin darnos cuenta, se nos ha ido el tiempo. Se nos ha ido el tiempo. Pero es que si uno se queda aquí hablando, son tantos temas, ¿verdad? Uno, sí, esto tiene hilo para cortar. Así sí. que hay muchas cosas de las que podemos hablar, porque como estábamos hablando, esto no es solamente en el área empresarial. O en, yeah. Esto implica o abarca todo, toda nuestra vida. Todo gira en una sola cosa. Y como nosotros nos reflejamos en nuestro emprendimiento o en nuestras empresas o en nuestro negocio, así podemos ser en todo lo que emprendemos, en nuestra casa, en todo lo que emprendemos. Así que es interesante, ¿verdad?, hablar sobre todos estos temas, sobre la comparación, el miedo, el no sentirse capaz, los retos en calificarse o el que te califique, o a qué le vas a abrir paso, a qué le vas a cerrar, ¿verdad?, las puertas. Y sobre esas experiencias de otros que no pueden determinar la tuya, no pueden determinar tu resultado. Así que yo te agradezco, Vanessa, inmensamente. Yo contigo me quedaría hablando horas, porque...
0: Y es bonito claro. eso, el poder compartir experiencias que tal vez han sido vivencias o que puedan ser de bendición para otros, para que entiendan que... Todas tenemos oportunidades, todas, claro. si decidimos creer en el depósito que Dios puso en nosotros, todas tenemos oportunidades, y yo creo que hoy más que nunca se hace necesario que ser portavoces de eso, de que cada mujer y cada hombre pueda creer en claro. lo que Dios depositó en Amen. Ellos. No te creas nunca incapaz, cree capaz de que cuando Dios es el centro, todo lo demás se va organizando, pero Amén. Nosotras, algo que yo siempre digo, nosotras tenemos que poner de nuestra parte.
1: Eso es así.
0: No, una gaveta no se organiza sola. Yo tengo sí. que sacar el tiempo para organizarlo. Así que todos los días podamos ser muy intencionales.
1: Amén.
0: Ser muy intencionales en cómo uso mi tiempo, en cómo fortalezco mi relación con Dios. Y al mismo tiempo, en la parte de aquellas que son emprendedoras, cuán realmente disciplinada estoy siendo con lo que es mi tiempo y cómo lo estoy utilizando, porque a veces eso es lo que nos falta, esa disciplina de enfocarnos en lo que Dios puso en nosotros, mira, y creerlo, y creer que cuando lo ponemos en sus manos, él lo va a usar de bendición. Así que tú que me escuchas, créelo, que no se trata de ti, no se trata de mí, se trata de que aprendamos a descansar en las manos del Señor,
1: Amén.
0: Pero tú y yo haciendo nuestra parte. Yo creo que esa es la clave de todo.
1: Eso es así, porque sin Él nada podremos hacer.
0: Nada somos, Samuel.
1: Nada. Así que gracias, Vanessa, nuevamente por haber estado con nosotros hoy en el simposio, y hoy de verdad que nos quedamos con más de Vanessa. Fue una bendición inmensa su testimonio. El simposio tenía que ver con ser fuerte, y me encantó cuando ella compartió su testimonio sobre la mano, que después de la terapia, el doctor le dijo, tu mano es más fuerte que la otra.
0: Fuerte.
1: Y cómo el proceso, si uno lo espiritualiza, cómo los procesos te hacen más fuerte. Y ese es cada cosa que nosotros atravesamos para fortalecernos y hacernos más fuertes.
0: Amén. Así mismito es, y es eso, ¿sabes? Cuando yo veo el proceso que vino para destruirme, me enfoco en que me va a destruir. Cuando yo le enfoco en que Dios lo va a usar para glorificarte,
1: Amen.
0: Pues entonces sé que el proceso me está procesando.
1: Uf,
0: that's it.
1: Yes.
0: Pero no me destruye. El proceso Amen. Me procesa, Amen. Pero no me destruye. Así eso. Que seguimos caminando.
1: Amén.
0: ¿Verdad que para mí es una bendición enorme?
1: Sí,
0: y me llenó de mucha alegría cuando me llamaron para estar hoy con ustedes. Y como te dije, siempre será una bendición poder compartir y honro lo que Dios ha puesto en ti y la sensibilidad que hay en tu corazón para escuchar la voz de Dios y abrir espacios como Amén. Este que puedan bendecir y que puedan servir tal vez para despertar talentos que están dormidos, de corazones que están deseosos tal vez de escuchar quizás una experiencia que no es la más ideal,
1: claro,
0: quizás fue mucho mi proceso, pero fue la que Dios quiso usar. Así que el proceso de cada cual, enfócate en que está siendo procesada, pero que Dios lo va a usar para bendecirte. ¿Cómo lo hará? No sé, pero tienes que creerlo.
1: Amén. Solo tienes que creer.
0: Amén.
1: Gracias, gracias, Vanessa. Así que unas últimas palabras para así despedirnos a toda la audiencia que estuvo ahí en sintonía. Un último consejito que le puedas dar.
0: Un último consejo es que cree en el depósito que Dios puso en tus manos. No te mires como menos, mírate como un canal de bendición. Mira, somos una pieza de un rompecabezas bien grande. Lo que pasa es que sin esa pieza el rompecabezas no está completo.
1: Uf.
0: Dios está esperando porque tú y yo decidamos tomar acción. Porque yo creo que cada persona que tiene una inquietud sabe que Dios está demandando algo de ellos. Y si hay algo que yo creo fielmente es que cuando Dios deposita algo en ti, al mismo tiempo deposita la responsabilidad de que tú hagas algo con eso. La pregunta que tenemos que hacernos es, ¿qué estoy haciendo con lo que Dios puso en mis manos? Espero y pido a Dios que sea hoy o durante estos próximos días, estas próximas semanas, Dios haga sentir en el corazón de cada cual y haga ese despertar. Dios puede hacer todo posible, pero tú y yo necesitamos movernos, necesitamos accionar. Sin fe es imposible. Así que con la fe, pero con la acción. Seguiremos caminando, mira, y veremos el cumplimiento de todas esas cosas que Dios ha prometido, pero tenemos que movernos. Así que es momento de movernos, es momento de accionar, y sobre todo, no te compares.
1: Amen.
0: No te compares y no tengas miedo. Que la fe que tengas vaya por encima de los miedos.
1: Así
0: que,
1: señor.
0: Un abrazote a todas, una bendición. Amén. Y seguiremos por ahí juntitas.
1: Lo recibo. Amén. Bendigo tu vida. Gracias, Vanessa, por haber estado ahí con sintonía con nosotros y compartir a toda esta audiencia hermosa esas palabras que sé que hay muchas que han recibido. Y ha sido de mucha, pero de mucha bendición. Gracias nuevamente por estar ahí. Te bendigo.
0: Un abrazo. Y que nada, nos veremos por ahí prontito.
1: Amén. Adiós. Bendiciones. Bye-bye. Así que ya usted escuchó a Vanessa Soto, CEO de las Academias de Bisutería Blessed Girl de San Germán. Ahí estuvo compartiéndonos más. Yo sé que es una mujer procesada y por eso la sabiduría y el conocimiento que tiene para poder impartir a otras mujeres. Así que les abran una mujer que ha sido procesada y puede hablar desde las experiencias, desde las heridas, desde esas cicatrices que han sanado, pero que ahora son reflejo, ¿verdad?, de que algo la intentó apagar, algo la intentó acabar, pero son las muestras de que Dios se glorificó en su vida, de que Dios fue más poderoso que eso, que fue más grande que eso, salió victoriosa. Así que esas son marcas de que Dios estuvo presente.
2: Amén.
1: Así que agradezco a todos los que estuvieron ahí en sintonía. Bendigo la vida de Ana Caraballo, a Zoraida Rosa, mi mamá y mi papá, Orlando Hernández, estuvieron ahí conectaditos. Les bendigo, les amo. Y mi mamá, Karen Nieve estuvo compartiendo. Mire, lean ese comentario hermoso de Karen Nieve. Voy a leerlo por encimita. Muchas bendiciones, listas para recibir la palabra de Dios. Eres un gran ejemplo para nosotras, las mujeres que queremos estar con una mentalidad positiva, progresar y estar más cerca de Dios, siempre con una gran carisma que contagia a cualquiera. Y el simposio estuvo hermoso. Mi mamá siempre había querido ir y esta vez se le dio. Gloria a Dios por eso. Qué bueno. Los testimonios son importantes para entender que no somos las únicas que pasamos por situaciones difíciles, sino que hay... Si hay fe, esta es la esperanza. No asisto a ninguna iglesia, pero sin duda alguna, estos espacios ayudan a acercarnos más a Dios. ¡Qué lindo! Y así todas las que estuvieron ahí comentando, tengo también a Nuevos Comienzos, que es Nisa, la trabajadora social, que estuvo aquí con nosotros también entre Débora. Dice bendiciones a todas las Débora. Gracias, Vanessa. Así que bendigo tu vida. Karen Nieve nuevamente dice, ha sido de gran bendición escucharla en esta noche. Gracias ahí por estar en sintonía y todos los que estuvieron conectaditos. Aniel desde Naguabo, que estuvo también conectaditos ahí escuchándonos. Así que bendigo tu vida, bendigo cada paso que des. 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Yo no sé cuántos estuvieron escuchando sobre Pentecostés ayer, Aposento. Miren, un grupo poderoso. Yo estuve allí, la presencia que se sintió fue a otro nivel. Y ese mismo grupo de Aposento va a estar con nosotros este próximo sábado. Dame el número, Ibeli, consígueme el número de sábado. Yo sé que es este sábado, pero no sé el número de sábado.
2: El sábado 20.
1: Sábado 20 de junio, eso es. El grupo Aposento va a estar con nosotros en Iglesia de la Congregación. Mira, de nochecita, para que usted vaya, se dé cita, celebremos una celebración especial dirigida a los padres. Mire, tenemos un regalo precioso para ti, así que tú tienes que llegar, tienes que darte cita. No olvides este próximo sábado.
2: Sábado 20 de junio.
1: Eso es, a las 7 de la noche en Iglesia de la Congregación, cerca del Hotel Fajardo. Y te esperamos. ¿Y ya? ¿Y Beliz? ¿Se acabó?
2: Poderosa,
1: pastora. Esa es así, poderosa. Así que no olvides sintonizar todos los lunes a las 8 de la noche entre Déboras. Este es el programa que tú no te puedes perder. Amén. Porque los lunes son de entre Déboras, las dueñas del este.
2: Amén.
1: Así que nos vemos el próximo lunes. Bendiciones para todos. ¿Y cómo le decimos, y Beliz?
2: Adiós.
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Muchos oran así, a pesar de todo oran. Señor, pero tú me estás escuchando. ¿Para qué estás hablando entonces? Si tú no crees que te está escuchando. Aleluya. Sienten un silencio de Dios. Un silencio de Dios no significa que no te esté escuchando. Te está dando paso a que tú derrames tu alma delante de Él. Eso no significa que no te esté escuchando.

0: su mano y declarar gloria al Padre, gloria al Padre. 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

compartir una palabra que lleva como título Dios responde. Hay llamadas que hacemos que nunca tenemos como una respuesta. O nos ponen la grabadora. Eso está tan de moda. ¿A cuántos le molesta hablar con una grabadora? ¿Cuántos dejan mensaje en la grabadora? Ah, yo pensé que yo era la única. Cuando yo oigo que la grabadora... Y está incorrecto porque se supone que la gente responda. Pero yo tengo una noticia. Y es que cada vez que yo clamo al cielo, hay una respuesta de Dios. Y el lunes aquí nosotros tuvimos un tiempo tan y tan y tan poderoso, donde Dios usó al ministro Radamés para traer una palabra que por ahí nos montamos todos. Fue tan poderosa, como que se abrió el cielo y pasó algo extraordinario. Y fue precisamente que cómo debíamos hablar y orar y clamar a Dios. Entonces, a raíz de eso, el Señor me decía, es que yo respondo, pero no puedo responder a lo que no se me pide. No puedo responder a cuando nadie me clama. ¡Ay, aleluya! Yo no puedo contestar lo que no me has pedido. Yo no me puedo enterar, aunque sabemos que Dios es omnisciente, omnipresente y omnipotente. La realidad es que Él dice, pídeme y yo te daré. Clama a mí y yo te responderé. Y que todo lo que pidamos en oración creyendo será... ¿Cómo será? No a una grabadora. Es que a veces nosotros, la mente se nos limita tanto para reconocer que el pasado miércoles lo hablé, lo prediqué, la visión que tuvo Isaías. Y a partir de ahí fue otro hombre. Pero hay gente que todavía no ha tenido ese encuentro sobrenatural con Dios para entender que Él es el Dios Todopoderoso y que no hay nada que nosotros hagamos que Él no esté pendiente. Así que yo quiero precisamente basar nuestro mensaje, nuestro consejo hoy para todos los que están a través de la televisión. Y qué casualidad, amarillo y amarillo, pero así es la vida. Amén. Jeremías 33:3. Jeremías 33:3. Aquí habla la palabra y dice, clama a mí. ¿Quién está hablando? ¿Quién está hablando? Jeremías. ¿Quién está hablando? Dios. ¿Y qué le está diciendo? Jeremías, aprende en momento de crisis, en momento de dificultades, en momento de gozo también. Aprende a clamar a mí, joven. Clama a Él. Hermano, hermana, en medio de la situación que puedas estar pasando, tú no estás solo, tú no has sido abandonado, tú no has sido expropiado de tus bendiciones, a todo lo contrario, tú tienes all access, eso es otro mensaje para otro día, pero tú tienes acceso directo ante el trono de la gracia a través de Jesucristo. Entonces, ¿por qué hay creyentes con ansiedad, con insomnio, con problemas emocionales y mentales? Porque le están creyendo toda la basura que te están metiendo en la cabeza, que si el brujo hizo esto, que si el diablo hizo lo otro. A mí no me importa lo que el diablo esté haciendo, a mí me interesa saber lo que Dios dice, lo que Dios está haciendo, cómo Él está obrando a favor nuestro. Yo creo que ha llegado el momento de reconocer, sí, que no olvidamos las maquinaciones del enemigo, por eso nos consagramos, por eso oramos, por eso confiamos, por eso creemos, pero tenemos que vivir confiados. Y uno de los mecanismos o defensa que Dios nos ha entregado es la oración. Pero para orar hay que tener fe. El problema es que el que no ora es porque no cree que Dios le escucha. Y hoy yo vengo a decirte, llegó la hora de que creas, porque sin fe es imposible agradar a Dios. Porque todo aquel que a Él se allegue tiene que creer. Tiene, ¿cómo? Tiene, choqué con el ángel, qué barbaridad. Es cosas mías acá con el Señor. Impresionante. My God. My God. Thank you, Lord. Impresionante.
Por eso miré dos veces. Yo, ajá. Aleluya. Gracias, Padre. Dios quiere que desarrolle tal relación con Él. Que sepa que Él siempre va a estar ahí. Aunque hayas tropezado, aunque hayas fallado, Dios no te va a soltar. Porque Él te compró a precio de sangre. Él te metió en el hueco de su mano. No se trata de que seas un pecador, osado, voluntario, y siempre estés practicando el pecado. El que practique el pecado no es de Dios. Pero hay veces que cometemos errores y el enemigo se encarga a susurrarnos. Ya Dios no te va a escuchar. Ya Dios no está contigo. Tú estás mal. Aléjate. Tú no eres uno para salvación. Hay gente que es para salvación, hay gente que es para condenación. Mira, hermano, no se crea esa mentira, porque todo aquel que invocar el nombre de Jehová será salvo. Hay gente que dice, es que ese es un alma de perdición, o que son 144,000, ¿se acuerda? Yo no sé qué hicieron con esa teoría, porque hace rato que ellos pasaron con la revistita de 144,000 y siguen evangelizando según ellos. Pues se le pasó la cuenta, van a hacer sorteo, a ver cuál es. Nosotros no tenemos que hacer sorteo. Mi nombre está escrito en el libro de la vida. Jesucristo me dice en su palabra que desde el momento que yo creí, yo fui salva. Que mi nombre fue escrito con sangre allá arriba en el libro de la vida. Grande es el Señor. Se desarrolla entonces una relación. Fe, diga fe. Fe es la certeza de lo que se espera. La convicción de lo que no se ve. Ay, Dios. En otras palabras, yo no estoy viendo a Dios, pero yo estoy aquí, imagínate. Bueno, lo que pasó hace un momento fue algo muy personal mío, mi Dios, cosas que me pasan. Pero escúcheme bien, aunque tú no lo toques, aunque tú no lo veas, Él está ahí. Él está ahí. Y tú tienes que creer que Él está ahí. Que tú te levantes en la mañana y tú invocas su nombre, Él está ahí. Que tú te dormiste y te dormiste creyéndole a Dios, en paz me acostaré y así mismo dormiré, porque solo tú, Jehová, me haces vivir confiado. Y tú te acuestas y sabes que Él vela tus sueños, porque aquí no se dormirá. He aquí no se dormirá al que guarda a Israel. Jehová es tu guardador, Jehová es tu sombra a tu mano derecha. El sol no te fatigará de día, ni la luna de noche. Jehová te guardará de todo mal. Él guardará tu alma. Jehová guardará tu entrada y tu salida desde ahora y algunas veces para siempre. Diga conmigo amén. Oh, gloria. Esa es palabra. Entonces hay que desarrollar esa fe para poder clamar a Dios. Hay que tener fe, porque el que a Él se allega tiene que creer que Él está ahí. Y yo no le oro a las paredes, ni le oro a la silla, ni le oro a los muñecos de barro, ni de yeso, na. Yo le oro a un Dios vivo y de poder, que tiene ojos para ver, tiene oídos para escuchar y está atento al clamor de su pueblo. Y entre más tú clames, más Él te va a escuchar. Y hay peticiones que vienen de camino y el enemigo quiere que tú te rindas y tú digas, no me escuchó, no va a pasar nada. No revoques tu oración. No revoques lo que has clamado, no revoques por lo que has creído, porque viene de camino la respuesta, porque Dios responde. Dile que está a tu lado, Dios responde. Aleluya. Entonces, es necesario que el que a Dios se allega crea que Él está ahí. Por eso cuando venimos a la casa de Dios y estamos así congregados, porque Él prometió que donde quiera que hubiesen dos o más en su nombre, ahí estaría Él. Dile que está a tu lado, Él está aquí. Él está aquí. Entonces, Él está donde Él es celebrado. Aquí se celebra a Jesús. Aquí celebramos al Espíritu Santo. Aquí no celebramos a los hombres. A los hombres los saludamos y los amamos. Pero a Él lo celebramos. A Él lo adoramos. Hay que creer lo que Dios ha dicho sobre tu vida. Por eso es importante que cuando Dios... Hay una palabra que se desata así del altar. Y aunque no lleva tu nombre, tú sabes que es para ti.
Tú sabes que te pertenece, apropiate, anótalo y créelo. Entonces, cuando uno ora o uno clama, tiene que creer que Él está ahí y que Él es galardonador, recompensa, responde a los que claman a Él. ¿Cuántos lo creen conmigo? Una de las preguntas más profundas y que muchas veces nos hacemos, no se sienta triste por ello, alguna vez te pasó, ¿será que Dios me escucha? Honestamente, ¿alguien alguna vez hizo esa pregunta? Ah, yo pensaba. Porque hay veces como que... Entonces viene el corito que se cantaba por los años que yo me convertí. Tú no estás solo, no. Oigo al Señor decir, si me eres fiel, estaré contigo hasta el fin. ¿Alguien escuchó eso alguna vez? No me haga sentir mal. No es. Tú lo escuchaste, ¿verdad? En la casa de Falero, cuando chiquito. ¡Qué barbaridad! No haga eso. ¿Verdad que decía? Ya, claro. Y en medio del dolor, en medio de la crisis, en medio de la espera, en medio de la necesidad, en medio de la confusión, muchos oran así, a pesar de todo oran. Señor, pero tú me estás escuchando, Pipa, ¿qué estás hablando entonces? Si tú no crees que te está escuchando, aleluya. Sienten un silencio de Dios, un silencio de Dios no significa que no te esté escuchando, te está dando paso a que tú derrames tu alma delante de Él. Eso no significa que no te está escuchando, porque Ana se derramó en el altar de Dios y seguía con la boca así, hablando con Dios. Ella no escuchó de vuelta nada, pero Dios despertó el espíritu de Elí, que estaba muerto, estaba ciego, estaba sin visión, no tenía palabra. Pero cuando alguien ora, Dios hace que alguien despierte. Cuando alguien clama, hace que lo que está muerto cobre vida, hace que los que no tenían visión de momento recuperen la visión, los que no tenían palabra profética de momento comiencen a profetizar. En ese momento no había nadie más, estaba Elí. El sacerdote que estaba dormido, el sacerdote que había perdido relación con Dios, el sacerdote que estaba carnú. Pero hay una mujer que ora, hay una mujer que clama, Shana Masura Maya. Y Dios tiene que levantar una burra, un burro, una piedra, lo que sea, para traerte respuesta. Hay un momento de silencio, pero cuando Dios dice hablar, cuando Dios dice hablar, cuando Dios dice hablar, no hay nadie que detenga a Dios. A Ana no le importaba la condición de Elí, todo el mundo lo sabía. A Ana no le importó la condición de la casa de Elí, todo el mundo sabía cómo estaba la cosa ahí. Los pecados que cometían los hijos de Elí en el mismo templo. Sí, sí, sí, el sacerdote. Porque ella sabía que lo que no había cambiado en aquel lugar era el altar. No me vengas con excusa. El altar no ha cambiado. En el altar de Dios el fuego está encendido. Tu clamor a Dios no puede estar supeditado a las personas. Tu clamor a Dios es a Dios. Tu clamor a Dios es al Dios de los cielos. Tu clamor es al cielo. Las excusas son para ti. No porque aquel me dijo, el otro me... No. Siga viniendo a la iglesia, siga orando, siga creyendo, sigue yendo al altar de Dios. Veas lo que vea, oigas lo que oiga de la gente, es la gente. Pero cuando Dios dice levantar una palabra profética, que es la respuesta para tu clamor, Dios lo va a hacer. Y precisamente, sus aleluyas se oyen tan lindo. Eso es a ti, Señor. Levantar a aquel sacerdote y decirle, mujer, digiere tu vino, la borracha,
ya no estaba acostumbrado ni que nadie clamara ni llorara en el altar. Ese hombre está. No te digo. Pero cuando él dijo, no, mi Señor, qué respeto. Tu sierva no está ebria, lo que pasa es que tiene un clamor grande delante de Dios. Ah, bueno. Pues que el Señor te conceda lo que has pedido y la bendijo. Tu petición viene de camino. Sigue clamando, sigue creyendo, sigue confiando. Dios lo va a... Ponte de pie un momento y celébralo. Y diga conmigo, Dios sí responde. Otra vez. Otra vez. Se lava, acaba, celébralo. Celébralo, celébralo. Cuando hay crisis, clama a mí, dice el Señor. Cuando hay enfermedad.

bendecir las empresas que están dedicadas al Dios de los cielos. Dios va a bendecir a cada uno de ustedes de manera especial. Si solo tú puedes creer, si solo tú puedes creer. ¡Aleluya! ¡Ay, ay, ay! ¡Aba! ¡Soconda lima! ¡Sheka! ¡Sherendere! ¡Que veis! ¡Banda lava! ¡Oh! ¡Oh! ¡Oh! ¡Algo está pasando! ¡No temas de nada! ¡No temas de nada! ¡No temas de nada, hija! ¡Sheka! ¡Caerán a tu lado 1,000! ¡Y 10,000 a tu diestra! ¡A ti no te tocan! ¡A ti no te tocan! ¡A ti! Recíbelo, shake, baba. Vésele acá, Joconda Lima. Aleluya, poderoso es Dios, poderoso es Dios. Varón, Luis, te extiende la vida, Dios. En estos días han venido temores sobre tu salud. No hemos hablado, pero como que se te está haciendo difícil, como que estás viendo un precipicio, como que no estás proyectándote hacia un futuro. Contarás y contarás y no te cansarás, porque hoy Dios alarga tus días y te concede las peticiones de tu corazón. Recíbelo en el nombre de Jesús. ¡Ay, ay, ay, ay! ¡Alábalo que Él está aquí! Provoca, provoca, provoca. Clama al cielo. Clama a Dios. Clama a Dios. Clama a Dios. Dios responde. Siéntese. La palabra de Dios es clara. Mi Dios no está muerto, mi Dios está vivo. Mi Dios es real. Y aquí hay personas que llegaron hoy, que han estado pasando por un letargo espiritual. Pero hoy Dios los despierta. Hoy Dios los despierta. Joel, quédate ahí. Shama, Soconda, Lava. Dice el Señor, el ánimo y el deseo y el anhelo que como que se te ha ido. Dice el Señor, te lo devuelve hoy. Espíritu de Jehová, Espíritu de Jehová. Fluye sobre él ahora. Chacatarraba, Shenda, Lava. ¡Ay, Señor! ¡Dios está en este lugar! ¡Dios está en este lugar! Mi Dios no está distante. Él está presto. Él solamente espera que tú clames a Él. La demostración más hermosa que Dios nos entrega a través de las escrituras es cuando los profetas de los Baales estuvieron toda la mañana gritando y nadie respondía, buscando que su Dios o sus dioses enviaran fuego sobre un altar que estaba en desorden para que consumiera el sacrificio y el holocausto. Allí no pasó nada. Allá vemos un hombre confiado llamado Elías. Que de él no se sabe mucho, ¿sabe? Pero lo que se sabe es suficiente para aumentar la fe de todos. Elías, y ese espíritu es el que vuelve, dijo el Señor. El espíritu de Elías vuelve. Gente que confía, gente que cree, gente que hace desafíos sabiendo que Dios responde. Y Elías se recostó y dijo, miren, grítenle más, a lo mejor está de vacaciones o está durmiendo. Pero cuando le tocó a él, él comenzó a ordenar primero el altar porque había desorden. ¿Qué está haciendo Dios con nosotros? Estamos ordenando todo. Porque hay gente que le ha dado el primado a su trabajo, a sus hijos, al deporte. El domingo no nos hablaron, uy, uy, clarito. Le están dando el primado a todo. El dinero es bueno, no es malo. La Biblia no dice que es malo. Lo que es malo es el amor

0: Porque no se puede amar tantas cosas a la vez. Hay que amar a Dios por sobre todas las cosas. Así que Dios le va a dar dinero al que no lo ama, al que no lo idolatra, sino que sabe que eso es un recurso necesario para expansión de la obra de Dios y para bendecir a los necesitados y todo lo demás. Pero el primado siempre tendrá que ser Dios. Por eso la gente habla mal de los ricos. La gente no sabe lo que dice. Pero el Señor atacó a los ricos. Porque los ricos de aquella época, daban de lo que les sobraba. Y aparentaban que daban mucho, no daban nada. Pero aquella mujer humilde trajo dos blancas y se la comió en buen puertorriqueño. Avergonzó a toda aquella gente. Dijo, dio todo lo que tenía. ¡Alá! Pero vamos. Allá está Elías ordenando el altar. Principios de ese acto. ¿Qué hace Elías? Busca 12 piedras. ¿Por qué 12? Porque cuando clamamos y buscamos el rostro del Señor y tenemos un nivel de ministerio como el que tenía Elías, nunca buscamos nada para nosotros. Siempre se busca para los otros. ¿Me entendió? Cada piedra representa al pueblo que estaba dormido, al pueblo que estaba, se había mezclado aún con el paganismo, asustado de Jezabel y de Acab, y estaban como si nada. Tuvo que levantar Dios a un hombre para decir, las 12 piedras representan el pueblo poderoso que Dios guardó en el desierto y le entregó la tierra que fluye leche y miel. No nos vamos a someter a los Baales, ni a Jezabel, ni a Acab, ni a ninguno, sino al Dios de los cielos. Así que trajo las 12 piedras para ordenarlas. Y en esas 12 piedras puso todo el sacrificio, el agua y todo lo demás. Se la puso difícil a Dios, pero no era Dios, era para probarle a aquellos que estaban allí qué clase de Dios ellos tenían y no se daban cuenta. A veces tú no te das cuenta del Dios que tú tienes, del Dios que todos tenemos. Por eso hay esos testimonios tan sorprendentes. El otro día estuve escuchando al hermano que te ayuda allá en la casona. ¿Cómo se llama él? Gracias. ¿Cómo? Francisco. Que estaba aquí en inglés, en español, testificando de su hígado. Está en las redes. Y él mismo no podía creer que Dios le pudiera poner un hígado nuevo. Como muchos no pueden creer que cumplí 24 años con un trasplante. Pero eso lo hace Dios para que ustedes sepan el clase de Dios que usted y yo tenemos. Como muchos no pueden creer que esa nena Wandita está sana de cáncer. Como muchos no pueden creer que Crispín, ponte de pie, mami, está sana de cáncer. Y tantos otros, y tantos otros, y tantos otros. Es el clase de Dios que tú tienes, que Dios responde. Es el Dios que tú tienes, es el Dios que todos tenemos. Que a ese que tenemos que adorar y glorificar, al que nos dio vida. ¿Qué hizo Elías? Mire, hermano, solamente hizo una oración sencilla, puso el agua, puso el sacrificio y clamó a Dios una sola vez. Y decía, para que el testimonio de Dios fuera acepto al pueblo y creyeran que era él, de una vez bajó el fuego y consumió el agua, consumió el sacrificio y Dios se glorificó. Clama a mí y yo te voy a responder. Dios no está distante, Dios responde al que clama. Jeremías estaba preso cuando Dios le dio esta promesa. ¿Dónde estaba preso? No estaba en el templo, no estaba en un buen momento, pero clamó. Y me acuerda el Salmo 34:6 que dice, este pobre clamó y le oyó Jehová y lo libró ¿de qué? De todas sus angustias. Pastora, cuando yo clamo, ¿se va la angustia? Sí, se va la angustia. Cuando yo clamo, ¿se va el dolor? Se va el dolor, se va la ansiedad. Tú estás entregándole lo tuyo al Dios Todopoderoso, al que puede manejar lo que tú y yo no podemos manejar. Este pobre clamó y le oyó Jehová. Quiere decir que Dios escucha. Dios no responde ni al orgullo ni a la arrogancia. Tampoco las órdenes que muchos hermanos le quieren dar a Dios. No, porque va a hacer esto y tiene que hacer esto. Excuse me. Con respeto y con reverencia. y con humildad. Dios responde al clamor sincero. No importa en el lugar ni la condición, lo que importa es tu corazón. Nunca dejes de clamar a Dios en los momentos que más tú lo necesitas. Dios responde, pero no siempre como tú esperas que Él te responda. Él lo va a hacer de la mejor manera. Muchas veces esperamos un sí de inmediato y de momento Dios ni dice nada y cuando dice, dice no. Señores, que yo quiero esa siervita. Padre, dame esa siervita. Mira, mijo, tú haz las gestiones, pero tienes que esperar que Dios te apruebe eso, porque imagínate tú. Por eso es que hay tanta gente que fracasa. Porque quiere la siervita o el siervito, pero no saben si Dios la quiere. Y esto es un compromiso permanente. Este siervito, Pastor Pablo Ortega Pérez, y esta servidora Wanda Jolón Miranda, vamos a cumplir este año en febrero 49 años de siervito y siervita. Y el año que viene cumplimos 50 años. El problema es que él quería que fuera con Itiel. Itiel se murió. Con el gran combo. Vamos a hacerlo con el combo de nosotros acá, mejor, gloria a Dios. Aleluya, qué muchachito. Dios es bueno, hermano. Sonríase, que Cristo le ama, hermano. Ahora mira lo que dice. Dios no te va a decir sí o no, o espera, pero lo que Él te diga es de Dios. Isaías 55, verso 8. Pónganlo, por favor. Isaías 55, verso 8. Alaba. Lo está encontrando. Y va a llegar, porque Dios responde. Aleluya. Isaías 55, 8. Ahí llegó, hermano. ¿Ve que Dios responde? Porque mis pensamientos no son que... ni vuestros caminos, dijo quién. ¿Y qué dice el 9? Como son más altos, aleluya, los cielos que la tierra, así son mis caminos. O sea, Él está por encima de nosotros y Él sabe lo que nos conviene, las consecuencias que va a traer si te dice un sí cuando debe ser un no, o te dice un no cuando debe ser un sí, o te dice espera porque todavía no es. Y dice, y mis pensamientos... más que vuestros pensamientos. Qué grande es la palabra. Hay respuesta para todo. El silencio de Dios no es ausencia. Muchas veces es proceso. La espera también es una respuesta que fortalece la fe. Confía en el carácter de Dios. No solo en lo que tú deseas recibir. Espera, que Dios quiere lo mejor para nosotros. Dios responde a su debido tiempo. Marta mandó a buscar a Jesús porque Lázaro estaba enfermo. Y Jesús iba ya, el tiempo de él llegar era ese. Pero ¿sabe lo que él hizo? Retrasó su llegada. Porque si no hubiese sido una sanidad. Pero al retrasar su llegada, cuando llega, lo que surge es una resurrección. Te lo voy a poner de otra manera para que me entienda. Lo que Dios quiere es llevarse la gloria. La superestrella es Él. Él que lo que quiere llevarse toda la gloria. Tú dices, no, Señor, ahora. Y el Señor dice, no, yo me voy a tardar. Porque lo que yo quiero hacer es más grande que lo que tú esperas. Si Él hubiera llegado cuando iba de camino, porque Él dice que retrasó, se quedó un día más. Se quedó más días, lo dice la Biblia. Y Él dijo, no. Y después dijo, voy. Cuando llega, no está enfermo, está muerto, enterrado y sellado. Cerrado el capítulo. Dios es el que cierra capítulos. Los hombres no pueden cerrar un capítulo que Dios comenzó. Solo Dios tiene la última palabra. Den un aplauso al Señor. Si hubiera sido en el tiempo de María o de Marta, hubiera sido una sanidad más. Pero una resurrección de los muertos después de 4 días. ¡Qué milagro! Es el Dios que tú y yo le servimos. Dios nunca llega tarde. Por eso Él le dijo a sus discípulos, en capítulo 11, verso 4 de Juan, pero lo busca después. Esta enfermedad no es para muerte, sino para la gloria de Dios. Pero el hombre murió de verdad. Cuando Dios responde, su respuesta trae gloria a su nombre y trae vida. Aunque hoy no vea respuesta, sigue creyendo. Tu familia va a entrar por esa puerta. Sigue creyendo. Tu familia Dios la va a restaurar. Aunque no estén aquí, donde quiera que estén, va a haber una llamada. Una llamada que te va a estremecer de la cabeza a los pies. Que va a decir, algo pasó, mami o papi o hermana o tía, qué sé yo. ¿Sabes qué? Tuve un encuentro con el Dios de los cielos. El que tú me has hablado, el que tú me predicas. Tuve un encuentro. Espera esa llamada, que esa llamada viene. Alguien lo tomó y le dijo, ese es mío. Dios va a responder, porque mira que Él responde con propósito. Póngame Jeremías 33:3, por favor. Y estoy cerrando. Ah, pues hay que dejarlo con apetito. Aleluya, eso le va a crear a usted apetito de seguir escudriñando la palabra. Mira lo que dice. ¿Dónde está Jeremías? En una cárcel. Él le dice, Dios le dice, clama a mí y yo te voy a responder. El problema de ahora es que el clamor es a través de WhatsApp, a través de Facebook, de la abundancia del corazón habla el Facebook. Yo he leído tanta cosa que yo quiero recomendarle a todas esas personas que me están viendo, no están aquí, están allá, que busque ayuda. Usted necesita no solamente una liberación, sino un psiquiatra o un psicólogo cristiano. Hay gente que vive oprimida. Hay gente que se le olvidó el poder de Dios. Y lo reflejan en su manera de hablar. Yo no soy doctor en psicología, pero llevo 49 años bregando con personitas. Creo que tengo un suma cum laude, magna cum laude, un raspa cum laude y todo lo que en laude ahí. Hay gente que necesita ayuda. Hay madres que tienen a sus hijos oprimidos por su depresión. Hay padres que tienen a su familia oprimidos por su depresión. Eso se pasa de generación en generación, ¿sabes? Eso hay que romperlo en el nombre de Jesús. La desgracia que te pasó a ti, no se la pases a tus hijos. No se la pases, córtala. Sé libre y vive feliz. La gente me ve, pues usted se ve tan bien. Yo vivo feliz. Todos los días, con todo lo que me está pasando, porque tengo a mi mamá muy delicada. Pero es un proceso de vida. Dios no me dijo que era una piedra, Dios me dijo que ella nació, vivió como quiso, mi hermano, como quiso. En los últimos años le ha servido al Señor y estoy tan segura de eso que cada vez que la toca dice, ¡Gloria a Dios! ¡Aleluya! Y yo, amén, mami, ¿estás lista? Todavía no me quiero ir. Yo. Antes le dije, mami, ¿tú estás lista para irte con el Señor? Me dice, no, todavía no, ya pues está bien. Pero yo sé que en cualquier momento... Y yo la voy a celebrar, porque en vida la celebré, la cuidé, la honré. Y ella me modeló tantas cosas de las cuales hoy soy, la mujer que soy. Aparte de que quien me terminó de criar... Escuche lo que dice, todavía... Esto es interno, allá usted no escuchó nada, ¿verdad? Bueno, la verdad es, María, uno vive más con el esposo que con la mamá. ¿Pero qué barbaridad es esa? Yo viví 18 años con mami, a los 18 me casé contigo y llevo 49. ¿Y lo que falta? ¿Qué cosa? Ay, gracias. Qué lindo. Así que uno pasa por momentos y uno es humano, pero entonces ahí es que uno se apodera de lo que dice la palabra. La paz que sobrepasa todo entendimiento. Mamá, no tronches el futuro de tus hijos. Papá, no le pases tú. Lo que tú viviste, ellos no lo van a vivir. Ellos van a tener mejores condiciones porque tienen al Señor. Háblale de futuro de bien, no de mal. Porque ese Dios quiere bendecirnos. Dice que todo pensamiento de Dios para con nosotros es de bien y no de mal. Entonces, ¿cómo tú le vas a hablar que hay un diablo que siempre lo está oprimiendo, que el diablo se lo está llevando? ¿A quién se está llevando? A mí que no venga por aquí, no tiene nada que hacer con nosotros, ni con ninguno de ustedes. No se deje, no se deje. Jehová reina en nuestra vida, aleluya. Levanta tu mano y glorifica al Señor. Bueno, ya lo que les quería decir es que Dios responde con propósito. Mira, ¿dónde estaba Jeremías? ¿En qué? Y dice, clama a mí, le dice Dios. Estoy esperando que tú clames. Estás llorando, ¿verdad? Yo no quiero que llore. Las lágrimas no mueven a Dios, por si acaso. Hay gente que parece en la Magdalena. Deje de estar llorando y póngase a hablar y póngase a declarar, aunque tenga lágrimas. Las lágrimas son como una añadidura. Pero no es que nada más que esté... Un niño viene, un hijo mío viene a llorar y yo, ¿qué te pasó? Si no me explica, yo no puedo resolverle. Yo recuerdo, esto es una anécdota no muy buena, pero se la voy a decir, porque ustedes saben más de mi vida que yo misma. Estábamos en Nueva York, fuimos a visitar a mi abuela. Y después con mi abuela fuimos a visitar a mi tío, el abuelito de Dana. Y estando allí, había un parquecito al frente y yo me fui a los columpios. Todos los que somos de Nueva York, en algún momento tuvimos sub y baja en el parque, en el Crotona Park, alaba, y columpios que eran públicos. Aquí se los llevan, yo no sé, amén, gloria a Dios. Y en Chicago también hay, hermano, por favor. Eran áreas recreativas. Pero como era un sitio sano, yo me fui sola y mami me dijo, va bien, vete hasta allí. De momento vino una pequeña pandillita de afroamericanos que al verme a mí, gordita, bajita, no muy blanquita porque yo cogía tanto sol que parecía una morcillita ya. Me gustaba jugar, me gustaba estar afuera. Y empezaron a golpearme para bajarme del columpio. Y yo, si algo sabía hacer era correr. Yo no peleé allí porque eran muchos contra uno. Fui corriendo a mi mamá llorando. Y mami, pero explícame. Yo no podía explicarle porque estaba llorando. Pero en cuanto pude explicar quién salió, salió aquella leona. Y me defendió de toda aquella pandilla, que eran muchachos, pero eran más grandes que yo. En otras palabras, tú sigues llorando. Y Dios, ajá, dime. Y no decimos nada, sigue llorando. Si tú no clamas, si tú no le dices, si tú no le cuentas, si tú le explicas, ¿cómo te va a resolver? Como me han mirado. Pero ahí dice, clama a mí y yo te responderé y te enseñaré cosas. Ah, que cuando tú clamas se revelan cosas. Y hay una educación para cada uno de nosotros. Mira lo que dice ahí, te voy a enseñar cosas grandes en medio de tu crisis, en medio de tu dolor, en medio de tu angustia. Tú clamas a Él y Él te va a enseñar algo que tú no conoces, algo que sea grande, poderoso y que no están manifiestas a todo el mundo. Solamente se manifiestan aquellos que claman, porque son cosas ocultas que solamente están reservadas para aquellos que tienen acceso ante el trono de la gracia. Esto es tan grande que usted va a entrar en una dimensión en este año. Usted sabe lo que le estoy diciendo, ¿verdad? Usted va a entrar en una dimensión este año tan grande y tan grande que usted no se va a conocer cuando termine el año. Usted va a estar en una dimensión tan poderosa. Quiero que me lo busquen en la Nueva Traducción Viviente. Ese mismo verso, por favor. Te enseñaré cosas grandes y ocultas que todavía yo no las conozco. Pídeme y te daré a conocer secretos sorprendentes. Pero mire lo que me gusta de esta traducción. nos explica un poquito más. Iglesia de Cristo, poderosa en el Señor. Usted no sabe todavía quién es, hacia dónde Dios te lleva, pero quiero que esté en la expectativa. Sacude las moscas que vienen a acercarse. Oiga, porque las moscas quieren hacer heder el perfume de Dios. No lo permita. Usted es un perfume agradable. Usted es una rosa. Usted es la gloria de Dios sobre la tierra. Escuche, pídeme y te daré a conocer secretos sorprendentes que no conoces acerca de lo que está por venir. Ponte de pie. Clama a mí y yo te responderé. El Dios que responde. Tú estás en un lugar donde sabemos que Dios escucha la oración. Pero yo quiero invitar a toda persona que todavía hoy no le ha entregado su corazón a Jesús, o que estaba un poquito retraída y debe reconciliarse. Yo te invito hoy, comienza el año, como dijo el pastor Héctor, alineando todas las cosas para ti a bien. Y no importa lo que se levante, Gladys, te vas a declarar sana.
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2: Y la Biblia dice que cuando en Egipto había guerra y maldición, en Gosén había protección y bendición del Espíritu y de Jehová. Alguien adora a Dios con esa palabra. Jehová te va a cuidar a ti y a los tuyos. Y dice la Biblia, caerán a mi lado 1,000 y 10,000 a mi diestra, y a mí no.

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1: Lo único que te va a ayudar a poder transformar el ser interior y a lograr ese sentir divino, aleluya, que tienes que tener como cristiano, es el Espíritu Santo. El día que toda la palabra que tú sepas sea material, sea emocional y deje al Espíritu fuera, tu vida no va a crecer, no te vas a transformar. Si usted lo cree, dígame.
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0: ¡Aleluya!
1: Dile gracias por el sacrificio, Jesús, en la cruz del Calvario. Gracias porque tú lo hiciste por mí, oh Dios. ¡Gracias!
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historia. Ya no hay historia. Estamos brillando. Ya yo estoy brillando porque me dieron mucho martillazo. Dile, a mí me dieron martillazo. A mí me dieron martillazo de calumnia. Me martillaron en el 2025. Me martillaron en el 2024, 2026. Allá atrás, fuego, me mataron candela. Me metieron candela. Me calumniaron.

sido procesado. A ti no te han procesado todavía. A ti no te han procesado. Y tú has salido de ese proceso. Pues dices, ay, ay, ay, ay, mirar a ella.

0: Yeah, goodbye. 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
1: Dios lo bendiga. Que la paz del Señor esté con ustedes. Que les guíe, que les guarde y les prospere en todos sus caminos. Dios le bendiga, iglesia. Amén.
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Y así fue. En el momento de mi aflicción entró el amado, quitando el velo que impedía su presencia en mí. Por eso el salmista dijo: en mi angustia invoqué al Señor y clamé a mi Dios, y Él oyó mi voz desde su templo, y mi clamor llegó delante de Él a su oído.

0: Adoremos al Señor en esta noche.
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1: Dígalo más fuerte, ¿qué? Usted es importante. Hay mujeres que todo el tiempo y madres que todo el tiempo andan con la autoestima abajo. Y en esta iglesia el Espíritu nos ha dado la encomienda de levantar la estima de la mujer. Usted es importante. Y ya con esto yo me puedo ir para mi casa, porque ya esta palabrita te ministró. Mujer de Dios, que has cargado en tu vientre una criatura, tú eres importante para Dios. ¡Gloria!
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0: Eclesia para mí significa renovación, significa nuevos comienzos y yo sé que Papá Dios tiene cosas grandes para la vida de cada uno de ustedes. Así que crean en Él y en sus promesas. Bendiciones.
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1: Lo único que te va a ayudar a poder transformar el ser interior y a lograr ese sentir divino, aleluya, que tienes que tener como cristiano, es el Espíritu Santo. El día que toda la palabra que tú sepas sea material, sea emocional y deje al Espíritu fuera, tu vida no va a crecer, no te vas a transformar. Si usted lo cree, dígame. Tú tienes que...
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0: cocinando juntos.
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dásela a Judith.

0: hay un sitio donde tú estás yendo, y cuando tú vas te sana. Es la vibración del Espíritu en ti que te sana.
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1: Señor, te amamos, queremos predicar a la gente, decirle, Señor, que tú eres paz, que tú eres amor, que sin ti nada somos. Vamos a predicarle al mundo, Señor.

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1: Dígalo más fuerte, ¿qué? Usted es importante. Hay mujeres que todo el tiempo y madres que todo el tiempo andan con la autoestima abajo. Y en esta iglesia el Espíritu nos ha dado la encomienda de levantar la estima de la mujer. Usted es importante. Y ya con esto yo me puedo ir para mi casa, porque ya esta palabrita te ministró. Mujer de Dios, que has cargado en tu vientre una criatura, tú eres importante para Dios. ¡Gloria!
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0: Apláudele fuerte a Jesús. Apláudele fuerte y dile: esta es tu casa, Espíritu Santo. Vamos, apláudele fuerte, fuerte. Señor, inúndanos con todo tu ser. Inúndanos con tu presencia, todo nuestro ser, oh Dios. Porque tú reinas para siempre. Vamos, diga: tú reinas para siempre. Tú reinas para siempre. Apláudele, porque Él reina para
1: Bienvenidos
0: siempre.
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Jesús. Pasando Jesús por una ciudad en la cual caminaba y predicaba, cuando de pronto apareció un hombre detrás de él corriendo diciendo: Maestro, maestro.

El maestro le dijo, vamos. Y cuando iban a la casa de este hombre llamado Jairo, un principal de las sinagogas de aquellos tiempos, Jesús caminaba, Jesús predicaba y en su popularidad la gente le seguía y Jesús les hablaba. Cuando de pronto, ¿quién me ha tocado? ¿Quién me ha tocado? Pero maestro, maestro, si es la multitud quien te aprieta y tú dices, ¿quién te ha tocado? ¿Quién me ha tocado? Preguntó nuevamente el maestro, ¿por qué poder y virtud ha salido de mí? ¿Quién me ha tocado? Y apareció una mujer

piedad de mí. Jesús le dice: mujer, ve en paz, porque tu fe te ha hecho salva. Ve en paz, mujer. Y Jesús, después de haber sanado a esta mujer que sufría de un flujo de sangre, continuaba su viaje a la casa de Jairo. Pero instantes antes de llegar, aparece un criado de Jairo corriendo diciendo: Señor, Señor, Señor, Señor, Señor, no, no molestéis más al maestro, porque tu hija ha muerto, tu hija ha muerto. Y Jairo se entristeció por un momento. Mas Jesús le dijo: ten paz, Jairo, porque tu hija no ha muerto, tan solo duerme. Ten paz, Jairo. Jesús consolando a Jairo, y casi al entrar a la casa aparece la mujer de Jairo.

Pero, ¿qué dices, mujer? Ten paz. Ten paz, mujer, si el maestro está aquí. Jesús está aquí y él dice que solo duerme. Ten paz, mujer, el maestro está aquí. El maestro está aquí, Jesús. Está aquí. Y Jesús, al entrar a la casa, miró hacia el suelo y vio a la niña postrada y le habló en arameo diciendo: Talita Kumi, Talita Kumi, Talita Kumi, que traducido quiere decir: niña, a ti te digo, niña, a ti te digo, a ti te digo, niña, a ti te digo.

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1: Oh, te damos gracias, Señor. Aleluya. Queremos ser libres en ti, Padre. Queremos, Señor, morar en tu presencia.

0: Gloria a Dios.
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Solo levanta tus manos al cielo. Cierra tus ojos y deja que el río del Señor se meta en tu vida. No trates de salvarte, no trates de salvarte. Estás en los brazos del Señor. Cierra tus ojos y vete a lo más profundo. Aleluya. Vete a lo más profundo. Dile, Señor, abrázame, sumérgeme. Aunque no pueda estar de pie, Señor, en esa noche,

0: Marcos Yaroide, dale el aplauso fuerte, aleluya. Dáselos, aleluya. Ahora dale un aplauso fuerte al Padre, al Hijo y al Espíritu Santo. Dáselos con vida, aleluya. Dáselos con vida. Él está aquí en esa noche. Él está aquí.
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1: Nuestra inspiración para escribir alabanzas, obviamente, lo más importante es la palabra de Dios. Diferentes circunstancias que uno pasa y pasa a otra gente, eso me inspira para escribir alabanzas que tocan el corazón de la gente. Esta alabanza la escribí pensando no solamente en Dios, sino también en mi familia. Estuve cerca de la muerte en Sudamérica. Y aquel día llegué a pensar que era mi última noche. Yo soy un hombre de mucha fe. Y ahí pensando en mi familia dije, por si no hay mañana, le digo que los amo, le pido perdón a mis poquitos enemigos aunque yo sea el ofendido, le pido perdón al cielo por si no despierto. Y se convirtió en una canción muy especial. Samuelito cuando pequeño, mi hijo Samuelito ya de 15 años la cantaba conmigo. Hace un tiempito no la canta, pero hoy tengo el placer y privilegio de presentarle a Samuel Hernández Jr. Échale. Por si no hay mañana. Ama hoy, perdona hoy, vive tu vida hoy, por si no hay mañana.

0: Denle un aplauso a mi hijo Samuelito. Es que la ciencia dijo que no iban a ser, y aquí está cantando, y hay un legado que no se puede evitar ni se puede renunciar a él. Lo verán cantando, predicando la palabra. Te deseo mucho éxito y sabes que te amo muchísimo. El colorado de mi mamá. Un aplauso para Samuelito.
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1: Oh, te damos gracias, Señor. Aleluya. Queremos ser libres en ti, Padre. Queremos, Señor, morar en tu presencia.

0: Gloria a Dios.
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0: Lugar solitario.
1: Estoy aquí.
0: Lugar de cambio.
1: Sigo.
0: Lugar de aflicción. De transformación.
1: Para bien.
0: Lugar de sed.
1: Sed.
0: Lugar de fe.
1: Fe.
0: Lugar de experiencia.
1: Sí.
0: De resiliencia.
1: Vamos.
0: Lugar del débil. Lugar del fuerte.
1: Soy yo.
0: Lugar de vida.
1: Lugar de muerte.
0: Cuando me enfrenté a lo que temía, me di cuenta que no era tan

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0: Aleluya.
1: Dile gracias por el sacrificio, Jesús, en la cruz del Calvario. Gracias porque tú lo hiciste por mí, oh Dios. Gracias.
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0: Apláudele fuerte a Jesús. Apláudele fuerte y dile: esta es tu casa, Espíritu Santo. Vamos, apláudele fuerte, fuerte. Señor, inúndanos con todo tu ser. Inúndanos con tu presencia, todo nuestro ser, oh Dios. Porque tú reinas para siempre. Vamos, diga: tú reinas para siempre. Tú reinas para siempre. Apláudele, porque Él reina para siempre.
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1: ¡Yeah!

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0: Buenos días, mi gente. Good morning, buongiorno, bonjour, Ave María. Ya son las 6 y 19 de la mañana y usted está aquí en el arranque. Arranca y levántate, que hay que producir, hay que pasarla bien. Hay que darle gracias a Dios por un día más de vida. Ave María, valore lo que tiene. No esté llorando por lo que le falta, porque sabe que si usted tiene salud, lo tiene todo. ¿Ok? Lo demás lo buscamos. Los chavos están hechos, lo que hay es que buscarlo. Buenos días, Dorado.
1: Buenos días, Libel, y buenos días a los amigos de Yunque 93 FM. Aquí estamos, seguimos dándole a esta semana, ya tú sabes, verano, mucho sol, mucha playa, mucha arena. Y también hay que estar pendiente, ¿verdad? Los sistemas atmosféricos, que hay un par
0: de onditas,
1: pero son por allá abajo, están bien abajo.
0: Sí, por allá saliendo de Cabo Verde.
1: Pero, sí, eso. Pero sin embargo, allá para Texas, hay unos avisos con unos aguaceros que van a estar recibiendo. Pero nosotros, mientras tanto, seguimos disfrutando del calor.
0: Claro que sí, pero con precaución, porque tú sabes que el calor está intenso. Y usted, mientras pueda, mire, manténgase fresquecito, y si no, recuerde un poquito de agua de vez en cuando, tranquilo, busque la sombra, cuide sus mascotas y chequee si en el trabajo hay agua, porque ¿sabes qué? Ayer el cuartel general se quedó casi vacío.
1: ¿Cómo?
0: Sí, porque mandaron a todo el mundo porque no había agua, sí.
1: Ay, mi madre.
0: No había agua. No había agua y tú sabes, la Mallorquina, el que es el sitio más viejo, el restaurante más viejo en el viejo San Juan, ayer tuvo que cerrar.
1: Oye, para que tú veas, hay cosas que mientras tú la tienes, no te das cuenta no te das cuenta de lo importante, ¿verdad? Y la falta que hace el agua potable.
0: Hasta que te falta. Mira, es como dice el americano, you take it for granted. O sea, lo coges como que por hecho, lo das por hecho.
1: Eso es como si hubiese pasado un huracán. No hay agua, no hay luz, no hay...
0: Pero ¿sabes qué? ¿Qué se supone? Ayer estuve viendo un live de la gobernadora, donde estaba en el sitio donde estaba la tercera rotura, y tiraron sobre 80 yardas de cemento. Se esperaba, estaban esperando que fraguara, y se supone que entre 3 y 4 de la mañana, pues ya empezara todos los sitios, San Juan, Bayamón, Carolina, poco a poco a recibir el preciado líquido. Y mientras unos carecen de agua, otros se les llena el cuarto de agua, porque está Domenech, ahorita vamos a hablar de eso.
1: Ay, ¿qué le pasó a Domenech?
0: Va para el FEI, porque le erradicaron. Ajá. Sí. Ya mismo digo, va para el FEI, lo sometieron, se lo erradicaron, pero vamos a ver. Pero para que usted sepa cómo va a estar el tiempo hoy en Fajardo, la máxima estará cerca de los 87 y la mínima comenzó en unos 79 grados, que eso es un montón. El oleaje va a estar entre 3 a 4 pies. El viento sopla del este a este sureste entre 11 a 15 millas por hora. Y el sol salió a las 5:46. Papi, te ganamos como quiera a las 5:46 y nosotros a las 4:30 despiertos. Va a haber bruma y sol más fuerte desde la tarde y unos posibles chubasquitos en la mañana. Así que prepárese para una jornada calurosita. Y esos chubasquitos, si caen, ustedes no se han dado cuenta que cuando caen al mediodía o caen a las 2 de la tarde o a la 1 de la tarde, ese sol ardiente, está el sol ardiente y cae esa lluviecita y se levanta todo ese vaporizo, Dios mío. Pero mira, hay que protegerse, protéjanse del sol, protéjanse de todo y pásela súper bien. Mientras tanto, vamos a estar, déjame ver dónde está mi amigo Omar Matos. Omar. Vamos, Omar. Buenos días, Omar.
2: Hoy día, acostarse con cualquiera está de moda, pero proteger el corazón se ha vuelto algo sumamente raro. Vivimos en una época en la que muchas personas, escuchen bien, comparten su cuerpo con tanta facilidad, pero muy pocas se atreven a compartir sus heridas, miedos y lo que realmente sienten en su corazón. Están buscando un compromiso real y de amor auténtico. Y el problema no es solamente con quien se acuestan o brincan de cama en cama. El problema, escuchen bien, es que muchas veces buscan en otras personas y en el sexo ocasional, algo que... que solo Dios puede llenar, buscan validación y atención, sentirse los chiches de la película, buscan sentirse amadas y tristemente terminan entregando partes de su cuerpo a personas que no tienen la más mínima intención de construir una relación sentimental seria. Por eso hay tanta gente rodeada de compañía, pero vacía por dentro.
0: Ahí está, no esté vacío por dentro, valórese, quiérase y entréguele su cuerpo, su alma y su corazón a quien se lo merezca, Golden. Eso no es así, no es a cualquiera, por eso mucha gente vive vacía y trata de llenar ese espacio de la manera que no es correcta.
1: Oye, Elibel, quiero saludar a los muchachos de los periódicos, pero sobre todo a mi pan Efraín, que tempranito me los guarda, me los tiene ahí.
0: Gracias,
1: en redes,
0: Efra.
1: Allá en la panadería La Nueva Moli. Él es el primero que llega allí. Oye, cuando yo llego ya, Efraín está allí sentadito, esperando que lleguen todos sus panas a beberse ese café. Tempranito en la mañana, o sea que a las 5 abre la panadería, pero ya desde las 4 empieza a llegar gente por allí. Y yo pues le agradezco que él siempre me los tiene ready.
0: Me voy a levantar un día a las 3,
1: claro,
0: para llegar contigo allí, claro, a las 4:30 y entonces nos sentamos y desayunamos allí.
1: Claro, nítido, y ahí uno se entera también las noticias locales.
0: Claro que sí.
1: Gracias, Efraín, por siempre tenerme al día con El Nuevo Día, El Vocero.
0: Y el primera hora. Y hablando de periódicos, mira, para hoy martes 16 de junio, hoy estamos a ley de nada para el día de la noche de San Juan, que es el 23. Ay,
1: yo pensé que era de los padres.
0: No, bueno, también, los padres el domingo,
1: 21,
0: pues se
1: celebra
0: y el martes todo corrido. 23,
1: pues se celebra todo corrido.
0: Es la noche de San Juan.
1: Bueno, yo celebro desde el 20 que tenemos la torneo de domino allí en La Sombra en Ceiba.
0: La Dominada.
1: La Dominada, que es completamente gratis, auspiciada por Subway.
0: Saludos a Garay.
1: Luego va a estar la rumba de Cora, que eso es como a las 3 o 4 de la tarde. Ya tú sabes, timbales, congue, y usted puede ir y cantar allí su número favorito. Y van, mira, como siempre, salúdame a los muchachos que van a estar allí con los pinchos, la salchicha polaca enganchada, tú sabes, en el palito. Y un montón de cosas más chéveres para que usted,
0: se refresque, juegue, coma, cante, baile y disfrute. Víspera
1: y
0: de padre.
1: Luis Monet, que arranca pues como siempre con su música en los platos. DJ Luis Monet.
0: Muy bien, muy bien. Y mientras tanto, para que usted se entere lo que hay en el día de hoy, hoy El Nuevo Día, hoy martes 16 de junio, nos dice, estimado de Luma Energy, conectar la nueva generación costará 1,000 millones. El consorcio consigna la necesidad de capital para integrar a la red eléctrica proyectos en planes como el cable submarino desde República Dominicana y la planta Energisa en Puerto Rico. Hoy la AAA espera devolver servicio hoy a 60% de los afectados por avería. En los negocios, Sebastián Negrón radica querella contra Francisco Domenech en Upfay. ¿Te lo dije o no te lo dije? Ahorita hablamos de eso. Y líderes del sector privado piden confirmación de Carlos Ríos al Departamento de Desarrollo Económico y Comercio. Y Lionel Messi y Argentina inician su misión para reconquistar la Copa del Mundo. Sí, señor, porque hoy juega Argentina y Francia. Y en el primera hora, estadística reveladora, dramática baja en embarazos. Expertos apuntan a la falta de condiciones adecuadas a nivel social, económico y de atención médica, así como mayor educación, entre otros factores, para que menos mujeres decidan tener hijos. Fíjate, esos son algunos de los factores, pero lo más importante es que las mujeres hoy en día, las mujeres jóvenes han decidido por motus propios no tener hijos, muchas de ellas, por X o Y razón. Pero pues vamos a ver. Por otro lado, la querella en Upfay contra Domenech, exsecretario del DDEC, del Departamento de Desarrollo Económico y Comercio, pide se investigue por intervención. Tengo los mensajes, ustedes los tienen que haber visto en Facebook, los mensajes que recibió el exsecretario de parte de Domenech. Tienen que verlo. a la cancha el campeón. Argentina debuta hoy en el Mundial. Y por otro lado, en el vocero sigue el cuarto lleno de agua. Se querella contra Domenech, Sebastián Negrón, exsecretario del Departamento de Desarrollo Económico y Comercio, presentó una queja formal ante la oficina del panel del FEI en contra del secretario de la Gobernación, alegando presiones para obstaculizar la investigación interna, lo que el funcionario niega y considera una versión distorsionada de los hechos. 9 años formando reinas, ese es Norwil Fragoso. Por otro lado, Carlos J. Ríos Pierluisi, al mando del Departamento de Desarrollo Económico y Comercio, y en deportes, lo que les dije, Francia y Argentina entran a escena en el Mundial. Ok, ok, ahí está. Mira,
1: no aparece ahí el accidente que tuvo Trump.
0: Oye, no.
1: Fíjate eso entonces.
0: Del que yo te envié. Sí. Mira, es que ustedes tienen que ver esto. Yo anoche me acosté riéndome y hoy me levanté.
1: Lo suban en la página de Yunque después que la gente lo busque.
0: Lo vamos a subir en la página de Yunque. Trump sentado tiene a sus funcionarios atrás hablando y él como que tiene un escape. Tiene un escape.
1: Por el mofle.
0: Sí, tiene un escape por el mofle que se oyó clarito. Y ellos se quedó como si
1: como ellos nada, locos por Reyes. Sí, pero los cuatro que estaban alrededor no se quedaron como si nada.
0: No, por tuvieron eso ellos locos por reírse.
1: Y tuvieron que...
0: Muchachos, a huir Crispín. Ay, mi oye, madre. Oye, yo llego a estar allí, yo me tengo que ir porque me empiezo a reír, que eso es una cosa bárbara.
1: Mira, Rivel, otra cosa impactante. Fue la muchachita esta de 21 años que le están diciendo no la tiren, no la tiren, no la tiren, y no le pusieron el cable en el jumping.
0: Ay, Dios mío, señor, sí. Qué tristeza.
1: Qué tristeza para una niña tan hermosa de 21 años. Pero ¿y por qué estos tres locos, tres cargándola y ninguno le puso la cuerda?
0: No.
1: De hecho, ya ahí se ha arrestado.
0: Sí, y otra cosa, ese sitio, ellos no tenían permiso.
1: Para estar ahí.
0: Para estar ahí.
1: Tragedia en salto de bungee jumping.
0: De bungee jumping
1: de 21 años muere tras ser lanzada sin cuerda de seguridad. O sea, la tiraron a matar.
0: Así. Sí. Y no es la primera vez que sucede esto. Pero ¿y cómo, con un bungee jumping?
1: ¿Cómo? Es que eso es raro. ¿Cómo tú no le vas a poner la cuerda de seguridad, que eso es lo primero?
0: Claro. No, de verdad.
1: Y ellos que... los más amarrados. Ellos sí tenían su cuerda de seguridad.
0: Ay, mi madre, pues uno sabe dónde nace y no sabe dónde muere, y a veces pues situaciones como estas te cuestan la vida, en el sentido de que tú sales a disfrutar y quieres pasar una experiencia buena y arriesgas tu vida y terminas perdiéndola. Esto no sucede todas las veces, ¿verdad? Pero pues nadie se muere en su víspera, y cuando te toque, te tocó. Pero si tú puedes evitar entrar en riesgo y en peligro, hazlo, evítalo. Evítalo, porque imagínate tú, ¿quién iba a decir que esto iba a pasar? Ay, mi madre, son las 6:32 de la mañana y nosotros estamos aquí y usted está con nosotros en el arranque a través de Yunque 92.9, Yunque 93. Oye, y mientras el presidente de los Estados Unidos se tira a sus escapes y mientras cumple 80 años, ¿sabes qué? Estuvieron quitando el nombre que le puso al aeropuerto allá en Palm Beach. Le quitaron el nombre que le había puesto a su nombre. Pusieron unos andamios, los cubrieron mientras quitaban el nombre. Es que eso
1: tiene
0: no es
1: su gente
0: así.
1: En contra, tú sabes. Acuérdate que en esto de la política, 50 que te quieren sin saber por qué, y 50 que te odian sin saber por qué tampoco.
0: Exacto. Uno no es un billete de 100, pero él sí quiere estar en el billete de yo no sé cuánto. Él quiere ser el protagonista de tener un edificio a su nombre, aunque déjame decirte, ya Trump tiene 800,000 edificios a su nombre, porque hay un montón de torres de residencia y de hoteles que tienen su nombre. Trump Tower. Esto, sí, eso es, olvídate. En Miami hay un montón de edificios, pero mira, hay en que tienen su nombre. Y hablando de Miami, y para los fanáticos del fútbol, que hoy juega Argentina y Francia, en Bayfront Park, si usted va para Miami, que vaya a coger un crucerito o lo que sea, dése una vueltita por Bayfront Park, que durante 29 días... hay una exhibición y un área como de entretenimiento. entretenimiento gastronómico, artístico, de todo, alusivo a la Copa Mundial. Así es que dése la vuelta por allí si es que tiene la oportunidad, y si da un brinquito a Miami, no se pierda esto, porque esto no sucede todos los días ni todos los años y es histórico. Son las 6:34 y usted sabe que si usted está con su cafecito en mano, chancleteando por la casa y entra a las 7 de la mañana, le tengo noticias. Estás tarde, claro que sí. Vamos a una pausita y regresamos. Dorado, que tu crebache
1: quiere
0: eso.
1: Vamos allá, vamos allá. Sí, vamos a ver. A está ver, pegado. Siguen los millones. Ajá. Y el Powerball.
0: Me da dos o tres, está bien.
1: Claro.
0: Dale.
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0: Bueno, mi gente, son las 6:56 de la mañana. Oye, Dios permita que esto tenga un final feliz, igual que el que yo tuve con Summer. Desde ayer están buscando a Kiwi, que se encuentra desaparecida en Montebrisas. Si usted tiene alguna información sobre su paradero, por favor, comuníquese de inmediato. Se ofrece recompensa. El número es el 787-909-0726. Ojalá que Kiwi llegue sana y salva con su familia. Déjame ver si más tardecito llamamos al número a ver cuál es el estatus. Búsquelo. Está en Facebook para que usted vea la foto de Kiwi. Es una perrita como mezclada. Es color, como color miel, browncita. Se llama Kiwi y hay recompensa. Se perdió en Montebrisa y el número a llamar es el 787-909-0726. Son las 6:57 de la mañana.
1: Oye, Libel, arriba La Palma.
0: Arriba La Palma, sí. ¿Qué pasó? ¿A quién tenemos?
1: Tenemos uno de nuestros amigos de allá de
0: ya tiene
1: directamente
0: que haber,
1: de San Juan, Puerto Rico.
0: Sí, ya tiene que haber tomado café, mira, negro y sin azúcar. Y tenemos con nosotros a nuestro querido amigo, el senador Carmelo Ríos. Buenos días.
2: Buenos días a ustedes allá en Radio Yunque. Ya. Y buenos días a todos los que están tomando café negro y sin azúcar, como tiene que ser.
0: Como si Dios manda.
2: Si usted está tomando café negro con azúcar, pues medio buenos días.
0: Ay, mi madre, así estamos. Ya tú te tomaste el tuyo.
2: Sí es. Desde las 4 y cuarto de la mañana, en pie de vela, a ver quién se cae del palo primero.
0: Ay, mi madre, bueno, esto... Oye, ven acá, ya... Supuestamente ya la tercera rotura ya está a ley de caramelo. Se supone que entre 3 y 4 de la mañana empezará a fluir el preciado líquido. Poquito a poco para San Juan, para Bayamón y todo eso. ¿Tienes alguna noticia? ¿Sabe algo?
2: Sí, gracias a Dios. Primero... ya que hemos visto y ya la cosa como que va bajando, y digo gracias a Dios de verdad porque ha sido bien complicado, a pesar de que en el caso mío, muy personal, mi sector nunca se le fue el agua, pero mis papás viven a una milla de aquí y no tienen agua hace 9, 10 días.
0: Wow.
2: Y pues para personas de 84, 86 años, es complicado. O sea, es complicado para cualquier persona, pero para personas con movilidad limitada, el ir a buscar un oasis agua no es calidad de vida.
0: Es verdad.
2: Y a veces hasta imposible. Entonces, tengo que mirar esto desde la perspectiva de cómo comenzamos, que al principio pensaban que era un boicot contra San Juan, al principio pensaban que Roberto Martínez tenía la solución a todos los problemas y que era una cuestión de administración. Ahora sabemos que no es así, que hubo una ruptura que se convirtió en dos, esas dos en tres, y Dios quiera que no, pero pues las cosas mecánicas cuando van fallando es como los carros, se van dañando más o menos las piezas poco a poco. Y ahora pues habiendo mitigado esas tres, cuatro rupturas, estamos en posición de empezar a bombear y monitorear de una manera exhaustiva todo el sistema de supertubo y aquellas cosas que llevan 40, 50 años que no han sido revisadas. Y eso nos pone en la perspectiva de que qué bueno si estamos haciendo un esfuerzo real de no parcharla, sino de resolver. Y está dolido, te lo digo. Yo veo los compañeros de San Juan todos los días saliendo del Capitolio, están en las comunidades, veo mis compañeros de Guaynabo, área campo.
0: Ajá.
2: De igual manera, Naranjito, áreas de Tuba Baja. Son áreas que por lo general no había problemas de agua, entonces pues yo sé que se están uniendo quizás otras comunidades las cuales desconozco, pero sé que de Caguas hay problemas también, porque esto es una arteria y cuando se tapa una, pues la otra tiene que hacer más.
0: Claro.
2: Y empiezan a colapsar y el cuento nunca acaba. Lo que sí me da algo de tranquilidad dentro de la tempestad es que ahora lo estamos resolviendo para bien. Y vimos que la tecnología de los drones, de una compañía, que no es una compañía, es un proyecto que Ramolio empezó hace como 10 años, que se llama Engine 4.
0: Ajá.
2: Con tecnología de drone pudieron resolver lo que algunos que debieron haber sabido o tener una idea por dónde es que iba la cosa, no lo hicieron.
0: Oígame, Carmelo, y estamos hablando de un proyecto que tiene más de 30 años, porque esto empezó en el 95 para allá. O sea, que hay que darle mantenimiento, hay que verificarlo. O sea, es como usted dice, esto es mecánico, esto es whatever, hay que darle mantenimiento y pues 30 años son 30 años.
2: 30 años bajo tierra.
0: Exacto, bajo tierra, que tú no tienes la manera de poder ver qué es lo que está pasando, a menos que no suceda, pues obviamente lo que sucedió.
2: Sin embargo, era previsible, aquellos que se dedican a esto, yo soy ingeniero de Facebook, porque yo soy abogado, pero todo el mundo no es ingeniero.
0: Claro.
2: Ahora todo el mundo sabe de estructura y de cortas aleaciones y todas estas cosas. Pero sin embargo, aquellos que sí lo estudiaron y sí lo saben, debieron de haber previsto que esto era posible. Y pues ahí yo comparto un poco el asunto de que no está libre de polvo y baja aquellos que estuvieron manejando la crisis, porque si tú tienes unos tubos que tienen 30 años, si tú ves que hay una afluencia que no es la normal, si tú ves que hay problemas y alegadamente son las válvulas, pero los que están ahí debieron haber sabido que no eran válvulas, exclusivamente, pues alguien tuvo que haber tomado la decisión de decir, déjame verificar toda la ruta, a ver qué pasa.
0: Claro. Claro.
2: Y eso pues como que no pasó. Así que tampoco es que se van convención honorífica de que fue una cuestión mecánica nada más. Es que también había algo de negligencia en el mantenimiento. Y me refiero, no a como le gusta decir la gente, no, en la pasada administración, X, Z, no. Esos tubos deberían de ser observados y estudiados por lo menos cada 5 o 7 años.
0: Claro que sí. No, definitivamente. Y me pregunto yo, y le pregunto a usted, de ahora en adelante, yo me imagino que para muestra con un botón basta, ahora sí van a tener que estar verificando y chequearle esa línea completa, ese tubo completo.
2: Yo creo que deben de verificar todos los tubos grandes.
0: Claro.
2: ¿Sabes? Porque si... ¿cómo explico? Cuando uno compra... Vamos a poner que dos personas van al dealer a comprar un carro. Cada uno, y a los 3 años se daña aparte una pieza y usan el modelo más o menos igual manera, posiblemente el otro modelo también le va a pasar lo mismo basado en las condiciones, así que sería razonable pensar que estructuras tan viejas como el supertubo o más viejas que el supertubo posiblemente tienen rupturas, porque si estamos hablando y sabemos que ahora el último informe fue con Doriel Pagan que el 40% del agua ya procesada, la que está lista para tomar, no está llegando a donde tiene que llegar porque se pierde en el camino, pues dime qué negocio puede vivir y ser exitoso con 40% de pérdida.
0: No se puede. Ahora mismo se está viviendo en el turismo, en los restaurantes, en todo esto, que sí... Óigame, se la damos de que hay que estar pendiente a esto, pero como bien usted dice, la mayor preocupación son nuestros adultos, nuestros viejitos, que no pueden estar cargando galones de agua y careciendo de uno de los servicios básicos.
2: Sí, y hay mañana, hay gente que ha preguntado, bueno, pues ya que estamos en una emergencia y ya está llegando el agua, si esto es motivo para la suspensión de la vista del Senado. La contestación es que no. Okay. La comisión total va mañana, empieza a las 10 de la mañana. Están invitados los alcaldes de San Juan, Miguel Romero y Ramón Luis Rivera, quienes han protagonizado parte de los eventos de la búsqueda y la solución. Y yo no descartaría que el alcalde Guaynabo, que también se vio afectado en el proceso, pueda comparecer y plantear lo que ellos entienden son los déficits que no se deben de repetir. Porque esto no es una cuestión nada más de echar culpa. Es una cuestión de decir, por ejemplo, en el caso mío, dime todos los proyectos que hay, dime si los chavos están, dime si están adelantados, dime quiénes son las personas, dime si tienes personal. Estas son preguntas que voy a hacer mañana.
0: Ajá.
2: Si tienes personal suficiente, porque la próxima crisis, se enteran aquí, no es de agua, es de personal.
0: Andale.
2: En área metro... hay solamente 3 brigadas de tuberos que ganan 10.50 la hora. Estos tuberos son los que ustedes vieron que están metidos con el agua hasta el cuello, literalmente, bregando con esos equipos. Y estos tuberos, antes habían 18 brigadas en el área metro. Ahora hay 3 y están incompletas.
0: Ay, Dios mío.
2: Porque nadie quiere ser tubero por 10.50 cuando te puedes ir a un restaurante de comida rápida y te vas a ganar 11.25 empezando en aire acondicionado y comiendo todo el día.
0: Sí, eso no le hace justicia, no le hace justicia al trabajo que hacen.
2: Claro que no. Pues entonces, ¿cuál es el salario para poder traer tuberos para que puedan resolver la avería? Pues en vez de pagarle a una compañía privada millones de dólares, lo cual yo no estoy en desacuerdo que hayan compañías privadas que den el servicio, lo que deberíamos de hacer es tener por lo menos 10, 12 brigadas de tuberos para que puedan entonces atender eso y de igual manera ir verificando lo que está pasando en la autoridad, en las áreas de inspecciones, caminando por donde tenemos que caminar. Tenemos que hacer energía, drones, toda esa tecnología que fue la que nos ayudó ahora. Y meternos, porque sabemos que va a pasar otra vez, porque es que está diseñado para que pase, porque son cuestiones mecánicas. Así que parte es el problema, hay otras situaciones más, sin duda, esta no es la única. Sé que estamos invirtiendo 2 billones de dólares, y eso me consta, en asunto de calidad de agua, que nuestra calidad de agua de por sí ya es buena, pero va a mejorar mucho más. Pero entonces, ¿de qué vale tener calidad de agua mundial
0: si no la tiene? Que no llegue, exacto. Y esto, sacando las matemáticas, yo creo que esa es la mejor alternativa, pagarle bien a esta gente, porque al fin y al cabo, ¿sabe qué? Los chavitos se quedan aquí.
2: Claro, claro. Y lo digo porque pues yo estaba hablando desde los chiquitos hasta los grandes y todo el mundo se está concentrando con razón en el asunto de la avería.
0: Ajá.
2: Pero después de la avería, después cuando empecemos el day to day, tenemos la infraestructura, tenemos la maquinaria, tenemos el dinero. La contestación, gracias a Dios, es que sí tenemos el dinero, gracias a Dios, tenemos la maquinaria, tenemos el inventario, pero falta el recurso más importante, los obreros.
0: Claro.
2: Los obreros, porque de lo contrario vamos a tener que contratar esta compañía, irónicamente, de gente que trabajó en la autoridad y decidieron que no iban a ganarse 10.50 a la hora, empezaron a hacer sus cosas chiquitas y ahora son grandes y cobran millones, versus nosotros tener jóvenes o gente que diga, pues ¿sabes qué? Yo voy a hacer una carrera en la AAA, voy a empezar en brigada, voy a seguir subiendo, pero esas brigadas van a estar bien pagas. Porque son los que se meten, o sea, yo quiero que ustedes los vean. Yo lo vengo diciendo hace como 5 o 6 meses, hay que mejorar los salarios de las personas que están en el field, sobre todo aquellos que están reparando las averías y que se tienen que meter en el fango y que ahí hay gases y todas estas cosas y ponen su vida en riesgo y a esas personas como que los ignoramos.
0: Es verdad. Y uno trabaja con amor y arte, pero no por amor al arte. Los chavitos tienen que aparecer, no, para eso estudiamos.
2: No, te voy a decir lo que hacen. Se van los fines de semana a hacer chivitos por ahí.
0: Claro.
2: Porque es como único pueden sobrevivir. Se van a hacer chivos y eso no debe ser el diseño. Deben de tener tiempo de descanso. Y no es muy caro. Estamos hablando de quizás 300, 400 personas que se les paga 15, 20 pesos la hora. No es que tienen que ser de 40 pesos la hora. 15, 40, 15 a 20 pesos la hora les da la oportunidad de por lo menos echar para adelante y tener la concentración donde tiene que estar.
0: Claro que sí. Óigame, y el agua no está llegando por el grifo, pero a quien se le está llenando el cuarto de agua es a Francisco Domenech. Ahora Sebastián Negrón le sometió una querella y estábamos viendo par de los mensajes que él había enviado y se dice que Domenech intervino por un proyecto de vivienda, el de Opus Miramar, y que la GOBE lo sabía.
2: Pues mira, de lo que yo he visto de la noticia, ajá, primero que nada, Sebastián hizo lo que tenía que hacer si él entendía que no se estaba cumpliendo. ¿Sabes? Si él entendía que hay algo que no estaba bien, eso es lo que hay que hacer, ponerlo por escrito. Porque estar especulando por ahí, pues no es lo que es justo y necesario.
0: Exacto. Como yo digo, senador, los bochinches no tienen nombre y apellido. Hay que hablar con nombre y apellido.
2: Ahora, de lo que yo he visto, hay muchas cosas que faltan partes. Okay. Por ejemplo, si es que el secretario de la Gobernación llamó para preguntarle el estatus de un proyecto, uh-huh, y es que el secretario de Gobernación le dijo, oye, ¿por qué no le han pagado a este contratista? Pues eso no es ilegal. Ahora, si el secretario de la Gobernación llama y le dice, yo necesito que tú hagas que esto pase, y por ejemplo en el caso de Sebastián le diga, mire secretario, es que eso que usted quiere no se puede en ley, y le hacen una instrucción contraria a derecho, ahí hay un problema.
0: Okay.
2: Eso yo no sé si se dio, porque hasta ahora tenemos una parte que dice, yo recibí una llamada del secretario y una instrucción de que se hiciera tal cosa. Pues los secretarios de la Gobernación, eso es lo que hacen. Ellos son los enforcers, son los que van a nombre de la gobernadora,
0: hacer que pase,
2: para eso es su posición, a preguntarle, a exigir y hasta cierta manera supervisar las funciones de proyectos de interés de desarrollo económico en este caso. Así que eso a mí no me llama la atención. Ahora, si en el caso de este asunto de Opus, que es lo que yo creo que está mucha gente mirando porque son clientes de Politan, hoy salió un reportaje en el periódico diciendo, miren, nosotros los contratamos a ellos, pero las gestiones para el decreto y la cosa las estamos haciendo nosotros. A mí me preocuparía una cosa, que después de haber contratado a Politan, que supuestamente es la firma de cabilero más relevante por la proximidad que tuvo el secretario de la Gobernación, que era su firma antes de irse al servicio privado, al día de hoy no le han dado todavía el decreto. Así que pues están hablando de un decreto que no existe, y eso no quiere decir que no se investigue. Yo creo que sí, y creo que el Senado hizo lo correcto, y por eso votamos nosotros a favor de que se investigue, porque para si nos llega una información hay que corroborarla, no hay que comentarla, hay que corroborarla.
0: Claro.
2: Y ahí está, y esa es nuestra función en el Senado. La de Sebastián hoy día pues tienen que hacerlo con forma de derecho. Hizo una querella, esa querella está ahí. Creo que él no podía directamente, como quiera, es procesar, porque creo que va a acabar donde él la erradicó, porque directamente no se puede erradicar, entiendo yo. Ayer Zulma, usted dijo que sí, yo entendía que no, pero no le hace, porque como quiera va a tener el mismo resultado, que es que el Departamento de Justicia no lo va a poder ver, y va, porque están implicados en lo que se plantea en el escrito, y va a tener que referirlo al FEI como quiera. Así que quizás pues Sebastián, dentro de su conocimiento, digo, pues mira, como quiera va a acabar ahí, así que la radico directamente. Veremos a ver, pero que nadie se equivoque. Nosotros, a diferencia de otros partidos que han estado en el poder y han tenido señalamientos pares de ellos, nosotros miramos, nosotros corroboramos, y nosotros en el Senado no toleramos corrupción. Que esa palabra la usamos demasiado, y aquí lo que hay es unas alegaciones, no hay ni siquiera unas acusaciones, pero las tomamos igual de serio.
0: ¿Ve? Hay que investigarlo a ver para ver cuál es la, como dirían por ahí, la verdadera verdad de las cosas. Hay que investigarlo. Claro. Y ustedes están enfocados, según lo que se ha visto a través del tiempo, en la transparencia, y eso es bien importante. Y hablando de la transparencia, también usted radicó y ya se aprobó el proyecto del Senado del 1119, que es para promover la transparencia en los precios hospitalarios. Hábleme de eso, que eso es bien, pues, importante.
2: Mira, gracias por la pregunta, porque pocas veces le preguntan a uno de cosas positivas. ¿Qué es lo que pasó? Yo fui al National Hispanic Caucus of State Legislators, que es la organización que yo presidí, de los legisladores hispanos, y hicimos una consulta sobre el acceso a la salud y los precios que se están pagando en los hospitales. Bien preocupante los precios y las fórmulas que usan para cobrarle al paciente. Entonces nos hemos puesto de acuerdo y estamos radicando en diferentes estados, y Puerto Rico es uno de ellos. Lo que es, dime cuánto me va a costar, dime cuánto es el precio, como si fuera un menú.
0: Ajá,
2: y dime,
0: exacto.
2: Al final del día, cuando yo salga por esa puerta saludable, si no me voy a poner más menos saludable, porque tú me diste ahora unos cargos que no estaban disponibles al momento de tu ingresar. Muchas de las cosas no se pueden prevenir, ¿sabes? La salud tú puedes ir poco a poco viendo y descartando. pero hay cosas que son voluntarias que sí tú puedes prevenir. Y esas cosas aquí en Puerto Rico y en muchos hospitales a nivel de los Estados Unidos no se cumple con la transparencia, que el paciente sepa, mire, le vamos a poner Toradol, y Toradol tiene en esta porción tanto el precio. ¿Qué es lo que se alega que pasa? Que llegas allí y te lo ponen Toradol y te cobran el vial completo.
0: Ajá.
2: Pero
0: ajá,
2: la verdad es que usaron una sola dosis y ese mismo vial se lo cobran a otra paciente y lo usan 8 veces, por darte un ejemplo, y te lo cobraron 8 veces al precio que ellos quieren poner porque nunca te dijeron cuánto es que vale y así por el estilo. Y esto lo que hace es que le dice al paciente, en este hospital tiene este costo, este tratamiento. ¿Y qué es lo que va a pasar? Otros hospitales van a decir, pues en este hospital tiene este costo, este tratamiento, y tú vas a poder tomar una decisión informada.
0: Okay.
2: Esto no va en contra de los hospitales, esto no les pone a ellos una carga adicional. Lo que le dice es, oye, al igual que tú sacas el cómputo para al final facturarme, pues déjame verlo de antemano y dime en estos escenarios cuáles son los costos. Y eso pues me parece justo, lo están haciendo alrededor del 15, el 16% de los hospitales en Estados Unidos, es algo nuevo, y nosotros pues no nos podemos quedar atrás. Y pues yo creo que es una resolución que aprobamos los legisladores hispanos en una de las convenciones y que pues ahora está rindiendo fruto, al igual que el asunto de los medicamentos para rebajar, que yo radiqué, de los compounds,
0: uh-huh,
2: que va de camino a Fortaleza, donde le dice, miren, todos estos compounds para rebajar o cualquier otra medicina tienen que estar en la jurisdicción del FDA. No puede ser que los traigan de Colombia o de China en laboratorios que no tienen certificaciones y que no sabemos si lo que se está inyectando a la persona es algo de calidad y que no sea lo que está pasando, que gente que se está envenenando.
0: Claro.
2: Que están mezclando B12 con Ozempic, y cuando tú mezclas eso en algunos pacientes, eso es enveneno. De hecho, uno de los senadores actuales se fue a hacer un tratamiento pensando que estaba en una clínica y la persona le recetó B12 en exceso y ahora tiene un problema por los próximos 2 años.
0: Ay, mi
2: de que
0: madre.
2: No puede. Sí, y esto pasa mucho, mucho, porque tiene gente que no tiene entrenamiento, que de momento son médicos de Facebook y lo hacen. Ah, y venden los medicamentos hasta en los estacionamientos al sol puro de 90 grados sin tener custodia de enfriamiento.
0: Exacto.
2: Y en eso estamos.
0: Exacto, sí, ¿no? Y la B12, entiendo yo, porque uno, la mayoría de las vitaminas, si uno se las toma en exceso, las elimina, pero entiendo que el complejo B, especialmente la B12, esa no se elimina. Y la B12, pues hay que tener mucho cuidado con ella.
2: Y sobre todo cuando la mezclas con medicamentos para rebajar, que te dicen, mira, eso es buenísimo para ti porque te va a dar energía, te ayuda a rebajar, y tú los ves que todos los viernes van y se inyectan, y de momento pues se sienten mal, empiezan a tener otros padecimientos, porque eso no puede ser así a lo loco. Y eso es lo que yo estoy planteando, o sea, me estoy concentrando en estos 3-4 meses en asuntos de salud, en asuntos de farmacia, estoy trabajando asuntos de seguridad vial con Memo González, hicimos una cumbre, voy a estar radicando como 15 medidas que tienen que ver no tan solamente con lo de Pellito, sino con la bicicleta. No es una carta de derecho al ciclista. En el área de ustedes tienen mucha gente que practica ese deporte, y dejar de ser deporte para convertirlo también en transportación. Y vamos, ajá, a estar trabajando un asunto bien importante que se llama micromovilidad. Esa es la nueva tendencia en Puerto Rico, y a nivel mundial se ha discutido, pero en Puerto Rico no, donde tú haces planificación para que las personas puedan caminar y tener todo lo que necesitan a 15 minutos de caminar. Y eso en Puerto Rico, tú sabes que es complicado, a menos que usted no vive en el condado, en algún casco de pueblo que esté desarrollado, porque hay cascos de pueblo que están muertos.
0: Sí, señor.
2: Así que,
0: sí, señor.
2: La micromovilidad es lo próximo, al igual que la vivienda asequible en lo que se llaman casas pequeñas o tiny homes.
0: Okay.
2: Y ya está de manera orgánica por ahí. Hay que regular para asegurarnos que lo que le están convendiendo a nuestra gente no son casas de cartón con expectativas de mantenimiento de huracán.
0: Claro.
2: Porque nuestra gente merece tener lo mejor al precio más asequible, pero con calidad, y no aprovechándose de 2 o 3 que dan un viajecito a una feria de estas de productos, lo ven barato, lo traen aquí, lo venden, y en 5 o 6 años tenemos el problema, y ¿quién lo recoge?
0: Ay, mi madre, sí, es verdad. Óigame, y hablando de Pellito, ayer lo recibieron allá en el Senado, que llegó ayer, allá.
2: Mira, sí, yo conozco a Pello hace años.
0: Okay.
2: Yo he estado en su finca antes de que pasara todo esto, que era en la casa de su papá. Él tiene su vivero allí. Lo he visto en Guaynabo, en Bayamón. Es una persona bien fajona. El problema que tiene Pello es que muchas de las cosas que él plantea se pueden hacer y hay otras que no.
0: Okay.
2: Por ejemplo, un vendedor ambulante, pues si es ambulante es que tú por la mañana lo montas y por la tarde te vas.
0: Exacto.
2: Si tú de momento vienes y haces una edificación a 5 pies de la carretera, pues eso no es legal. Primero porque no tienes permiso de todas estas cosas. ¿Qué es lo que estamos haciendo? Yo le estoy pidiendo al Departamento de Transporte y Obras Públicas que haga un reglamento que desde el 2016 se supone que se hiciera. No se hizo. Ese reglamento me va a dar a mí la discreción de yo poderle decir a alguien como Pellito, mira Pello, ahí no cabe eso, pero podemos buscar para que se haga en tal lado. Y tengo que incluir en la ecuación a los alcaldes, porque hay muchos ambulantes que están en carreteras municipales. Y esas personas, pues les toca a los municipios regularlo mientras ordenanza, qué es lo que van a hacer y cómo lo van a hacer. Parecido a lo que pasó con los food trucks.
0: Okay.
2: Los food trucks estaban por todos lados. Los alcaldes empezaron a organizarse, empezaron a organizarlos y ahora tenemos food truck parks.
0: Parecido a lo que pasó allá en la marginal del condado, vamos a ponerlo así.
2: Correcto. Oye, y funciona chulo, es seguro, le das un modelo de negocio, le das apoyo y de verdad está ahí. Ahora, en el caso de Pellito y de miles, o yo puedo decir miles, de personas que los fines de semana tratan de vender sus productos, casi siempre son agrícolas. ¿Por qué? Pues, lo voy a decir, yo tengo amigos que tienen supermercados, pero hay gente buena. Pero su diseño de negocio es, yo le compro al agricultor lo más barato posible, yo apuesto que lo voy a vender, y para eso, pues, por ejemplo, los plátanos, que es lo más que se vende, el plátano en finca a 35 chavos, si tú lo llevas hasta 50, pero el supermercado te lo va a comprar en 22, 23 chavos.
0: Ajá.
2: La mata te cuesta alrededor de 11 chavos el estar un año, pendiente que se dé, cortarle lo otro, y le estás dando 11 chavos, cuando entonces lo vende el supermercado, se gana 45 pesos y el agricultor se gana 12. Entonces, pues, no puede ser. ¿Y qué es lo que hacen? Pues hacen unos kiosquitos, meten los racimos de plátano, se compran unos a otros y tienen las placitas estas que tú ves por todos lados que resuelven muchísimo y que son gente buena. Eso hay que bregarlo. Lo que pasa es que no pueden estar que yo tire la mano del carro y me lo den. Tiene okay. que haber un proceso de seguridad vial.
0: Y cuando estamos hablando, cuando usted dice que ponen estructuras, que hacen estructuras, eso no se puede ni aunque sea un ranchito con 4 tablas para poder enganchar los plátanos.
2: No, porque, bueno, si están dentro de la carretera y la servidumbre, no.
0: Okay.
2: Si están dejado, es lo que estoy buscando. Por ejemplo, a Pello, la gente le hizo un rancho espectacular y le decía, mira, no lo puedes tener ahí. Le dieron unas falsas expectativas. Le dijeron, mira, píntate este muro de amarillo y el otro. Pero el problema que tiene es que está al lado de la carretera.
0: Okay.
2: Pues a lo mejor la opción es moverlo un poquito más hacia allá. Porque la opción es buscarle un sitio a Pello para que pueda trabajar como lo ha hecho siempre. Pero no solamente nos concentremos en Pello. Como Pello hay cientos de placeros instantáneos que a veces están los fines de semana mientras trabajan la finca en la semana.
0: Oiga, hasta vimos hasta uno que vende hamacas que lleva sobre 20 años vendiendo hamacas.
2: Claro, y por eso te digo, están los que la hamaca, están los que venden hasta antenas de televisión hechas en PVC, que tú lo ves en todos lados.
0: Ajá.
2: Que funcionan, me dejo ahí. Pero esos son los menos. Los más son los que tienen plátano, calabaza, tienen tienen flores, tienen artesanía, tienen lechón, los fines de semana. Pues esa gente merece vivir porque lo que quieren es trabajar. ¿Cómo lo hacemos? Conllevando la seguridad vial.
0: Okay.
2: Como se hizo mal. Eso de estar sacando a la gente y decirle, te tienes que ir sin tú tener un reglamento. Y yo pues felicito a la gobernadora que dijo la institución, que dijo, eso no va. Eso no quiere decir que no hay que resolverlo. Eso hay que resolverlo.
0: Claro.
2: Pero hay que resolverlo con sensibilidad y reconociendo que hay gente que lleva toda una vida allí.
0: Ven acá, ¿cómo lo han tomado los agricultores? ¿Cómo lo tomó Pello desde la perspectiva de lo que estamos hablando? Ellos están como que cooperando y están aware de lo que ustedes están planteando?
2: Ellos saben lo que está bien y está mal.
0: Okay.
2: Y la inmensa mayoría de la gente de Don Paño Pello tienen un reclamo real. Hay dos o tres que siempre se cuelan, que tratan de adelantar sus causas. Pero eso es normal, eso tú no lo puedes controlar. Y yo se lo dije a Pello: Pello, tu causa es genuina y por eso tuviste éxito. Y pues hizo expresiones políticas y yo nunca le he preguntado a Pello de qué fue su afiliación política, a mí no me importa. Él puede decir lo que él quiera y hablar lo que él entienda dentro de su libertad de expresión. A mí lo que me importa es si él cumple con la ley o si lo podemos ayudar a cumplir con la ley. Y en agosto hay una propuesta que surgió ahí, posiblemente si se materializa la propuesta, en el Capitolio vamos a estar recibiendo a todos, vamos a cerrar el área azul del Capitolio y vamos a traer a todos los agricultores y todos los placeros para que estén ese fin de semana allí vendiendo sus productos, porque una de las cosas que también se quejan es que algunos de ellos no cualifican para los mercados urbanos.
0: Okay.
2: Que son una fuente de ingresos grandes.
0: ¿Y por qué?
2: Porque el sistema pide que tengan 6 cuerdas o más. Y muchos de estos jóvenes, empezando por Pellito, Pello no tiene 6 cuerdas allí. Pello, lo que él le dice es su finca,
0: ajá,
2: es una ladera al lado de su casa, y él la siembra con su papá. Pero Pello lo que hace es que le compra mucho agricultor pequeño a un precio asequible, les paga y los revende a un precio bien barato porque la ganancia de Pello no es tanta. O sea, él vende por debajo del mercado. Lo que te dice a ti, que tenemos un problema en el precio de la agricultura. Y yo que estoy empezando, para aquellos que se plantean de que yo tengo un interés aquí, mi interés es que esto eche para adelante. Yo nunca voy a ser agricultor como estos muchachos, porque para ser agricultor hay que tener un coraje especial.
0: Claro.
2: Y yo pues manejo lo mío los fines de semana con mucho cariño y con dolor de espalda. Pero los que se dedican a estos 7 días son superhéroes sin capa, sin duda.
0: Carmelo, pero usted piensa que... Porque ellos están tratando de emprender y 6 cuerdas yo creo que pudieran cualificar para que, ¿verdad? Porque por algo se empieza, uno empieza pequeño y va creciendo y creciendo y creciendo, no los deberían cualificar.
2: Bueno, lo que yo entiendo es, y esa parte no la manejo yo, que aquí hay gente que tiene viveros que también pudieran ser viveros grandes y viveros medianos,
0: uh-huh,
2: que son semilleros tan importantes como lo son aquel que tiene la finca.
0: Claro.
2: De hecho, son más dinámicos porque crecen mucho más rápido. Y eso, pues hay que mirarlo. Pero eso yo creo que tiene que ver con unas cuestiones de federal, porque los fondos son federales. Desconozco cuáles son los tecnicismos, pero por lo menos hasta hoy son 6 cuerdas, a menos que no se permita, por ejemplo, que alguien como Pellito, que no creo que tenga 6 cuerdas, venga y coja y diga, bueno, pues yo me voy a ir con 4 más, y entre los 4 más hacemos 6 cuerdas, y hacemos una cooperativa.
0: Exacto.
2: Y esa cooperativa se toma desde el punto de vista de agricultura como una sola finca. Uh-huh. Eso pudiera ser una solución, pero estoy hablando de unidad al aire, no, es más fácil decir esto con la boca que hacerlo en la vida real.
0: Claro, claro. Óigame, ¿cómo va su siembra?
2: Bueno, estoy muy bien.
0: Ajá.
2: Y preocupado.
0: ¿Por qué?
2: El agricultor tiene 3 etapas, cuando siembra, cuando crece y cuando cosecha.
0: Okay.
2: Y la primera etapa, que es la de siembra, es donde yo estoy, así que hasta 1 año y pico no veo los frutos, en algunos de ellos hasta en 2 años y pico, porque es café. Y estoy preocupado por la sequía, porque para allá arriba no está lloviendo mucho.
0: Ay, Dios mío,
2: estoy más preocupado por la espalda, que esta semana la tengo espalda, porque sembré como 350 semillas con mi tío Roberto.
0: Wow.
2: Y estoy como el agricultor, con mucha fe. Algunas matitas van adelante, otras van atrás. Aprendiendo del proceso, equivocándome. Pero es una satisfacción brutal el estar allí enfangado con botas de goma, que son incómodas, pero son las necesarias. Y la mía es una jarda, no estoy caminando en lo llano.
0: Okay.
2: Pero es lo que... Yo sí pago mi finca, yo sí la hago conforme a lo que es el derecho, la orden y la ley. Y tengo que decirte que es lo mejor que he hecho en muchos, muchos años, para efectos personales, porque hay gente que tiene hobby de lancha, hay gente que tiene hobby de carro, pues la mía es de sembrar.
0: Muy bien.
2: Y de verdad que me arrepiento no haberlo hecho antes.
0: Senador.
2: Aunque tengo un dolor de espalda esta semana brutal.
0: Me imagino. Óigame, senador, y perdone mi ignorancia, aunque preguntaré signo de inteligencia, una mata de plátano o de guineo da un solo racimo y después hay que picarla.
2: Así es, así es, 11 meses y pico, pero pues después vienen los hijos.
1: Sacar
2: pues,
1: los hijos.
2: Pues tú vas o menos y la próxima se tarda como 8 meses, pues ya va a adelantar.
0: Ok.
2: Tú le picas los colinos, mira, yo miro la luna.
0: Ajá.
2: La gente dice que eso no importa, pues yo miro la luna. Y pues es chulo, es chulo, es una ciencia, pero es chulo.
0: Qué chévere. ¿Y se pica cuándo? ¿Con qué luna?
2: Mucha gente dice menguante. Yo creo que la luna la pica cuando está
0: creciente.
2: Ready.
0: Ah, bueno.
2: Para cosas de mate de plátano, como la menguante está la savia abajo.
0: Ajá.
2: No importa si la cortas o no, como era la estás cortando. Así que la poda es que tienes que estar pendiente, pero eso es para los chinos, aguacate. Y todos estos otros árboles que están por ahí.
0: Ah, bueno. Son las 7:31. ¿Cómo va el campamento allá en el Senado con los muchachos, con los jóvenes?
2: Buenísimo. Tuvimos un debate espectacular, brutal. El tema fue legalizar la prostitución, ¿sí o no?
0: Ok.
2: Traje al padre Carlos Pérez, les habló una hora. Traje a Alejandro García Padilla, les habló una hora. Obvio, ustedes van a saber la posición de cuál es cuál. Y al otro día tuvimos un debate, se va a televisar el 26.
0: Okay.
2: Pues lo grabamos, tuvimos un problema con la plataforma de Facebook. Un espectáculo de debate de nuestros jóvenes, es bien dinámico. El segundo tema fue, aprobamos un voto de huelga, portones abiertos y cerrados. Y lo interesante de este ejercicio que yo estoy haciendo, que está Rosana Soto Aguilú, Ángel Morey, ha estado Nilsa Morán, creo que más senadores se van a unir, es que ellos no defienden lo que ellos creen. Se hace un sorteo y le dice, te toca defender esta postura. Y algunos de ellos, pues, los que defendieron la prostitución de manera legal, solamente uno pensaba así, los otros cuatro pensaban diferente, pero les tocó defender ese punto.
0: Oh, wow.
2: Es interesante cómo ellos tienen que evolucionar.
0: Es un reto.
2: El próximo tema, la semana que viene,
0: ajá,
2: va a ser eutanasia, legal o ilegal. Escogieron castración química, sí o no, para los delitos, y va a haber un tercer tema que hasta ahora están mirando que lo cogen, pero creo que va a ganar el asunto de la legalización de la droga.
0: Ok. Oye, eso es un reto grande, tú tener que defender algo en lo que tú no crees.
2: Así es. Lo que yo quiero es que ellos tengan la experiencia de ver los dos caras de la moneda, de tomar decisiones y asumir responsabilidades. Estos son muchachos de high school.
0: Qué bien.
2: Y te sorprendería la capacidad analítica que desarrollan. Es cuestión de empujarlo.
0: Claro.
2: Ayer tuvieron el basic training, vieron la parte fuerte de empujarlos y sacarlos del comfort zone.
0: Ajá.
2: Ya hoy empiezan a hacer research, empiezan a correr para arriba y para abajo. Mi staff los está ayudando. Hay senadores que los están entrenando y hacen preguntas. Y en vez de estar sirviendo café y mirando el periódico o el teléfono, están haciendo lo que yo quiero que ellos hagan, que es que tengan la experiencia legislativa.
0: Qué
2: y hasta
0: bien.
2: Ahora, mucha, mucha satisfacción con eso.
0: Me imagino que en el tema de lo de la eutanasia tiene que estar la senadora Roxana Soto Aguilú dándole coaching.
2: Tienen un problema, que en el sorteo de ayer al equipo de la compañera Rosana Soto Aguilú le tocó defender en contra de la eutanasia.
0: Anda pa'l candado. Ay,
2: que
0: mi madre.
2: Es todo lo contrario a lo que pretende la compañera Soto Aguilú.
0: Wow, eso va a estar bien interesante, de verdad que sí. Y hay oportunidad, por ejemplo, que si nosotros queremos ir para allá y ver ese debate, lo podemos hacer.
2: Claro que sí. Me avisan y yo los invito, café negro y sin azúcar.
0: Ah, perfecto, que me la debe, porque no nos vimos en el, o sea, después del junte radial. No nos vimos en la oficina, me debe el café.
2: Claro que sí, pues eso es doble. Cuenta con eso.
0: Vale. Excelente, maravilloso y bendecido día, senador.
2: Gracias por la oportunidad y un abrazo a todos. Y de verdad me da gusto hablar con ustedes hoy.
0: Chévere, igualmente. Gracias. Ahí escucharon ustedes a nuestro amigo, el senador Carmelo Río, que siempre está dispuesto a conversar con nosotros. Me gusta la dinámica del senador Carmelo Río con nosotros y con quien sea, porque es una persona bien open-minded a discutir los temas que sea y de la manera, ¿verdad?, que él entiende. O sea, mira, lo entendemos en arroz y habichuela. Ahora está sembrando, hay que esperar al año que viene. Bueno, ya se supone que para este año, a fines de este año, debe tener plátanos y guineos. Son las 7:30.
1: Los viejitos de antes, ¿verdad?, que cuando había mucho fruto decían, vienen huracanes.
0: Ajá, Pero a mí
1: y se dejaban llevar por eso, por sí, los pájaros, qué sé
0: es
1: yo.
0: Cuando hay muchos, ¿verdad? Igualmente.
1: Cuando hay muchos, los
0: exacto,
1: aguacates sobre
0: y
1: todo. Lo,
0: y los mangos.
1: Y los mangos.
0: Y entonces decían si era bajito. O sea, que uh-huh, cuando, no, cuando los produce no así mucho, bien bajito, como que era que venía huracán porque están bajitos para él, ellos mismos.
1: Pero protegerse. Ahora, hasta la NOAA, según la NOAA, no vienen muchos. Fíjate, dicen que de grande así, de categoría 3 o más, es bien poco.
0: Sí,
1: quizás se
0: sí,
1: pelean como 3 nada más.
0: Exacto.
1: Nada más. Así que gracias a Dios.
0: Gracias
1: que
0: a todo Dios.
1: Parece
0: gracias
1: que todo el polvo Dios, del Sahara
0: y el calor.
1: El calor y la cosa.
0: El pues, super niño. El super niño que se está, ya tú sabes, haciendo de la... es un niño malcriado. Son las 7:36 de la mañana, vamos a una pausa y regresamos en breve.
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0: Bueno, mi gente, ya son las 8 de ya. La mañana ya.
1: Rayo, cómo se fue esto ahí. Sí,
0: ya son las 8 de la mañana. Martes.
1: Se acabó el bombardeo allá en Irán, y empezó el bombardeo en la Casa Blanca.
0: Ay, mi madre. Ay, Dios mío, tiene un escape. Yo le iba a preguntar.
1: Comiendo guineo.
0: Yo le iba a preguntar al senador si había visto ese video de Trump. Ustedes tienen que ver esto, a ver si lo subimos a Yunque.
1: Hay que subirlo.
0: Sí, hay que subirlo. Porque de verdad es tan gracioso. Eso fue dentro de todas las cosas que están pasando por ahí que a mucha gente las hace llorar.
1: Trump, ¿qué le pasó? Está tirando una bomba. No, perdonen, muchachos, pero es que estoy malo.
0: Y él se quedó como si nada.
1: No fui yo.
0: Ay, mi madre, señor, qué gracioso. Mira, ¿sabes que ayer estuvimos hablando de este tipo de gallo de producer? Uh-huh. Pues tú sabes que ya Mondongo radicó una querella por agresión. Luego de que Mondongo radicara la querella por lo que pasó en la transmisión en vivo con gallo de producer, pues él reaccionó y el tipo es tan y tan estúpido y tan falta de respeto que comentó: acabo de llegar a Puerto Rico y me entregaré a la policía por la erradicación de cargos que Mondongo hizo en mi contra. Pero eso no se quedó ahí. Dijo: en nombre de toda la calle, otra palabrita que no puedo decir, y bandidaje, tú eres no grato. El que te conoce a ti y me conoce a mí sabe que tú y yo venimos de caserío y nuestras amistades son del mismo bando de norte a sur y de este a oeste. Perdiste el respeto. Podrán cogerte pena por tu lloradera, pero tú y yo sabemos lo que realmente somos y estoy decepcionado de ti. Sé que inventarás una excusa de que Telemundo te mandó a hacerlo y que fue por presión de grupo, pero ¿sabes qué? Un hombre que somete cargos a otro es un chota. Y me podrán decir abusador, pero prefiero eso a que me digan chota. Eso fue lo que dijo. Oye, no da su brazo a torcer.
1: Sigue metiendo, cada vez metiendo más las patas.
0: Ahora, y se está quedando solo porque la compañera lo dejó también. Él publicó que la compañera lo dejó. Él está buscando pautas de manera negativa y se sigue quedando solo,
1: sigue
0: Dorado.
1: Quedando solo. Sí, porque se está buscando el desprecio.
0: Por falta de respeto que es, por narcisista, por embustero, por abusador, por... le gustan los protagonismos, por Come M, por todo eso, por todos los shows que hace.
1: Yo creo que le salió el tiro a los Trump, le salió el tiro por la culata.
0: A los Trump. Ahora es que Mono sabe para lo que trepa. Porque ¿por qué se metió con Mondongo y no con esos luchadores con quien él boxea?
1: Es más, había un tipo tirándole por lo de Mondongo. Ajá. Mira, canto de verga. Y a ese no fue por encima.
0: No,
1: le hablaba, pero no le fue por encima.
0: No, muchacho. Oye, para encima fue el jueguito de ayer. Estuvo bien bueno, ¿verdad, Dorado?
1: Oye, mira, sí, en el primer partido jugaron San Pedro y Villa Clarita. San Pedro, que estaba 1, 2, 3, 4 en la quinta posición, y Villa Clarita sexto, pues permanecieron así, porque ahora Villa Clarita tiene 4 ganados. Digo, Villa Clarita no, San Pedro.
0: Ajá.
1: San Pedro tiene 4 ganados y 3 perdidos, y ahora Villa Clarita 3 ganados y 4 perdidos.
0: Que se quedaron en las mismas posiciones.
1: Okay. Pero San Pedro se puso entonces más sólido en esa posición, aunque por ahí está Santa Isidra también con 3 y 4, que ahora se le fue arriba Santa Isidra, se le fue arriba Villa Clarita.
0: Ok.
1: Y esas últimas posiciones, pues hasta ahí, hasta Santa Isidra, se están disputando, porque se eliminan 3, que ya es Quebrada Vuelta, Bebe Calzada y Paraíso. Pero el segundo partido, que antes de comenzar se hizo entrega, estaba nuestro alcalde honorable Joey Meléndez.
0: La sortija
1: al equipo campeón del año pasado, que el equipo de Maternillo, tremendo sortijón en una ceremonia.
0: Que hasta ahora Maternillo está invicto, ¿verdad?
1: Maternillo mantuvo su invicto al derrotar ayer a Montebrisa. Montebrisa lo que pasó fue que tuvo un mal arranque.
0: Ok.
1: Yo creo que el juego llega hasta el 17-0 empezando.
0: Wow.
1: Después Cristian Vázquez, ¿verdad? Abrió el canasto, como uno dice, metiendo los primeros dos puntos, pero llegó a estar yo creo que 20-22-2. O sea, que fue una ventaja de casi 20 puntos que nunca Montebrisa pudo. En un momento dado se pegaron yo creo que a 16, 17 por ahí, pero una ventaja que no pudieron recuperar durante todo el partido. Coliseo Tomandones estaba lleno, estaban vendiendo allí mantecado, estaban vendiendo pastelillos de carne, pastelillos de pollo.
0: Mira, ¿no? Y otra cosa.
1: Estaba Luis Magic Click, estaba allí también.
0: Ay, qué
1: Bonilla,
0: bien.
1: Bonilla, estaba por allí entre otras.
0: ¿Georgie no fue?
1: No, Georgie no.
0: Ay, bendito.
1: No lo dejaron.
0: No lo dejaron ir.
1: Sí.
0: Mira, y otra cosa, ¿no? Entonces, esto, les entregaron las sortijas antes del juego, ¿verdad?
1: Sí.
0: Pues a lo mejor también, se emocionaron, o sea, son buenísimos. Y entonces, pues, imagínate tú, eso te pompea, ¿entiendes? Eso te empuja a hacerlo más chévere todavía, ¿verdad?
1: Pero estuvo bueno, sí, claro, mañana, porque están emocionados. Sí. Mañana hay juego otra vez, sí.
0: Ok, ¿sabes quiénes juegan mañana?
1: No, todavía. No lo tengo todavía.
0: Pues eso hay que mencionarlo mañana. De repente podemos llamar a Osorio, claro, o a David en el día de mañana para que nos hable,
1: claro,
0: de eso.
1: Claro,
0: claro que sí. Claro,
1: estaba
0: que sí.
1: Neño Mata, la asambleísta y deportista.
0: Ave María, claro.
1: Neño Mata en la ceremonia. Y estuvo bien chévere, bien interesante. Y sobre todo que había mucho público.
0: Qué bien. Y la sortija chévere, bonita.
1: Tacho, brutal, es tremenda. Así que de verdad que felicitamos a la administración municipal, ¿verdad? Y sacar Joey Meléndez. Y a los muchachos del Departamento de Recreación y Deporte que están haciendo tremendo trabajo con estos torneos de baloncesto. Buen arbitraje. Se lleva la mesa bien chévere, ¿verdad? Profesionales. Ajá. Que están ahí haciendo el trabajo. Y pues mañana los invitamos para que
0: se den cita
1: de dos partidos que comienzan desde las 6:00 p.m. El segundo comienza a las 7:30 y de verdad que se pasa bien.
0: Qué bueno, qué bueno. Ya ahorita se te acaba el
1: guiso.
0: Sí, porque imagínate, ya ahorita se acaba y tú sabes que tú eres loco con ir para allá y disfrutar, ¿verdad?, del talento deportivo que tienen,
1: sí,
0: todos,
1: mira,
0: estos jóvenes.
1: Son 9 juegos. Sí, 9 juegos. Y ya, por ejemplo, ya Maternillo, me imagino, terminó porque ya tienen 9-0. Monteoriza 8-1, ya terminó. Faldo Garnet tiene 5-3, que son 8. Así que le falta uno. Puede ser que se esté jugando el miércoles.
0: Okay.
1: Baral igual tiene 8, le falta uno. Quiere decir que esos son los.
0: A lo mejor esos dos.
1: Tienen. Entonces, quebrada de vuelta. Terminó y no ha terminado. Se terminó porque están eliminados, porque tienen 1 ganado y 6 perdidos. Ajá. Con 7, le faltan 2.
0: Ok.
1: Y así Bebé Calzada pues tiene ya 8 juegos, le falta 1. Y Paraíso 7-0. No libraron la coca.
0: Wow.
1: O sea, 0 ganado y 7,
0: sí,
1: perdidos.
0: 7 perdidos.
1: Le quedan 2. Y fíjate, es que está bien competitivo porque Paraíso no tiene mal equipo. Ha perdido juegos por 1 punto, por 2 puntos contra equipos buenos. Pues, han tenido mala suerte, no han podido cerrar al final.
0: Y han dado la pelea.
1: Claro, claro. Sí. Y son 10 equipos que todos son bien talentosos.
0: Qué bien, qué bien. Qué bueno, pues mañana todos los caminos conducen, ¿verdad?
1: Al Coliseo
0: Tomás Dones, para que disfruten de torneo de barrios. Que ya está, mira, en la recta final. Así es que es completamente gratis. Usted llega allí, disfruta del juego, ¿verdad? Es chévere. Y ahora los muchachos están de vacaciones, que los puede llevar a que disfruten de este juego sin la preocupación de que al otro día hay que levantarse temprano.
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0: ay,
1: Dios mío, ahora se me olvidó una
0: ¿una qué?
1: todo lo que es de dulce, de bizcocho, de la Avenida Conquistador. Después lo menciono. Y la barbería de Bimbo, que es la familia Barbershop, algo así.
0: Claro que sí, claro que sí. Con el auspicio de todos ellos les damos las gracias, ¿verdad?, por siempre apoyar el deporte y hacer que estos jóvenes se mantengan ocupados, ¿verdad?, en cosas positivas. Y en notas positivas, mira, Moana llega a Puerto Rico.
1: ¿Quién?
0: Moana, tú sabes la película de Disney, Moana. Pues ahora hay una gira mundial de promoción de la versión live action de Moana y Dwayne Johnson. Y el actor va a regresar como Maui y va a estar recorriendo junto al elenco ciudades como, mira, Hawái, Londres, Río de Janeiro, Miami, Los Ángeles, Nueva York y Tokio. Y Puerto Rico. Todavía no se ha dicho cuándo es la fecha ni los detalles de la misma, de la visita a la isla, pero viene Dwayne Johnson a promocionar Moana, llega a Puerto Rico. Así es que vamos a ver si lo vemos por ahí. Igualmente, el fenómeno musical mundial Menudo se va a reunir para celebrar los 50 años de historia con la histórica gira Menudo 50 aniversario. Mira, 5 décadas, o sea, 50 años estuvieron cautivando, ¿verdad?, el público y construyendo este legado, y regresa a los escenarios con su gira conmemorativa. Y ¿sabes qué? Que es la primera reunión oficial bajo la marca Menudo, porque hemos visto el reencuentro y yo no sé qué, pero bajo la marca Menudo, pues es la primera reunión. Van a estar ahí René Faray, que estuvo del 79 al 82, va a estar Roy Rosselló, que estuvo del 83 al 86, Raymond Acevedo, que estuvo del 85 al 88, Sergio Blas, que estuvo del 86 al 90, Ralphy Rodríguez, que estuvo del 87, Rubén Gómez, que estuvo del 87 al 90, y Robert Avellanes, que estuvo del 88 al 91. Pues se van a reunir para celebrar el legado, los fans van a tener la oportunidad de vivir la grupomanía, mientras ellos interpretan los clásicos como Súbete a mi moto, a Margarita que esté escuchando, Margaret, tienes que ir a ver a Menudo, Súbete a mi moto, Claridad, Quiero ser y muchos otros. Pues los 7 integrantes que regresan harán paradas en Estados Unidos, México y Puerto Rico, con presentaciones en Los Ángeles, en Chicago, en Nueva York, en Hollywood, en Florida, en Ciudad de México y, obvio, en San Juan. Las entradas para la gira estarán disponibles a partir de hoy. Óigame, la preventa a partir de hoy a las 10 de la mañana. Y la venta general comienza el viernes 19 a las 10 de la mañana, hora local. Esto va a ser en livenation.com. 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El sábado 12 de diciembre, ¿ok? Y va a ser en el Coca-Cola Music Hall. Va a estar celebrando su historia, sus logros, sus éxitos. Se reúnen, ya usted sabe, en la gira oficial. Eso es lo que hay con Menudo. Súbete a mi moto. Dorado, ¿tú bailaste eso en algún momento?
1: No. Súbete a mi moto. Pero lo escuché. Bueno, pero lo escuché.
0: Yo creo que el que más o el que menos ha bailado Súbete a mi moto en algún party de Marquesina, aún ahora, en algún party, también tienen que haber bailado Súbete a mi moto, porque esos son unos de los clásicos de
1: Menudo. No quiero fantasía ni canciones de amor, quiero rock.
0: Ave María, qué chévere. Para recordar, eso es tiempo para recordar.
1: A mí me gusta que decía, son las 6:30 y no has llegado.
0: Síguela.
1: Nuestro avión ya tiene que partir.
0: Sigue. Ave María, qué chévere, ¿verdad?
1: No sé qué ha pasado. anoche todo iba bien. Nos criamos con eso.
0: Claro, y te acuerdas que entonces estaban los talaos de Tom McCann, que quien hacía la, la promoción era a Menudo. Los zapatos que eran así cuadrados al frente, los talaos.
1: No me acuerdo de las Kung Fu.
0: Ah, las Kung Fu. Sí, pero no los talaos de Tom McCann, que hacía la promoción esto Menudo.
1: Los talaos.
0: Los talaos.
1: Te fuiste bien lejos para atrás.
0: Bueno, tú te fuiste igual de lejos que yo con las Kung Fu. Y los jelly beans, ¿te acuerdas los jelly beans? Que con este calor se te derrite ese plástico encima, que eran las plásticas esas. ¿Tú te imaginas? Ay, mi madre. Y mientras tanto, mira, ya regresamos. Regresamos de la...
1: Oye, está bajando la gasolina, está bajando la gasolina.
0: ¿A cuánto ha bajado?
1: Ya he visto por ahí a unos 5.
0: Ajá.
1: Dios quiera que siga bajando. Tiene que bajar del peso. Hasta que no baje del peso por ir para allá, no estoy tranquilo.
0: Debe bajar, porque ya tú sabes que Donald Trump afirmó que el tráfico marítimo en el estrecho de Hormuz está retomando
1: la normalidad. Después del... ¿Cuándo firmó? Antes del...
0: Yo creo que fue antes.
1: Después del...
0: Ay, mi madre. Mira, los barcos están empezando a moverse igual que los intentos de Trump. Muchos cargados de petróleo. Yo no sé de lo que estaba cargado. Mira, están navegando por la vía azul, que es totalmente segura. El estrecho de Hormuz.
1: Bendito que Trump cumple 80 años. Parece que se comió todo el bizcocho. Ya mismo me imagino que hay que ponerle pamper a Trump.
0: Ay, mi madre, una de las rutas energéticas, así estaba el intestino de Trump, bien energético. Esto es una de las rutas energéticas más importantes del planeta, por donde transita una parte significativa del petróleo
1: de Trump, el petróleo de Trump,
0: a los mercados internacionales. La reactivación del tráfico marino reduce el riesgo inmediato de interrupciones en el suministro global de energía. Y mientras allá están con eso, Trump está liberando energía de su intento. Ay, mi madre, mira, vamos a coger oficio, hay que coger seriedad.
1: Para mí que no se dio cuenta.
0: Sí, yo no sé si se dio cuenta.
1: Mira, ¿no? La cara que tenía.
0: Pero los que estaban alrededor sí se dieron cuenta. Y fue como que bien extenso algo, ¿verdad? Ay, mi madre. 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
0: 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Y mientras tanto también, mira, enhorabuena, el Departamento de Agricultura invierte $383,000 en comprarle el excedente de leche. Y esta compra permite apoyar a la industria lechera local mientras se distribuye leche de forma gratuita a comunidades vulnerables a través de organizaciones sin fines de lucro. Pues el departamento, ay Dios mío, el Departamento de Agricultura invirtió este dinero que proviene del programa federal puertorriqueño Local Food Purchase Assistance para la compra del excedente de producción de la industria lechera que va a ser repartido entre comunidades vulnerables. Miren, esta iniciativa es para darle la mano al sector ganadero, que es la industria número uno a nivel agrícola. Esto lo dijo el secretario de Agricultura, Irving Rodríguez Torres, en la conferencia Asunto Semanal que se hace en el Palacio Rojo de la Fortaleza. A través de esta transacción adquirieron 200 paletas de leche UHT, que esto es equivalente a miles de unidades de 32 onzas. Esto lo van a trabajar directamente con el Banco de Alimentos de Puerto Rico y el comedor de la Kennedy. De ahí, pues, es responsabilidad de ellos, pues, lo que van a hacer es distribuir esta leche entre las comunidades, los estudiantes, personas de escasos recursos, asegurando que esto llegue libre de costo a quienes más lo necesiten. ¿Ok? Qué bueno, enhorabuena. Lo que se hace es como que tratar, ¿verdad?, ayudar a los agricultores, a la misma vez que también ayudamos a nuestra gente que necesita dentro de su canasta básica la leche y no la tiene que pagar. Recuerden que esto la van a canalizar a través del comedor de la Kennedy y del Banco de Alimentos, y de ahí salen también a diferentes instituciones sin fines de lucro a través de la isla, que quienes se van a encargar de repartirla. Oye, también el secretario de la Salud estuvo orientando a los comerciantes por las medidas sanitarias y planes de emergencia por la interrupción del servicio de agua. Ustedes saben que siendo uno de los servicios básicos, los restaurantes y todo esto tienen que tener accesible el servicio de agua, tanto para los clientes como para servicio ellos, para preparar todas sus cosas. Y hay que tener, pues mira, que tengan plan B, que lo hagan de modo to go, o que lo hagan, que compren estos platos y cubiertos sanitarios y todo esto, por la seguridad de las operaciones y por la protección de la salud pública. Esto es bien fácil decirlo de la boca para afuera, pero un restaurante se compone más de que darte un plato de comida en un plato sanitario, porque hace falta el agua, ¿verdad?, para la cocina, para los baños y todo esto, para mantener la higiene y la limpieza y la calidad en los óptimos grados. Vamos a ver. Y mientras tanto también, mire, hemos hablado de fraudes a todo lo que da. Pues sabes que ahora los tribunales están alertando sobre un esquema de fraude con citaciones judiciales falsas, ¿ok? Ahora los autores de este fraude lo que hacen es que te envían mensajes por celular o por correo electrónico y te solicitan que tú entres a un enlace que es fraudulento, que no es real, provisto para coordinar una citación a una supuesta vista judicial en una fecha específica por multas de tránsito pendiente. Si usted tiene boletos de tránsito y a usted le llega un email o le llega un mensaje solicitándole que usted entre a un enlace, no lo haga, porque este mensaje lo que está haciendo es que amenaza con arrestos, con embargos de salario, con un montón de cosas, you name it. Y entonces, pues, cuando tú llegas a ese enlace, te están pidiendo, te ponen un número de caso judicial falso, le ponen un nombre de juez o jueza o de un agente de la policía o de personal del tribunal. Usted entra ahí y le solicitan información personal. ¿Y sabe qué? El Poder Judicial de Puerto Rico reiteró de que no se cogen los pagos así por teléfono ni por medios electrónicos no oficiales. O sea, hay que tener cuidado porque se la siguen inventando para cometer fraude. Tampoco solicitan información personal. Así es que hay que estar muy pendiente a las personas, alertarlas, y si usted recibe alguna comunicación sospechosa, ni interactúe, no abra el enlace y conéctese con las autoridades. Pase la voz para que no le pase ni a usted ni a muchos otros. Ahí está, creo que tenemos una llamada telefónica, está sonando.
1: Bueno, ¿qué habrá pasado con aquella que le dio la golpiza a la embarazada?
0: Pues sabes que le erradicaron cargos.
1: ¿Ya sí, la encontraron
0: sí,
1: entonces?
0: Sí.
1: Sí. Buenos días. Se fue.
0: Mira, a ver.
1: Se fue.
0: 874.
1: No, Serranito, ¿qué pasa con Serranito? Que Serranito no se ha comunicado hoy. ¿Dónde está hoy? Serranito, ahí viene la llamada otra. Vamos a ver.
0: Allá.
1: Buenos
0: hola,
1: días,
0: hola,
1: ¿quién nos
0: día
1: habla?
2: Buenos días, campeones.
0: Buenos días.
2: Son los campeones del área este.
0: Los campeones del
1: ¿quién
0: área
1: nos
0: este
1: habla?
2: Reyito Jiménez.
1: Reyito, ¿tú qué estabas preguntando?
0: Eres tú,
1: ¿dónde
0: mi
1: fue
0: amigo
1: que tú preguntaste por Reyito? ¿En Luquillo?
0: Ay,
1: ¿en
0: Dios
1: trombonazo
0: mío? Yo creo que sí. Reyito.
1: Ah, sí, a Ribot, porque estaba hablando con Juan Carlos José Ribot, que es cantante de Don Periñón y que yo dije que era de Paraíso, y tú le preguntaste, bueno, y Reyito, que hace tiempo que no.
0: Reyito, no, ¿cómo tú estás?
2: Yo estoy así recluido en la.
0: ¿En dónde estás?
2: En San Pablo.
0: En San Pablo, ¿cómo te sientes de salud? Cuéntanos, que hay mucha gente preocupada por ti.
2: Pues mira, yo espero que sigan orando por mí, porque yo soy el periodista de la. Las oraciones mueven montañas, pero me siento bastante mejor que como estaba, con agua y pulmones. Y te digo, vive, y yo puedo los milagros. Pero estamos así, ya creo que hoy no son de alta.
0: Muchacho, ya tú verás, Reyito, porque tú sabes que tú tienes una batería de gente que tú no sabes, que todos están orando por ti, todos están pendientes a tu salud, y sabes que está comprobado hasta científicamente. La Biblia lo dice, cuando hay dos o más orando, pues ya tú sabes que suceden las cosas, pero igualmente he comprobado científicamente que cuando la gente se une en una oración, científicamente he probado que esa persona mejora. Y si amén, es por las oraciones de todos nosotros, tú vas a estar fuera de ahí ya prontito.
1: Reyito, lleva varios días en el hospital, porque no sabíamos de ti hace ratito.
2: No, pues mira, yo te dije, mira, esta trayectoria mía, yo vine de ahora, desde el año pasado yo estoy enfermo. Los médicos me dan en el hospital, estuve a medio en Cagua. Allí fue donde me hicieron ese mismo, que salí bien, pero que el muchacho me dijo, hasta ahora está bien y hasta ahora tuve por marcapaso.
0: Okay.
2: Sí, va a necesitar el marcapaso porque tiene su corazón a un 19%.
1: Bajito, tiene el corazón bajito, pero sí. Con el marcapaso pues rápido sube y sube el ánimo.
2: Una cosa. Yo creo en un doctor por excelencia que yo digo que hay que tener fe porque Dios levantó a Lázaro,
0: sí, señor,
2: de 4 días muerto. Y yo no estoy muerto, yo estoy vivo.
0: Exacto.
2: Pero sí, las oraciones cuentan y yo le doy las gracias. Mil gracias de corazón. Aquellas personas que estén hablando, orando por mí, porque las oraciones es buena.
0: Es poderosa.
1: Sí. Poderosa. Este sábado va a haber una, ¿verdad? Una en iglesia.
0: Ajá.
1: Va a haber un culto especial, ¿verdad? Para los padres. Y ahí pues vamos a hablar con Reinaldo para que todo el que se necesite ese día allí, pues te tenga en oración. Y si ya está fuera, que esperemos que sí, pues hasta puede ser bienvenido a ese culto.
0: Claro que sí, Reyito.
2: Ya yo no puedo caminar.
0: Ok, no, pues tú te me quedas tranquilito en tu casa, tú dejas que la gente, que toda esa gente que tienes alrededor te mime, te dé cariñito y te ayude, porque tú sabes que tú cuentas con mucha gente, porque lo que mira, las cosas que uno hace, el mal son como un boomerang, el mal se devuelve y el bien también, y ese boomerang tuyo está lleno de cosas buenas, cosas positivas.
1: No, Reyito ha hecho demasiado de mucho deporte allá en Paraíso, ha atendido ese parque. Bueno, las luces del Pérez Alberto, como me estaba contando él un día, cuando cambiaron las luces en el Pérez Alberto, Reyito habló y dijo, no, yo quiero esos postes en Paraíso. Y los postes es que tiene el Parque Paraíso.
2: Mira, si yo voy de nivel, que voy a mirar las cosas que yo he hecho por el barrio Paraíso, mi deporte, no es deporte, porque nada más no es deporte ayudar a la gente. Cuando el huracán hubo, que me tiré a la calle junto con el alcalde Fadi y Ana Méndez a repartir comida a nuestra gente. O sea, son un número de cosas que yo he hecho por el barrio Paraíso.
0: Claro que sí.
2: Y no te voy a decir una cosa, Liber, no me explico.
0: No, adiós.
2: Que quite el diablo, pero Reyito sigue para adelante.
1: Esos muchachos, porque fueron muchos años, muchos sí, muchachos señor, que se salen de la calle prácticamente, porque el deporte tú sabes que es una vía para que ellos...
2: 45 años.
1: 45 años, mira, que ya... 25, mucho...
0: 45. Y como bien Reyito dice, o sea, lo reconocemos, mucha gente lo reconoce por toda la gesta deportiva que ha hecho con esos muchachos, pero han sido muchas las otras cosas,
1: sí,
0: que
1: porque
0: Reyito
1: cuando había problema en el barrio, él era el... Es más, yo creo que la gente iba donde Reyito. Mira, Reyito, ¿qué pasa? Que esta calle está así, no, de esto, brega con eso. Y entonces Reyito
0: que
1: tenía que ir a bregar.
0: Y resolvía, claro que sí, claro que
2: mira,
0: sí.
2: Mira, yo me recuerdo la vez que iba un torneo y a mí me tocó pisarle a Golden Boy. y te voy a decir como en serio ese juego. Bueno, la fe de bateo se encuentra... El señor Golden Boy de Junque 93, dueño de este, y era en la gama de suspiros, Reyito, y la plaza Reyito, y era strike tirándole ese poncha a Golden Boy.
0: Ay, mi madre.
1: Sí, pero ¿por qué no narra la vez que te la pegué a la verja?
0: Escuche.
2: Sí, pero no tengo recuerdo.
0: Ya, eso no lo recuerda. Pues ya tú verás que pronto entonces hay que organizar un jueguito así. Y te llevamos y te sientas allí tranquilito para que ponches otra vez al Golden.
1: Mira, Reyito llevaba a mucha gente a narrar, pero él mismo narraba.
0: Ajá.
2: Y voy a contar con usted, porque pensamos hacer un carnaval de fútbol.
1: Claro.
2: Sí, porque...
0: Claro que sí.
2: Las cosas no son fáciles y yo creo que voy a hacer un carnaval de fútbol.
1: Ajá. ¿Para qué me estás pensando? ¿Para el mes que viene o ahora en verano?
0: Okay. ¿Cuándo?
1: ¿Para julio?
2: Sí, a julio.
0: Me encanta oír que tienes planes, porque eso dice que te sientes mucho mejor. Qué bueno.
2: Ya, gracias a Dios, estoy lo que como me está quedando ya en el coma.
0: Okay.
2: Pero fíjate, yo le doy la gracia al hospital de San Aldo.
0: Qué bueno.
2: A las mujeres que dio la puerta al frente a vivir la salud. Que todo en la vida está perdido. Así que, Golden, quiero que fuera de él, gracias a todos. Y quiero hablar con Lilberto.
0: Cuéntame.
2: Pero fuera del aire.
0: No te vayas. Quédate ahí. Vea. Vamos a una pausita, que tengo una conversación sumamente importante y es con mi gran amigo Reyito.
1: A ver, vamos a la pausa y regresamos en breve.

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0: Bueno, mi gente, y ahora sí que sí, vamos acabó, a hacer como que acabó. nos vamos, pero los quiero dejar con esto. Mira, estábamos tratando de llamar a la pitona.
1: A la pitona Evelyn. ¿Qué pasa, Evelyn? No contesta ese teléfono, Evelyn.
0: Contesta, ¿qué es lo que te pasa? Oye, ¿será que...?
1: Nos enteramos,
0: Que el abogado le dijo que no contestara el teléfono.
1: ¿Qué abogado?
0: El abogado de ella, Edwin Barreto.
1: ¿Lo ven?
0: Edwin Barreto, ¿tú vens? Sí. Sí, a lo mejor le dijo, mira, no conteste el teléfono, vamos a salir del caso y después tú dices lo que tú quieras.
1: Dice que ese abogado está hecho un duro ahí en el tribunal.
0: Muchacho, y
1: está comiendo de los dulces a todo el mundo por ahí.
0: Así es. Eso dicen, sí, señor. Y ese pues el abogado de la pitona de
1: Evelyn. ¿Tú sabes que le pusieron una orden de protección?
0: Ah, sí.
1: O sea, a favor de que queremos hablar contigo, a ver si
0: nena,
1: es verdad.
0: Nena, por favor, conteste
1: y eso no se está viendo en Fajardo, porque
0: porque el conflicto de intereses
1: está por Carolina. Por allá, que se le complica la cosa, me imagino, a la otra persona que creo que es de Vieques, si no me equivoco.
0: Exacto, porque ahora tiene que llegar acá, más entonces más tiene que ir a Carolina.
1: Por ahí para abajo.
0: ¿Quién te manda a estar abusando de la gente? Pues usted lo que tenía que hacer era coger la citación y ya.
1: Así que, Evelyn, si está escuchando, pues sabe que queremos que nos llame para que, ¿verdad? Para saber que todo esto que nos están comentando es cierto. Que cuando pueda, ya tú sabes, 787-874-9301.
0: Que tú sabes que aquí nosotros nos enteramos de todo, mi amiga, de todo. Y siempre estamos, mira, pendiente a ti, porque pues tú eres nuestra amiguita del alma y del corazón y queremos saber que todo esté bien y cómo va todo. Así es que conteste el teléfono, mi amiga, ¿ok? Y mientras tanto ya son las 9:02 de la mañana y usted no se pierda la repetición de lo más importante del arranque ahora y a las 10 de la mañana. Entérate con presencia que ahí está Jordan, Georgie y Magic Clip. Ahí están los tres, claro que sí, Luis, Golden y Georgie. Pues, Georgie, Luis y Golden. Golden, Georgie y Luis, para que no se encele nadie.
1: Y
0: mira,
1: cualquier cosa, Georgie, Luis y Luis.
0: Ah, exacto. Luis al cuadrado.
1: Los Luis con Georgie.
0: Exacto, los Luises con Georgie. Ahí está, a las 9. Vámonos.
1: Como mañana.
0: Seguro.
1: Tempranito con el café en mano.
0: A las 6 de la mañana, otra vez en el arranque. Y usted arranque y quédese con nosotros.
1: Liberte, comiste un guineo, no te muevas como Trump.
0: Ay, mira, cállate. Ay, qué risa.

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3: Y seguimos, mi gente, aquí con el arranque. Oye, lo mejor del arranque, la repetición. Ahora desde las 9, quédate con nosotros. Pero... y sin azúcar. Y tenemos con nosotros a nuestro querido amigo, el senador Carmelo Ríos. Buenos días.
4: Buenos días a ustedes allá en Radio Yunque. Ya. Y buenos días a todos los que están tomando café negro y sin azúcar, como tiene que ser.
3: Como si Dios manda.
4: Si usted está tomando café negro con azúcar, pues medio buenos días.
3: Ay, mi madre, así estamos. Ya tú te tomaste el tuyo.
4: Sí es. Desde las 4 y cuarto de la mañana, en pie de vela, a ver quién se cae del palo primero.
3: Ay, mi madre, bueno, esto... Oye, ven acá, ya... Supuestamente ya la tercera rotura ya está a ley de caramelo. Se supone que entre 3 y 4 de la mañana empezará a fluir el preciado líquido. Poquito a poco para San Juan, para Bayamón y todo eso. ¿Tienes alguna noticia? ¿Sabe algo?
4: Sí, gracias a Dios. Primero, ya que hemos visto y ya la cosa como que va bajando, y digo gracias a Dios de verdad porque ha sido bien complicado, a pesar de que en el caso mío, muy personal, mi sector nunca se le fue el agua, pero mis papás viven a una milla de aquí y no tienen agua hace 9, 10 días.
3: Wow.
4: Y pues para personas de 84, 86 años, es complicado, o sea, es complicado para cualquier persona, pero para personas con movilidad limitada, el ir a buscar un oasis, agua, no es calidad de vida.
3: Es verdad.
4: Y a veces hasta imposible. Entonces, tengo que mirar esto desde la perspectiva de cómo comenzamos, que al principio pensaban que era un boicot contra San Juan, al principio pensaban que Roberto Martínez tenía la solución a todos los problemas y que era una cuestión de administración. Ahora sabemos que no es así, que hubo una ruptura que se convirtió en dos, esa dos en tres, y Dios quiera que no, pero pues las cosas mecánicas cuando van fallando es como los carros, se van dañando más o menos las piezas poco a poco. Y ahora pues habiendo mitigado esas tres, cuatro rupturas, estamos en posición de empezar a bombear y monitorear de una manera exhaustiva todo el sistema de supertubo y aquellas cosas que llevan 40, 50 años que no han sido revisadas. Y eso nos pone en la perspectiva de que, qué bueno, si estamos haciendo un esfuerzo real de no parcharla, sino de resolver. Y está dolido, te lo digo. Yo veo los compañeros de San Juan todos los días saliendo del Capitolio, están las comunidades, veo mis compañeros de Guaynabo, área campo.
3: Ajá.
4: De igual manera, Naranjito, áreas de Tuba Baja, es un área, son áreas que por lo general no había problemas de agua. Entonces, pues yo sé que se están uniendo quizás otras comunidades, las cuales desconozco, pero sé que de Caguas hay problemas también, porque esto es una arteria, y cuando se tapa una, pues la otra tiene que hacer más.
3: Claro.
4: Y empiezan a colapsar, y el cuento nunca acaba. Lo que sí me da algo de tranquilidad dentro de la tempestad es que ahora lo estamos resolviendo para bien. Y vimos que la tecnología de los drones, de una compañía, que no es una compañía, es un proyecto que Ramón Oliva empezó hace como 10 años, que se llama Engine 4.
3: Uh-huh.
4: Con tecnología de drone pudieron resolver lo que algunos que debieron haber sabido o tener una idea por dónde es que iba la cosa, no lo hicieron.
3: Oígame, Carmelo, y estamos hablando de un proyecto que tiene más de 30 años, porque esto empezó en el 95 para allá. O sea, que hay que darle mantenimiento, hay que verificarlo. O sea, es como usted dice, esto es mecánico, esto es whatever, hay que darle mantenimiento, y pues 30 años son 30 años.
4: 30 años bajo tierra.
3: Exacto, bajo tierra, que tú no tienes la manera de poder ver qué es lo que está pasando, a menos que no suceda, pues obviamente lo que sucedió.
4: Sin embargo, era previsible. Aquellos que se dedican a esto, yo soy ingeniero de Facebook, porque yo soy abogado, pero todo el mundo no es ingeniero.
3: Claro.
4: Ahora todo el mundo sabe de estructura y de cortas aleaciones y todas estas cosas. Pero sin embargo, aquellos que sí lo estudiaron y sí lo saben, debieron de haber previsto que esto era posible. Y pues ahí yo comparto un poco el asunto de que no están libres de polvo y baja aquellos que estuvieron manejando la crisis, porque si tú tienes unos tubos que tienen 30 años, si tú ves que hay una afluencia que no es la normal, si tú ves que hay problemas y alegadamente son las válvulas, pero los que están ahí debieron haber sabido que no eran válvulas exclusivamente, pues alguien tuvo que haber tomado la decisión de decir, déjame verificar toda la ruta a ver qué pasa.
3: Claro. Claro.
4: Y eso pues como que no pasó, así que tampoco es que se van con mención honorífica de que fue una cuestión mecánica nada más, es que también había algo de negligencia en el mantenimiento, y me refiero no a como le gusta decir la gente, no, en la pasada administración X y Z, no, esos tubos deberían de ser observados y estudiados por lo menos cada 5 o 7 años.
3: Claro que sí, no, definitivamente. Y me pregunto yo, y le pregunto a usted, de ahora en adelante, yo me imagino que para muestra con un botón basta, ahora sí van a tener que estar verificando y chequearle esa línea completa, ese tubo completo.
4: Yo creo que deben de verificar todos los tubos grandes. Claro. De ¿sabes? Porque si, ¿cómo explico? Cuando uno compra, vamos a poner que dos personas van al dealer a comprar un carro. Cada uno, y a los 3 años se daña parte de una pieza y usan el modelo más o menos igual manera, posiblemente el otro modelo también le va a pasar lo mismo basado en las condiciones, así que sería razonable pensar que estructuras tan viejas como el supertubo o más viejas que el supertubo posiblemente tienen rupturas, porque si estamos hablando y sabemos que ahora el último informe fue con Doriel Pagan que el 40% del agua ya procesada, la que está lista para tomar, no está llegando a donde tiene que llegar porque se pierde en el camino, pues dime qué negocio puede vivir y ser exitoso con 40% de pérdida.
3: No se puede. Ahora mismo se está viviendo en el turismo, en los restaurantes, en todo esto, que sí... Óigame, se la damos de que hay que estar pendiente a esto, pero como bien usted dice, la mayor preocupación son nuestros adultos, nuestros viejitos, que no pueden estar cargando galones de agua y careciendo de uno de los servicios básicos.
4: Sí, y hay mañana, hay gente que ha preguntado, bueno, pues ya que estamos en una emergencia y ya está llegando el agua, si esto es motivo para la suspensión de la vista del Senado. La contestación es que no.
3: Okay.
4: La comisión total va mañana, empieza a las 10 de la mañana. Están invitados los alcaldes de San Juan, Miguel Romero y Ramón Luis Rivera, quienes han protagonizado parte de los eventos de la búsqueda y la solución. Y yo no descartaría que el alcalde Guaynabo, que también se vio afectado en el proceso, pueda comparecer y plantear lo que ellos entienden son los déficits que no se deben de repetir, porque esto no es una cuestión nada más de echar culpa, es una cuestión de decir, por ejemplo, en el caso mío, dime todos los proyectos que hay, dime si los chavos están, dime si están adelantados, dime quiénes son las personas, dime si tienes personal. Estas son preguntas que voy a hacer mañana.
3: Ajá.
4: Si tienes personal suficiente, porque la próxima crisis, se enteran aquí, no es de agua, es de personal.
3: Andale.
4: En área metro hay solamente 3 brigadas de tuberos que ganan 10.50 la hora. Estos tuberos son los que ustedes vieron que están metidos con el agua hasta el cuello, literalmente, bregando con esos equipos. Y estos tuberos, antes habían 18 brigadas en el área metro. Ahora hay 3 y están incompletas.
3: Ay, Dios mío.
4: Porque nadie quiere ser tubero por 10.50 cuando te puedes ir a un restaurante de comida rápida y te vas a ganar 11.25 empezando en aire acondicionado y comiendo todo el día.
3: Sí, eso no le hace justicia, no le hace justicia al trabajo que hacen.
4: Claro que no. Pues entonces, ¿cuál es el salario para poder traer tuberos para que puedan resolver la avería? Pues en vez de pagarle a una compañía privada millones de dólares, lo cual yo no estoy en desacuerdo que hayan compañías privadas que dejen servicio, lo que deberíamos de hacer es tener por lo menos 10, 12 brigadas de tuberos para que puedan entonces atender eso y de igual manera ir verificando lo que está pasando en la autoridad, en las áreas de inspecciones, caminando por donde tenemos que caminar. Tenemos que hacer energía, drones, toda esa tecnología que fue la que nos ayudó ahora. Y meternos, porque sabemos que va a pasar otra vez, porque es que está diseñado para que pase, porque son cuestiones mecánicas. Así que parte es el problema, hay otras situaciones más, sin duda, esta no es la única. Sé que estamos invirtiendo 2 billones de dólares, y eso me consta, en asunto de calidad de agua, que nuestra calidad de agua de por sí ya es buena, pero va a mejorar mucho más. Pero entonces, ¿de qué vale tener calidad de agua mundial
3: si no la tiene? Que no llegue, exacto. Exacto. Y esto, sacando las matemáticas, yo creo que esa es la mejor alternativa, pagarle bien a esta gente, porque al fin y al cabo, ¿sabe qué? Los chavitos se quedan aquí.
4: Claro, claro. Y lo digo porque pues yo estaba hablando desde los chiquitos hasta los grandes y todo el mundo se está concentrando con razón en el asunto de la avería.
3: Ajá.
4: Pero después de la avería, después cuando empecemos el day to day, tenemos la infraestructura, tenemos la maquinaria, tenemos el dinero. La contestación, gracias a Dios, es que sí tenemos el dinero, gracias a Dios, tenemos la maquinaria, tenemos el inventario, pero falta el recurso más importante, los obreros.
3: Claro.
4: Obreros, porque de lo contrario vamos a tener que contratar esta compañía, irónicamente, de gente que trabajó en la autoridad y decidieron que no iban a ganar 6.50 la hora, empezaron a hacer sus cosas chiquitas y ahora son grandes y cobran millones, versus nosotros tener jóvenes o gente que diga, pues ¿sabes qué? Yo voy a hacer una carretera, una carrera en la AAA, voy a empezar en brigada, voy a seguir subiendo, pero esas brigadas van a estar bien pagas. Porque son los que se meten, o sea, yo quiero que ustedes los vean. Yo lo vengo diciendo hace como 5 o 6 meses, hay que mejorar los salarios de las personas que están en el field, sobre todo aquellos que están reparando las averías y que se tienen que meter en el fango y que ahí hay gases y todas estas cosas y ponen su vida en riesgo y a esas personas como que los ignoramos.
3: Es verdad. Y uno trabaja con amor y arte, pero no por amor al arte. Los chavitos tienen que aparecer, no, para eso estudiamos.
4: No, te voy a decir lo que hacen. Se van los fines de semana a hacer chivitos por ahí.
3: Claro.
4: Porque es como único pueden sobrevivir. Se van a hacer chivos y eso no debe ser el diseño. Deben de tener tiempo de descanso. Y no es muy caro. Estamos hablando de quizás 300, 400 personas. Que se les paga 15, 20 pesos la hora. No es que tienen que ser de 40 pesos la hora. 15 a 20 pesos la hora les da la oportunidad de por lo menos echar para adelante y tener la concentración donde tiene que estar.
3: Claro que sí, claro que sí. Óigame, y el agua no está llegando por el grifo, pero a quien se le está llenando el cuarto de agua es a Francisco Domenech. Ahora Sebastián Negrón le sometió una querella y estábamos viendo par de los mensajes que él había enviado, y se dice que Domenech intervino por un proyecto de vivienda, el de Opus Miramar, y que la GOBE lo sabía.
4: Pues mira, de lo que yo he visto de la noticia, ajá, primero que nada, Sebastián hizo lo que tenía que hacer si él entendía que no se estaba cumpliendo. O sea, si él entendía que hay algo que no estaba bien, eso es lo que hay que hacer, ponerlo por escrito. Porque estar especulando por ahí, pues no es lo que es justo y necesario.
3: Exacto. Como yo digo, senador, los bochinches no tienen nombre y apellido. Hay que hablar con nombre y apellido.
4: Ahora, de lo que yo he visto, hay muchas cosas que faltan partes. Okay. Por ejemplo, si es que el secretario de la Gobernación llamó para preguntarle el estatus de un proyecto, uh-huh, y es que el secretario de la Gobernación, uh-huh, le dijo, oye, ¿por qué no le han pagado a este contratista? Pues eso no es ilegal. Ahora, si el secretario de la Gobernación llama y le dice, yo necesito que tú hagas que esto pase, y por ejemplo en el caso de Sebastián le diga, mire secretario, es que eso que usted quiere no se puede en ley, y le hacen una instrucción contraria a derecho, ahí hay un problema.
3: Okay.
4: Eso yo no sé si se dio, porque hasta ahora tenemos una parte que dice, yo recibí una llamada del secretario y una instrucción de que se hiciera tal cosa. Pues los secretarios de la Gobernación, eso es lo que hacen. Ellos son los enforcers, son los que van a nombre de la gobernadora,
3: hacer que pase,
4: para eso es su posición, a preguntarle, a exigir y hasta cierta manera supervisar las funciones de proyectos de interés de redesarrollo económico en este caso. Así que eso a mí no me llama la atención. Ahora, si en el caso de este asunto de Opus, que es lo que yo creo que está mucha gente mirando porque son clientes de Politan, hoy salió un reportaje en el periódico diciendo, miren, nosotros los contratamos a ellos, pero las gestiones para el decreto y la cosa las estamos haciendo nosotros. A mí me preocuparía una cosa, que después de haber contratado a Politan, que supuestamente es la firma de cabilero más relevante por la proximidad que tuvo el secretario de la Gobernación, que era su firma antes de irse al servicio privado, al día de hoy no le han dado todavía el decreto. Así que pues están hablando de un decreto que no existe, y eso no quiere decir que no se investigue. Yo creo que sí, y creo que el Senado hizo lo correcto, y por eso votamos nosotros a favor de que se investigue, porque para si nos llega una información hay que corroborarla, no hay que comentarla, hay que corroborarla.
3: Claro.
4: Y ahí está, y esa es nuestra función en el Senado. La de Sebastián hoy día pues tiene que hacerlo con forma de derecho. Hizo una querella, esa querella está ahí. Creo que él no podía directamente, como quiera, es procesar, porque creo que va a acabar donde él la erradicó, porque directamente no se puede erradicar, entiendo yo. Ayer Zulma, usted dijo que sí, yo entendía que no, pero no le hace, porque como quiera va a tener el mismo resultado, que es que el Departamento de Justicia no lo va a poder ver, y va porque están implicados en lo que se plantea en el escrito, y va a tener que referirlo al FEI como quiera. Así que quizás pues Sebastián, dentro de su conocimiento, dijo, pues mira, como quiera va a acabar ahí, así que la radico directamente. Veremos a ver. Pero que nadie se equivoque, nosotros, a diferencia de otros partidos que han estado en el poder y han tenido señalamientos pares de ellos, nosotros miramos, nosotros corroboramos, y nosotros en el Senado no toleramos corrupción. Que esa palabra la usamos demasiado, y aquí lo que hay es unas alegaciones, no hay ni siquiera unas acusaciones, pero las tomamos igual de serio.
3: Ve, hay que investigarlo a ver, para ver cuál es la, como dirían por ahí, la verdadera verdad de las cosas. Hay que investigarlo. Claro. Y ustedes están enfocados, según lo que se ha visto a través del tiempo, en la transparencia, y eso es bien importante. Y hablando de la transparencia, también usted radicó y ya se aprobó el proyecto del Senado del 1119, que es para promover la transparencia en los precios hospitalarios. Hábleme de eso, que eso es bien, pues, importante.
4: Mira, gracias, por, gracias por la pregunta, porque pocas veces le preguntan a uno de cosas positivas. ¿Qué es lo que pasó? Yo fui al National Hispanic Caucus of State Legislators, que es la organización que yo presidí, de los legisladores hispanos, y e hicimos una consulta sobre el acceso a la salud y los precios que se están pagando en los hospitales. Bien preocupante los precios y las fórmulas que usan para cobrarle al paciente. Entonces nos hemos puesto de acuerdo y estamos radicando en diferentes estados, y Puerto Rico es uno de ellos. Lo que es, dime cuánto me va a costar, dime cuánto es el precio, como si fuera un menú.
3: Ajá,
4: dime,
3: exacto.
4: Al final del día, cuando yo salga por esa puerta saludable, si no me voy a poner más menos saludable, porque tú me diste ahora unos cargos que no estaban disponibles al momento de tu ingresar. Muchas de las cosas no se pueden prevenir, ¿sabes? La salud tú puedes ir poco a poco viendo y descartando, pero hay cosas que son voluntarias que sí tú puedes prevenir. Y esas cosas aquí en Puerto Rico y en muchos hospitales a nivel de los Estados Unidos no se cumple con la transparencia, que el paciente sepa, mire, le vamos a poner Torador, y Torador tiene en esta porción tanto el precio. ¿Qué es lo que se alega que pasa? Que llegas allí y te ponen Torador y te cobran el vial completo.
3: Ajá,
4: pero
3: ajá.
4: La verdad es que usaron una sola dosis y ese mismo vial se lo cobran a otra paciente y lo usan 8 veces, por darte un ejemplo, y te lo cobraron 8 veces al precio que ellos quieren poner, porque nunca te dijeron cuánto es que vale y así por el estilo. Y esto lo que hace es que le dice al paciente, en este hospital tiene este costo, este tratamiento. ¿Y qué es lo que va a pasar? Otros hospitales van a decir, pues en este hospital tiene este costo, este tratamiento, y tú vas a poder tomar una decisión informada.
3: Okay.
4: Esto no va en contra de los hospitales, esto no les pone a ellos una carga adicional. Lo que le dice es, oye, al igual que tú sacas el cómputo para el final facturarme, pues déjame verlo de antemano y dime en estos escenarios cuáles son los costos. Y eso pues me parece justo, lo están haciendo alrededor del 15, el 16% de los hospitales en Estados Unidos, es algo nuevo. Y nosotros pues no nos podemos quedar atrás. Y pues yo creo que es una resolución que aprobamos los legisladores hispanos en una de las convenciones, y que pues ahora está rindiendo frutos, al igual que el asunto de los medicamentos para rebajar, que yo radiqué, de los compounds,
3: uh-huh,
4: que va de camino a Fortaleza, donde le dice, miren, todos estos compounds para rebajar o cualquier otra medicina tienen que estar en la jurisdicción del FDA. No puede ser que los traigan de Colombia o de China en laboratorios que no tienen certificaciones y que no sabemos si lo que se está inyectando a la persona es algo de calidad, y que no sea lo que está pasando, que gente que se está envenenando.
3: Claro.
4: Que están mezclando B12 con Ozempic, y cuando tú mezclas eso en algunos pacientes, eso es enveneno. De hecho, uno de los senadores actuales se fue a hacer un tratamiento pensando que estaba en una clínica, y la persona le recetó B12 en exceso y ahora tiene un problema por los próximos 2 años.
3: Ay, mi
4: de que
3: madre.
4: No puede sí, y esto pasa mucho porque tiene gente que no tiene entrenamiento, que de momento son médicos de Facebook y lo hacen, y venden los medicamentos hasta en los estacionamientos al sol puro de 90 grados sin tener custodia de enfriamiento.
3: Exacto.
4: Y en eso estamos.
3: Exacto, sí, ¿no? Y la B12, entiendo yo, porque uno, la mayoría de las vitaminas, si uno se las toma en exceso, las elimina, pero entiendo que el complejo B, especialmente la B12, esa no se elimina. Y la B12, pues hay que tener mucho cuidado con ella.
4: Y sobre todo cuando la mezclas con medicamentos para rebajar, que te dicen, mira, eso es buenísimo para ti, porque te va a dar energía, te ayuda a rebajar. Y tú los ves que todos los viernes van y se inyectan, y de momento pues se sienten mal, empiezan a tener otros padecimientos, porque eso no puede ser así a lo loco. Y eso es lo que yo estoy planteando, o sea, me estoy concentrando en estos 3-4 meses en asuntos de salud, en asuntos de farmacia. Estoy trabajando asuntos de seguridad vial con Memo González, hicimos una cumbre, voy a estar radicando como 15 medidas que tienen que ver no tan solamente con lo de Pellito, sino con la bicicleta. No es una carta de derecho al ciclista. En el área de ustedes tienen mucha gente que practica ese deporte, y dejar de ser deporte para convertirlo también en transportación. Y
3: ajá,
4: vamos a estar trabajando un asunto bien importante que se llama micromovilidad. Esa es la nueva tendencia en Puerto Rico, y a nivel mundial se ha discutido, pero en Puerto Rico no, donde tú haces planificación para que las personas puedan caminar y tener todo lo que necesitan a 15 minutos de caminar. Y eso en Puerto Rico, tú sabes que es complicado, a menos que usted no vive en el condado, en algún casco de pueblo que esté desarrollado, porque hay cascos de pueblo que están muertos.
3: Sí, señor.
4: Que,
3: sí, señor.
4: La micromovilidad es lo próximo, al igual que la vivienda asequible en lo que se llaman casas pequeñas o tiny homes.
3: Okay.
4: Y ya está de manera orgánica por ahí. Hay que regular para asegurarnos que lo que le están convendiendo a nuestra gente no son casas de cartón con expectativas de mantenimiento de huracán.
3: Claro.
4: Porque nuestra gente merece tener lo mejor al precio más asequible, pero con calidad, y no aprovechándose de dos o tres que dan un viajecito a una feria de estas de productos, lo ven barato, lo traen aquí, lo venden, y en 5 o 6 años tenemos el problema, y ¿quién lo recoge?
3: Ay, mi madre, sí, es verdad. Óigame, y hablando de Pellito, ayer lo recibieron allá en el Senado, que llegó ayer allá.
4: Mira, sí, yo conozco a Pello hace años.
3: Okay.
4: Yo he estado en su finca antes de que pasara todo esto, que era en la casa de su papá. Él tiene su vivero allí. Lo he visto en Guaynabo, en Bayamón. Es una persona bien fajona. El problema que tiene Pello es que muchas de las cosas que él plantea se pueden hacer y hay otras que no.
3: Okay.
4: Por ejemplo, un vendedor ambulante, pues si es ambulante es que tú por la mañana lo montas y por la tarde te vas.
3: Exacto.
4: Si tú de momento vienes y haces una edificación a 5 pies de la carretera, pues eso no es legal. Primero porque no tienes permiso, todas estas cosas. ¿Qué es lo que estamos haciendo? Yo le estoy pidiendo al Departamento de Transporte y Obras Públicas que haga un reglamento que desde el 2016 se supone que se hiciera. No se hizo. Ese reglamento me va a dar a mí la discreción de yo poderle decir a alguien como Pellito, mira, Pello, ahí no cabe eso, pero podemos buscar para que se haga en tal lado. Y tengo que incluir en la ecuación a los alcaldes, porque hay muchos ambulantes que están en carreteras municipales. Y esas personas, pues les toca a los municipios regularlo mientras ordenanza, qué es lo que van a hacer y cómo lo van a hacer. Parecido a lo que pasó con los food trucks.
3: Okay.
4: Los food trucks estaban por todos lados, los alcaldes empezaron a organizarse, empezaron a organizarlos, y ahora tenemos food truck parks.
3: Parecido a lo que pasó allá en la marginal del condado, vamos a ponerlo así.
4: Correcto. Oye, y funciona chulo, es seguro, le das un modelo de negocio, le das apoyo, y de verdad está ahí. Ahora, en el caso de Pellito y de miles, o yo me debo decir miles, de personas que los fines de semana tratan de vender sus productos, casi siempre son agrícolas. ¿Por qué? Pues, lo voy a decir, yo tengo amigos que tienen supermercados, pero hay gente buena. Pero su diseño de negocio es, yo le compro al agricultor lo más barato posible, yo apuesto que lo voy a vender, y para eso, pues, por ejemplo, los plátanos, que es lo más que se vende, el plátano en finca a 35 chavos, si tú lo llevas hasta 50, pero el supermercado te lo va a comprar en 22, 23 chavos.
3: Ajá.
4: La mata te cuesta alrededor de 11 chavos el estar un año pendiente que se dé, cortarle lo otro, y le estás dando 11 chavos, cuando entonces lo vende el supermercado, se gana 45 pesos y el agricultor se gana 12. Ajá. Entonces, pues, no puede ser. ¿Y qué es lo que hacen? Pues hacen unos kiosquitos, meten los racimos de plátano, se compran unos a otros y tienen las placitas estas que tú ves por todos lados que resuelven muchísimo. Y que son gente buena. Eso hay que bregarlo. Lo que pasa es que no pueden estar que yo tire la mano del carro y me lo den. Tiene
3: okay.
4: que haber un proceso de seguridad vial.
3: Y cuando estamos hablando, cuando usted dice que ponen estructuras, que hacen estructuras, eso no se puede ni aunque sea un ranchito con 4 tablas para poder enganchar los plátanos.
4: No, porque, bueno, si están dentro de la carretera y la servidumbre, no.
3: Okay.
4: Si están dejado, es lo que estoy buscando. Por ejemplo, a Pello, la gente le hizo un rancho espectacular y le decía, mira, no lo puedes tener ahí. Le dieron unas falsas expectativas. Le dijeron, mira, píntate este muro de amarillo y el otro. Pero el problema que tiene es que está al lado de la carretera.
3: Okay.
4: Pues a lo mejor la opción es moverlo un poquito más hacia allá. Porque la opción es buscarle un sitio a Pello para que pueda trabajar como lo ha hecho siempre. Pero no solamente nos concentremos en Pello. Como Pello hay cientos de placeros instantáneos que a veces están los fines de semana mientras trabajan la finca en la semana.
3: Oiga, hasta vimos hasta uno que vende hamacas, que lleva sobre 20 años vendiendo hamacas.
4: Claro, y por eso te digo, están los que la hamaca, están los que venden hasta antenas de televisión hechas en PVC, que tú los ves en todos lados.
3: Ajá.
4: Que funcionan, me dejo ahí. Pero esos son los menos. Los más son los que tienen plátano,
3: los
4: calabaza, tienen Tienen flores, tienen artesanía, tienen lechón, los fines de semana. Pues esa gente merece vivir porque lo que quieren es trabajar. ¿Cómo lo hacemos? Conllevando la seguridad vial.
3: Okay.
4: Como se hizo mal. Eso de estar sacando a la gente y decirle que tienes que ir sin tú tener un reglamento. Y yo pues felicito a la gobernadora que dijo la instrucción, que dijo, eso no va. Eso no quiere decir que no hay que resolverlo. Eso hay que resolverlo.
3: Claro.
4: Pero hay que resolverlo con sensibilidad y reconociendo que hay gente que lleva toda una vida allí.
3: Ven acá, ¿y cómo lo han tomado cómo lo han tomado los agricultores? ¿Cómo lo tomó Pello desde la perspectiva de lo que estamos hablando? ¿Ellos están como que cooperando y están aware de lo que ustedes están planteando?
4: Ellos saben lo que está bien y está mal.
3: Okay.
4: Y la inmensa mayoría de la gente que acompañó Pello tienen un reclamo real. Hay dos o tres que siempre se cuelan, que tratan de adelantar sus causas. Pero eso es normal, eso tú no lo puedes controlar. Y yo se lo dije a Pello, tu causa es genuina y por eso tuviste éxito. Y pues hizo expresiones políticas y yo nunca le he preguntado a Pello de qué fue su afiliación política, a mí no me importa. Él puede decir lo que él quiera y hablar lo que él entienda dentro de su libertad de expresión. A mí lo que me importa es si él cumple con la ley o si lo podemos ayudar a cumplir con la ley. Y en agosto hay una propuesta que surgió ahí. Posiblemente, si se materializa la propuesta, en el Capitolio vamos a estar recibiendo a todos, vamos a cerrar el área sur del Capitolio y vamos a traer a todos los agricultores y todos los placeros para que estén ese fin de semana allí vendiendo sus productos, porque una de las cosas que también se quejan es que algunos de ellos no cualifican para los mercados urbanos,
3: okay,
4: que son una fuente de ingresos grandes.
3: ¿Y por qué?
4: Porque el sistema pide que tengan 6 cuerdas o más. Y muchos de estos jóvenes, empezando por Pellito, Pello no tiene 6 cuerdas allí. Pello, lo que él le dice es su finca,
3: ajá,
4: es una ladera al lado de su casa, y él la siembra con su papá. Pero Pello lo que hace es que le compra a muchos agricultores pequeños a un precio asequible, les paga y los revende a un precio bien barato porque la ganancia de Pello no es tanta. O sea, él vende por debajo del mercado. Lo que te dice a ti, que tenemos un problema en el precio de la agricultura. Y yo que estoy empezando, o sea, aquellos que se plantean de que yo tengo un interés aquí, mi interés es que esto eche para adelante. Yo nunca voy a ser agricultor como estos muchachos, porque para ser agricultor hay que tener un coraje especial.
3: Claro.
4: Y yo pues manejo lo mío los fines de semana con mucho cariño y con dolor de espalda. Pero los que se dedican a estos 7 días son superhéroes sin capa, sin duda.
3: Carmelo, pero usted piensa que... Porque ellos están tratando de emprender y 6 cuerdas yo creo que pudieran cualificar para que, ¿verdad? Porque por algo se empieza, uno empieza pequeño y va creciendo y creciendo y creciendo, no los deberían cualificar.
4: Bueno, lo que yo entiendo es, y esa parte no la manejo yo, que aquí hay gente que tiene viveros que también pudieran ser que viveros grandes y viveros medianos,
3: uh-huh,
4: que son semilleros tan importantes como lo son aquel que tiene la finca.
3: Claro.
4: De hecho, son más, hasta más dinámicos porque crecen mucho más rápido. Y eso, pues hay que mirarlo. Pero eso yo creo que tiene que ver con unas cuestiones de federal, porque los fondos son federales. Desconozco cuáles son los tecnicismos, pero por lo menos hasta hoy son 6 cuerdas, a menos que no se permita, por ejemplo, que alguien como Pellito, que no creo que tenga 6 cuerdas, venga y coja y diga, bueno, pues yo me voy a ir con 4 más, y entre los 4 más hacemos 6 cuerdas. Y hacemos una cooperativa.
3: Exacto.
4: Y esa cooperativa se toma desde el punto de vista de agricultura como una sola finca. Uh-huh. Eso pudiera ser una solución. Pero pues, estoy hablando de unidad al aire, no. Es más fácil decir esto con la boca que hacerlo en la vida real.
3: Claro. Claro. Óigame, ¿cómo va su siembra?
4: Bueno, estoy muy bien y preocupado.
3: Porque
4: el agricultor tiene 3 etapas, cuando siembra, cuando crece y cuando cosecha.
3: Okay.
4: Y la primera etapa, que es la de siembra, es donde yo estoy, así que hasta 1 año y pico no veo los frutos, en algunos de ellos hasta en 2 años y pico, porque es café. Y estoy preocupado por la sequía, porque para allá arriba no está lloviendo mucho.
3: Ay, Dios mío,
4: estoy más preocupado por la espalda, que esta semana la tengo espalda, porque sembré como 350 semillas con mi tío Roberto.
3: Wow.
4: Y estoy como el agricultor, con mucha fe, algunas matitas van adelante, otras van atrás, aprendiendo del proceso, equivocándome, pero es una satisfacción brutal el estar allí enfangado con botas de goma, que son incómodas, pero son las necesarias. Y la mía es una jarda, no estoy caminando en lo llano.
3: Okay.
4: Pero es lo que yo sí pago mi finca, yo sí la hago conforme a lo que es el derecho, la orden y la ley. Y tengo que decirte que es lo mejor que he hecho en muchos, muchos años, para efectos personales, porque hay gente que tiene hobby de lancha, hay gente que tiene hobby de carro, pues la mía es de sembrar.
3: Muy bien.
4: Y de verdad que me arrepiento no haberlo hecho antes.
3: Senador.
4: Aunque tengo un dolor de espalda esta semana brutal.
3: Me imagino. Óigame, senador, y perdone mi ignorancia, aunque preguntaré signo de inteligencia. Una mata de plátano o de guineo da un solo racimo y después hay que picarla.
4: Así es. Así es. 11 meses y pico. Pero pues después vienen los hijos.
5: Sacar los hijos.
4: Pues tú vas o menos y la próxima se tarda como 8 meses porque ya va a adelantar.
3: Ok.
4: Tú le picas los colinos. Mira, yo miro la luna.
3: Ajá.
4: La gente dice que eso no importa, pues yo miro la luna. Y pues es chulo, es chulo. Es una ciencia, pero es chulo.
3: Qué chévere. ¿Y se pica cuándo? ¿Con qué luna?
4: Mucha gente dice menguante. Yo creo que la luna la pica cuando está
3: creciente. Ah, bueno.
4: La cosa de mate de plátano, como la menguante está la savia abajo.
3: Ajá.
4: No importa si la cortas o no, como era la estás cortando. Así que la poda es que tienes que estar pendiente, pero eso es para los chinos, aguacate y todos estos otros árboles que están por ahí.
3: Ah, bueno. Son las 7:31. ¿Cómo va el campamento allá en el Senado con los muchachos, con los jóvenes?
4: Buenísimo, tuvimos un debate espectacular, brutal. El tema fue legalizar la prostitución, ¿sí o no?
3: Okay.
4: Traje al padre Carlos Pérez, les habló una hora. Traje a Alejandro García Padilla, les habló una hora. Obvio, ustedes van a saber la posición de cuál es cuál. Y al otro día tuvimos un debate. Se va a televisar el 26.
3: Okay.
4: Pues lo grabamos, tuvimos un problema con la plataforma de Facebook. Un espectáculo de debate de nuestros jóvenes. Es bien dinámico. El segundo tema fue, aprobamos un voto de huelga, portones abiertos y cerrados. Y lo interesante de este ejercicio que yo estoy haciendo, que está Rosana Soto Aguilú, Ángel Morey, ha estado Nisa Morán, creo que más senadores se van a unir, es que ellos no defienden lo que ellos creen. Se hace un sorteo y le dice, te toca defender esta postura. Y algunos de ellos, pues, los que defendieron la prostitución de manera legal, solamente uno pensaba así, los otros cuatro pensaban diferente, pero les tocó defender ese punto.
3: Oh, wow.
4: Es interesante cómo ellos tienen que evolucionar.
3: Es un reto.
4: El próximo tema, la semana que viene,
3: ajá,
4: va a ser eutanasia, legal o ilegal. Escogieron castración química, sí o no, para los delitos. Y va a haber un tercer tema que hasta ahora están mirando que lo cogen, pero creo que va a ganar el asunto de la legalización de la droga.
3: Ok. Oye, eso es un reto grande, tú tener que defender algo en lo que tú no crees.
4: Así es. Lo que yo quiero es que ellos tengan la experiencia de ver los dos caras de la moneda, de tomar decisiones y asumir responsabilidades. Estos son muchachos de high school.
3: Qué bien.
4: Y te sorprendería la capacidad analítica que desarrollan. Es cuestión de empujarlo.
3: Claro.
4: Ayer tuvieron el basic training, vieron la parte fuerte de empujarlos y sacarlos del comfort zone.
3: Ajá.
4: Ya hoy empiezan a hacer research, empiezan a correr para arriba y para abajo. Mi staff los está ayudando. Hay senadores que los están entrenando y hacen preguntas. Y en vez de estar sirviendo café y mirando el periódico o el teléfono, están haciendo lo que yo quiero que ellos hagan, que es que tengan la experiencia legislativa.
3: Qué
4: y hasta
3: bien.
4: Ahora, mucha, mucha satisfacción con eso.
3: Me imagino que en el tema de lo de la eutanasia tiene que

0: Este maravilloso y bendecido día, senador.
1: Gracias por la oportunidad y un abrazo a todos. Y de verdad me da gusto hablar con ustedes hoy.
0: Chévere, igualmente. Gracias. Ahí escucharon ustedes a nuestro amigo, el senador Carmelo Río, que siempre está dispuesto a conversar con nosotros. Me gusta la dinámica del senador Carmelo Río con nosotros y con quien sea, porque es una persona bien open-minded a discutir los temas que sea y de la manera, ¿verdad?, que él entiende. O sea, mira, lo entendemos en arroz y habichuela. Ahora está sembrando, hay que esperar al año que viene. Bueno, ya se supone que para este año, a fines de este año, debe tener plátanos y guineos. Son las 7:36.
2: Los viejitos de antes, ¿verdad?, que cuando había mucho fruto decían, vienen huracanes.
0: Ajá.
2: Pero a mí, y se van a llevar por eso, por sí, los pájaros, qué sé
0: es
2: yo.
0: Es cuando hay muchos, ¿verdad?
2: Igualmente, hay mucho, los aguacates, sobre todo.
0: Y los mangos. Y entonces decían si era bajito. O sea, que cuando los produce no así mucho, bien bajito, como que era que venía huracán, porque están bajitos para ellos mismos.
2: Pero ahora, hasta la NOAA, según la NOAA, no vienen muchos. Fíjate, dicen que de grande así, de categoría 3 o más, es bien poco. Sí, quizás se pelean como 3 nada más.
0: Exacto.
2: Nada más. Así que gracias a Dios.
0: Gracias a Dios.
2: Parece que todo el polvo del Sahara
0: y el calor.
2: El calor y la cosa.
0: El super niño. El super niño que se está, ya tú sabes, haciendo de la. Es un niño malcriado. Son las 7:36 de la mañana. Vamos a una pausa y regresamos en breve.
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4: Bueno, mi gente, ya son las 10 de la mañana. Nosotros, bye, bye, bye. Ahí le dejamos lo mejor del arranque y los esperamos mañana a la misma hora. Tempranito arranca con nosotros la mañana de 6 a 9 de la mañana, de lunes a viernes. Chao, los queremos.

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0: En la costa, buenos días, amigos de Yungue 93 FM. Aquí estamos nuevamente en un martes, ni te cases ni te embarques. Ya tú sabes, en el programa número uno a las 10 de la mañana, entérate con presencia a través del 92.9 FM, un semanario para todos los días, a través de presenciapr.com, a través del 92.9 FM. Así que entérate con presencia, ha comenzado y como siempre tenemos para el saludo a nuestro compañero Georgie Mann.
1: Sí, muy buenos días, Dios le bendiga. Hoy es martes 16 de junio del 2026.
0: Que no te pase lo que le pasó a Trump. Aquí no.
1: Oye, ponte la que te dije para que tú veas cómo nos ponemos a vacilar aquí. Tremendo día. Le damos gracias a Dios por este día. Cayeron un aguacerito, unas cositas, pero nada que lamentarse. Pero para el jueves hay que prepararse. Lo ampliaremos luego en el informe meteorológico con nuestro meteorólogo, el Magic Click, y la asistencia del asesor de Débora Martorell, el Golden Boy. Bueno, y vamos a saludar también aquí a el Magic Click. Muy buen día, Magic.
2: Muy buenos días. Saludito a todos esos radio oyentes. Sin duda alguna la pasamos muy bien anoche en ese torneo de barrio.
1: Ay, Golden
2: botó. Oye, Golden la metió de tres narrando el partido.
1: Papá, tremendo eso, compañero y que sábado, tenemos. ¿Y el sábado cómo estuvo eso allá en el trombonazo?
2: Ni se diga, muchachos. Uh-huh. Seguramente esto es el maestro. El maestro de las tarimas.
1: Master. Golden Boy. Sí, señor. Bueno, pues vamos rápidamente a lo que es. Pues nosotros siempre empezamos enviando primero un saludo a Diana Cámara y a todo su personal allá en el periódico Presencia. Ay, bendito sea. Mira, Che, y escríbele algo aquí a Golden, que ya empezó con los ruidos extraños. Vamos arriba con el mensaje positivo. Dímelo, Magic.
2: Bueno, el mensaje positivo para hoy martes dice: la vida no te debe nada, pero te regala cada mañana para que la conquistes.
1: Oye, sí, vamos a ver de nuevo, vamos a leer eso de nuevo. Ah, no, pero ya esto es personal. Vamos a llamar a estos sitios que venden floreros de decoración, que me manden 14.
2: Acabo de comenzar.
1: Por lo menos dejar uno
0: aquí. Estamos en serio, estamos en serio.
1: Esto es un programa serio, el mensaje positivo.
0: ¿Cómo dice Georgie?
1: La vida no te debe nada, pero te regala cada mañana para que la conquistes. Eso es un mensaje súper positivo. A veces creemos.
0: Hoy nos deben un almuerzo.
1: Sí, oye, y no han llamado.
2: Estoy esperando ese esa llamada
1: no llega porque, Oye, un saludo allá a Manín, un saludo a todas las muchachas que están trabajando allí bien chévere.
2: Las mejores habichuelas.
1: 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La vida no te debe nada, pero te regala cada mañana para que la conquiste. Eso es lo que quiere decir, es que tú no puedes estar cobrándole la vida a cosas y echándole la culpa a la vida por las cosas que te pasan, sino agradecer cada mañana porque conquistaste un día más. Créeme, estamos tan automatizados que nos creemos que nosotros merecemos un día de vida, que nos merecemos levantarnos por la mañana, abrir los ojos y respirar, claro que sí. Y eso es bueno, pero hay un poder que se llama Dios para mí. Hay otros que pues dicen el poder supremo, que no, pero Dios es el que regala la vida y te la da para tú aprender, para disfrutarla, para pasarla bien, para hacer el bien, para ayudar a la gente. Y eso te va a hacer sentir mejor. Y salir de la rutina esta de la soledad, las malas noticias, etcétera, etcétera. Así que eso lo dijo Anónimo. Y cuando Anónimo es el más que sabe de eso. Oye, y el Servicio Nacional de Meteorología informa que el tiempo seguirá mayormente estable hasta mediados de semana, con mucho calor, aguaceros pasajeros y poca lluvia significativa. El riesgo de incendios continúa elevado en el suroeste y el interior, mientras el polvo del Sahara, Mariah Park, aumentará desde el jueves. Pero acá, las condiciones marítimas mejoran algo en los próximos días, pero volverán a deteriorarse más adelante. Así que pendiente, dicen que para el jueves hay lluvia. ¿Qué tenemos por ahí, Golden?
2: Eso incluye Vieques y Culebra.
1: Sí, señor, escuche eso.
2: Zumba.

0: Vamos a ir a Marvin Malvelowski, el tonero del
1: pueblo. ¿Pero qué fue lo que le pasó a Trump? ¿No lo viste? ¿Te lo envié?
2: Déjame chequearlo.
0: Es que este hombre me saca. Están corriendo una noticia, un video que se ha ido viral.
2: Gravy.
0: Que parece que Trump se comió...
1: Mango y guineo.
0: La combinación peligrosa.
1: El mangoneo.
0: Y entonces explotó.
1: ¿Le diste play?
0: Estoy en esa, déjame llegar.
1: Déjame llegárselo a Reinaldo para que lo suba en Facebook.
0: A rayos, sí. Y a la verdad que a mí no me da pena, aquí estamos. Trump se va a virar en un épico episodio. Y los staffers al lado luchan para mantenerse serios. Parece que ese viaje a Nueva York le hizo efecto. Y pues aquí está el hombre en un acto.
2: Oye, pero se ve como medio dormido.
0: No,
1: se quedó como si nada. Así como hace Georgie.
0: Está pensando, ¿lo zumbo o no lo zumbo? Pero no le quedó más remedio. Y el problema ahí es que los ayudantes se lo tuvieron que olfatear todo. Así que chequéalo. Vamos a ver si lo subimos a Yunque. Para que te disfrute ese momento épico del presidente de los Estados Unidos de Norteamérica. Oye, y esa gente firmaron un acuerdo de paz. Qué bueno. Vamos a ver cuánto dura, porque el de Israel dijo, no, olvídate de eso. Si ustedes firmaron...
1: Pero eso, la gasolina está bajando.
0: Está bajando, sí, eso vamos a hablar ahorita, porque ya está como a peso, papá. Y eso es un triunfo nacional, porque...
1: ¿A peso? ¿Dónde tú la viste a peso?
0: Bueno, eso es lo que dice.
1: Yo lo más bajito que he visto es 1.5, 1.6.
2: Vamos para allá a llenar el tanque.
0: Eso es lo que dice el periódico Presencia en la noticia de hoy, te lo voy a leer. Dice que... DACO informa que hoy martes 16 de junio del 2026 el precio de la gasolina en bomba se mantiene bajo vigilancia oficial, con la gasolina regular entre $1 y 1.5. Chequense en Fajardo, que le he visto a 1.9, a 1.11, en algunos sitios, la regular. 1.7, un peso a 1.5 está bueno. La premium entre 1.12 y 1.22, y el diésel entre 1.11 y 1.19. Todavía el diésel está alto. La agencia reiteró que estos precios son de referencia. Si usted ve algo que está... un poquito más alto, qué sé yo, pues llame o pregúntele, porque le van a decir, yo le tengo la contestación. No, es que esto fue del cargamento cuando estaba el petróleo bien alto y no hemos podido salir de ella. Pues no eche ahí, y se va una más barata y ya usted verá que cuando pase nuevo la bajan, seguro que sí. Así que vamos, dime algo. Magic Click está observando rápidamente. Vamos a dar esta noticia. Ahora es el gato, por la bolsa. El gato.
2: Salió la jaula.
0: No.
1: Yo pero ya le formularon cargo a aquella, la
2: que escuchamos
1: la,
2: algo por
1: grande,
2: ahí.
1: Hacia aquella que chocó el carro a la muchacha embarazada.
0: Ajá, y la cogieron. Bueno,
1: no,
0: pues.
1: No, te estoy preguntando.
0: No, pues no sé, pero tú sabes que esos eventos así, pero la cogen porque...
1: No, le iban a formular cargo.
0: Ayer estaba viendo la noticia de la que mató al esposo. La que mató al esposo, bendito, la llevaron presa ayer porque le echaron un zafacón de fianza. Y ella dice que fue en defensa propia, que el marido ya la había amenazado y a la hermana de ella la habían matado en un cuartel. Y el tipo le dijo, te vamos a hacer lo mismo que le hicieron, que hizo mi hermano con la mujer. Y ella pues definitivamente hay que esperar ese juicio. Pero está guardadita, bendito, están buscando una rebaja de fianza. Vamos a ver. En Río Grande podría encaminarse a contar con transportación colectiva tras una nueva reunión entre el alcalde Ángel Bori González Damut y el presidente de la Autoridad Metropolitana de Autobuses. Ese se va a montar, Luis González, para adelantar las gestiones que buscan establecer este servicio en la ciudad del Yunque. Sería bueno tener la AMA, pero... Y esa carretera Pimentel, esa principal, ¿cómo rayos van a meter una guagua de la AMA por ahí? Vamos a ver. En ese encuentro se evaluaron alternativas para ampliar la movilidad de residentes y mejorar la conexión con otros municipios de la región, en una iniciativa que, según el primer ejecutivo municipal, beneficiaría a los estudiantes, trabajadores, adultos mayores y la comunidad general, mediante un sistema accesible y eficiente. Ven acá, Golden, tú que eres más o menos ahí, la misma edad mía, un poquito menos. ¿Tú te acuerdas de las guaguas piscicorre, las líneas de Fajardo, claro, de también. Río Grande? Ah, ¿tú también?
1: Claro, sí, que llegaba a Río Piedra y los estudiantes usaban pues, mucho
2: todo ese cosa. Maratón lo corrimos con mi señora pues, madre. Claro,
0: empezó que sí. La cuestión de todo el mundo tener un carro y hay veces que ahora...
1: Man, si tú ibas para Mayagüez,
0: ah, sí, tú había cogías una.
1: La piscicorre, llegaba a Río Piedra...
0: Las coach.
1: Y de allí podía llegar a la Universidad de Mayagüez.
0: Muchos estudiantes hacía eso.
2: Teníamos un vecino que ¿verdad? Mingo, ¿te acuerdas? Mingo.
0: Mingo.
2: Físico.
1: Ah, bueno, pues. Mingo te lleva.
0: Y entonces, deja, que esto es un programa serio. Y entonces, pues, empezaron todo el mundo a tener carritos, porque los carritos en ese tiempo estaban baratos. Ahora yo creo que hay que volver de nuevo a la AMA y a la piscicorre, porque esto está difícil. Y acuérdate que un país o una ciudad bien progresista debe de tener un sistema público de transportación, porque eso, pues, número uno, elimina los tapones, porque deben circular menos carros, y también, pues, es más económico. Así que enhorabuena para la gente de Río Grande, a ver si llega. Ya está en Loíza. Y está en Canóvana, la AMA. ¿Tú no has cogido la AMA en Canóvana ni en Loíza?
2: Negativo.
0: ¿A qué? Porque yo no vivo por allá, tú sabes. Pero si pasamos un día por allá, le enviamos un... No me dejan. Sí, le enviamos...
2: Va el miércoles para el torneo de barrio. Va el miércoles.
1: ¿Tiene práctica otra vez?
2: Sí. Tiene ensayo.
0: Sí. Voy a tener, ¿cómo que se llama el licenciado ese de la pitona? Va a llamarlo. Porque esto es hostigamiento, papá. Oye, la Cámara de Representantes rindió homenaje a 45 padres de Río Grande, Luquillo, Fajardo, Ceiba, Vieques y Culebra. Si usted no lo sabe, si se acaba de enterar ahora, el domingo es Día de los Padres. Y pues, obviamente, eso es una figura muy importante dentro del núcleo familiar. Y hay que celebrarlo. Y la Cámara de Representantes le hizo un homenaje de reconocimiento por su compromiso familiar y labor comunitaria de cara a la celebración del Día de los Padres. El presidente Camelar, mi amigo Carlos Johnny Méndez, destacó que la figura paternal representa sacrificio, responsabilidad, entrega, y al tiempo que exhortó a los homenajeados a continuar trabajando por sus hijos y sus comunidades. La actividad se celebró en la Rotonda de la Constitución y contó con la presencia del portavoz de la mayoría, José Pichi Torres Zamora, así como los alcaldes de Ceiba, Río Grande, Samuel Sammy Rivera y Ángel Boris González. Oye, ven acá entreno, pregunta personal. ¿Cómo fue el viejo tuyo contigo? Buena gente.
1: Sí.
0: El pai mío era mi pana, tú sabes. Este siempre me daba los consejos, me trataba súper chévere y me enseñó unos valores. Mami era piloto. Aquella tenía la chancleta voladora y la tenía como un boomerang. Aquello te daba en la chola y viraba para atrás. Y ahí venía la segunda ola. Pero los padres son importantes.
2: Claro que sí.
0: Entonces nosotros los vacilamos y dicen por ahí despectivamente, y lo digo con mucho respeto, que el día de los perros, que es cierto, que el día de los calzoncillos, el día de los pañuelos, el día de los pantalones cortos. Dele un día especial a su padre.
2: Honrelos.
0: Si usted sabe lo que a él le gusta, llévelo a lo que le gusta. La comida que a él le gusta, sorpréndalo. Pero sobre todo, hay una palabra maravillosa que tumba todas las murallas negativas que puedan haber. Y a lo mejor hace tiempo que usted no se lo dice. Dígale, papi, yo te amo. Claro, y te doy gracias por todo lo que tú has hecho conmigo. Siempre se cometen errores. Oye, hablando de padre.
2: En mi caso, tenemos a nuestro padre de temprana edad. Lo perdimos, ¿verdad? Es el gran Muli Torres.
0: Sí.
2: Bien agradecido. Oye, no podemos llenar los zapatos de ese señor, de ese gran señor, pero sí podemos honrarlo. Pero en mi caso sería felicidades mamá y papá. Elsie Rosa, que ha sido un tremendo ejemplo.
0: Seguro que sí, y así hay muchas personas en la sociedad que han tenido que correr el rol. Es bien difícil que un padre, y los hay, que el padre varón coja la custodia de sus hijas, pero los hay. Pero claro, la mayoría de las veces, pues es la madre la que se encarga de todo eso. De hecho, hasta la corte le da prioridad a la patria potestad, porque pues la madre es más protectora, pero tenemos un problema. Dicen que las estadísticas, los patos paren, Estadística reveladora, dramática baja en embarazo. Y descubrieron América, cómo está el costo de vida. Aquí hay que tener a veces dos trabajos. La mujer se ha emprendido y ha emprendido negocios que muchas veces son hasta más exitosos que algunos negocios que manejan los varones, y han tenido que limitar su vida. Antes, tener 6 hijos, 9 hijos, eso era lo normal, más lo que usted criaba por el lado, chichija. Pero ahora, pues, con esta situación, pues hay una baja dramática, y eso estadísticamente lo que afecta, por eso es que usted oye la noticia que el Seguro Social, si no hay clase trabajadora que aporte al Seguro Social, pues el suyo quieren quitárselo. No quitárselo, sino bajarle una cantidad sustancial. Así que, pues, la orden de hoy, mamá, muchacha, con respeto y con seriedad y con responsabilidad, vamos a parir. Hay una historia de la Biblia que es real, que dice que... No, ese es el mandamiento. Pero dice que el rey de Egipto le cogió miedo porque los consejeros dijeron, muchachos... No, el rey de Egipto, estás adivinando, papá.
1: Abraham no era el que tenía muchos hijos también.
0: Ay, bendito sea Dios. Adiós. Mira, pero... este sábado, Día de los Padres, te voy a invitar para que vayas a Iglesia, a la actividad de los padres. Y
1: el grupo Aposento va a estar allí en Tarima.
0: Sí, señor.
1: Trayendo la música, el grupo Aposento.
2: Este sábado, ¿verdad? Este sábado.
0: Este sábado, todos los caminos conducen para allá. Para que Golden vaya. Ah, ¿quién me lleva los periódicos? Abraham, mira, papá. Abraham. Sí, está bien. Yo te los vendo, no te preocupes. Para que coja historia bíblica, Abraham tuvo su hijo a los 90 y pico de años y Sara no podía tener hijos. Y ahí fue que se formó la revolución, porque él tuvo que tener una hija, un hijo de la concubina, porque eso antes era permitido. Y después...
1: ¿Cómo es que se llama el predicador? Benjamin Cruz.
0: Se llama...
1: En Iglesia el sábado.
0: Sí, déjame ver aquí.
1: A las 7 de la noche, ajá, frente al Fajardo Inn, así que están todos invitados a...
0: Seguro que sí. Vaya para allá para ver si hablan de la historia de Abraham, es que tuvo su primer hijo a los 90 y pico de años.
1: Su primero, pero tú estás cambiando la historia.
0: No. Chequéate bien. Tú estás leyendo los muñequitos, pero yo estoy leyendo la Biblia. Lea la Biblia para que no entre en discusiones y aprenda.
2: El boss aquí,
0: llámate a Reinaldo para que. Seguro que sí. Doctor Reinaldo, que sí sabe.
1: Había una canción, Abraham tuvo muchos hijos.
2: Sabes.
0: Ese corito, pues. Bueno, de hecho, tú tienes razón. Dios le prometió a Abraham que su generación, a los 90 años, que su generación sería como las estrellas del cielo. Sí, pero Adán tuvo su primer hijo a los 95 años.
1: Bueno, el Abraham que yo estoy hablando, ajá, tuvo muchos hijos. ¿Cuántos, bueno, Luis tú conoces?
0: Habrá muchos Abraham, pero como Abraham no habrán. Seguro que sí. Bueno, vamos a seguir con la... Vamos a ver si tenemos hoy... A ver si el pato se pega hoy en la épica.
1: Ya comenzaron la limpieza del sargazo allá en las cruces de Fajardo.
2: Estuvimos viendo imágenes ayer, ¿verdad? Sí, y te estábamos comentando. Eso estaba horrible.
1: Del brazo largo.
0: Ajá. Y eso es lo que hace falta.
1: Hasta abajo con una canasta, ya tú sabes.
0: Sí, no, y se espera que venga un poquito más. Nos dijo Joey en Entérate con Presencia el día de ayer. Así que esperamos que esta máquina, pues, acabe con eso. ¿Qué tenemos por ahí, Magic?
2: Mira, vamos a darle la escoba ayer de ¿verdad? Por tiempo.
0: ¿Cuánto, ¿De qué?
2: Del torneo de barrio. El torneo de barrio de ayer, eso que estuvimos bravo allí. El primer quarter se cerró 20. Oye, qué feo estaba ese.
1: ¿Quién contra quién?
2: Maternillo versus Montebrisa.
0: Con sabor a serie final.
2: 26-6 el primer quarter.
0: ¿Cuánto?
2: 6. 48-30 el segundo. 6-6-44. Ya se veía ahí, ¿verdad? Que se están pegando ya un poco. Uh-huh. Pero cerró en 89-70. El tiempo no le dio 19. Para más.
0: Hacía falta como un quarter más.
2: Para sostener el invicto Maternillo.
0: Pero
2: y
0: no
2: ayer, de ver, hecho, man, recibieron, ajá, la sortija del equipo.
0: Oye,
2: ganador,
0: sí,
2: el año pasado, 2025, que fue el mismo equipo, ¿verdad? Con el mismo equipo, Maternillo.
0: Pero no te duermas con el dirigente de Montebrisa,
2: De Mr. Carrión.
0: Ajá, ese hombre es estratega y a lo mejor dijo, bueno, pues vamos a tirarle medio pocillo para cuando estemos en la final. soltar todo lo que tengo.
2: Pero, seguro que sí. Siguiendo la línea del torneo, ajá. Mira, ayer le dimos un saludito a David Flores por aquí también.
0: Seguro que sí,
2: de manera de reconocimiento basiquín, como lo hacemos nosotros, a Delvin se le Bebo Mato.
0: Sí.
2: Se le estuvo mandando un saludo por acá. Y adivina qué, Golden. Zumba. ¿Dónde estaba el Bebo ayer? En el Capitolio.
0: Ajá.
2: Estaba recibiendo un reconocimiento
0: un merecido mayor
2: que el que le dimos aquí, ¿verdad?
0: Seguro.
2: Bien merecido por su desempeño en lo que es los deportes y con la gran labor que está haciendo ahora mismo con los niños en el campamento verano.
0: Sí,
2: este muchacho es extraordinario. Y bueno, felicitaciones, amigos.
0: Saludito
2: y
0: a Bebo.
2: Felicidades el Día de los Padres también, que viene por ahí. Tiene un nene jugando en el torneo de barrio, ¿verdad?
0: Qué bueno. Yo te digo, yo felicito a estos muchachos del municipio, a David, a Osorio, a Bebo y a todos los que tienen que ver con este torneo, porque está muy bien estructurado. Pues ayer, pues, era la guerra de invicto y se fue un invicto, pero la guerra continúa en el sentido de la competencia. Y son equipos muy buenos todos y los felicitamos. Pues yo no estoy muy convencido que lo importante es competir, lo importante es ganar, pero pues cuando pierde pues hay que resignarse y decir, bueno, por lo menos competimos. Oye, pero donde está duro es el Mundial. ¿Qué tienes del Mundial ahí? Resultados de ayer, Mundial de fútbol, bueno. Para efectos de ayudar a Golden, que pregunté, él me dijo, ¿Mundial de qué? Y yo, papá, el Mundial de fútbol.
2: Bueno, Belis.
1: Sí, ahora lo dijiste bien, el Mundial de Fútbol. Vamos a hablar del Mundial.
0: Ponme a hablar que ahí.
2: Vamos a esa información rápido.
0: Zumba.
2: Seguro que sí.
1: Vamos a hablar del Mundial.
2: Cinco juegos creo que hubiera
1: más. Está el Mundial de pelota, está el Mundial de baloncesto, está el Mundial de boxeo.
0: Y el Mundial de domino que va a ser este sábado allá en
1: la sombra.
0: En la sombra. Seguro que sí.
2: Vamos allá.
0: Zumba.
2: Lunes 15 los juegos fueron... Cinco, estuvo bien reñido esto, tan reñido que fue España y Cabo Verde 0-0. Mira qué reñido tú.
0: Oye, pero España es el favorito y se fue 0-0 ¿con quién?
2: 0-0 con Cabo Verde.
0: Ay, bendito, parece que le cogieron el cabo bien duro. 0-0 España, eso está difícil.
2: Ese es en el grupo H, está sí. España y Cabo.
1: Gol.
2: En el grupo G tenemos a Bélgica y Egipto, cerró. Reñidamente también 1-1.
0: Ajá.
2: 1-1.
0: No, eso estuvo
2: en el grupo H, Arabia Saudí con 1 y Uruguay 1.
0: Oye, eso estuvo bien. Y Uruguay está bien, es de los favoritos. Bueno, no favoritos.
2: Fíjate,
0: ¿no?
2: Esto: 0-0, 1-1, 1-1. Y sí. Terminó en el grupo G, el último juego de anoche, que fue a las 9 de la noche, si no me equivoco.
0: Irán
2: 2 y Nueva Zelanda 2.
0: Ah, cara.
2: Increíble.
0: Se supone que ganara Nueva Zelanda y Irán tiene muchos fanáticos, pero hoy juega.
2: Tres partidos tenemos.
0: Zumba.
2: A las 3 de la tarde.
0: Ajá.
2: Francia-Senegal.
0: El debut.
2: Para que a fin, que a las 6 p.m. sigue Irak y Noruega.
0: Bueno, ese.
2: Y a las 9, ¿estarás despierto, Jorge?
0: Claro, yo siempre estoy despierto, para que me duermo.
2: Argentina y Argelia. Y Argelia a las 9 de la noche, así que pegadito por allá.
0: Tú has oído sonar, la lleva Messi por el lateral izquierdo. Se le pasa a Frontera, hace un pase de línea, se acerca a la línea del gol y ¡gol! ¡Gol, gol, gol, gol, gol, gol, gol, gol, gol, gol, gol! ¡Gol a Flack! Pues ese partido de Argentina, tenemos que vivirlo con unos churrasquitos y unas papitas asadas, porque va a estar interesante y es el último año de Messi. Así que se despide el Mundial y Portugal creo que juega después, mañana. Así que hay que verlo, ya usted verá. Ahora no hace mucho ruido, pero ya usted verá de aquí a 2 semanas que todo el mundo está con la fiebre del Mundial. Que si el vaso, que si aquello, que si la oferta, que si el suéter.
2: Este hombre, este compañero de nosotros nos sorprende cada día. Era, multifacético.
1: Oye, ¿vieron la, hablando de esa área por allá?
0: Zumba.
1: La muchacha que zumbaron al vacío.
0: Ay, ¿no?
2: Oye,
0: ay.
1: Y no le pusieron el...
0: Y después
1: el
0: gritaba, arnec. ¡No la suelte!
1: No.
0: Y ellos más amarrados que un gavete enredado. ¿Eh?
2: Leí algo como que estaba viva todavía abajo. Cuando fueron a asistirla, estaba viva. Leí esta mañana algo.
1: Sí, porque había como agua, había como agua allá abajo.
2: Trataron de
1: pero hay agua que dependiendo como tú caigas, es como caer en cemento.
2: En cemento es correcto. Sí, la altura, la velocidad.
0: No, yo me imagino que el susto que esa mujer cuando va bajando, bendito sea Dios. Dice, ah,
1: pues no, porque quizás ya no sabe que estaba sin el cable.
0: Ah, no lo sabía.
1: Bueno, quizás oyó los gritos. No, sí. No, mira, no está amarrado, Y los tipos como quiera. Ellos que se fueron a Jujil y se escondieron y hay como seis ya que los tienen detenidos.
0: Sí, porque eso es una negligencia.
2: Tolting. Sí, se fueron todos.
0: Pues, y por eso es que yo no practico ese deporte, gracias a Dios. Había uno, el bombillón viese, que era un cable que rebotaba y daba como 5 o 6 rebotes ahí. Eso a mí no me gusta. Es más, mira, yo fui una vez a Disney y mi esposa... había una maquinita de esas de agua. Dice, ay, mira, nene, vamos a montar.
1: Yo me acuerdo, antes tú te pasabas en Disney.
2: ¿Cuál era? ¿Qué personaje era?
0: ¿Qué personaje era yo? Ay, bendito. Eso es Magic Kingdom allá, al Animal Planet o whatever. Oye, Alvelo anda por allá. Viene mañana, si Dios quiere, hoy. Así que, pues mira, me metió en esa la maquinita que tenía unos tronquitos y qué sé yo, y íbamos así. Entonces la mujer me dijo, ay, qué chévere, mira. De momento me metió una oscuridad y una musiquita esa, tiki, tiki, tiki. Muchacho, cuando aquello está llegando al final y yo oía gritos a lo lejos, así mismo hacían. Muchacho, aquello era una cosa que se zumbaba en el agua y te tiraba al agua, muchacho.
2: No.
0: Yo no quería saber de eso. A mí las montañas rusas ni nada de eso no me gusta.
2: Terrestres, somos terrestres. Sí,
0: es más, me asustaba con el gusano, imagínate. Cuando tiraban la carpa. El Golden también se asustaba con el gusano cuando tiraban la carpa.
2: Oye, tenemos una información por aquí que está aparentemente hay una alerta de fraude vía telefónica.
0: Oye, ¿sí?
2: Entiendo que en el programa La Arranque allá de Libet se abundó sobre el tema.
0: ¿De qué se trata?
2: Están enviando unos mensajes por ahí, ¿verdad? Y a mensaje, como dije.
0: Ajá.
2: Que una citación para el tribunal. Y pues se alerta de que no deben ni darle ni clic. Los tribunales nunca envían citaciones por mensaje de texto, recuerde eso. Así que no hagas clic a mensajes sospechosos porque pueden robarte tu identidad. Las agencias oficiales usan comunicaciones formales por correo o en persona, nunca por mensaje de texto, así que cuida de esos mayores que no son muy buenos.
0: No lo abra. Oye, la verdad que estos hackers y esta gente que engañan son bien tráfalas, porque obviamente ellos saben a dónde atacar. Si a ti te llega una citación del tribunal, y dice, mire, usted tiene que ir a asistir a una vista o qué sé yo, cuando tú la abres. Pero ahora están diciendo que esa es la nueva modalidad de fraude, entre otras, porque se habla de que AutoExpreso, eso está hackeado hace rato.
2: ¿Cómo?
0: Sí, hay información corriendo. Posiblemente. Y que han hackeado el gobierno. De hecho, los otros días que ya se resolvió, hackearon los de las ATH, las tarjetas estas. Y entonces ahí hay información que pueden usar. Usted tiene que estar bien pendiente a eso. Oye, donde tiene que estar pendiente es Indonesia. Indonesia acaba de ocurrir hace poco un terremoto grande. Ahorita le consigo la magnitud, pero creo que era sobre 7. Y esa tierra, pues si se acuerdan que hubo hasta una película del tsunami que ocurrió en Indonesia que los barrió. Pues en esa área es bien propensa a los temblores. Y como dijo Libela ayer, pues la tierra está temblando y usted tiene que estar pendiente. Siempre tenga su plan de emergencia. Yo me acuerdo cuando estaba en la época que esto tembló mucho, que empezó en enero y todavía cayó, tembló la tierra bien duro. Y nosotros teníamos el plan y lo repasábamos en la casa y qué sé yo. Tengo un bulto con todos los papeles y qué sé yo. De momento empezó a temblar, mi hermano. Pero aquello tembló. El portón de la marquesina, o sea, clan, clan, clan, clan, clan.
2: Fue una Navidad.
0: Nos miramos y bueno, cuando yo vine a mirar a la esposa mía, ella ya estaba abajo. Y yo pues seguí. Cuando estamos abajo me dice, ¿traíste el bultito? Y yo, ¿qué bultito? es el bultito de los pasaportes y las medicinas. Yo no traje nada. Y entonces me dice, pues vete y búscalo. Y dice, ¿qué? Tacho, está temblando, olvídate de eso.
2: ¿Dónde fue eso? ¿Estás hablando?
0: Eso fue aquí en Luquillo.
2: Ah, bueno, en Luquillo. Pero dijiste Indonesia primero.
0: Ah, no, el terremoto fue en Indonesia.
2: Pues esto fue en Luquillo también, lo puso el compañero Golden Boy.
0: Sí, esto fue domingo, hace dos días, sí, un temblor de magnitud 4.3 al norte de Luquillo esta madrugada. Eso es hace dos días, no se me asuste.
1: ¿Desde cuándo ustedes no ven una luciérnaga de esas, lo que llamamos los cucubanos, en que están?
0: Yo, sinceramente, desde eso, hace tres días.
2: Eso se extinguió.
1: ¿Viste uno?
0: Vi un cucubano.
1: No, pero usted que vive allá en el campo.
0: En el Jurutungo,
2: pues quedan todavía, porque había leído una noticia que estaban ya extintos.
1: Exacto, puede ser que sea nosotros la última generación que disfrutemos de estos insectos.
2: Mira, para
1: vaya, las luciérnagas están desapareciendo y podríamos ser la última generación en ver... está iluminando la noche. Uh-huh. Porque durante siglos, pues, estos pequeños insectos han transformado, transformaron los bosques, los campos, los humedales. Claro. Como dice Jordi, allá en el campo todavía queda uno que
0: quedan,
1: otro.
0: Quedan, uno que vi.
1: Pero tú sabes que los científicos dicen, pues, que la destrucción de su hábitat, el uso masivo de pesticidas, el aumento de la temperatura y la contaminación lumínica están provocando una fuerte caída de sus poblaciones en el mundo entero. Wow. Así que lo más preocupante es que las luces artificiales interfieren con sus señales de apareamiento,
0: claro,
1: dificultando su reproducción y poniendo en peligro la supervivencia. Así que...
0: lo mucho que disfrutábamos con eso, porque antes habían seis y siete... aparatitos de eso, y eso es una lucecita.
1: Lindo, bueno, porque también antes, ¿verdad? En los campos no había tanta iluminación. Ajá. Entonces, pues, ¿verdad? Y ellos eran más apreciados, ¿verdad? Por los
0: Bellos. Y siempre los tratábamos con mucho respeto, en el sentido de que, bueno, entretenían. De hecho, todavía hay una canción de Tony Croato que habla de cucubano, cucubano. Estrella
2: por la ilusión que corríamos detrás de ellos cuando era un niño.
0: Seguro. Bendito sea Dios. caramba, y si vamos a ser la última generación que va a verlo, pues lo lamento. Pero el animal más destructivo del mundo, pues se llama el humano. Todo lo que coge, lo daña. Escuche cómo grita ese. Dice aquí, en la noticia que me acabas de enviar, vamos a ver si la tenemos por aquí. Acuérdate que esto es en vivo y sin libreto para que tú disfrutes. Recuerda que nos puedes llamar al 787-874-9301 para tu comentario. Dice, las luciérnagas están desapareciendo y podríamos ser la última generación en verla iluminar la noche. Durante siglos, estos pequeños insectos transformaban bosques, campos y humedales en auténticos espectáculos de luces naturales. Porque esa es la magia de eso. Tú sabes que de noche tú ves esas lucecitas así. Ahora lo que ve son drones y estaciones de observación. Pero hoy su brillo se está apagando. De hecho, lo mismo pasó, que ahora están dándole duro al sapoconcho. Leí una noticia ayer que pues recogieron un montón de los gusanitos estos para que sean sapoconchos, porque acabaron con ellos. Eso tienen que haber sido, pues, todas esas culebras que hay por ahí. Los lagartos y la gente, porque ven un sapo concho y seguido le quieren tirar, igual que tú ves una abeja. ¡Ah, para que no me pique! Pero la abeja tiene una función esencial, y no es que tú vengas y la idolatres y ¡ay, vente para casa! No, no, respétela como ella lo respeta en usted. Ahora, si usted, exacto, si usted no respeta a la abeja, prepárese, porque lo que viene es un enjambre de esas africanas que lo van a picar en canto, ¿ok? Estoy buscando la información sobre el terremoto ese de Indonesia, pero entiendo yo que fue 7 punto algo.
1: ¿Y no te llegó lo de los...?
0: ¿Lo de las luciérnagas? Acabo de decirlo ahora mismo. ¿En qué canal? Yo creo que tú estás en otra emisión.
1: Está bien, oye, pero no sé si estabas hablando, ¿verdad? No. Si te llegó, porque te pregunté tres veces y me dijiste que no.
0: Sí, ahora me llegó. Mira, y te acuerdas de la paquita, ¿te acuerdas de la paquita esa? Eso tampoco se ve, ¿eh? No, vaquita, eso es un toro. Es un toro. Son las vaquitas. Eso ya casi no
2: se
0: ve.
2: ¿Qué talento tiene este Giorgio? Para determinar que es un toro y una vaca. Por el oír, por el oír.
1: Oye, mira, Moncayo está invitando a la comunidad de Quebrada Vueltas para presentar su proyecto y escuchar a nuestros residentes.
0: Esto
1: va a ser el 25 de junio a las 5:30 en el centro de Quebrada Vueltas, ya que se siguen quejando muchos de los residentes que están pegados allá, donde se está haciendo el proyecto, donde le han levantado una montaña de tierra, ¿verdad? Pero eso es parte del proyecto.
0: El polvorín.
1: El polvorín y el temor es de que ellos piensen que ese monte se deslice y caiga detrás de su residencia, son gente mayores, pero por lo menos aquí estamos viendo donde Moncayo está invitando a la comunidad de Quebrada Vueltas para presentar su proyecto, ¿verdad? Y escuchar los reclamos de los residentes. Enhorabuena.
0: Seguro.
1: Así que ya ustedes saben, le dijimos la

0: terremoto y un tsunami hace 8 años sobre esto. Se hizo una película que está para pelo está temblando. Dice que las fuertes sacudidas hicieron que la gente huyera hacia zonas abiertas en y alrededor de Palú, una ciudad de unos 400.000 habitantes en la capital de la provincia de Celebes Central. Puedes buscar, ¿verdad?, la foto. Obviamente, pues estos fenómenos causan estragos en estructuras básicamente viejas, porque las nuevas ahora, pues dicen que si no es muy fuerte, pueden resistir los terremotos, las nuevas construcciones, pero las estructuras viejas no resisten. 2 personas resultaron heridas graves con fracturas en huesos y golpes en la cabeza en la pedanía de Camahorrora, mientras otros 6 resultaron heridas leves, apuntó un comunicado de la Agencia Nacional. Imágenes de la zona mostraron estructuras gravemente dañadas con techos parcialmente derrumbados, paredes destrozadas, escombros esparcidos en la calle. Los tejados, paredes y ventanas de algunos edificios se derrumbaron por el movimiento telúrico, dijeron 6.7, es fuerte, que provocó, además de que los centros sanitarios atendieran a los pacientes fuera del edificio como medida de precaución ante posibles réplicas, porque eso es lo difícil. Lo que no tumba el primer terremoto, que casi siempre es el más fuerte, pues lo tumban también las réplicas. Muchas bendiciones allá a esa gente en Indonesia y que puedan pasarla bien. Aparentemente, pues sí hubieron daños estructurales, pero 6 heridos, pues eso es una victoria, y que se recuperen pronto. Varios hospitales evacuaron a pacientes, algunos con sueros intravenosos en el exterior como una medida de seguridad. Y nosotros, pues acá, Dios es bueno y nos protege, ¿verdad? Pero son eventos naturales, eso no son castigos de Dios. Eso no son, esos son eventos naturales, como en el área de acá, pues, son los huracanes, las tormentas. En el área de Estados Unidos son los tornados, etcétera, etcétera. Lo que uno tiene es que, número uno, pues, conocer el fenómeno. No es que vaya a conocerlo. Mucho gusto, mi nombre es Golden. No, que conozca los efectos, cómo se activa, ¿verdad?, ante una emergencia, cuáles son las medidas de seguridad que usted debe tener. Y qué hacer en, durante y después.
1: Y hablando de bendiciones, vamos a hacerle muchas bendiciones a nuestro amigo Cristian Aponto.
0: Seguro
1: Aponte
0: que sí.
1: Pincho estuvo disfrutando por allá con su hermano y Christian en familia Pincho, en Palomino. ¿Verdad? Y pues lamentablemente tuvo un pequeño accidente en el bote. Y me estaba comentando ahí que no ha podido abrir el negocio el lunes.
0: Ay, bendito.
1: Y martes, o sea, hoy, pero ya mañana
0: volvemos
1: estaremos con ese grill encendido.
0: Sí, señor.
1: Pronta recuperación.
0: Pronta recuperación, mi amigo. Que Dios te bendiga. Y nada, dice que Pizza Hut cambió de dueño por 2.700 millones. Lo que se sabe sobre la compra, dice que la cadena de restaurantes Pizza Hut atraviesa dificultades y será vendida por 2.700 millones de dólares por su empresa matriz, Yum Brands anunció. Exacto, ya ese le gusta la pizza. Yum Brands anunció que estaba barajeando la posibilidad de vender Pizza Hut y que la cadena tenía previsto cerrar 250 restaurantes en Estados Unidos. La cadena de pizzería se ha visto afectada por un estado obsoleto de sus locales y la creciente competencia. Eso tiene que ser que sintió la competencia de Chase Pizza.
1: A eso iba, estuvimos ayer allí compartiendo con
0: ¿seguro?
1: Chase
0: ¿seguro?
1: Pizza.
0: Un saludito a Chase.
1: Como se gozó ayer, ¿verdad?
0: Sí, no, la pasamos muy bien y la sabrosa pizza, que eso no tiene...
1: Le hicimos el conteo en vivo.
0: En vivo, ¡Alabra! Deja, que esto está corriendo. Seguro que sí. Oye, y dice que conectar la nueva generación, ¿sabe cuánto va a costar?
1: Uy, como están los chavitos prietos ahí.
0: El balance de la cuenta corriente de Golden, 1.000 millones. El consorcio consigna la necesidad de capital para integrar una red eléctrica, proyectos en planes como el cable submarino de la República Dominicana y una planta energética. O sea, que eso del cable submarino va. Oye, y ayer yo venía del ensayo de la orquesta y pues yo cojo por allí por San Vicente en Luquillo. Y un árbol se cayó cuando

0: Los hubo, veo la policía, la defensa civil, porque el municipio de Luquillo es bien atento en esas cosas. Y se había caído el tendido eléctrico. No sé si ha llegado la luz todavía, pero sí sabemos que había presencia del municipio, de la policía, y parando el tránsito.
1: Oye, muchos de esos árboles, imagino yo, con esta sequía, esas raíces, ¿verdad? Ya, si el palo ya está medio débil, pues con esta sequía se acaba de debilitar, ¿verdad? Y,
0: ¿sí?
1: Y los otros días estaban, claro, medio soplados.
0: Sí, no, han hecho brisas fuertes.
1: Le da y pues ya tú sabes, el palo más débil, pues, y es un peligro.
0: Y los otros días en esa misma carretera, en esa misma área, se cayó un poste, tú sabes, así que, pero después me enteré esta mañana que fue que se cayó un árbol, así que pues le deseamos a la gente que le llegue la luz pronto. Felicitamos al municipio por su pronta acción. Esta gente de Defensa Civil, esa gente tiene una respuesta súper rápida y llegan seguido. Y pues obviamente pues hay que tomar unas medidas de seguridad porque habían cables en el piso. Cuando yo pasé estaba todavía botando fuego aquello. Pero metieron mano y lo anunciaron por su página, que si te quieres enterar. Al igual que otros municipios, pues Luquillo Informa o el municipio de Luquillo tiene muy buena comunicación con el pueblo.
1: Oye, en este episodio que tú hablas, pues fue un árbol, pero los otros días se iba un camión, se metió por el campo y tumbó una cablería y, tú sabes, estaba la gente molesta, luego claro, los residentes de ese lugar, porque acuérdate, muchos se quedan sin luz, muchos se quedan sin...
0: Sí, no, y estos procesos no es tú aprender el switch y apagarlo. Tienes que esperar que llegue Luma, que investiguen, cierran la calle. Si tú tienes que salir, no vas a poder salir.
1: Tienes que irte por otra ruta, que
0: son bien lejanas. Otra ruta, ¿ves? Y gracias.
1: Se molestan y dicen, pero ¿por qué este tipo se mete por aquí? Si por aquí se sabe que no cabe, que hay cables bajitos.
0: No sé cómo pudo haber sido eso, pero parece que la multa debe de ir porque... Cuando tú eres negligente, sea con un camión o sea con un go-kart, pues hay leyes para eso. Dímelo, ¿tienes una noticia por ahí interesante?
2: Claro que sí, pendiente tan pronto como el jueves, la sesión hípica del Magic League. Estaremos regalando dos cuadritos entre jueves y viernes, dos. ¿Viste? Uno de cortesía de la agencia número 643 de 12:30. Entonces va a sortear, ¿verdad?, a través de llamadas telefónicas, y el otro de nuestro amigo la agencia número 812 de 630, pendiente a la sesión de Magic League, la sesión hípica, el más que mete carrera,
0: así que tiene que estar pendiente.
1: No es el más que se pega, es el más que mete carrera.
2: Bueno, pero están ante los 4 y 5, 4 y 5 todo el tiempo, ¿verdad? Usted lo acompaña, si tiene un par de pesitos más, usted le tira y tienes más oportunidades para ganar.
1: Ahora, por lo menos acá, pues se va a pegar de seguro porque va a regalar dos cuadros.
0: Seguro que ya sí. Como decía el tío Nobel, eres un casi ganador. Pero algún día la pegamos. Oye, dan paso a la energía nuclear en la política pública mientras va rumbo a fortalecer la medida que dispone controles de monetización del contenido generado por menores influencers. Pues la Cámara de Representantes aprobó ayer una legislación que, si bien no autoriza la construcción de instalaciones nucleares en la isla, en vista de sus opositores como un paseo en esa dirección o un paso, el abrir la puerta al estudio tecnológico como los reactores modulares pequeños, SMR, dentro de la política pública energética. Podemos hacer las dos cosas a la vez. Continuar con el desarrollo de la energía renovable y como el sol y el viento, entre otras. Combinar con energía segura.
1: ¡A la una!
0: Espérate. Esto es importante porque esto es la energía y a ver si energía nuclear. Yo creo que con el adelanto de los pasos, aquí nos meten las cosas, nos metieron inteligencia artificial y no sabíamos nada. Y eso es muy bueno.
2: Pero pizza, aguántale.
0: Muy peligroso.
1: Ya hablaste de la y el agua. El agua sí que está.
0: No, el agua. Yo te dije que tuve el sueño ese, que votaban al presidente y después declaraban una sequía y hacían una, ¿cómo se llama esto? Cuando el agua la aguantan,
2: una represa.
1: No es recesión, eso mismo.
0: No,
1: cuando no puedes gastar mucha agua.
0: Exacto, que cortan algunas horas y qué sé yo. Ese fue el sueño que yo tuve. Puede ser una pesadilla lo o puede ser un sueño. Sí. Pero mañana hay una vista súper interesante.
1: Restringir, es como restringir, sí.
0: Algo así. Dile a Jay que nos escribe esa palabra, que él la tiene que tener allí, o a Cristian Pincho. Pues, oye, un saludito.
1: Que tiene que restringir el
0: un agua. Saludito a Cuarto Bate. Hace ya un mes, ¿verdad? Pero inauguraron su negocio allá en Vieques y la última vez que hablé con él me dijo que está muy bien. Así que si eres residente de Vieques, pues visita a Cuarto Bate con unos excelentes especiales, buena mecánica.
1: Restricción de agua.
0: Exacto, no, para mañana. Para mañana. Yo sé que empieza con R, pero no me acuerdo. La cabrita me está diciendo, pero yo no hablo ese idioma. Así que ya nos vamos a mañana.
2: Restringen.
0: No.
2: Lo mismo.
0: Ay, Dios.
2: Oye, casi nació, nos cubrió a los tres infragantes.
0: Para mañana traemos esa palabra porque nos ha trancado aquí. Pero le damos las gracias a todos por sintonizarnos. Está el programa número 1 de 10 a 11, Entérate con Presencia, con entrevistas, con noticias, con experiencias, testimonios y cosas buenas. Le damos las gracias a todos los que nos sintonizan y han hecho favorito este programa y le enviamos un saludo. Recuerda que nos puedes llamar al 787-874-9301, ya será mañana. Cumpleaños, actividades, fiestas. Tenemos una entrevista pendiente ahí con algo de un maratón que va a haber de la iglesia, una iglesia ahí. Lo cité, vamos a ver si llegan mañana.
2: Racionamiento.
0: Gracias.
2: Llegamos al clavo.
0: ¿Qué yo me haría?
2: El barrio inglés salvando el día.
0: Ay, bendito sea Dios. Bueno, pues vamos al conteo regresivo a la una.
1: Mira, acuérdate que el sábado, iglesia. El sábado, iglesia.
0: Oh, sí, es importante.
2: Por el día que tenemos.
0: El del día del torneo de domino, pero a las 7 de la noche, aunque Golden esté ganando el torneo, él dice: yo voy a dejar eso.
2: Va para allá, Golden, va para allá.
0: Y él va para allá. Y tú vas. Sí, yo, si Dios permite, voy.
2: Apúnteme.
0: Es bueno, ese sería un buen regalo que usted le haría a su papá, llevarlo a la iglesia. Para que escuche palabra de Dios y escuche consejos positivos y le dé las gracias a Dios por la vida, porque esto de ser padre no es fácil. Antes era más difícil, pero todavía sigue siendo difícil. Y nada, que la pasen bien, me imagino allá. Va a haber música con el grupo Aposento, va a haber una predicación. Y ya rapidito, eso no es un culto de 4 horas ni 5. Esto es un culto de 1 hora y media. Y lo importante es que Dios toque tu corazón y hable a tu vida. Desde ya, esta semana está dedicada a todos los padres en su día. Muchas felicidades a todos. Los que tengan su padre vivo, hagan los ajustes para que lleguen. Pueden llevarlo el sábado a iglesia. El domingo pasar un día tranquilo, comprar un pollito, llevarse una carnecita o qué sé yo. Pero sobre todo pasarla bien y agradecerle a él.
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0: Bueno, pues, como siempre, pues nos van a darle pantaloncitos cortos.
2: No queremos pañuelos.
0: Perfume Brut de Fabergé. Pañuelos.
2: No queremos voces.
0: Medias y calzoncillos. Cambien la
2: rutina. No queremos mano ni corbata.
0: Llévelo a comer y cuando llegue la cuenta dice: papi, se me quedó los chavos, préstame la tarjeta.
2: Queremos el teléfono. Cachín, cachín, cachín.
0: Deja, que esto es un homenaje a los padres. Así que pónganse en innovadora las muchachas, claro, las madres, porque nosotros las tratamos chévere, bien duro. Así que vamos a honrar a los padres que tanto como la madre pues son esenciales, porque Dios es perfecto, hizo un padre y hizo una madre. Casi siempre le dejan toda la carga a la mamá, criando los muchachos, etcétera, etcétera, pero también el padre tiene una función, el del carácter fuerte,
2: importante,
0: es el proveedor también, aunque ya las muchachas, las madres trabajan también. Pero lo importante es que usted agradezca a Dios por la vida de su papá. Claro. ¿Ves? Y para eso pues hay diferentes alternativas. El jueves viene Cine Geek con Mark Nieves, que también es una buena alternativa, llevarlo a ver una buena película. También esté pendiente a Junker 23, porque Magic Click ya dijo que vamos a estar regalando, pues, sabe que a los padres les gusta esto, la, el hipismo.
2: De 12.30 y cuadrito de 6.
0: ¿De cuánto?
2: 12.30.
0: 12.30, ya, oiga, ya paga mucho.
2: Tiene ahí por lo menos 5 asegurados. Sí,
0: 5, fácil, fácil. Oye, se me borró esto. Estaba leyendo una noticia que tiene que ver con baloncesto. ¿Tú sabes cuánto va a recibir cada jugador del equipo de los Knicks por haber ganado el campeonato?
2: Cuéntame.
0: 770 mil dólares.
2: ¿Cuántos chavitos prieto hay ahí?
0: Así que esto del baloncesto paga, paga. Ellos fueron pues campeones. Me imagino que también los Spurs recibirán, pero no tanto. Dice plancha arriba, palancas arriba. Santurce con victoria importante en duelo de posición.
1: A la una.
0: Temporada. Espérate que estoy dando aquí los deportes.
2: El BCR es muy importante.
0: Aitaya Piñero, 23 puntos y 3 rebotes. Se acabó el juego 99-92. Se está poniendo interesante la temporada de baloncesto, pero también el mundial. Mañana comentaremos sobre el juego de Argentina, el juego de Francia.
1: A la una.
0: Ahora sí que nos vamos, dándole las gracias a todos. Que pasen un excelente día. Que Dios los bendiga. Y nada, bendecido el productivo día, como dice Libel, a las 2
3: y a las 3.

0: Buen día y recuerda sintonizar a las 11:30 el radar deportivo con Jan. Y luego el hebreo, la potencia. Sigue pegadito ahí a Yunque 93 porque somos los dueños de este. ¡Nos vemos!
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0: Buenos días. Muy buenos días, fanáticas y fanáticos de los deportes. Y bienvenidos a una nueva edición del Radar Deportivo. Jan Rodríguez a través de Yunque 92.9 FM. Los dueños del este. Hoy es martes. Martes 16 de junio del 2026. Martes 16 de junio del 2026. Y estamos aquí listos para otro día más de informaciones deportivas, como usted así le gusta, y así usted lo desea, y por eso usted sintoniza de lunes a viernes desde las 11:30 de la mañana, Yunque 93. Aquí estamos para conversar sobre lo que aconteció en el día de ayer en el deporte a nivel local, a nivel internacional. Otro día lleno de mucha actualidad y mucha información deportiva. Y vamos a arrancar el programa de hoy conversando. Ya llegó a Puerto Rico. Vamos a estar conversando con el dirigente de la selección masculina de voleibol de Puerto Rico, que ganó la tercera medalla de oro consecutiva en el campeonato Norseca Final Four. Ya está en Puerto Rico, llegó desde Guanajuato, México. Órale, manito. Saludos, Yamil Torres, el dirigente de la selección de voleibol de Puerto Rico.
1: Saludos, Jan, ¿cómo estás? Saludos a todos los que nos escuchan.
0: Bueno, estamos contentos. Nuevamente, el voleibol masculino sacando la cara por el voleibol puertorriqueño. Y yo voy a arrancar con la candela, yo digo, ¿verdad? Metiéndola al bloque, como dice el dominicano. Porque yo tengo una opinión, y tú diriges tanto masculino como femenino, me puedes decir si estoy bien o si estoy mal. Pero a mi pensar, no es cantidad, es calidad. ¿Y por qué digo esto? Yo creo que en Puerto Rico se practica más voleibol femenino, pero no necesariamente salen más jugadoras preparadas para representarnos dignamente en una selección. En masculino se practica menos, pero se salen más atletas, más jugadores con dominio de fundamento. Y yo creo que hasta por eso mismo, al ser menos, nos podemos enfocar un poquito más en enseñar los principios del voleibol y ahí los resultados. Los varones ganan oro, las féminas ganan plata en el Final Four, aun cuando ellas jugaban en Puerto Rico. ¿Cómo lo ves tú, que estás ahí en ambas aguas y diriges tanto varones como féminas?
1: Mira, es algo un poco como tú dices, se supone que por la cantidad de chicas que juegan en nuestro país, pues generemos más talento. Yo siempre he tenido la crítica que yo creo que nosotros trabajamos mucho a estas chicas para que estén adaptadas al voleibol americano, tú sabes, las preparamos para jugar al nivel de NCAA cuando yo tengo mis reservas con lo que el producto que trae el que genera el NCAA, ¿sabes? Yo he tenido refuerzos jóvenes que vienen a Puerto Rico y no dan pie con bola, como dice uno, cuando tú ves el nivel de NCAA en varones, los powerhouses, esos 12 equipos podrían jugar a nivel internacional sin ningún tipo de problema, y lo han demostrado cuando vienen a Puerto Rico, cuando van a esos Final Four, Final Six, y acaparan lo que es la ronda de medallas, tanto los equipos americanos como los equipos canadienses. Así que yo no me gusta, ¿sabes?, hablar mucho de lo que es el voleibol de club en nuestro país, porque yo creo que nosotros somos parte de eso y podríamos trabajar para mejorar esto, pero la realidad es que todos los clubes tienen su escuelita, tienen su libretita y pues allá ellos.
0: Pero Yamil, cuando uno se fija en años recientes, el voleibol superior masculino en Puerto Rico llegó a estar incluso sin refuerzos y la liga nunca careció de calidad. El torneo siempre fue atractivo incluso para el público, competitivo. Sin embargo, uno ni tan siquiera se atreve a visualizar una liga femenina superior donde no haya refuerzos. De hecho, en los varones tenemos un refuerzo por equipo. En la fémina tenemos hasta tres refuerzos por equipo para poder

0: escribir el contrato, tú sabes. Inclusive cuando tú sales de las ligas femeninas, estas jugadoras ya salen con un renombre mayor y pues no es un secreto que las ligas, por lo menos la femenina en Puerto Rico, paga más que la masculina, tú sabes, a los atletas, por los topes, los diferentes topes y salarios. Es duro porque yo, que estoy de cerca, lo que el equipo masculino acaba de cumplir este fin de semana es algo gigante, tú sabes, pues porque ahí habían solamente 3 jugadores que han tenido la participación real en un equipo nacional, porque no es lo mismo ser parte de los 14 que jugar, tú sabes. Y experimentamos este fin de semana con Clistan en la esquina, que es algo que habíamos intentado antes, pero no habíamos podido darle continuidad, pues lo intentamos este torneo, lo hizo muy bien, quedando el mejor receptor del torneo. Daniel Henwood, Eliel Salva, ¿sabes? Son jugadores que es su primera participación y te das cuenta que ya están ready para comenzar a jugar con el programa y cargar el programa por los próximos años.
1: De hecho, Yamil, ese colocador, yo no había escuchado su nombre a nivel del voleibol superior masculino, me parece que no ha participado, pero yo nunca he escuchado el nombre de él hasta que lo veo en el torneo, y entonces sale como el mejor colocador del torneo.
0: Sí, este chamaco, él estudió en San Ignacio, quedó jugador más valioso de su clase y todo, va a Ohio State, está en su segundo año, este año ya es regular en Ohio State colocando, un chamaco que es un virtuoso, tú sabes, el chamaco me recuerda mucho a Arturo Iglesias joven, tú sabes, Arturo Iglesias joven, jugador que sin duda tenemos un caballo para correr el programa, lo que queda.
1: Pues yo creo que otra nota positiva de este Final Four fue lo que hizo Yair. O sea, siempre Yair ha proyectado como este prospecto, un hombre de 6 pies, 7 pulgadas, una potencia en el servicio abismal, pero pues siempre quedaba como en el prospecto. Yo creo que el mayor momento de lucidez en su carrera había sido cuando sorpresivamente Pepino lo usó en aquella serie contra los Changos, la serie final, y fue el
0: torneo. ¿Y por qué tiene que traer eso aquí a... Eso, los fanáticos no tienen que saber por qué me ganó a mí.
1: Pero siempre se ve, era el prospecto y no llegaba el momento, ¿verdad? De donde explotaba el talento de Yair, y explotó en este Final Four y siendo el ganador, ¿verdad? Del premio de jugador más valioso. ¿Sabes? Yo creo que también eso es parte, ¿verdad?
0: Yair tiene unas cualidades únicas que los atletas en Puerto Rico, ¿sabes? Nosotros en Puerto Rico no tenemos jugadores como Yair, ¿sabes? Al principio, cuando estábamos en la cuestión de si lo traíamos o no lo traíamos, yo decía que no tenemos una fila de jugadores de 6-10 con el brazo que tiene Yair para desecharlos así, porque sí, tenemos que darnos la oportunidad de ver qué puede hacer. Y más bien que él ha hecho su asignación, tú sabes, él por falta de no estar físicamente bien, pues no había estado antes en el programa, pero ahora está, tú sabes, tengo una condición física increíble, bajó casi 70 libras, tú sabes, había que darle la oportunidad, y sinceramente aceptó el reto porque se le dijo el día antes de comenzar el torneo, nosotros como grupo lo retamos a que él pudiera coger la batuta y ser el líder, ¿sabes?, en la ofensiva del grupo, y lo hizo excelente, tú sabes, inclusive cuando ese tercer set que México nos amenazó con meterse en el partido, cuando llegó el saque, yo creo que en los 4 saques esos que metió, desmoralizaron totalmente a México, y eso fue clave para ganar el torneo.
1: Oye, al final le das un 3-0 a México en México. O sea, es fácil decirlo, pero tú que estuviste dentro de todo el proceso puedes contarnos, ¿verdad? ¿Cuán complicado y cuán difícil fue? Me imagino que en poco tiempo de preparación, como es normal en nuestras selecciones, lograr aglutinar a

0: estos muchachos a que te compraran la idea e ir allá a bailar a casa el trompo.
1: Sí, no, sin duda, ganar en México es comparable como ganar en San Sebastián o ganar en Corozal, o ganarle Caguas en Caguas, tú sabes, es algo que tú tienes que ir simplemente pensando no en ganarle al equipo, ganarle a la fanaticada, tú sabes, ganarle a la fanaticada. Pero el mensaje del saque fue que nosotros no teníamos que hacer mucho, nosotros demostramos desde el principio ser el equipo que más nivel tenía, ¿sabes? Increíblemente el equipo más joven del torneo, pero el equipo con más nivel, y mucho tiene que ver a nuestra liga, prepara a estos chicos para lo peor, ¿sabes? Para lo peor, ¿sabes? Nosotros a veces obviamos un poquito ese tema de que estos chicos vienen a Puerto Rico y juegan en esta liga y en nuestra liga y se prueban, tú sabes, y injustamente tienen que ir y seguir probándose. Inclusive cuando se puso 21 empates, ellos vinieron de atrás en el tercer set, ese fue el mensaje, la liga nos está probando, no estamos parados, así que vamos a ver si podemos salir de esta, y logramos hacerlo, y demostró el trabajo de Daniel Cabrera, tú sabes, no se ve, porque pues uno dice el libero, pero como capitán y como líder del grupo, creo que fue clave que Daniel estuviera, pues porque Daniel es un veterano, a los 30 años, ahí te das cuenta lo joven que es el equipo, a los 30 años Arnel es el veterano de este grupo, que ha vivido un montón de situaciones como esta, y creo que la supo manejarlo más bien.
0: ¿Cómo fue el proceso tuyo de conformar este equipo?
1: Mira, pues comenzamos primero, pues yo quería llevar a Daniel y a Diego Estrada a colocar, yo quería probar a los colocadores, pero Brin Vargas se casa, nosotros, pues yo dije, mira, ve a tu boda y no podemos hacer nada, tú sabes, de casualidad la boda cayó ahí, pero Molina tenía un pie, le hicieron un pie en la rodilla, tú sabes, y yo sabía que Tristan venía de jugar esquina en Turquía, y dije, pues vamos a probarlo, porque sinceramente, este grupo, si tú te pones a ver, el promedio de altura de este grupo era 6'4", 6'5", tú sabes, gigante. Y el promedio de edad 25 años. Probar a Antonio Feliciano, ¿sabes? No sé si lo pudiste observar. Antonio Feliciano, un jugador undersized, que hizo un excelente trabajo, tú sabes, un excelente trabajo. La confección del grupo se basó en probar el talento que tenemos, joven, que yo sabía que tenían el nivel, tú sabes. Tampoco es que todo un experimento a ver qué pasa, tú sabes. Aquí los jugadores jóvenes están complementados con jugadores que han tenido éxito, sea en la NCAA o sea internacionalmente, tú sabes, que tampoco es que estamos inventando. Pero sí, como tú lo vienes a ver, sí es un experimento, porque nunca hemos llevado un equipo tan joven por una competencia tan importante. Porque la gente, cuando ve los resultados de victoria y derrota, no piensan en que nosotros estamos en una posición que tenemos que ganar partidos para poder clasificar al Mundial del 2023, el 2027.
0: ¿Y cuán real es esa aspiración de ir al Mundial?
1: Pues ahora mismo ganamos una posición más. Estamos en la posición 21, nosotros los varones. Entran 28 equipos. El año pasado nos llegamos en el Mundial del 2025, si no me equivoco, nos quedamos fuera por un punto. Y esa es la importancia de ganar y perder partidos, ¿sabes? Tú tienes que ganar partidos contra Dominicana y contra México, pues porque son con los únicos rivales que ganamos puntos en el ranking mundial. Por eso es que todos los juegos contra Dominicana y México son séptimo juego.
0: Te pregunto, ¿se puede considerar esto como un proceso, ¿verdad?, de renovación de la selección?
1: Mira, yo te diría que renovación es una palabra un poquito fuerte. Yo creo que esto es continuidad, o sea, es continuidad del trabajo. Yo creo que todos los programas nacionales, los que están viendo la BNL, que a veces los leen en las redes sociales, dicen, pero ¿por qué fulano llevó el equipo C para la primera semana? Es que es la única forma en que tú puedes tener un programa. Cuando digo un programa es que tú no puedes estar pendiente a tener tres o cuatro, dos o tres jugadores nada más en cada posición, tú sabes. Es importante que cuando suceden situaciones como la que sucedió ahora, que Pedro Molina estaba en una recuperación, Pérez se casaba, tú tenés jugadores que tú te sientas seguro de poder reemplazar con jugadores que tienen el nivel, tú sabes. Y esto es lo mejor que tú puedes hacer.
0: Oye, ¿qué es lo próximo para la selección masculina?
1: Ahora pues, esta semana estamos libres, empezamos el 22 la preparación hacia los Juegos Centroamericanos del Caribe, que tenemos un pool, que es un pool fuerte, tú sabes, nosotros vamos con Cuba, Venezuela y Guatemala. Hay que prepararse bien, ¿sabes? Porque el verano, después de los Centroamericanos, viene la Copa Panamericana, justamente 3 días después, llegamos a Puerto Rico, estamos 3 días aquí, vamos para Ponce, que empieza el Final Six, y después viene el Norseca Continental Preolímpico, tú sabes, que no para. Por eso te digo, la importancia de que este torneo haya sido tan exitoso te da gasolina para lo que viene, porque hubiera sido catastrófico llegar tercero en ese torneo para empezar a analizar qué tenemos que hacer. Ya sabemos que estos chicos pueden ser parte del programa. Ahora, ¿cómo movemos las fichas para que estos chicos complementen a los que la gente por ahí dice que son los jugadores principales? Pero yo diría que son los jugadores veteranos del programa.
0: Estamos hablando que son 4 competencias en el verano.
1: En total, serán 5.
0: 5. Mira para allá.
1: 5. Sí, 5.
0: Qué locura. Sí. Por último, Yamil. Hemos estado hablando, ¿verdad? Luego de lo que pasó, y valga la redundancia, el año pasado con los torneos superiores. Se dice que lo conveniente en Puerto Rico sería mover el torneo femenino para la fecha de octubre y mover el torneo masculino para la fecha donde se juega actualmente el femenino, que es a partir de enero, febrero, etcétera. ¿Tú coincides con que eso nos resolvería el problema y pudiéramos tener a las jugadoras, ¿verdad? Las féminas que hoy día pues, están jugando en otras ligas en el extranjero y por la fecha en la que se juega el torneo superior no podemos contar con ellas, y con los varones entonces no tener tampoco esas oro, porque el torneo masculino lo quieren acabar como pillo de película, porque no quieren que conflija con el torneo superior femenino. ¿Estás de acuerdo?
1: Eso es desvestir un santo para vestir otro, okay. ¿Sabes? Okay. Ahí estaríamos metiéndole el pie a los varones, ya que los varones juegan nuestra liga para en enero ir a reforzar en otra, tú sabes.
0: La solución sería jugar los 2 torneos en octubre.
1: Probablemente, tú sabes, probablemente esa sería una buena solución. No sé si los apoderados estén de acuerdo, no sé si el fanático esté de acuerdo, pero podríamos buscar la forma de que una liga complemente a la otra, tú sabes. Es verdad que los entrenadores, por ejemplo, como yo, que trabajamos en ambas ligas, pues nos veremos afectados. Pero la realidad es que para que estas chicas puedan jugar en nuestro país y ser parte de esta liga, tendrían que jugar las 2 ligas de octubre, porque yo no creo que los varones deban pagar ese precio, porque, por ejemplo, Inovel, Pérez, Ismael Alomar, muchos de estos jugadores jugaron en nuestra liga y se fueron al exterior en la segunda, ¿sabes? Es la única forma de complementar su salario. Vamos a pensarlo de esa manera, tú sabes.
0: La gente no sabe, para el público que me escucha, los varones puertorriqueños en voleibol tienen un tope salarial de $12,000, gente. $12,000. Hay jugadores en el banco, jugadores 15 en el BCN, jugadores 15 en el BCN que cobran más que el tope salarial del voleibol superior masculino. Para que esté claro.
1: Sí. Pero la realidad es que, y esto lo digo con mucho respeto a la liga femenina, porque yo pues soy parte de ella, pero el nivel que se ve en la liga masculina es súper alto, tú sabes. La gente de nuestra liga, no es casualidad que todos estos jugadores puertorriqueños que salen de aquí para jugar las ligas en Europa siempre tienen éxito. Es que salen muy bien preparados por el nivel que se juega aquí. Tú sabes. Así que esperemos que puedan encontrar una solución. Puedan encontrar una solución y nuestra liga siga resurgiendo como lo que es, tú sabes, y que la liga femenina pues se mantenga en el nivel, tú sabes, pues, porque yo creo que es importante tanto para el desarrollo de nuestros atletas como para el desarrollo de nuestros entrenadores, tú sabes.
0: No, al final del día todos queremos es el mejor para el voleibol puertorriqueño, que eso es lo más importante. Yamil, siempre gracias.
1: Ahí es que se va a pillar, eres tú, que no puedes estar en 5 canchas a la vez.
0: Ah, no, para eso tenemos empleados hoy día, así que...
1: Gracias, Yamil. Cuídate mucho.
0: Gracias siempre por contestarnos el teléfono. Ayer estábamos llamando a Yamil, Yamil estaba viajando para Puerto Rico, pero hablamos con él y se comprometió a estar con nosotros hoy y aquí está. Así que muchas gracias. Un abrazo y felicitaciones, disfruta este éxito y esperemos 4 medallas de oro más en el resto del verano.
1: Gracias, papá, un abrazo.
0: Un abrazo. Bueno, ahí tuvimos a Yamil Torres, el dirigente de la selección de voleibol masculino de Puerto Rico, ganador de medalla de oro. Medalla de oro en el torneo Norseca Final Four. Y es el primero de 4. El primero de 4. Vienen 4 torneos adicionales para la selección masculina. Entiendo que uno de esos torneos es en Puerto Rico, es en casa, en Ponce. Ponce, que se ha convertido, ¿verdad?, en la sede de el voleibol boricua. Mira, antes de activar el gallinero, repasamos, ¿verdad? Ayer, acción de la Liga de Baloncesto Puertorriqueña Femenina. Ayer el equipo de las Llaneras de Toa Baja derrotó 62-56 a las Mets. Dice de Guaynabo, pero juegan en Trujillo Alto. Toa Baja contó con Roselyn Carrión, 15 puntos, 11 rebotes. Guaynabo con Rosinel de Gracia con 18 puntos. Las Leonas de Ponce vencieron 73-35 a las Polluelas de Ay Bonito. Por Ponce, Miyazaya, 17 puntos. Por las Polluelas, Onishka Serrano, 11 puntos. Las Taínas de Mayagüez vencieron 90-67 a las Pollitas de Isabela. Génesis García, 22 puntos por Mayagüez. Jay Camarí, bueno, nos pusieron el apellido, de Isabela, 18 puntos. Finalmente, ya llevó muchos juegos para hacer un lunes. Guayama superó 67-60 a Yauco. Francesca Torres, 33 puntos, 11 rebotes. Marilloan de Jesús de Yauco, 15 puntos. Hoy hay 3 partidos, 3 juegos. Las Lancheras de Cataño visitan a las Patronas de Morovis. Eso es a las 8 de la noche. Las Arenas de Camuy visitan a las Taínas de Mayagüez en el Palacio de Recreación y Deportes de Mayagüez. Germán Wilkin Vélez Ramírez. Y las Cocoteras de Loíza visitan a las Artesanas de las Piedras en la cancha de Maunabo. ¿Por qué se llaman Artesanas de las Piedras si juegan en Maunabo? No, nada, ¿cómo se llama el coliseo de Maunabo ese? Esto yo no lo entiendo. Yo sé que la realidad es que en Las Piedras no hay coliseo, no hay cancha. Dice aquí que se llama Coliseo Erasto Fernández Perales. de Maunabo. Muy bonito el Coliseo. No sé cuán reciente sean estas fotos, pero bonito el Coliseo de Maunabo. La cuestión es por qué Las Piedras no tiene un Coliseo así pequeño, simple, bonito, como tiene Maunabo. Y Las Piedras juega puertorriqueña, varones, puertorriqueña, mujeres. ¡Miki! Miki López, alcalde de Las Piedras, allí ahí, al lado del Francisco Negrón, ahí hay espacio suficiente para tener un coliseíto así como este, pequeñito, como el de Maunabo. Bonito. Vamos a ponernos para eso. Vamos a ponernos para eso. Las Piedras hasta voleibol juega con Cupubo. Juegan en Las Piedras. Un equipo que se llama Las Piedras y jugando en Maunabo. Eso, tú sabes lo lejos que está Las Piedras de Maunabo. Así que esperemos que eso se resuelva. En el caso del béisbol AA, lo más reciente que ha traído el compañero Héctor Tito Rosa Figueroa a la mesa, el último campeonato de Puerto Rico de los 8 equipos participantes en el Carnaval de Campeones. Pues mira, los Mulos de Juncos ganaron en el 2025. Los Pescadores del Plata de Comerío ganaron en el 2003. Los Azucareros de Yabucoa ganaron en el 1996. Buen año ese, buen año, buen año. Los Petateros de Sabana Grande en el 1981. Los Maratonistas de Coamo en el 1958. Y entonces, los Tigres de Atillo, este año fue la primera vez que ganaron un campeonato de sección. Así que los Tigres de Atillo, los Libertadores de Hormigueros y los Gigantes de Carolina están en búsqueda de su primer campeonato de Puerto Rico. Hoy, esta tarde, a las 6:00 p.m, en las oficinas de la Federación de Béisbol de Puerto Rico, se llevará a cabo la reunión de los apoderados y dirigentes de los 8 equipos clasificados en el Carnaval de Campeones. Un Carnaval de Campeones que tiene a los Petateros de Sabana Grande y los Azucareros de Yabucoa como los únicos líderes de sesión de la fase regular clasificados en este Carnaval de Campeones. Titito, haciendo relaciones públicas, destaca que el gerente general José Teto Otero estará en su sexto Carnaval de Campeones consecutivo. Lo hizo 4 años en línea con los Peces Voladores de Salinas y los últimos 2 con los Pescadores del Plata de Comerío. Yo pensaba que era Jonathan Lugo el mejor gerente general en la AA. Ah, no, Jonathan, es Teto. Interesante, interesante. El dirigente jugador de los Libertadores de Hormigueros, Kevin Ramos, llevó a los Libertadores al campeonato de la sección noroeste en su primer año como dirigente jugador. Y Juan Medina, el que escogieron como dirigente del año 2026, renunció a la dirección de los Patrulleros de San Sebastián. El equipo fue eliminado en la final del noroeste tras jugar para 19-1 en la serie regular. Y entonces renunció Juan Medina. el dirigente del año, el dirigente del año de la pelota doble A. Así que los patrulleros de San Sebastián, luego de un año histórico, tendrán entonces que salir a la búsqueda de un nuevo dirigente. ¿Quién pudiera ser? ¿Quién pudiera ser? Juan Medina, saludos. Jan Rodríguez de Radar Deportivo por acá. ¿Cómo te encuentras?
2: Bien, gracias a Dios. Saludos.
0: Mira, explícame eso que Titito publicó ayer y sorprendió a medio mundo, que tú te vas de San Sebastián después de un récord de 19-1.
2: Sí, renuncié, papá. Me voy de San Sebastián. Me voy a coger un brequecito un par de semanas, analizar las cosas y... Sí, Chacho. Ya tú sabes, después otro día con calma... Vamos a pasar el golpe este.
0: Pero... ¿Estaría dispuesto Juan Medina a dirigirlo a algún equipo en el 2027?
2: Muchachos, tengo como 6 ofertas ya, sí, voy a dirigirlo, que es que no voy para Pepino.
0: Ok, ok.
2: Mientras esa gente esté allí, yo no voy para allá. Ok. Ya tú sabes. Ayer me llamaron una gente que posiblemente, porque ellos no se saben si se van a quedar, pero hay un grupo ahí de personas que supuestamente van a coger el equipo, entonces ellos me llamaron. Y me dijeron que si ellos cogen el equipo, que si yo me quedaba en el equipo, yo no le dije ni que sí ni que no, yo le dije que tendríamos que después hablar más adelante, porque yo no le puedo decir sí o no ahora, porque ajá, ellos todavía no han cogido el equipo, ¿entiendes? Exacto. Entonces, si yo le digo que sí y ellos no lo cogen, entonces aquella gente va a decir, pues es por nosotros que se fue. Traemos solo chismes, que rápido se riegan, por eso yo no he querido hablar con nadie, ¿no? Yo estoy callado, tranquilo en lo mío, y pues ya tú sabes.
0: Ah, bueno. Pues nada, mi hermano, tan pronto usted...
2: Pero sí, pero no tenía golpe. Ya como 6... Ya yo tenía ya como 5 o 6, me han llamado ya como 5 equipos. De ayer mismo me llamaron, pero yo le he dicho a todos que pues con calma los voy a tener en... ¿Sabes? Los voy a tener en las de estas. ¿Cómo te digo? No le dije que no tampoco. Le dije pues que voy a esperar una semanita que todo sí, esto pase.
0: La primera opción, si viniera un grupo nuevo, la primera opción sería volver a San Sebastián.
2: Sí, lo que pasa es que yo te voy a decir la verdad, que entre tú y yo dudo que ellos cedan el equipo. Ellos no lo van a ceder. ¿Entiendes? Porque ellos perdieron un montón de chavos este año ahí. ¿Eh? Y esa gente, como único que quieren el equipo, es que él se lo ceda. Okay. Y yo estoy casi seguro que ellos no le van a ceder el equipo. Okay. Acuérdate que este año las cosas no fueron como se esperaban el mismo año del otro.
0: Sí, ¿no? La asistencia bajaron un montón.
2: No, y ellos perdieron dinero este año, ¿entiendes? Por eso que hay muchas cosas, después hablamos con calma, cosas que pasaron internas que jodieron el equipo.
0: Cuando votes el golpe, sabes que estamos aquí disponibles y hablamos un rato.
2: Está bien, sí, claro que sí, hermano.
0: Un abrazo, hermano.
2: Bien.
0: Bueno, ustedes lo escucharon en primicia, en el Radar Deportivo, Juan Medina, dirigente que renunció a los Patrulleros de San Sebastián, habló aquí en el Radar Deportivo. Ya usted sabe. No, ¿dónde va a hablar? Las exclusivas las escucha aquí. Vamos entonces a activar el gallinero. ¿Qué te parece? Activa el gallinero y seguimos hablando de deporte con los muchachos. Zumba, Yandel.
3: Empezó.

0: Vamos aquí al gallinero de Radar Deportivo a través de Yunque. Bueno, si es que estos dos contestan el teléfono, pues se han tardado demasiado en contestar. ¿Dónde está Alberto Luis Román Morales y el coach Roberto Cañada? Que suena el telefonito y no contestan. Ahí entró ya, por fin. Saludos, Alberto Luis Román Morales.
1: Saludos, Jan Rodríguez, saludos a ti, a Roberto, el coach Cañada, si está por ahí, y a los amigos y amigas que están pegaditos al Radar Deportivo a través del Yunque 92.9 FM, la dueña del este. Perdona, hermano, que acabo de enganchar al flamante apoderado de las Leonas del Ponce, el baloncesto superior nacional femenino, que estuvimos como 40 minutos hablando. Wow. Y por eso fue que me tardé en contestarte, pero aquí estamos.
0: Mira, pues no escuchaste la entrevista a Juan Medina.
1: No pude escuchar. Pero para que tú veas, un dirigente, yo no sé lo que él dijo, pero un dirigente que ha tenido a San Sebastián en el mapa en los últimos años. Tuvo una gran temporada.
0: Dos juegos de estrella consecutivos.
1: Exacto, tuvo una gran temporada regular con 19-1. Y porque pierde una serie con Hormiguero, que no fue el único, porque vimos cómo Calley, que dominó, cómo las piedras que dominó se eliminaron. O sea, aunque tú tienes que estar pendiente a lo tuyo, no a los demás. Pero es que eso es el béisbol. Así es el béisbol. Entonces, porque Hormiguero te eliminó, ya tú dejaste de ser el buen dirigente que tú eras.
0: Pero él nos explicó, volvemos. No es que lo votaron. Él se fue por diferencias, ¿verdad? Con la gerencia actual del equipo. Y lo que él dice coincide grandemente con un tema que nosotros a través de un chat que tenemos en WhatsApp. Ahí estamos en video, padre. Quita el video.
1: Ya.
0: Eso coincide con un tema que nosotros habíamos estado hablando en WhatsApp esta semana. Estoy tratando de buscar. Aquí está el tema, ok. Ha habido, ¿verdad?, una opinión por parte del compañero Manuel Piri Vega diciendo que este año en Pepino la asistencia no le fue como el año pasado. Y Juan Medina, en sus expresiones, nos confirmó que en efecto, este año las cosas en San Sebastián no han sido como fue el año pasado. Había una teoría, una hipótesis, de que en San Sebastián estaban vendiendo taquillas de embuste y por eso no reportaban las asistencias que habían reportado el año anterior. Pero ahora alguien que está renunciando, molesto con esa gerencia, que pudo haber confirmado la teoría de que en verdad es que ellos no están reportando lo que es, y en sus declaraciones admite que en efecto la asistencia bajó. Y está brutal que las asistencias bajen en un equipo de un año a otro con una mejor actuación y con un mejor récord. Bueno, un récord histórico, el primer equipo en temporada de 20 juegos que termina con 19-1.
1: Eso es así.
0: Y Juan Medina nos dice a nosotros, esa gente perdió dinero este año. Nos está diciendo Juan Medina, el dirigente. Que ya podemos entender también por dónde viene la vuelta, por dónde viene la eliminación de San Sebastián. Porque Vamos a dejarnos de pamplina, como dice Mr. Rating Rey González. Y aquí todo el mundo sabe que lo que en el BCN están tratando de condenar en la AA es una norma. Y estas alturas del juego no necesariamente gana el mejor equipo, sino el apoderado o el equipo que esté dispuesto a soltar más billetes. Porque los jugadores de la AA en estas etapas del torneo corren con batería. Y si usted en esta etapa del torneo AA no se aparece en el clubhouse y dice hay tanto de incentivo adicional extra, bonificaciones por hit, por doble, por triple, por jonrones, por poncho propinado, por victoria, por juego salvado, por juego completo, etcétera, etcétera, etcétera. Usted no es campeón en la AA y puede tener el mejor equipo del mundo, el mejor talento en el terreno. Si no hay batería, no corre. Escucho.
1: Y si no va mucho fanático, y la gorra, y cuando pasan la gorrita,
0: por eso
1: el MVP, pues no hay motivación. Esto se llama motivación, no chavos, motivación.
0: Batería, corren con batería. Y si no,
1: batería, exacto.
0: Y si no hay batería, puedes quitar la cámara.
1: Mira qué bonito.
0: Sacho, parece. Claro.
2: Porque está la cámara.
1: No se ha afeitado.
0: Esto llamó con cámara, no sé por qué. Pero quítala ahí.
1: Fue sin querer.
2: Estoy tratando de quitarla, no me sale. No,
0: ya.
1: Ya la quitaste.
0: Ya no te veo. Pues mira. O sea, el problema ahí en San Sebastián, con una llamada, Juan Medina nos aclaró todo. El problema es de dólares y centavos. Un equipo que termina con 19-1 no obtuvo los ingresos que se esperaba con un récord de esa magnitud. Los apoderados, al final del día no tienen los ingresos. Tuvieron pérdidas, como nos dijo Juan Medina. Y entonces, ahora, esa noticia Titito la publicó ayer, ¿verdad, Alberto?
1: Sí.
0: ¿Sabes cuántos equipos Juan Medina nos dijo que ya lo han llamado para ofrecerle el puesto de dirigente?
1: Bueno, yo no lo escuché, pero debo pensar que alrededor de 4.
0: Te quedaste corto. 6 equipos, dice Juan Medina. 6 equipos. En menos de 24 horas que se publicó la noticia, han llamado a Juan Medina para pedirle su servicio. Ahora, él.
2: Pero hay seis equipos sin coaches.
0: En la AA, hay más de 6. Sí,
1: hay como 25 a 30
2: sin coaches.
0: Son 45 equipos. Y hay 13 que se eliminaron en la serie regular.
1: Oye, y de los 8 que hay en el carnaval de campeones, hay como 4 que no empezaron con esos equipos.
0: No, y que en el carnaval de campeones puede ser que alguno de esos que está, si arranca perdiendo los 2 juegos del primer fin de semana,
1: no lo termine.
0: Así que, tacho.
2: Diablo.
1: Así es la doble A, papá.
0: Esta es la doble A. Bueno, siempre es bueno tener a los protagonistas de la noticia aquí. Porque nos dan mucha noticia, nos dan comida, ¿no es? Que nos explique la situación. Pendiente que el viernes arranca el carnaval, hoy es la conferencia de prensa, y allí pues tendremos más detalles referente a este carnaval de campeones que arranca el viernes. Viernes y sábado se juega, el domingo que es Día de los Padres libre, el próximo fin de semana se juega los 3 días, viernes, sábado y domingo, y el último fin de semana se juega viernes y sábado. Y ahí, después de 7 juegos, los mejores 4 equipos arrancan al Final Four, recordando que se hace una compuesta. Se suman los récords de la regular, semifinal seccional, final seccional y el carnaval de campeones. Y ahí se establece una tabla de posiciones Y entonces el primero contra el cuarto y el segundo contra el tercero.
1: Oye, hablando un momentito de eso, Jan, discúlpame, si necesitas un narrador, un comentarista para el viernes en Carolina, voy a estar allí. Puedes contratar mi servicio.
0: Un cocina el viernes. No, y que yo el viernes no puedo ir, pues tengo ese. De hecho, gracias a que haya hecho el itinerario del BCN, que puso a Ponce a jugar el domingo Día de los Padres. Gracias. Estamos bien
1: contentos. También voy para allá.
0: No puedo decir realmente lo que pienso de...
1: No te pares ahí, sigue.
0: No, y en la puertorriqueña también el domingo igual. Le envío la asignación a Abimael para que el domingo vaya a Caparra y me dice, domingo, y a los padres, ¿tú estás seguro de eso? Y yo, sí, papá, eso es lo que hay. Mira, antes de entrar de lleno con las discusiones con ustedes, pues hoy martes sigue la fase de grupo de la Copa Mundial de Fútbol. La jornada comenzará a las 2:30 de la tarde con el duelo entre Francia y Senegal. Así que los franceses, ¿verdad?, buscarán imponer su experiencia internacional, mientras que los africanos intentarán dar la sorpresa con su velocidad y talento ofensivo. El equipo de Francia cuenta con Kylian Mbappé, acompañado con un montón de jugadores ahí de nombres muy extraños para pronunciar. Más tarde, a las 5:30 de la tarde, será el turno de Irak y Noruega, dos selecciones que aspiran a sumar puntos importantes en sus respectivas aspiraciones de avanzar a la siguiente ronda. Entonces, la acción continuará a las 8:30 de la noche, posiblemente con un equipo que sí queramos ver jugar, que es la campeona argentina, cuando enfrente a Argelia. Obviamente, esta será la sexta y última Copa Mundial para Lionel Messi. Y la jornada de hoy cierra a las 11:30 de la noche. Yo no sabía que estos juegos terminaban tan tarde. Austria va. Y Jordania o Jordania.
1: El juego que hay que dice es mañana. Es hoy a las 12 de la noche.
3: Para darle sí, pues, depende en qué, la vez porque no lo escucho. Depende en qué parte de Estados Unidos, México o Canadá sea el juego.
0: Sí,
3: por eso es el horario.
0: Posiblemente en la zona oeste de los Estados Unidos.
3: Y quizá por eso.
0: Allá el juego sea a las 9:30 de la noche, pero cuando eso empezaron a jugar 9:30 de la noche.
1: Ok, pero escucha lo que te estoy diciendo. Ajá. El juego, cuarto juego que te aparece ahí, que dice a las 12, que te dice que es miércoles, es esta noche a las 12 de la noche. Eso pasó los otros días, eso pasó el domingo por la noche, si no me equivoco.
0: Pero te estoy diciendo, la diferencia ahora mismo con la zona oeste de los Estados Unidos, si no me equivoco, son 2 horas. De Puerto Rico son 2 sí, horas.
1: Exacto.
0: Ese juego está subiendo a las 9:30 de la noche. Eso es muy tarde para subir, para empezar un juego.
1: El juego último empieza hoy a la hora de Puerto Rico a las 12:30. A las 12, que son allá prácticamente las 10.
0: Pues por lo tanto es muy tarde.
1: Tardísimo, pero es que son de acuerdo a la hora del oeste.
0: Está bien, pero es que empezarlo a las 10 de la noche del oeste, como quieras, es una hora tarde para empezar un juego.
1: Lo que pasa es que no quieren, ¿cómo te explico? Lo están haciendo así para que no se den 2 juegos a la vez.
0: Claro. Y a lo mejor en Austria y en Jordania son las 11:30 de la mañana del miércoles.
1: Claro.
0: Pero, ya, che, wow, Midnight Football en la Copa Mundial.
3: ¿Pero quiénes juegan?
0: Jordania y Austria.
3: Bah, ¿quién rayos quiere ver esa porquería de juego?
0: Por eso
3: hicieron esa.

0: más importante es el de las 8:30, que es Argentina con Argelia. Y no por Argelia, Argelia está allí para ver a Argentina y a Messi.
1: Uh-huh.
0: By the way, ¿qué papelón hizo Cabo Verde no hizo el papelón lo hizo España, que empató con Cabo Verde.
1: Oye, Cabo Verde lo que hizo fue defender todo el juego, yo ese juego completo, defender. España tiró 27 veces al arco, 27. El portero del Cabo Verde se ganó los chavos bien ganos ayer. Pero bien ganó.
2: Ese tiene estatua allí.
1: Sí, no. Oye, pero no fue. Oye, una buena defensa lo hace el Cabo Verde, porque te estoy diciendo, es más, España tuvo la posesión del balón un 62% del juego.
0: España es equipo para ser contendiente del campeonato mundial. ¿Cómo tú vas a empatar, claro, con un equipo de Cabo Verde?
1: Bueno, la defensa. Mira, ¿tú te acuerdas cuando España, creo que fue que vino aquí, Valentina?
0: Sí, dio una goleada.
1: Que estaban diciendo que...
2: España.
0: Y los dos vinieron porque Argentina vino este año.
1: Sí, pero el que se paró Puerto Rico a defender.
2: Argentina no vino, el que vino fue el Inter Miami.
1: El Inter de Miami y España, pero con el juego contra España, Puerto Rico lo que hizo fue defender. Se paró a defender, que no le metan goles. Y como el que es, me metan.
0: Mira, ya salieron los finalistas para abanderado de los Juegos Centroamericanos y del Caribe. Los candidatos son la softbolista Carla Claudio, la nadadora Kristen Romano, la jugadora de balonmano Natalie Ceballos. Está difícil ahí la cosa. El luchador Darian Cruz, el bolichista Israel Hernández. Ese nada más por jugar bolo, se deben descartarlo, eso no es un deporte. Y el tirador Luis Tuto Bermúdez. Abuelo de pájaro, me parece que Natalie Ceballos. Bueno, aquí dice, a ver. Carla Claudio tiene dos medallas de oro. Ara Romano tiene 14 récords nacionales. Ganó 3 medallas de oro en un solo centroamericano. Ceballo tiene.
2: Eso es de balonmano.
0: Sí, balonmano. Tiene medalla en Cartagena, en Mayagüez, en Barranquilla, en San Salvador, pero en ninguna de esas es oro. Por los resultados, me parece que la fémina con mejores credenciales es Kristen Romano, que tiene más cantidad de medallas de oro alcanzadas. Los varones, Darian Cruz, medalla de bronce panamericano, esto no es panamericano, esto es centroamericano, tiene una medalla de oro en un clasificatorio olímpico. Entonces, el de bolo es su quinta aparición en centroamericano. Ha ganado 6 medallas para Puerto Rico, 3 son de oro. Y entonces el tirador tiene 7 medallas, una sola es de oro. Mira, increíblemente el de bolo, el que tiene mejores resultados.
2: El que tú descartaste.
0: Sí. Así que yo, siendo objetivo por resultados en Juegos Centroamericanos, que es lo que estarían cargando la bandera, me parece que los dos ganadores deberían ser Kristen Romanos e Israel Hernández. Alberto, tus dos.
1: Estoy bien de acuerdo contigo por los resultados. Tú debes dar eso por los resultados. O sea, tú debes otorgar esa distinción por los resultados que tú le has dado al país, ciertamente.
0: Cañada, tú que vas a estar allí, no sé si vas a desfilar, pero vas a estar allí en algún momento en los Juegos Centroamericanos y del Caribe. Tus dos.
2: Yo estoy de acuerdo con lo que ustedes dijeron. Tiene que

0: por los méritos que por los resultados que estos atletas han dado en Juegos Centroamericanos, y pues ellos dos son los que más resultados han dado, pues deberían darle ese premio, porque son un premio.
1: Uh-huh. Que conste en récord, lo estamos pasando en resultados, después la gente...
0: Oh, que sí. Sí, que no digan que...
2: Cuando yo te mencioné la semana pasada a Aiden Owens, de Olmec,
1: no sabíamos que no iba a ir para los centroamericanos cuando tú hablaste.
2: No lo sabíamos, y como un par de días después salió la noticia de que él no venía para los centroamericanos. Y yo te lo dije en base a los resultados que él le ha dado al país. Es un buen candidato también. Pero dadas las circunstancias de que él no va a estar, pues mira, los dos mejores candidatos son Romano y Hernández, ciertamente es.
1: Mira, se dieron a conocer el primer boletín, ¿verdad? De cuáles serían los titulares para el Juego de Estrellas. Lo que no es sorpresa es que, obviamente, el overrate de Juan Soto no está por segundo año consecutivo entre los favoritos de la afición para el Juego de Estrellas, lo que una vez más confirma de que Juan Soto es ultravalorado, mal pago, por parte de los Mets, que me dieron las patas, pero ya ellos. Ahora.
0: Eso suena a problema de ellos.
1: Sí, problemas de ellos. ¿Quiénes son al momento, verdad, los que están ahí batallando para esos primeros lugares? Pues tenemos que en la Liga Americana, en primera base, está la pelea entre Vladimir Guerrero Jr. y Ben Wright. Uh-huh. ¿Cuál te gusta más?
0: A un Yankee le está preguntando.
2: Ben Rice.
1: ¿Y tú, Cañada?
2: Pero Ben Rice no está para tiempo. Ben Rice no tiene mejor el número que Guerrero.
1: Bueno, Ben Rice tiene 2.93 de promedio, Vladimir 2.80. Vladimir tiene 3 jonrones, Ben Rice tiene 19.
2: Ajá.
1: Ben Rice tiene 47 impulsadas, Guerrero Jr. 27.
2: Ajá. ¿Y a quién te escogería entonces?
1: Bueno, no. Por estadística, Ben Rice está por encima de Vladimir.
2: Ah, okay. Gracias. Eso es todo. Sigue. No te pares ahí.
1: En la segunda base, la pugna está entre Ernie Clement, segundo jugador de Toronto que aparece en primer lugar, y Ezequiel Durán, que está en el segundo puesto.
2: Yo voté por Ernie Clement.
0: Okay. Yo apoyo al Blue Jays.
1: Entonces, en tercera base, en primer lugar está Junior Caminero, de segundo está Kazuma Okamoto, también de los
2: Okamoto. Blue Jays. Uh-huh. Yo voté por
0: yo quiero a Caminero.
2: Caminero.
1: Pues parece que los Blue Jays tienen aquí los secuestrados. Bobby Witt en el campo corto está de primero, pero de segundo está Andrés Jiménez de los Blue Jays.
2: Alberto, ¿En qué?
1: Campo corto. Bobby Witt Jr. está de primero, pero Andrés Jiménez de los Blue Jays.
2: Bobby Witt. Yo voté por Bobby Witt Jr.
1: Como receptor de primero está Chi Lengeris de los Atléticos, pero de segundo está Alejandro Kerr de los Blue Jays.
2: Langeliers.
1: Hay que verificar esto porque parece que la gente en Toronto ha votado más que nadie.
2: Pero eso es como si Toronto estuviera primero en la división con 30 votos de ventaja y están terceros con récord. No, hombre, no.
1: Entonces, en los jardineros, de primero está Aaron Judge, de segundo está Mike Trout, de tercero está Cody Bellinger, de cuarto está Byron Buxton, de quinto Riley Green y de sexto Julio Rodríguez.
2: Mira, yo no voté por Josh porque él no va a jugar el Juego de Estrella. ¿Me entiendes? Uh-huh. Pero yo voté por Julio Rodríguez, voté por Cody Bellinger y si no me equivoco, el otro por quien voté fue... Gaby Báez. Por Riley Green, el de Detroit. Okay.
1: Y como bateador designado, de primero está Jordan Álvarez, de segundo está George Springer.
2: También Jordan Álvarez.
0: Álvarez.
1: Sí, pareciera ser que Toronto tiene esto secuestrado, esto hay que verificarlo, en verdad, el sistema este de selección hay que verificarlo. En la Liga Nacional, esto es fácil, Freddie Freeman está de primero, no importa quién sea el segundo, eso Freeman, eso va a ser una línea.
0: Para. Al Yankee le dijeron que tenían que sacar las estadísticas y cosas.
1: Ok, pues mira, Freddie Freeman batea 275 y Matt Olson batea 270. Freddie Freeman tiene 11 jonrones, Matt Olson tiene 20 jonrones. Freddie Freeman tiene 38 carreras impulsadas, Matt Olson tiene 51 carreras empujadas. Freddie Freeman tiene un OPS de 837 y Matt Olson tiene uno de 894. ¿Quién es el mejor, Freddie Freeman?
2: Ok, espera un momento. Okay. ¿Y qué pasa? ¿Y por qué Berlanson no tiene esos primeros dos?
0: De los Atlanta Braves.
2: ¿Por qué Berlanson no tiene esos primeros dos? Cuando tiene mejores números que Freddie Freeman. Mejores, Berlanson, el primera base de San Luis. 287, 13 y 52. Freeman, 275, 11 y 38. Y por lo único que Freeman se lleva a Olson es por los errores, por dos. Yo me voy como a Olson por la simple razón de que yo primero voté por Berlanson. Pero para mí el candidato era Berlanson. Pero me voy como a Olson.
1: ¿Tú sabes por qué Freeman es mejor que Alex Burleson?
2: Sí, porque está en los Dodgers. Porque está en los Dodgers.
1: Si tú sabes la respuesta. Si tú sabes la respuesta, ¿para qué haces esta pelea?
2: Sí, porque para los poquitos fanáticos que hay de los Dodgers en Puerto Rico, que son minorías, así que ese voto no fue aquí en Puerto Rico. Está bien, sigue.
1: En segunda base de primero está Ozzy Albies y de segundo está Bryson Stott.
2: Ozzy Albies.
0: Está Ozzy.
1: Entonces, en tercera base está de primero Matt Muncy, obviamente, y de segundo Alex Bombón.
2: Alex Bombón. Sí. Entre ellos,
0: Max Muncy.
2: Entre ellos dos, porque fueron los únicos dos que terminaron, porque yo voté por Adelante.
0: Está bien.
2: Me fui con Muncy porque tiene los mejores números.
1: Claro. Entonces, como campo corto, de primero está CJ Abrams, que en verdad se le puede dar mérito CJ Abrams, pero de segundo
2: tú eres bien caripelado. Mira, hasta Sandy Bogart te da vergüenza, hasta Sandy Bogart tiene mejores números que Mookie Betts. Willie Adames tiene mejores. Sí. Ah, ese es el caso, estás hablando de Mookie Betts, pero está bien, yo me fui con CJ Abrams, tranquilo.
1: Como receptor de primero está Drake Baldwin. Hay que chequear esto mismo. Atlanta tiene esto secuestrado, igual que de Toronto.
2: Aquí, pero Atlanta está primero.
1: Aquí ha votado gente de Atlanta y de Toronto en esta.
2: Está bien, pero Atlanta está primero.
1: Y entonces de segundo está Will Smith, que es mejor. Oye, el catcher de la selección de Estados Unidos, Will Smith.
2: Mire, compadre.
0: Los Braves y los Dodgers tienen secuestrado la Nacional.
2: William Contreras tiene mejor número que Will
0: Smith. Y Toronto, la americana.
2: El Goldman de Colorado, tiene mejores números que Will Smith.
1: En Colorado,
2: Moreno de Arizona tiene mejores números que Will Smith.
1: En Colorado, bateas 300 y das 40 jorrones.
2: Ah, por eso ganan la división. Por eso llegan al wild card. Si ni tan siquiera llegan.
1: Los pitchers de ellos sufren.
2: Yo voté por Baldwin.
1: Entonces, de primer lugar en los jardineros, Andy Pages. Obviamente, eso está correcto. No, ahí no hay ninguna falla. De segundo,

0: épica. Armstrong ayer batió el ciclo.
1: ¿Qué te dice ahora?
0: Entonces, de bateador designado, obviamente, una línea Bellón, Chojillo Tani. Ahí no. Y segundo está Kyle Schwarber, que se coja ya unas vacaciones esos días, que para jugar estrella no va. Chojillo es el que va.
1: Lo único que tiene más Otani que él es por encima del promedio, como por 40 puntos, por 51 para ser exacto, pero voté por Otani.
0: No, eso es el colmo que te vaya en contra de
1: Chojillo. Yo soy objetivo, no soy como tú, que si fuera por ti el juego de estrella. Bueno, tú me enviaste por la estrella. Yo no me acuerdo si
2: había tenido una posición ambos, como lanzador que
1: no
2: y como...
1: no me acuerdo cuál fue. No me acuerdo cuál fue, pero solamente hubo una posición que tú no cogiste un doyle.
0: No, todos los demás eran que los doyle. Le di break al campo corto ese de...
1: Bobby Witt.
2: Por eso Abraham.
1: Eli de la Cruz.
0: De Washington, CJ Abrams.
1: Ah, CJ Abrams. Sí, verdad. Es verdad, fue el único que pusiste fuera de los dos. ¿Qué objetividad?
0: El mejor equipo.
1: Dan Rodríguez, el más objetivo del mundo.
0: El mejor equipo contra los demás.
1: Pero eso sería una buena idea para ellos. Mira, si, entonces te lo juro a ti, que si los dos beben a cada campeón este año, eso sería lo mejor que pueden hacer para los dos. Es verdad. Hacer una selección.
0: Una selección para jugar contra los Dodgers. A ver si nos ganan.
1: Y ahí fue Robert. Se fue Robert. Oye, te ibas a preguntar.
0: Ahora
1: que ibas a hablar de baloncesto.
0: De baloncesto se va. Qué clase. En verdad, qué personaje. Increíble. Pero nada. Ayer en la. En las grandes ligas, como dije, PCA, no es más fácil decirlo así. Pete Crown Armstrong completa el ciclo. Abrió el juego con un cuadrangular. Es el 13º ciclo en la historia de la franquicia de los Chicago Cubs. Así que, ¿qué te parece, verdad, la actuación de PCA, Pete Crown Armstrong?
1: La realidad es que Pete Crown Armstrong es uno de los mejores outfielders que hay ahora mismo en las grandes ligas, mayormente en la Liga Nacional. Él, dentro de varios, junto a varios peloteros que están, ¿verdad?, comenzando, los muchachos jóvenes de los Chicago Cubs, los tiene batallando ahí en esa división donde Milwaukee ha resultado ser el equipo hasta ahora más dominante. Y es un peloterazo, a mí me encanta verlo jugar porque realmente es un peloterazo.
2: Él vino en un cambio, ¿verdad? Cuando él estaba en Liga Menor.
1: Entiendo que sí.
0: Te digo tan pronto. Ahora esto. Dice aquí. Bueno. En las transacciones recientes. Dice ver más transacciones. Originalmente fue firmado por los Mets, los New York Mets.
1: Ajá.
0: Y entonces, Chicago Cubs cambió a Javi Báez, a Trevor Williams.
2: Ahí fue.
0: Y dinero en efectivo por
1: Pete. Eso fue en mitad de una temporada. Sí, en mitad. Eso fue antes de lo. Del deadline trade.
0: Los Mets son malos. Pero malos.
1: El deadline trade. Malos. Que Javi Báez lo que jugó fueron los últimos meses, julio, agosto y septiembre.
2: Sí. Bueno,
0: como pues, agente libre con Detroit, ¿sabes? Usted un
1: eso es así.
2: Exacto.
1: Eso es así.
0: Crown Armstrong.
2: Y no hicieron los playoffs.
0: ¿Verdad que los Mets son malos? Hicieron. Los Mets son malos.
2: Era el prospectazo que cambiaron ahí.
0: Bien brutal.
2: Oye, por eso es que me sonaba.
0: La Grandes Ligas destaca el inicio.

0: de Edwin Arroyo, luego de 13 juegos, tiene promedio de 2.19 con un OPS de 497. Las Grandes Ligas destacando, ¿verdad?, este inicio de Edwin con el equipo de los Rojos de Cincinnati. Habrá que ver qué pasa finalmente cuando Eli de la Cruz regrese de la lista de 10 días con Edwin Arroyo, pero un dulce problema que tiene el equipo de los Rojos de Cincinnati.
1: Bueno, si él sigue produciendo, créeme que un espacio le van a encontrar.
2: Exacto, si no, es una joya de cambio, alguien lo va a querer y pueden buscar lo que ellos están queriendo.
1: Es más, hasta en los files lo podemos ver jugando, no te extrañe.
0: Dice aquí también que la mejor firma del invierno, mira tú, Yanquista, la mejor firma del invierno fue Cody Bellinger.
1: Sí, hasta ahora sí. Hasta ahora es el mejor jugador de los Yankees, ciertamente.
2: No, perdón, de los poderosos Yankees.
1: El más productivo, de los poderosos New York Yankees. For life. Y acuérdate que los Dodgers salieron de Nueva York. No se te olvide nunca ese pequeño detalle.
2: Ese es buen punto.
1: Los Dodgers de Brooklyn.
0: San Francisco anuncia que Rafael Dever, William Adames y Matt Chapman y Luis Arrae y todo el que respire, Logan Webb, bueno, todo el mundo, todo el que respire, está en cambio.
2: Está en mercado de cambio.
1: ¿Quién anunció eso que no te escuché?
2: El pulguero.
0: Hay un pulguero.
1: ¿Quién anunció? Ah, San Francisco, pero bueno, tú diriges el equipo que te dan, ¿verdad?
0: Pero el nombrar un dirigente de colegio fue una
1: mentira. El CWA, que no ha tenido ningún contacto con el béisbol profesional. Exacto. Ni, o sea,
2: cero experiencia ahí.
1: Eso no es de ninguna en Grandes Ligas, pero eso fue bien contraproducente. Yo no sé cuántos años le dieron a Vitello, pero la culpa es de ellos.
0: Mira, vamos al BCN antes que Cañada se nos vaya otra vez. Bueno, no, primero Cañada, ¿qué te parece la firma de Thiago Splitter como el nuevo dirigente de los Chicago Bulls, luego de haber dirigido al equipo de los Portland Trail Blazers con récord de 42-40 y los llevó a la primera ronda de los playoffs?
2: Sí, yo creo que Thiago hizo un excelente trabajo ahí en Portland con el equipo que tenía y en la forma en que tuvo que coger el equipo para dirigir, que tuvo el dirigente, él tuvo los casos esos y pues tuvo que coger la batuta con un dueño maceta. Así que yo creo que ahora en Chicago que va a tener pues la parte económica del grupo de esto, o sea, va a estar bien. Ver lo que queda ahí y ver si él va a ir a tratar de reestructurar y buscar jugadores en la agencia libre que se adapten a su juego, ya que él también estuvo en Europa coachando y le fue bien, pues seguir llevando ese éxito ahora a los Chicago Bulls.
0: Vamos a ver qué determina sucediendo con los Bulls. Ayer en el BCN decíamos en el programa de ayer que el juego era de vital importancia y Santurce demostró ser la mejor égida del BCN cuando derrotó.
2: Creo que la pegué.
0: ¿Cómo? ¿Que la pegaste? Sí,
2: creo que la pegué.
0: Cuando son días así de un solo juego, tú sueles pegarla. Cuando ya son dos juegos o más, es que se te complica la cosa. Santurce ganó 99-92, restando, ¿cuánto es? Sí,
2: ¿Dónde fue el juego? ¿Dónde fue el juego? ¿El Pedrín Zorrilla?
0: Bravo.
2: ¿No fue el Pedrín Zorrilla?
1: No, Durao.
2: Porque pero ya había más fanáticos de Santurce que Guaynabo.

0: Ese Percebo de Santurce lo estuvo dominando todo el tiempo, de principio a fin, 13, 14, 15, 13, 14.
1: Seis juegos le quedan a Santurce y a Gurao.
2: Seis juegos. Sí, el récord de David Rosario es 8 y 2.
1: Bueno.
0: Sí. Buenísimo.
1: Para que ustedes vean que los cambios de dirigente funcionan. Ustedes que se adquieren a cambiar dirigente. Se afianzan a los mismos dirigentes de siempre.
2: Lo que pasa es que el dirigente que tú quieres cambiar con el equipo que tiene, yo creo que está haciendo un excelente trabajo, pero seguimos. ¿Cuáles son los juegos que le quedan a Santurce?
1: Que le quedan a Santurce. En casa le quedan dos corridos, Manatí, Canóvanas. Luego van a Canóvanas. Vuelven a casa contra Aguada. Y terminan en la ruta contra Mayagüez y Arecibo.
2: Uy, esos dos juegos con Canóvanas los pueden poner hasta tercer lugar.
1: Mira, aquí hay una victoria, aquí hay otra victoria, aquí hay otra victoria, aquí hay otra victoria. Fácilmente Santurce puede terminar ahí con un 5 y 1, fácil.
2: Por eso. Y entonces se gana Canóvanas dos veces, que está tercero. Pueden llegar hasta tercero ellos.
1: Entonces, Gurabo va para Arecibo, después va para Ponce, recibe a Quebradillas, va para Bayamón, recibe a Cagua, recibe a Canóvana. Este lo pueden ganar, este lo pierden definitivamente. Este lo ganan, ya tienen 2 y 1, pero este lo pierden 2 y 2. Con Caguas pierden 2 y 3. Con Canóvanas pierden 2 y 4. Yo creo que Gurabo está eliminado.
2: Se hago los panchos.
1: ¿Qué tú crees, Alberto? ¿Se elimina Gurabo?
0: Bueno, con estos vientos, y esa derrota de ayer. Pero ayer Santurce tuvo suerte que Ryan Pearson no lo pudieron activar. No, yo le he dicho así, no me preguntes a mí, que yo me pongo. Robert, este me tengo en problemas ahorita.
1: Increíble. Esa firma. En verdad.
2: Sí, yo creo que el equipo hubiese estado más hidratado si aceptaban esa firma ya, si lo veo. No, usa todos los vasitos de agua que hubiese podido dar.
1: Van a activar la regla de el tiempo de la hidratación. En el PCN, que ya no. El PCN elimina los challenges porque quieren avanzar los juegos, ¿verdad? Y añaden un cuarto timeout en la segunda mitad. Y cuando hay televisión, son 4 minutos el descanso entre el primero y el tercer cuarto. Y son 3 minutos.
0: Que se convierten en 5.
1: Y que se convierten en 5 porque hay que esperar a que la muchacha le pregunta cómo te sientes al dirigente y la otra, la clásica pregunta.
2: ¿Qué has visto?
1: ¿Cuáles son los ajustes que vas a realizar en el resto del partido? Sí, pues te lo voy a decir al aire.
2: Yo le contesto ninguno. Vamos a seguir jugando igual. Ah, pero está cogiendo de 30, pues. A ver si perdemos de 60.
1: En verdad, tú hiciste una el año pasado a una de esas. Hiciste una respuesta fantástica, bien. Nada, se convierte después del juego nada más en los tiempos técnicos y en un juego de 3 horas fácil. Pues lo próximo que va a hacer el BCN es aprobar los tiempos de hidratación.
2: Como en el fútbol,
1: sí, eso es lo próximo en el BCN. Miren, Arecibo anunció un nuevo delantero.
2: ¿Así?
1: De Andre Pickney. Entra en sustitución de Cady Lalain. Este Pickney mide 6 pies 9 pulgadas. Viene de promediar 14.3 puntos y 6.1 rebotes.
2: ¿Cuántos años tiene?
1: Te voy a decir en breve.
2: Porque el de Dani podía, puede irse para Santurce o para Guaynabo, es para la misma edad desde eso, de la égida.
1: Sí, sí, sí. Si lo permiten, ya mismo lo firman. Será anunciado. Guaynabo anuncia a Cádiz la ley como nuevo refuerzo.
2: ¿Y por qué lo traen? Pues para mantener el average de edad.
1: ¿26 años tiene
2: el Pirni? Ah, por lo menos. Ah, bueno. Sí, está bien.
0: Pirni, Pirni. ¿Quién te preguntó por la ley?
2: No, por Pirni. Por Pirni. La ley sabemos que tiene todos los años del mundo.
1: La ley llegó a Puerto Rico por primera vez cuando llegó Cristóbal Colón. Y ya él estaba en la pinta. La ley. Era refuerzo de Cristóbal Colón. Este Pitney no tiene mucha experiencia, 4 años en NCAA con Southern Mississippi.
2: Ah, ya sabemos por qué está ahí.
1: ¿Por qué?
2: ¿Dónde escuchaba Juan?
1: Ahí era.
2: ¿Eh?
1: Ah, pues. Pero un nene Juan.
2: Sí.
1: Su mejor temporada fue en Israel, que promedió 17.5 con 7.3 rebotes. Pero normalmente es un jugador de 8 puntos por juego y 8 rebotes por... Nada, 8 rebotes fue la mejor temporada de 5 puntos algo rebotes por juego. Si es de la confianza del dirigente, bien, pero yo no creo que sea la solución a los problemas de los capitanes. Hoy hay 2 juegos, Cañada.
2: ¿Quién juega hoy?
1: Canóvanas va para Caguas.
2: Uy. Caguas. Canóvanas tiene que ganar.
1: Mira que Wilhelmo
2: regañó. ¿Qué otra vez?
1: Wilhelmo regañó al refuerzo de él. ¿Por qué fue? ¿Quién sabe?
2: No sé.
0: El juego en Caguas.
2: Sí. Va a ganar Caguas. Por el número de Willy Meléndez.
1: Entonces, Mayagüez va para Aguada.
2: Wow. Claro, es que Mayagüez viene a coger un pelón con Ponce en y Mayagüez. Aguada de Guaynabo. ¿Va a jugar Rigo?
0: Negativo. En Aguada, yo voy para allá.
2: ¿Va a jugar Rigo?
1: Si yo supiera. Alberto, ¿tú sabes si Rigo no juega hoy?
0: Sí.
2: Pues, para uno poder decir bien, tienen que decirnos el injury
1: Alberto
2: report.
1: Alberto te dijo que él entiende que Rigoberto
2: ¿que sí? va a jugar. Sí. Bueno, pues si Rigoberto va a jugar, pues entonces va a ganar Aguada.
1: Vaya, Ponce está clasificado.
2: Sí. No lo condicioné.
1: No.
2: Bueno, pues después se molestan aquí de que si Rigo juega así. ¿Sí? Dijo, escuché que Rigo iba a jugar, pues va a ganar Aguada.
1: Eso fue lo que dijo
2: Alberto. Y así Jan va a estar contento porque se clasifican o tienen más opciones de clasificar.
0: Cuando envíen de aquí un ratito los roster, si no tengo el roster, te lo digo para que cambies para que tengas tiempo de cambiar el pronóstico.
2: Esa es buena. Jan, me voy a permitir hacer eso.
1: Si Mayagüez pierde, Ponce saca 1.5 juegos. De diferencia.
2: Uy, está poniendo interesante todo esto.
1: Al que se pone bueno. Así que a pesar de, Ponce va a clasificar a los playoffs. No gracias a, sino a pesar de.
2: Uh-huh. ¿Tú te imaginas que Ponce llega a la final otra vez?
1: Es posible. Como es el formato, es muy probable.
2: O sea, ahí sí que ya todos los apoderados dicen, vamos a cambiar esto.
1: ¿Tú crees?
2: Bueno, si yo fuera el apoderado de Caguas, de Guaynabo y de Santurce, le haría una buena propuesta indecente a un apoderado del área oeste para que se cambie de fila y vote a favor de.
1: Eso yo lo explicaba ayer en el programa del compañero Javier Claudio Vélez. realmente se comprobó que el formato es mejor, porque por primera vez desde la misma serie de cuartos de final, las asistencias fueron buenas, porque al jugar con equipos que están cerca de ti, el fanático se movilizó en masa desde los cuartos de final. La última vez que se utilizó el otro formato, que fue el año que Caguas quedó campeón, la primera serie de cuartos de final de Caguas fue Caguas y Aguada. Y esa serie a Caguas no le trajo nadie, porque Aguada no llevó a nadie a Caguas. Un viaje demasiado de lejos. Pero el año pasado, la serie de cuartos de final de Caguas fue con Santurce. Y Santurce le llenó la cancha a Caguas. Entonces, los apoderados del BCN, que yo en ese aspecto los admiro un poco más que el resto de cualquier apoderado del deporte puertorriqueño, al final del día piensan no necesariamente en lo competitivo, piensan en
2: su bolsillo.
1: Y de centavo, exactamente, en el bolsillo. Y el formato actual, al final del día, es mejor para el bolsillo de los apoderados que el formato anterior, que es más atractivo. O sea, entonces cogió una serie contra Caguas y después cogió una serie con Bayamón. Y Santurce, que gastó $2 millones, esas dos series nada más le ayudó a que la pérdida no fuera tan grande. Contrario a que le toque a Santurce una serie de cuartos de final contra
2: Aguada,
1: Aguada,
2: Mayagüez,
1: que no le va a llevar nadie al Clemente. Por eso es que,
2: El formato lo que sí es
1: prevalece.
2: Que en el primer programa que, y en, es más, yo creo que el único programa que se ha dicho quienes se eliminaron desde el principio de temporada fue aquí.
1: Que era Manatí y Quebradilla.
2: Exacto.
1: Desde el primer fin de semana del torneo.
2: Exacto.
1: Hay que reírse, pero es verdad. Bueno, yo creo que con esto nos podemos ir, ¿verdad? ¿Qué les parece?
2: Pues vámonos.
1: Gracias, Alberto.
0: Gracias a ustedes. Que pasen buenas tardes. Y acuérdate que el viernes estoy en Carolina. Si me vas a hacer una oferta, está temprano.
1: Gracias, Cañada.
2: Nos vemos.
1: Gente, gracias por la sintonía. Mañana, Dios mediante. Hasta entonces, que tengan todas y todos muy buenas tardes. Adiós. Goodbye.

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1: Oye, muy buenas tardes a todos los espartanos que nos escuchan por la radio, por YouTube, Facebook, Instagram, X, Discord, estamos en todos lados.

0: estamos en verano, espero que la pases bien, que vaya para la playa, que disfrute, que no le hagas caso a los quejones estos, que lo te quieren ver es indignado, te quieren ver molestos, porque ellos están molestos, te quieren ver molestos. Uy, saludito a todos los que están en Facebook allá, a los de Rumble y que se estén conectando. Poco a poco vamos para el sistema. Y nada, vamos a escuchar la robotina para que entremos en sintonía. Recuerda que estás escuchando La Potencia.
1: 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En Estados Unidos, al menos 5 personas habrían sido detenidas como sospechosas de un supuesto complot para atacar con drones explosivos y francotiradores a los asistentes de un evento celebrado en la Casa Blanca, relacionado con el cumpleaños del presidente Donald Trump. Según reportes nacionales, el FBI frustró una amenaza contra el evento UFC Freedom 250, celebrado en el área de la Casa Blanca. El director del FBI, Kash Patel, destacó la rápida actuación de los agentes federales, oficiales de seguridad y el Departamento de Justicia en una operación que se extendió por varios estados. La investigación apunta a que el plan incluía drones, disparos contra personas que intentaran escapar y hasta un posible intento de irrumpir en los portones de la Casa Blanca. En Puerto Rico, la defensa de Antoniesca Avilés Cabrera, acusada por el asesinato del adolescente Gabriela Nicole Prats Rosario, recurrió al Tribunal Supremo para solicitar que se paralice el inicio del juicio, pautado para el 23 de junio. La defensa insiste en que existe una controversia sobre la procesabilidad de la acusada y sostiene que no estaría apta para enfrentar la etapa de juicio. Mientras tanto, continúa la controversia en el gobierno de Puerto Rico tras la salida de Sebastián Negrón Reichard del DDS. Francisco Domenech dijo en el programa de Rubén Sánchez que la persona electa por el pueblo fue la gobernadora Jennifer González y que los secretarios de gabinete tienen que seguir la política pública de la gobernadora, aunque eso les moleste. Domenech también rechazó las acusaciones de Sebastián Negrón y las catalogó como falsas. Sin embargo, el asunto ya llegó al terreno institucional, porque Negrón presentó una querella ante el panel sobre el fiscal especial independiente, pidiendo que se investiguen alegadas intervenciones e irregularidades relacionadas con procesos internos del DDS. Y en la Cámara de Representantes se aprobó una medida para incluir tecnologías nucleares dentro de la discusión sobre la cartera de generación eléctrica de Puerto Rico. La medida busca que la isla pueda evaluar alternativas como reactores modulares pequeños como parte de una política pública energética más amplia, bajo supervisión federal y sin comprometer todavía la construcción de
0: energía
1: un reactor.
0: Nuclear.
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0: Ok, bueno, vi Porfirio, ya casi llega el agua. Ya anoche lo arreglaron, están terminando que se seque un poco el cemento y lo iban a abrir. Orlando Vélez, eso no se nos va a olvidar. Oye, ¿dónde está Orlando Vélez? Que te siguen buscando. Pues ya creo que anoche terminaron la reparación del tubo, están esperando que se seque el cemento y van a empezar a abrir el agua, obviamente poco a poco, porque lo que rompió el tubo fue meterle presión de más. Como acuérdense que la semana pasada Miguel Romero fue al tribunal a obligar al de acueductos a seguir las instrucciones de ellos. Y ellos querían agua. Tú abres esa pluma, olvídate que eso tiene más presión. El problema fue que explotaron el tubo. ¿Por qué tú no has visto que Miguel Romero no ha dicho nada? ¿No se acuerdan la semana pasada que todos los días iba a la prensa? La señora aquella, no me he bañado hoy. Pues, mira, se callaron la boca ahora. Porque antes por lo menos había poca presión, pero había agua. Porfirio, tú tenías agua. Antes tenías agua. Ahora, viste, por estar metiendo la presión, explotaron la presión. Valga la redundancia. Pero tranquilo que eso va a llegar hoy. Usted verá que eso va, tenga fe que eso va a llegar hoy. Y si no llega, me avisa que le metemos presión, pero eso va a llegar, eso va a llegar. Entonces, sigue la controversia, ¿verdad? Tú sabes, con lo de Francisco y lo de Sebastián y el cuento y el pito que si la flauta. Miguel Mandani, ya tú sabes, agua gratis. Y cuando suma y resta, explotó el tubo. Y ahora reparación de tubo y sin agua. Gracias a Dios que era agua gratis. Era, gracias a Dios. Saluditos, Mara, Jan Rumble. ¿Cómo va a ser, Mara? Usted le cae bien a todos. A todos. Pues chequea. La controversia de Dominic. Dominic fue a Rubén Sánchez. Fue esta mañana donde Rubén. Y allí le hicieron preguntas. ¿Qué está pasando? Cuéntame esto, cuéntame lo otro. Y resulta que hay uno de los mensajes que a mí me llamó la curiosidad. Ya eso está publicado por todos lados. Y en casi todos los mensajes siempre sale el nombre arriba de Dominic o de cualquiera que esté leyendo, que le enviaron el mensaje, y abajo el mensaje. Pero hay un mensaje. No, ya lo sé. Y yo también, lo mío fue un decir. A veces vacilando se dicen las verdades. Pues, ¿qué pasa? Hay un mensaje que me llamó mucho la atención. Y es el siguiente. Porque todos tienen nombre. Y hay uno que no tiene nombre. ¿Qué pasa? Lo raro de este mensaje es lo siguiente. Si yo analizo este mensaje, supuestamente, para los que están escuchando en la radio, esto es un mensaje que supuestamente Sebastián Negrón dice que se lo envió. Él está haciendo, él no dice que fue Dominic, pero él está haciendo alusión a que fue Dominic. Pero qué casualidad que todos los demás mensajes que Dominic le envía, todos tienen su nombre, ¿verdad? Y este, el que no tiene su nombre, dice un montón de cosas. Entonces yo lo analizo con malicia. Y mi malicia me da a entender que este mensaje se lo envió el mismo Sebastián desde un número de esos que uno consigue por internet. Porque, mira esto, te voy a decir por qué yo creo eso. En el mensaje, él se tira al medio él mismo, él se chotea. Y él dice, mira, como que esto es supuestamente Dominic diciéndole a él. Lo cual yo no creo, porque Dominic, sabiendo lo chango que es este chamaco, lo va a publicar. No creo que se lo, y si tienen información de él, no se lo van a avisar. ¿Para qué te lo voy a decir? Te quiero coger desprevisto, ¿verdad? Pues este mensaje, que no tiene nombre, está bien cómico, porque dice, voy a poner la voz del zurdito, de zurdín. Tienes una querella en ética radicada por el uso personal que le has dado al vehículo oficial. Los paris a las 3 de la mañana y tus recortes de pelo, viajes personales y más. ¿Sabes lo que parece esto? Que Sebastián mismo, antes que le sacaran el reporte de los viajes y de los parties que estaba usando el vehículo oficial. Él lo dijo primero. Por si mañana sale información que Sebastián está usando el vehículo oficial para irse de party a las 3 de la mañana. Ay, él lo dijo. Él ya lo había dicho que lo estaban amenazando con eso. Sí, claro. Mire, si Dominis tuviera esa información, no te la va a decir. ¿Para qué te la va a decir en un mensaje? Mejor te hace una querella en ética. Esto parece que el mensaje te lo enviaste tú mismo para justificar para cuando mañana en la investigación saliera estas cosas, tú poder decir, ay, eso es que me están atacando. Entonces, imagínate ahora qué infantil se escucha esto si tú supieras que él se lo envió él mismo. ¿Entiendes? Entonces va a leértelo, porque ahora da más gracia, ahora da más gracia.
1: La vamos a hacer pública en las próximas horas, porque después de todo, tú eres la definición de un funcionario limpio. Nombrando gente del bufete de tu abuelo.
0: ¿Y sabes qué? Eso es verdad. Mira esto. Yo me puse a buscar quiénes son los que renunciaron cuando Sebastián se fue, que se llevó, que renunciaron con el 10 funcionarios. Pues mira, no todos, porque no hay información de todos, pero hay gente aquí que sí. El director de la oficina de incentivos trabajaba en el bufete del abuelito de Sebastián. O sea, esto me da a entender que todo lo que dice este mensaje pudiese ser cierto, porque ya hay cosas que podemos hasta verificar.
1: Entonces mira cómo dice, porque nombrando gente del bufete de tu abuelo en el departamento. Uy, qué feo. De paso, seguro que no has tocado ningún asunto de Populoso.
0: Supuestamente el papá de Sebastián trabaja en Populoso. Y después,
1: ve hablando con papi para que mami no se afecte tanto.
0: ¿Tú sabes lo tonto que esto se debe ver si te das cuenta que se lo escribió él mismo? Tratando de mover la opinión pública a que la gente piense mal de Dominic. Porque yo no dudo que Dominic tenga esta información. Yo lo que dudo es que te lo haya escrito en un mensaje para que tú le tires un screenshot y vayas a la pena a dar lástima. Eso no te lo creo tanto. No sé. Es que mi mente maliciosa, sabiendo que este tipo va a la prensa, hace un show y publica las cosas, las manda a publicar en páginas de economía y todo eso. Este es el primer mensaje que vas a publicar. O sea, a mí me huele más que no te lo enviaste tú mismo, pero está bien, vamos a darte el beneficio de duda. Vamos a seguir leyendo.
1: Y si piensas que eso es lo único que tenemos, pues, ¿qué podemos decir? Bienvenido al mundo de la política. Ahora vas a conocer este mundo de verdad y te escucharemos llorando en la oficina porque tú eres una nenita.
0: Tú sabes lo gracioso que está que tú mismo te escribas un mensaje diciendo que tú eres una nenita y que vas a llorar a la oficina. ¿Sabes? Porque eso es como que, ok, tú mismo sabes que así piensan de ti. O sea, que es algo que tú no puedes ni negarlo.
1: Buen provecho.
0: Acuérdate que supuestamente ese mensaje le llegó él estando en un almuerzo, salió de la oficina a almorzar. ¿Y quién diablo sabía que tú estabas almorzando? Buen provecho, ¿me entiendes? Él mismo está tratando de hacer ver esto como si fuera una película de misterio, de Gantel, que te tienen vigilado y saben que estás hasta comiendo. Pues claro, porque fuiste tú el que te lo enviaste, tonto. ¡Tonto! So, cada vez esto se ve más extraño, y extraño en el sentido medio ridiculín, ¿sabes? Extraño en el sentido ridiculín. Porque todavía no hay delito. ¿Sabes? Cada vez que yo veo esto, sí, hay cosas mal vistas. Por ejemplo, que Dominic diga, no, papi, si no es PNP, no vamos a contratar a nadie en puestos de confianza. Bueno, eso puede ser que te caiga mal, pero no es ilegal. Eso puede ser que quizás no te guste, pero eso es a discreción. Si el puesto es de confianza y yo casualmente solo confío en la gente que vota igual que yo. Pues fíjate, yo tengo ese problema porque a mí no me gusta contratar
1: independentistas.
0: A mí no me gusta contratar gente de, comunistas tampoco. Pues quizás yo tengo ese problema también. Quizás yo tengo ese problema también. Chan, chan, chan, chan, chan, chan, chan, chan, chan. El princeso. Podría ser el otro princeso, como está escrito. Es posible que sea el otro princeso. Pero a mí me huele más que se lo mandó él mismo. Es que ponte a pensar, en estos momentos, sabiendo que es un caso mediático, que cualquier comunicación podrá ser expuesta en la prensa. ¿Realmente te vas a correr el chance de mandar ese mensaje sabiendo que eso va a terminar en el Nuevo Día y en Pelotadura? No sé, yo no sé. A mí no me convencen. No sé, no me convencen. Además, eso es otra cosa. Mira, estos son secretarios contratados. Que es cierto. Estás contratado porque ayudaste en la campaña. Claro, papi, usted fue parte de la victoria. Pues usted se le ayuda y se le recompensa. Pero una cosa es que tú hayas ayudado en la campaña y que nosotros te demos un trabajo. Y otra bien distinta, que tú quieras empezar a votar gente que también ayudó en la campaña. Entonces, uno de los regaños que le dieron es: te dije que no puedes estar contratando gente de otros partidos, o mejor dicho, enemigos de nosotros, en puestos de confianza, ganándose un dineral. A mí no me importa si trabajan con tu abuelo, con tu abuela, con tu tío. Eso no es problema de nosotros. Aquí queremos estadistas que vamos a echar esto para el que estemos con la misma visión. Y by the way, mi gente, ¿sabes lo más? Sí, dale like, dale like, dale like y dale share. Dale like y dale share. Estamos gozando. Igual, mi gente, que tenemos que entender esto, ¿sabes? No, es la que ganó es la gobernadora. Los secretarios hacen una función, claro que sí, y qué bueno que cuando lo hacen bien lo hagan. Pero no pueden creerse las estrellas del juego de baloncesto porque ellos no son los jugadores. Ellos son los asistentes, los coach, los entrenadores, los masajistas, los que hacen las artes gráficas, los que hacen los videos, pero no son el cantante, no es el jugador. El jugador es la gobernadora. La que votó, la que la gente votó es a la gobernadora. Todo lo demás son empleados y su equipo de trabajo. Que está bien que tengan una ética, pero no puedes venir con un protagonismo. Entonces, tú sabes la changuería por la cual están peleando. El contrato más pequeño de toda la agencia. Un contrato de poner 4 o 5 cartelones, una porquería. Y en serio, tú querías votar a un tipo porque... Y a tu gente, ¿tú sabes lo que hizo el Modóvar, Norberto? Mira, ya que la subasta está caldeada, porque aquel tipo dice que debo contratar y yo digo que no. Vamos a hacerlo otra vez. Y eso fue lo que dijo Francisco. Pues ¿sabes qué? Como hay mucho revolú con esto, rompe la subasta y hazla de nuevo. Que es lo más lógico. Ya que los veo peleando y chavando mucho, entonces Sebastián, papi, a ti hay que jalarte capítulo. Porque ¿cómo que tú estás haciendo todo este show de votar gente? Si te dijimos que no, que es Viernes Santo, no vas a votar a nadie. Pero entonces él se fue por encima. No, no, no, la ley dice que yo tengo permiso de votar quien yo quiera. Bueno, la ley dice que tú puedes votar a quien tú quieras, pero la ley dice que tienes que seguir instrucciones. Y siempre y cuando el jefe no te manda a hacer nada ilegal, tienes que seguir instrucciones. A menos que te estén mandando a hacer algo ilegal. Y creo que volver a hacer la subasta no es nada ilegal. ¿Por qué? Porque ya había perspicacia, ya la gente no quería, se estaban inhibiendo. Ese proceso estaba ya amañado. Ese proceso había que hacerlo nuevamente, solamente para que no pareciera algo mal. Y ahí es que el niño Sebastián decide irse. Y qué casualidad que toda la gente que renunció junto a él, él fue el que las contrató. Muchas de esas personas... Acuérdate que esos son los que él, me imagino que los empleados de confianza de él. Eso se los llevó. Muchos de ellos trabajaban con su abuelo antes. O sea, él trajo gente del bufete de su abuelo que brega con permisos, igual que Politank. Y los tenía en diferentes puestos tomando decisiones. Lo mismo que le critican a Politank, eso mismo estaba haciendo Sebastián. Y yo no veo al Senado indignado yo no veo a la gente indignada, no los veo. No, porque cuando lo hace Dominich, si es de la gobernadora, pues ahí hay que molestarse y tienen que sufrir y tienen que estar en depresión y salir a protestar. Pero si lo hace el nieto del otro grupo de cabilderos, no hay problema entonces. Y vuelvo y digo, para mí no hay problema, a mí no me importa nada de eso. Yo pienso que los cabilderos, por mí están muy bien. Después que construyas el puente, no tengo problema. Malo es que no construyas el puente y te roben los chavos. Ahí sí tengo problema. Pero si la obra se construye, si se hacen los, si se, los chavos se meten donde tienen que entrar y, se, y te tienes que ganar un por ciento por cuadrar el negocio, yo no tengo problema con eso. El problema mío es cuando no logras hacer la obra. Ahí es que tengo problema. Al igual, yo no quiero independentistas trabajando en Fortaleza. ¿Para qué? Para que estén filtrando secretos de gobierno, de estos bochinches de oficina a la prensa. No, tú eres loco. Es más, a estos dos, a los dos, ¿sabes por qué digo a los dos? Porque Norberto fue el primero que fue a pelotadura y Sebastián fue el segundo. A esos dos, votado. Eso es otro detalle. Sebastián no podía votar a Norberto, porque Norberto es un empleado de carrera. Él lo podían destituir a otra oficina. Mira, pues te voy a quitar de aquí, te pongo acá. Pero eso no lo puede hacer Sebastián, eso lo tenía que hacer o la gobernadora o el secretario de Estado. Sebastián quería votarlo y ya. Tenía un problema personal con Norberto. Como Norberto no le seguía instrucciones a él, pues él quería votarlo. Y no lo podían votar, por eso es que todavía al sol de hoy no lo han votado. Él está como que vacaciones pagas en lo que se resuelve el problema. O sea, para que tú veas el nivel de prepotencia que entre ellos dos, como Sebastián se creyó la estrella del juego. ¡Ah! Yo soy aquí el que hago las cosas, yo soy el que meto la bola. Papi, pero no puedes votar a nadie. Es como si Michael Jordan quiere despedir gente del equipo. No, tú eres el más que metes puntos, pero eso no tiene nada que ver. Usted no puede llegar allí y votar y desagradar a nadie. Y en ese bochinche está. Entonces, ahora están en la prensa, pero si tú analizas, no hay ningún delito. Todavía la oposición no ha encontrado un delito. Ni yo tampoco, yo lo leí todo. Es como que aquí hay una razón para la gente que detesta al gobierno quejarse. Eso es todo. Pero de ahí en adelante, además quejarse es bien fácil, quejarse por todo, es como que, ay, eso, esto, los niños de 5 años se quejan, en los niños de 5 años saben quejarse todo, de todo, que si hace calor, que si hace frío, que si aquello, que si tengo hambre, que si tengo sueño, eso es lo más fácil del mundo, es quejarse, dar alternativa, y no dar alternativa. Muchachos, que el gobierno haga lo que tiene que hacer. El agua se fue. Pues usted lo dice. Mira, no tengo agua, vete a arreglarlo. Y ya está. Se rompió el supertubo. Pues ya lo arreglaron. ¿Qué más hay que hacer? No, gritar, insultar. Eso es lo que hace falta. Pues ya eso es un problema mental que tiene la gente. Que necesitan gritarle a alguien. Me imagino yo, porque ¿qué arregla salir a protestar? Nada. Cuando hay un problema serio, bueno, cuando lo hay. Pero si el que se queja por el sol es el mismo que se queja por la lluvia, pues ya yo no veo tanta lógica en la queja. Yo lo que estoy viendo es un patrón de comportamiento. Porque es imposible que tú seas de los que se queja por la luz y después te quejes por el agua. ¿Sabes? Pues mira, tú vives en una cueva, no tienes ni luz ni agua. No sé, creo yo. La prensa, claro, Jonathan, porque es que ese es otro problema que tenemos grave con la prensa. La prensa deberían ser organizaciones sin fines de lucro, de verdad. Mira que lo he pensado por todos lados. Mientras la prensa sea una empresa privada que necesite monetizar para crecer, vamos a tener este problema. Porque imagínate que mañana esté todo bien. Como quiera se van a quejar, porque si no te quejas, la gente no ve lo en las noticias. Nadie va a ver las noticias para que te digan, hoy salió el sol y está bueno el día y está todo bien, no ha pasado ningún bochinche. La gente deja de ver las noticias y se van a disfrutar la vida. Y la prensa dice, no te vayas. Mira, ¿sabes qué? Tae. Ellos están tras, ¿sabes? La prensa necesita contarte siempre un chisme. Necesitan que te mantengas pendiente de la novela. Eso es todo. Entonces, este tipo, el Sebastián este, es tremendo novelero. La noticia está publicada en blogs y en prensa americana. Ellos hicieron una trama, un cuento, y pusieron un resumen como si fuera un chisme y lo mandaron a publicar a las páginas de Estados Unidos. Ellos pagaron PR, que se llama la promoción. Ellos pagaron a páginas para... Porque, ¿qué le importa ese chisme a una página de Nueva York que habla de finanzas? Nada. Nada. Lo que pasa es que, pues, si tú pagas, ellos lo publican. Exactamente está pasando eso. Y aquí es que tú dices, mano, ¿y cuál es la necesidad de ir para la prensa? ¿Estás molesto? ¿Estás mordido? ¿Te pagaron? O sea, ¿cuál es la ganancia de tú ir a la prensa a exponer todas esas conversaciones? O sea, Sebastián, tú me disculpas. Tú te acabaste de cortar las patas en la empresa pública. Nadie te va a contratar. Y si a ti te mandaron a hacer este daño a la gobernadora, el que te mandó a hacer el daño tampoco te va a contratar. Porque él va a decir, chacho, si fuera al revés, también me hace el daño a mí. Entonces tú eres como que este tipo. Además, todo empezó porque tú fuiste a quejarte donde la gobernadora por algo que no tiene que ver contigo. Por algo que no tenía que ver contigo porque era un contrato bien tonto ahí. Pero como no hicieron lo que tú querías, pues fuiste para allá a cizañar y a meter presión. ¿Y qué le demostraste a la gobernadora? Este es un quejón, esto es un problema. Mira todo el show que él ha hecho por una estupidez. Un contrato de fondos federales que eran unos fonditos, mire, el contrato más pequeño que hay en todo eso. Que no estamos hablando de 100 millones, ni no. Estamos hablando de un contrato de 2 millones de pesos. ¿Para qué? Quizás le caía mal Norberto. Quizás eran novios, no sé. Porque no se ven muy... Saludos, Iri. No se ven muy macharranes que digamos los dos. Exactamente, TV. Tienen que seguir instrucciones. Y entonces mira esto. Por ejemplo, si tú estás trabajando en una oficina, mira que vamos a cambiar este micrófono y yo soy tu jefe y te digo humildemente, ¿tú crees? ¿De verdad? ¿Porque no te gusta ese? Ah, yo es que encontré uno más duro y qué sé yo. Y yo que tengo mucha experiencia, ya los he probado todos. Te digo, pues quizás no sé, tráemelo para ver cuál es. Y tú me traes uno que ya yo tengo en el closet guardado que no lo uso hace 3 meses. Y yo te digo, no, está bien, bregamos eso después. Y tú vuelves al otro día y vienes y lo cambias. Y yo, mira, pero si yo te lo voy a decir, dale, tengo prisa, dale, está bien, prende, voy a grabar, tengo que transmitir. Al otro día yo vengo y lo pongo para atrás, pongo este que me gusta. Imagínate que tú vas y te quejas, pasa que te quejas con el dueño del estudio. No, que Hebreo tiene que seguir instrucciones, que yo puse el micrófono, que yo le pregunté y él me dijo que el otro micrófono era bueno. Y yo, bueno, pero no había que llegar a tanto, a mí que me gusta que suene. El otro es buenísimo, pero me gusta este. Este es mejor. Yo tengo que explicarte todo ese revolú. Ya yo en mi cabeza digo, espérate, este tipo fue a dar queja. Pero si aquí el que mando soy yo, ¿quién tú estás dando queja? Yo te atendí y te dije como que sí, sí, claro, pero es que estoy ocupado, estoy haciendo cosas. Y me estás poniendo a tomar decisiones en cosas estúpidas que ya yo gasté tiempo probándolas y este me gusta más. ¿Sabes? Son detalles. Y de repente él va al jefe y dice, no, hay que votar a Hebreo porque no sigue instrucciones. Pero si el jefe soy yo, si el que aquí, ¿cómo me vas a votar por cambiar un micrófono? Algo así fue el chisme. Él fue donde la Gobe le contó el cuento. Sebastián fue donde la Gobe y la Gobe no sabía nada según lo que escuchó de Sebastián. De verdad, él hizo eso. Pero sí, me imagino que hay que despedirlo. Cuando averiguaron bien, por esa estupidez, este tipo quiere votar a aquel. No, hombre, no, tú eres loco, eso es una porquería. Dile que hagan otra vez la subasta. Que hagan la subasta otra vez para evitar bochinche y ya está, se ha arreglado el problema. Mira, dímelo, Mingrey. Hagan la subasta otra vez. Fue que Sebastián se sintió ofendido porque a él le dijeron que lo iban a votar y después no lo quisieron votar. Pues entonces me voy yo. Se fue ofendido. Y como Sebastián es nieto de un bufete cangri, todos los lambones que estaban trabajando con Sebastián, que quieren trabajar en el bufete del abuelo, se fueron con él. Mira qué sencillo el bochinche, un bochinche tonto de oficina. Lo que pasa es que eso pasa todos los días. Pero como es del gobierno, fueron a la prensa, los buitres, locos por sangre de la prensa, exprimieron la noticia a lo más poder porque ellos necesitan views como todo el mundo. Así mismo, Jonathan. Queremos estar cómodos y no nos van a dejar. Desde que las elecciones pasaron, esto es histórico. Y mire, yo no llevo mucho tiempo en la política, pero gente que lleva tiempo me ha dicho que jamás habían visto esto. Es como que tan preocupados que el pueblo la pase bien con Jennifer, que el pueblo sienta que su vida está bien. Porque si el pueblo siente que su vida está bien, no le votas en contra. Eso es lo que yo he notado. Yo digo, pero ¿por qué esta gente se queja de cosas tan zánganas que no me cambian la vida? Mi vida no cambia por todo lo que dice el periódico. No me arreglan nada. Y desde que ganamos, desde que ganó Trump y Jennifer, no nos han dejado disfrutar. Es como que no, tú tienes que estar incómodo. Tú tienes que estar molesto. No. ¿Cómo que estás feliz? ¿Cómo que estás en la playa? ¿Estás en la playa? No. Mira para atrás que vamos a protestar. ¿A protestar de qué? ¿Protesta tú? No importa, mira, protestas esas. No. Que no y que no.
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0: Así mismo, Mingray. En todos lados está pasando eso. No quieren que la gente disfrute con la derecha.

Ok, mira, Jonathan decía que había un par de zurdos colados. Lo que pasa es que se me olvidó que no tenía el chat abierto. Y ahora está a suscriptores. O sea, para comentar tienen que ser suscriptores. Y ahí ya está. Si quieren comentar, pues por lo menos que se suscriban. Pero entonces, mira este detalle, mira este detalle. Tú en los comentarios, te voy a mostrar los comentarios del video donde Rubén Sánchez entrevistó a Francisco Dominich. Mano, mira a la gente con lo que comenta. ¿Qué tiene que...? Mira lo que ella dice. Porque él empieza a decir, mira, lo más importante es el agua. Fíjate del bochinche de este, que vaya Ética y lo tira y nosotros estamos ocupados. Y le contesta una señora, olvídate del agua, sopillo. Pero mira, hermana, si me olvido del agua, entonces se quejan que me olvidé del agua. Después la misma señora dice, ¿qué proceso? ¿Cuando te cojan los federales o quieres destruir reputaciones para quedar bien? Después le escribe, maltratante de mujeres. Y yo ahí, ¿qué diantres es esto? ¿Qué tiene que ver? ¿Es una cosa con la otra? Eso es que la gente tiene odio y coraje. Las redes sociales tienen un detalle bien importante, que han hecho algo. Como que, ok, digo, y no estoy diciendo que sea bueno que discutan con tu vecino ni con tu pareja, pero antes, como las personas tenían interacción, pues discutían en el trabajo, discutían en la escuela, discutían en la gasolinera, los tapones. Tú has visto que a veces la gente te hace un corte pastelillo y el que está guiando se agita, pip, pip, pip, pip, y se enfogona bien brutal. Eso se llama estrés, estrés. El ser humano sufre de alegría, tristeza, estrés, de todo. Como últimamente solamente estamos en las redes. O sea, usted no ha visto que gente que escribe unos mensajes que tú dices, pero este tipo y esta mujer, ¿qué diablos le pasa? ¿Por qué tiene ese odio? O hacen un video, no, que si maldito aquello, lo otro, infeliz, corrupto y... Pero mira, cálmate, ¿qué diablo te pasa? ¿Qué? Entonces, lo que tienen es por dentro una frustración mezclada con necesito que me escuches, necesito decir cosas. Y como hoy en día todo es por las redes, pues por las redes lo puedes multiplicar, porque tú puedes decir lo que sea y sabes que no te va a pasar nada. Por lo menos antes, tú tenías que insultar a la persona de frente. Entonces, la gente, aunque en su mente pensarán lo peor, de boca para afuera por lo menos se controlaban para no terminar por las greñas en la gasolinera porque te cogió un parking. Pues tú sabes, el ser humano se comportaba un poquito mejor, pero como van por las redes y estás sentado desde la comodidad de tu casa, le puedes decir perro muerto al que sea y no te pasa nada. Pues como que eso multiplica el efecto. Bueno, mira esta señora. Estorbo, mira todos los mensajes que la misma le escribió. Maltratante de mujeres, estorbo público. Que vaya donde Jay Fonseca y le diga esas cuatro mentiras. Ese Dominic es un estorbo. Sáquenlo por el bien de Puerto Rico. Si se les cae la casa a este chorre corrupto, nos están robando en la cara. ¿Qué tiene que ver lo que Dominic está diciendo con robo? Nadie está hablando de robar. No se perdió nada. No hay una querella de hurto, de robo. Señora, usted está loca. ¡Usted está loca! Y hay que mandarle un poco de reggae.

Hay que impulsar el proyecto de admisión. No, eso va, papi, pero hay que hacerlo primero. Yo voy a Yerbo el sábado. Hoy tenía que venir para acá, pero tengo que hacer algo. Mañana nos vamos a sentar y volverlo a hacer. Pero óyeme, estamos abiertos a propuestas. El que tenga tiempo y nos quiera ayudar y empieza a redactar un proyecto y lo envía a Discord, yo lo cojo y se lo paso a Yerbo y seguimos trabajando. Yerbo publicó su teléfono, él tiene el número de la oficina, lo pueden llamar y adelantan. ¿Sabe? Yo ahora mismo estoy tratando de conseguir financiamiento para pa que esto sobreviva. ¿Sabe? Ya yo entendí el juego es de la política. Por lo menos yo, que no tengo Telemundo ni Guapa y somos independientes. Yo tengo que buscar mi financiamiento de otra manera, porque esto no monetiza lo suficiente para crecer. So, yo voy a empezar a dar clases y tratar de conseguir poder contratar empleados, montar un estudio grande de alguna manera. Pero ese proyecto de admisión, va, de que va. Lo que pasa es que, pues, dice Breo, saca un teléfono para enviar a TH Móvil para el canal. Es cierto. No, ya en estos días hice una LCC, que era lo que tenía que hacer para que me pudieran aprobar una TH Móvil comercial. Porque si no es así, no me dan una TH Móvil aparte para esto. Pero eso va. Gracias. Es más, en estos días planificaremos un espartatón. Porque para sin fin de lucro, esos fondos van a tardar. Y necesito comprar cosas para agosto. So, dos o tres semanas la avisaré. Vamos a hacer un espartatón para comprar unos equipos para dar las clases. Pero poco a poco, vamos para encima. Vamos a escuchar un poquito la entrevista, que ahorita no la pudimos terminar, para que tú veas más o menos lo que le pregunta Rubén.

0: Política pública y las instrucciones.
1: Gracias, Alfredo.
0: De la gobernadora para implementar su programa de gobierno por el cual votó el pueblo de Puerto Rico se ejecute.
1: Yo no sé de dónde va. Yo sé que yo, por lo menos, y nosotros somos republicanos, MAGA, América, America First, make America First again. Eso es, nosotros queremos todo el mundo feliz, contento. La derecha no se queja, la derecha somos los que resolvemos los cálculos matemáticos. Si tenemos un problema, nos levantamos y lo arreglamos. No sé, yo pues veo que la derecha es así. La diferencia de la izquierda y la derecha es que la izquierda se queja, la derecha resuelve. Pero cada cual, ¿verdad? Tiene su... yo respeto la libertad. A los que crean que Jennifer no es la mejor alternativa, pues fantástico por ellos. Pero si yo analizo esto desde la derecha, ¿quién es más de derecha de Jennifer que Jennifer? Que no sea una derecha truquera que se asocie con los zurdos. Que ese es el problema que tiene Tommy. Tommy parece de derecha para muchas cosas, pero cuando vienes a ver está asociado con los ambientalistas, con los demócratas. Entonces, mira la diferencia. Dominich, es cierto, es demócrata. Pero Dominich hace que la gobernadora ejecute su plan de derecha. Dominich no está tratando de que Miguel Romero sea gobernador. So, tienen que tener cuidado, porque cuando lo analizas desde ese punto de vista, entonces, claro, a mí me encantaría que mañana hiciéramos así, todo de derecha. Ciérrame todas las sin fines de lucro, víate de las leyes ambientales, construye, construye, construye. No se puede. Aborto ilegal, todo el mundo para la iglesia y la policía, el primer protestoso que te diga algo, le metes un plomazo. Me encantaría. Pero lamentablemente no es así, hay que ser realista. Si la gobernadora mañana viene y hace todo lo que yo te dije, van a haber una protesta de 2 años frente allí a... So, nosotros vamos por parte. Ahora mismo hay que arreglar el agua, el tubo se rompió. Y no es porque Miguel Molina diga que la apretó, no. Es porque se rompió el tubo. Ya eso está. Próximo paso, va a la liberación de Cuba, que es lo que viene en agenda. Y nosotros, como somos parte de la derecha estadounidense, tenemos que contribuir ahí. Y aquí Puerto Rico va a formar parte. Por ahí va. Sí. ¿Qué hay que seguir haciendo? Llevando a los muchachos para la derecha. ¿Qué hizo el gobierno? Ok, todos los jóvenes van a poder matricularse en la Yupi, porque eso era de Guaynabito. Entonces la gente de barrio, como quizás no vienen de los mejores colegios, pues entonces no podían entrar. Ahora no, ahora vamos a llenar eso de gente normal, para que no todos sean zurdos de izquierda los que están en la Yupi. So, poco a poco uno va dando el paso. La estadidad hay que llevarla. Pero ahora mismo, por ejemplo, ¿qué se supone que haga la gobernadora? Que suelte todo y se ponga a hacer Estado. Para hacer Estado, tenemos que primero se tiene que ir la Junta. Si la Junta no se va, no hacemos nada más. Segundo, tiene que haber agua y luz constante. La gobernadora arregló la luz, ya no se va la luz. Ahora la gobernadora está arreglando el agua porque están saliendo cosas de mantenimiento. O sea, cuando tú analizas todo esto en profundidad, la gobernadora trabaja todos los días. A diferencia de Pedro Pierluisi, que apenas los veíamos haciendo cosas. Si yo entro ahora mismo al Facebook de la gobernadora, vas a ver las últimas 5 cosas que hizo entre ayer y hoy. A niveles estrambóticos. Más tiene que bregar con todos los bochinches de los changos estos guaynabitos. So, pedir algo así de que mágicamente todo derecha, se acabó. A mí me encantaría. Yo no soporto los zurdos. Pero hay que ser realista. Es como, mira, ¿vamos a ir a la luna? Claro que vamos a ir a la luna. Pero hay que resolver un montón de problemas antes de montar, de que el avión despegue. Si somos realistas. Porque si lo que queremos ser es idealistas, pues ya es distinto. Pero yo a mí nunca me ha funcionado ser idealista. Yo soy un tipo realista. A mí me encantaría tener un podcast con 5 tipos de Harvard. Un decir, no, pero es un decir.

0: con 10 cámaras, 5 tipos de cámaras, el dron volando dentro del estudio, traducido en 5 idiomas, reporteros en todos los pueblos de Puerto Rico con cámaras 4K. Fíjese, una cosa monumental que cuesta $1,000,000. ¿Pero realmente tengo $1,000,000 para hacerlo o no? Pues está bien, déjame en mi casa. O sea, eso es ser realista. Si vamos a ser idealistas, pues mira, yo quiero que desaparezcan todos los zurdos de hoy para mañana. Yo sí soy el más de derecha. Ya, combatí la izquierda desapareciéndola, se acabó. Pero no puedo hacer eso, eso es irreal. So, dentro de todo, yo lo primero que necesito es que la gente deje de quejarse. Antes de yo tener una isla, porque no somos un país, próspera para poder ser Estado, para poder ser parte de la nación más poderosa y votar por el presidente, necesito pagar las deudas, que se vaya a la Junta, arreglar la luz, arreglar el agua, crear un sistema de permisos donde todo el mundo pueda abrir un negocio en 24 horas por internet, que no tengan ni que ir al lugar. Y eso es para mí lo que están tratando de hacer con el proyecto de los permisos. Las leyes tienen que desregular. Para mí eso es lo que se está haciendo. Ahora, si es cuestión de quejarse porque tú crees que tú lo puedes hacer mejor que todo el mundo, pues dale, empieza a hacerlo. Entonces nosotros vemos si te funciona. Porque es bien fácil quejarse, esos muchachos. Cualquiera se puede quejar del cohete de Elon Musk. No, ese cohete despega muy rápido. Yo lo haría redondo en vez de largo. Pero no, yo no sé hacer cohete, que yo voy a hacer un cohete, no que explote eso allí. Además, para yo hacer un cohete tengo que tener los millones que tiene Elon Musk para arriesgarlos en un cohete. Y pues hay que ser realista. Claro que me encantaría que fuéramos el país, la isla más de derecha del mundo. Me encantaría. Estado y súper de derecha, cero corrupción, cero pobreza, que todos los bebés nazcan bonitos, todos sean deportistas y no hayan vicio. ¡Oh, me encantaría! ¿A qué botón hay que darle para que eso pase? A este, déjame ver.
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0: 992 FM. Digo, ¿entiendes? Obviamente estoy vacilando, pero es que a veces escucho por ahí a colegas pensando desde una perspectiva que no hace sentido. Claro que me encantaría, así como te dije, todos los bebés nacen lindos, ninguno nace con enfermedades. Eliminamos la izquierda llorona, todos son hombres y mujeres capaces. A los nenes a los 5 años los tenemos tocando piano, violín, haciendo matemática y haciendo fifla. Fíjate, nenes estrellas, toda una civilización de personas estrellas. Me encantaría. Así, le damos el botón y ya, todo cambió. No funciona así. Esto es un proceso. Y hay que gobernar, más a la misma vez bregar con los sabandijas como Sebastián y toda esta gente que a la primera oportunidad van a la prensa a buscar protagonismo y atacar lo que está sucediendo. Después tenemos a los segundos del Senado que se cantan como, no, yo sí me preocupo por Puerto Rico. Y tú sabes, ya vemos que tienen intenciones políticas, pues así imagínate. Se están por ahí infelices, traumado, no sé cuál es changuería, porque ser de derecha no es solamente creer en que los bebés son bebés e ir a la iglesia. Qué bueno que hacen esas cosas, pero ser de derecha es también tener una actitud líder, un líder estoico que no se queje, como que mientras tenga la queja encima, te quedas como que chocando y no llegas a la derecha. Y cuidado con el centro radical, que no te vayan a convencer del cuento ese. Yo les digo a la gente, nosotros vamos súper bien. Llevamos 70 años, todo zurdo, tan de izquierda que la gente no se atrevía ni decirlo. Ahora el tema se habla. Las protestas bajaron. Esos son cuatro zánganos protestando por lo mismo. El paso que falta es que la gente en su cabeza se acuerde que el gobierno no te debe nada. Y cuando digo el gobierno, me refiero al pueblo. Yo a veces discuto con esta gente en Facebook. Yo, papi, ay, qué indignarte. Yo, pero es que a mí el pueblo no me debe nada. El pueblo no es lo mismo que el gobierno. ¿Y qué es el gobierno? La administración de las cosas del pueblo. Ven acá. Si tú vas, tú qué sé yo, vas a un establo y compras un caballo. ¿Quién te debe el caballo? ¿El dueño del establo o el trabajador que es el que baña a los caballos? El dueño del establo. Pues entonces en este caso, pues, el pueblo es el dueño del establo. El gobierno es el trabajador que lava los caballos. Para simplificarlo. No estoy diciéndole que son lavadores de caballos, pero... So, cuando yo veo la discusión, no, porque a mí el gobierno. No, papi, es el pueblo. Cuando tú le exiges al gobierno, tú le estás exigiendo al pueblo. Lo que pasa es que es fácil hacer de villano a una persona, personalizar el problema. Porque cuando le estamos pidiendo que baje la luz, ¿qué es lo que estamos en realidad diciendo? Que el pueblo deje de cobrarnos tan cara la luz. No, que es el gobierno. Claro, a nombre del pueblo. Es un trabalengua, pero es sencillo de entender. Pero, ya tú sabes, todo el mundo tiene sus ambiciones políticas y yo puedo respetar y entender eso. Pero a veces la filosofía es como, por ejemplo, yo no puedo empezar aquí a insultar a todo el mundo y después hacer un video quejándome de la gente que insulta a todo el mundo. No puedo, pierdo credibilidad y es como que están perdidos en el limbo. Si realmente tú eres de derecha, esta tontería que está pasando con los mensajes y con la changuería de Sebastián y del otro, tú dirías, esto es una changuería, ¿dónde está el delito? Y ya, esta gente lo que está tratando es llamar la atención y no a la prensa. ¿Qué resuelve él yendo a la prensa? Hacer daño, más nada. So ya, eso es algo que tú como persona de derecha que debes ser, pues tú debes entenderlo. Pero si te montas en la ola para también atacar y quejarte, pues no sé, no hay mucha diferencia entre tú y los zurdos. Lo que pasa es que ellos quieren unas cosas y tú quieres otras. Pero en modus operandi son lo mismo. Exactamente, Jonathan. Gobierno es igual a pueblo. En la cabeza, la gente piensa que son dos cosas distintas. El pueblo es el sufrido y el gobierno es cuando es el malo. O sea, cuando el ente que gobierna o que controla una ciudad o una isla, en nuestro caso, cuando es sufrido y víctima, se llama pueblo. Pero cuando es el victimario y es el jefe, se llama gobierno. Pero es la misma persona. Es las mismas personas. Son las mismas agencias. Es lo mismo todo. Cuando caminan para dar pena, pues es pueblo. Y cuando guían la patrulla para guiar a los que caminan para dar pena, pues se llaman gobierno. Dougley, no, más allá, no es un reflejo, es el pueblo literalmente. Te voy a dar un ejemplo. Hay una tribu taína. El cacique no es parte de la tribu taína. Es parte de la tribu taína, pero es el cacique. Pero es parte de la tribu taína. Pues el gobierno es parte del pueblo, eso, pero son las personas que se votaron, se escogieron para que hagan el trabajo de administrar los recursos de nosotros. Eso es todo. Hay unos que tienen un pensamiento más de izquierda, que significa que los ricos paguen todo y los pobres son víctimas. Hay unos que tenemos un pensamiento más de derecha, que dice todo el mundo, cada cual es responsable por sí mismo. vamos a tratar de balancear unas disparidades muy graves. Por ejemplo, si tiene retraso mental, discapacidad física, pues como tenemos una sociedad bastante evolucionada y una economía bastante fuerte, le podemos dar ayuda a los niños con situaciones especiales. Eso es una ventaja del desarrollo, pero eso sigue siendo el pueblo. El pueblo le da ayuda a ciertas personas por ciertas cosas específicamente. Pero es el gobierno y a la misma vez es el pueblo. So, nada, yo lo digo desde ese punto de vista porque yo a veces veo que atacan a la gobernadora y cuando yo me pongo, ok, si no es la gobernadora, ¿cuál fuera la alternativa? Ah, no, ninguna, ninguna. Entonces, es increíble porque una de las quejas que la derecha le ha hecho a la izquierda por mucho tiempo es la siguiente. Tú no puedes decir que no me gusta sin tener una alternativa mejor. Entonces, estás haciendo exactamente lo mismo. Estás diciendo que no te gusta sin tener una alternativa mejor. Si no es Jennifer, ¿quién fuera? Ella es la más que se acerca a las cosas de derecha que queremos. Si no es ella, ¿qué político realmente tiene la capacidad de gobernar y que no esté comprometido con la izquierda? Porque volvemos a lo mismo. Yo prefiero un demócrata que ayude a que los republicanos manden a un republicano que ayude a que los demócratas manden. Entonces, cuando analizamos eso desde esa perspectiva, pues cambia mucho la historia. No es bueno siempre tener un plan B, pero ahora mismo, es que imagínate lo siguiente, es que yo a veces pienso, y es bueno que estemos pendientes, pero pienso que la prensa, y más que la prensa, la izquierda, te ha vendido el cuento que el pueblo debe estar metido en todos los asuntos del gobierno. Y es como que contraproducente. Si nosotros escogimos una persona, es para yo no tener que pasar ese trabajo. Para eso esa persona cobra. Tú puedes fiscalizar a tu manera. Pero una cosa es fiscalizar y otra cosa es No, lo está haciendo mal. Eso tiene que ser así. Pues papi, para la próxima vez usted viene, se inscribe en las elecciones, convences a la mayoría del pueblo que tú eres el indicado, gana la elección y entonces después ejecuta. Pues esa es la forma. No, la forma fácil de escribiendo un mensaje en Facebook no se hace nada. Pues esa es la forma. Pero hasta que no lo hagas, la mejor alternativa que tenemos es la que tenemos. Jennifer es republicana, demostrado, trumpista, tiene conexiones con el ejército, con Casa Blanca y tiene esto funcionando. Se fue Sebastián Negrón y esto siguió como si nada. Nadie es indispensable. Sebastián pensaba que si él renunciaba, Puerto Rico se iba a prender en fuego y no pasó nada. Ni va a pasar nada. Esto va a seguirlo más bien. Entonces, la crisis del agua. Vamos para la crisis del agua. Miguel Molina pensaba que él tenía una crisis de agua. Miguel Romero, para los que no saben el chiste. Pero se dio cuenta que no tenía la crisis todavía. Acuérdate, no te pongas a decir, ay, total, qué peor, que no puede pasar nada peor que esto. Oh, de verdad. Cada vez que uno piensa así, la vida te da sorpresa y te manda más para abajo. So, Miguel Molina, en su prepotencia de que no, yo soy el que sé, este tipo no sabe nada, deja que yo lo haga, pon a mi ingeniero a hacerlo, que él sabe más que tú. Fue, subieron la presión, ¡boom!, explotó el tubo. Antes tenías agua, pero poca presión. Ahora no tienes ni agua ni presión para que sigas chisteando. Ahora sí puedes ir a la prensa a quejarte. ¿Y por qué no vas a la prensa? ¿Por qué de repente Miguel Romero dejó de ir a la prensa a quejarse si ahora es que no hay agua? Ahora es que yo podría entender la queja. Porque no, él sabe que a la primera que le pregunten, alcalde, ¿usted no cree que por hacer lo que dijo usted fue que explotó el supertubo? Porque es bien fácil correlacionar que tan pronto fuiste al tribunal a obligar a que abrieran la presión, subieran la presión, que es lo que tú querías, explotó el tubo. Ahora dejaste un montón de gente sin agua. Antes por lo menos había poca presión. ¿Me entienden? Porque entonces, no creo que seas buen gobernador. Tú fuiste buen alcalde, pero no eres buen gobernador porque el gobernador piensa en todo. Tú como alcalde vas a pensar en San Juan. Él sería un buen gobernador para gente de San Juan, pero un mal gobernador para 77 municipios en toda la isla. Ahora es Miguel el bombero. The Bomber. Miguel Molina, alias el bombero. El bombero plomero. El bombero plomero. Vamos a terminar de seguir escuchando esto. Vamos a ver qué está sucediendo aquí.
2: Y evidentemente, si tú también lees el escrito, hay un problema con eso. Y la realidad es que los secretarios están para implementar la política pública de la gobernadora con la cual el pueblo votó. Y algunos secretarios, en este caso el secretario, puede que eso le esté mal, pero ellos no fueron las personas que el pueblo por el cual...
0: Páralo ahí. ¿Cómo que él está malo seguir instrucciones? O no me diga que el secretario pensaba que la ley le daba más poder que a la gobernadora. Aquí es donde ellos pues se confundieron. O sea, papi, tú estás ahí para nosotros completar el plan de la gobernadora, ni más ni menos. ¿Cuál es el plan de la gobernadora? Arreglar la infraestructura, arreglar la luz, poner a funcionar las cosas, que regresen las bases. ¿Sabes? Es muchas cosas. Que Puerto Rico la gente esté tranquila, que haya más dinero. O sea, es un plan de muchas cosas que ustedes tienen que ayudar que eso funcione. No es venir a hacerse las estrellas a creerse las estrellas del juego. Eso no es el job description.
2: El pueblo votó por la gobernadora Jennifer González Colón y por la política pública que ella le presentó a ese pueblo.
0: Eso, por eso es que yo digo y recalco mucho que yo prefiero un demócrata como Dominich trabajando por la política pública de la republicana Jennifer González, que él reconoce que la política pública es desarrollo económico. No pone trabas, no dice, ay, como yo creo que es mejor cuidar el medio ambiente, pues a mí no me importa lo que la gobernadora diga. Yo voy a frenar un proyecto porque yo creo que es mejor para el ambiente. Votado estás al otro día. Yo te voto el mismo día. Votado. Espérate. Para eso no te contraté y tampoco te contraté para pasar trabajo contigo y explicarte las cosas porque tú merezcas una explicación. Esto no es una relación de pareja. Aquí. No, que te fuiste. Sebastián fue a hacer un bochinche. Y te dijeron ya, mire, es Viernes Santo, relájate. Eso lo vamos a bregar después. Y tú querías botar ese chamaquito el Viernes Santo. Tú, Sebastián, le tienes ganas a Norberto. Tú tienes un problema personal con él, que no es problema a nosotros, que a nosotros no nos importa si te cae mal, si te cae bien. Eso es problema tuyo, hermano. Y no lo puedes botar así como lo estás oyendo. Fuiste y meneaste de esto. Lo que pasa es que te lo dijeron con calma, pero ya hoy, con todo lo que has hecho, lo que había era que decírtelo raspado. Mira, papi, tú no vas a votar a nadie. Tú ponte a atender lo tuyo y deja de estar mirando el otro chamaco ese. Para mí, de verdad, que ellos son novios. O sea, estoy hablando de Almodóvar, de Sebastián y Norberto. O son novios, o son enemigos, o eran amigos, o tienen un problema personal. No sé qué es lo que pasa ahí, pues no los conozco. Pero esto no me huele que es simplemente un desacuerdo de un contrato tonto. Esto me huele que es algo de más atrás. ¿Sabrá Dios? Porque no se ven muy, que digamos.
2: Así que eso es lo que yo he estado enfocado. Y tú me has hecho esta pregunta antes y te la he contestado más o menos de la misma manera. Yo lo que estoy es asegurándome que problemas como el del agua, que es un problema obviamente serio, el director de acueductos, además la coordinación interagencial con agricultura, con turismo, con la Guardia Nacional, con salud, se esté dando para, uno, reparar lo más rápido posible el problema y le llegue agua a la gente. Y número dos, en los momentos en que estamos sin agua, se estén dando los oasis y los machineos de camiones para atender a los hoteles, a los hospitales, a los condominios, atender y resolverle a la gente con sentido de urgencia, como le prometió la gobernadora. Así que eso es lo que de verdad yo siempre voy a estar enfocado desde la secretaría, y en eso me enfoco.
0: Exacto.
2: Y ayer estuve enfocado, no sé si tuve redes o estás tan pendiente de las redes. Ayer hice una reunión de más de 3 horas de coordinación interagencial,
3: entre 15 agencias,
2: para atender el problema del agua.
3: No, de hecho, aquí el principal asunto es el del agua. Pero ya gracias que lo tengo a usted al aire, le pregunto 3 cosas.
0: Toma, para que tú veas, es increíble, y esto es algo que la prensa tiene que dejar de hacerlo. Es increíble que la prensa se queja porque supuestamente no atienden las cosas importantes, pero entonces la prensa se queja porque Francisco no le está haciendo caso al bochinche del niño Sebastián y está atendiendo el agua, que es el problema real. Entonces, no, pero fíjate, hablamos del agua después, cuéntame del bochinche. Papi, el bochinche es que no hay bochinche. El bochinche es que ya está todo funcionando bien. Contratamos a otro, se acabó el problema. El bochinche es el agua que estamos tratando de arreglar. Para que tú veas, la prensa está más interesada en el bochinche que en hablar del agua. Y después, cuando la gente no habla del agua, se queja. Ay, es que no estabas atendiendo el agua, que lo que tenía que estar atendiendo.
3: Rápido,
0: por eso es que en esto, en la política, yo lo poco que he aprendido es que hay que ser sarcástico y tú decirle, papi, que él vete el bochinche ese, aquí estamos atendiendo cosas más importantes. Y el que quiera ver el bochinche, que prenda Netflix, se ponga a ver Netflix, porque ¿qué vamos a hacer? Y contestarle así, sangrigordo, a la prensa, para que se enfogonen. Hay que ser así.
3: Cosas que no conllevan mucho tiempo. Uno, ¿qué usted le augura a esta querella en el Face de Sebastián Negrón?
2: Mira,
0: ese era el momento de preguntarle algo del agua, Rubén. Pero imagínate, ni Rubén quiere hablar del agua.
2: Yo por respeto a las instituciones, no voy a entrar a predecir.
3: Ok, ¿usted ha cometido algún acto de corrupción?
2: Ninguno, Rubén.
3: ¿Alguna presión indebida?
2: Ninguna, y por eso estoy de frente a ti. Bueno, estoy por teléfono, pero estoy contestándote con mi cara al sol.
3: Ese chat.
0: Exactamente, Dougley. No, pero acuérdate que se fueron 10 del mismo departamento, y eso es enorme. Y al otro día ya eso estaba cubierto. Esta gente es capaz, y Dominic es un duro. ¿Por qué tú crees que lo atacan tanto? Si Dominic no fuera un tipo duro, no gastarían dinero, esfuerzo en tratar de atacarlo. Quédate callado, que como Dominic es un trili, se va a estrellar y la gobernadora va a salir afectada. No, si se quedan callados, ay bendito, les donquean la bola 10 veces de cabeza ahí, de 3. Y vuelven y la meten, y vuelven y ganan las elecciones, y ellos lo saben. Es como que, o sea, aquí hay algo que nosotros hacemos mucho esto. ¿Por qué tú crees que hemos dejado de hablar de Juan Dalmau? ¿Tú no crees que haciendo videos de Juan Dalmau hacíamos más views? Claro que sí. Se acerca la independencia. Juan Dalmau, posible ganador 2028. Muchachos, yo hago ese clip, yo hago ese titular y pongo esa foto. Y vamos a meter 1,000 espartanos esa noche, ansiosos, en el live así. ¿Cómo? Explícame por qué. Pero estaríamos haciendo grande al oponente. ¿Qué hemos hecho nosotros con Juan Dalmau? Ningunearlo. Con Pablo. El niño Garbanzo, el niño Pablo. Si nosotros hacemos lo que la oposición es bien bruta y no se dan cuenta. ¿Qué tú crees que hace cada video de Jay Fonseca hablando mal de la Gobe? La hace ver grande, la hace ver de arte. Esa está imparable. Porque este tipo ahí, Leo Díaz. Dios bendiga a Leo Díaz. A nosotros nos molesta porque a mí me molesta los insultos. Y no lo soporto ver porque habla tan asqueroso y tiene unas cosas que yo digo, ay, fo, este tipo es bien, bien tonto. Entonces lo dices, claro, en una cámara porque de persona a persona no te atreverías a decirlo. Pero él hace que Jennifer se vea grande. Ahora mismo, Pedro Pierluisi, ninguneado. Pablo, ninguneado. Valery, ninguneado. Él, ninguneado. Todos ninguneados. No hay ninguno. Y los demócratas, ven acá. ¿Por qué tú crees que no hay ningún líder demócrata en Estados Unidos grande, fuerte y poderoso? Porque los republicanos de derecha no tienden a quejarse. Entonces, para que, por ejemplo, para que Alexandria Ocasio-Cortez o Kamala o cualquier líder demócrata se vea grande y fuerte, nosotros tenemos que quejarnos de él para que se haga grande y fuerte. So, por eso es que los ninguneamos y no es algo que nada más hacemos nosotros. Eso lo hace Donald Trump, eso lo hace Milei en Argentina, eso lo hace Bukele. No les hacemos caso. Entonces, no sé. ¡Ah! ¿Me entiende el juego? ¿Cuántas veces Pablo? ¿Para qué tú crees que...? Mírate esto, para que tú veas la lógica. ¿Por qué Pablo José, el niño Garbanzo, públicamente apoyó la marcha LGBT? No es tanto para los votos LGBT. Es para que nosotros lo hubiéramos tirado tú a la derecha. Y eso hace que él sea como que se vea grande. Lo ninguneó la gente, se burló. La parada puertorriqueña, ¿cuándo fue eso? ¿La semana pasada o este domingo? ¡Nadie le hizo caso! Las protestas, ninguneadas también. Y esa es la lógica, que por eso es que no hay un candidato fuerte en la izquierda, porque la derecha ha decidido ningunearlo, y como a nosotros no nos gusta quejarnos mucho, por eso ese es el gran problema que tienen.
3: ¿Lo retrata usted desnudo?
0: Y esa... Digo, yo sé lo que quiso decir, pero hello.
2: Para nada. Ese alegado chat fue como te dije.
0: Mira, ese Jonathan, creo que este domingo. Imagínate que eso fue hace 2 días y nadie está hablando de ellos ya. Nadie. Nidia Velázquez dijo allí, esencia no va. Para que nosotros, ¡ay, indignado! ¡Ay, Nidia! Nidia. Nidia piensa que ella, aunque tú no creas, Nidia dijo que se iba a retirar del Congreso. Y cada vez se mete más en la política y eso. Nidia tiene ganas de tirarse para presidenta y no lo va a lograr. Tú verás. Está cucando poking the bear. Tratando de cucar a ver si la derecha la coge con ella para que empiecen a hablar mal de ella. Porque por lógica, la izquierda, si la derecha te tira, la izquierda te apoya. Y viceversa. Y nadie le ha hecho caso a la vieja esa.
2: Hay solo 2 screenshots y hay cosas fuera de orden. Lo que dice de mí es que yo me estoy asegurando que la política pública del PNP y de la gobernadora sea implementada. Y eso es lo que hacen, tú llevas toda la vida en esto, Rubén. Los secretarios de la gobernación lo que hacen es asegurarse que la política pública del partido que gana, sea el partido que sea, en este caso es el PNP y la gobernadora de Puerto Rico, sea implementada. Y para ser implementada, tiene que ser con gente que está afín con la política pública de la gobernadora. Eso es lo que demuestran esos alegados screenshots de, como dije, un chat que no está ahí completo. Pero para nada, Rubén. Ningún acto ilegal, ningún acto de corrupción. Lo que estamos haciendo desde la Secretaría es implementando la política pública de la gobernadora, le guste o no a un exsecretario,
0: la pelea de ayer, ¿verdad?
2: Que el agua le llegue lo más rápido a la gente.
3: Y le pregunto
2: el sistema eléctrico de Puerto Rico.
3: Le pregunto de dónde piensa usted que viene esta intención, interés, determinación del exsecretario Sebastián Negrón de montarlos a ustedes en el potro y denunciarlos como corruptos.
2: Bueno, primero yo creo que a ti te gustan los dichos, te diría que lo que dice Juan de Pedro habla de Juan y no de Pedro.
0: Toma, me gustó esa, me gustó esa. Lo que dice Juan de Pedro habla más de Juan que de Pedro. Y esa me gustó. A apuntarla por ahí.
2: Una pregunta excelente, Rubén. ¿Qué motivaría una persona que después de haber renunciado al gobierno sin haber hecho una notificación de vida, haber renunciado a mitad de día, sin haber hecho un proceso de transición que exige su propia ley?
0: Escucha, aquí está la clave.
2: Semanas después, con un documento que cataloga confidencial, pero que se lo reparta a medio mundo.
0: Exactamente.
2: Te voy a decir algo. En el proceso se van a saber las razones.
0: Esparta. ¿Escuchaste eso? Yo te voy a explicar eso. Y ve, Dominic, me gusta porque piensa con malicia. Piensa con malicia. Dice Misterio, solo por curiosidad, ¿qué pasó con la sesión haciendo chavo con Zambrana? Bueno, que al principio era eso, ya se dijo lo que se iba a decir. Después estábamos hablando de política, pero estábamos repitiendo lo mismo. So, no sé. Yo necesito ayuda en esto que estoy haciendo, claro. Pero tiene que ser donde necesito la ayuda. Ya ahí se había dicho lo que se iba a decir, pues no sé. No sé qué decirte. Espero haber contestado tu pregunta. Okay, volviendo a Dominic. Mira lo que me dejaron para atrás porque se me olvidó hasta lo que Dominic dijo.
2: Te voy a decir algo. En el proceso.
0: No, pero antes. Porque mira lo que él dice. Sebastián se fue a mediodía y renunció. Él tenía que avisarlo con tiempo. Mira, voy a renunciar en 30 días para hacer una transición, para buscar un empleado nuevo, para pasarte las cosas. Todas esas cosas tenían que suceder. Pero él se fue a mediodía, me voy, resuelve. Eso fue lo que hizo. Me voy, resuelve. Por eso mi teoría es que él era novio de Norberto o estaban encuernados por algo. Porque es una niñería que tú te vayas porque no quieren botar al chamaco. Que no te ha hecho, digo, no sé si te hizo algo. Para mí que fue una prepotencia de que yo mando y tú mandas y yo y tú no me mandas y yo no te mando. Y se, o se va él o me voy yo. Pero tú no le diste break a la gobernadora ni a Francisco de mira, para, explícame qué pasa aquí. Por esta tontería tú estás haciendo esto. No, que mi integridad. ¿Qué integridad de qué es si tú no fuiste electo? Eso es el detalle, hay que tú ver la maldad. Te fuiste a mitad, abandonaste tu puesto. Si esto fuera el ejército, tú vas para la corte marcial. No, voy a renunciar a mitad de la guerra. Tú no puedes renunciar. Tú esperas que se acabe la guerra y renuncia. Pues él abandonó su puesto y dejó, y se llevó un montón de gente con él de maldad para ver, hacer ver el gobierno de mala.
2: Acción de vida. Haber renunciado a mitad de día.
0: Escucha.
2: Sin haber hecho un proceso de transición que exige su propia ley. Salir semanas después con un documento que cataloga confidencial, pero que se lo reparta a medio mundo.
0: Eso es verdad.
2: Te voy a decir algo. En el proceso se van a saber las razones.
3: Ok.
0: ¿Sabes? Eventualmente, por eso es lo siguiente, por eso es que yo dije ahorita cuando empezamos el programa, este texto, yo no creo que lo haya escrito Dominic. Tú me disculpas, pero estoy seguro que no lo escribió Dominic. Primero, que Dominic te lo hubiera dicho de su número. Segundo, que no va a dejar un texto así para que tú vayas a la prensa, porque ya vimos que fuiste a la prensa. Este texto, esto es una niñería que hizo el mismo Sebastián. Porque significa, como dijo Dominic, ya mismo deja que investiguen para que tú veas todo lo que va a salir de él, que es esto que está ahí. Usaba el carro tarde, en horario de trabajo se iba a recortar. Eso es lo que está diciendo, mira. 3 a.m., tu party 3 a.m. Usabas el vehículo oficial, viajes personales. estabas aprovechándote de tus cositas, tú sabes, el piquete de ser secretario. Y esto es todo lo que va a salir. Que él contrataba gente que trabajaba con su abuelo, que ya lo vimos. Que te voy a decir, hasta ahora el que descubrimos, quizás hay más, pero hasta ahora el que descubrimos fue Ernesto Zayas García, director de la Oficina de Incentivos. Trabajó con Richard y Escalera LSC, que es un bufete de que son abogados y también cabilderos. De los demás, pudieron haber trabajado en las esposas, los hijos, los hermanos. No está, ChatGPT no lo encontró. A donde te llevo es esas personas que renunciaron con él, porque este es el nieto del abuelo con el bufete de abogados y tú sabes, de lamboneo, porque en los textos que ha salido, nadie discutió con él. Francisco no lo insultó, no lo regañó, nada. Si a mí me tocara opinar, yo lo hubiera votado como quiera. A menos que él sea ingeniero químico, físico, nuclear, y es el único que puede construir el cohete. Esa es la única manera por la cual yo lo dejo. O haga algo que solamente él pueda hacer. Pero no creo que, no hay nada que, en ese tipo de trabajo, eso son cosas ejecutivas bien básicas. Básicas en el sentido que ya todo está escrito. Pero yo lo hubiera votado por ir donde la gobernadora a decir, no, pero mira que damos en votar a Norberto y no le hemos, vamos a votarlo, yo lo voto hoy. Papi, que te coge todo con calma, es Viernes Santo, no vas a votar a nadie. Pero sin discutir, te fuiste y te llevaste a todo tu equipo de trabajo sin tan siquiera tener una discusión con nadie. Hacho, tú eres un chango, tú eres lo peor. Hacho, no puedo, te regalé pauta estando allí en el gobierno un año. Te regalé pauta. Si sabías que ibas a hacer esto, nunca te hubiera dejado entrar.
3: Discúlpenme. En el proceso. ¿Me escuchó?
2: Bueno, discúlpenme.
3: En el proceso.
2: En el proceso de que esto en se evalúe.
3: Por eso, en el proceso.
2: En el proceso de que esto se evalúe.
3: En el proceso.
2: Las razones detrás de que una persona que salió hace semanas atrás.
3: En el proceso.
0: Rubén, mala mía, pero Rubén medio loquito. A veces le coge una palabra y la repite. Mira, haz la pregunta que quiere saber, Rubén. Sigue diciendo, es en el proceso. En el proceso. Vacilando, Rubén. No te chisme.
2: Se sabrá.
3: En el proceso.
2: Así como lo dice.
0: Chécate esta parte, me gusta.
2: Te estoy escuchando lo que sientas con el bolígrafo.
3: Gracias, Francisco Domenech.
0: No es por nada. Cada vez me cae mejor Francisco Domini, en verdad. Por más que traten de hacer que me caiga mal, me cae bien, no puedo, no sé, es algo natural, no lo veo forzado, lo veo real. Y lo del bolígrafo, mira, estoy escuchando la porquería que estás haciendo con el bolígrafo, eso, ¿viste?
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0: Digo, tú sabes. Dominic, ven a la derecha. H, que a mí me huele. Digo, no sé, ¿verdad? Pero es que también nosotros, como tenemos ya, ok. Lo que pasa es que estamos comparando a Dominic con los zurdos woke. Yo creo que él es demócrata, pero él no es zurdo woke. Él es un demócrata, pues, no es republicano. Pero no es, no sé, todavía no he visto algo que yo, o sea, no lo he visto metiendo ideología de género. Digo, no sabemos qué pasa tras bastidores, pero no lo he visto promocionando que vengan los inmigrantes gratis o los ilegales free for all. No lo he visto tratando de empujar ideas socialistas comunistas. Al contrario, todo un capitalista. Era cabildero. Eso no es muy de izquierda que digamos. Digo, a menos que estés cabildeando por la ideología de género y por esas estupideces. Pero no sé, si alguien sabe si Dominic ha cabildeado o cuando era cabildero por algún proyecto de izquierda, pues que nos digan. Pero no sé. Es que también estamos pensando en los demócratas como Kamala, como Alexandria Ocasio-Cortez. Estamos pensando en la izquierda moderna. Quizás él era demócrata así porque en los 90 se hizo demócrata y los 2000 y pues. Pero no lo veo zurdo woke. Quizás lo es y me equivoco, pero hasta ahora no lo veo. Después que él trabaje para que la política pública sea republicana, yo no tengo problema con eso.
2: Por la oportunidad.
3: Gracias.
2: Y que el pueblo sepa, Rubén, si me permite, que desde la secretaría, por instrucciones de la gobernadora, no nos vamos a desenfocar en lo que es importante. Y ahora mismo lo que es importante es que nuestra gente tenga agua y tenga luz. Y nos vamos a mantener enfocados en eso.
3: Gracias.
0: Muy bien.
2: A usted.
0: Esa es la actitud. Esa es la actitud que debe ser. Exacto, Gilberto. Puede ser un noventoso, un demócrata old school. Dice Doug Lee, Politán tenía clientes liberales. También es posible. Todo es posible. Pero después que no se vaya, no promueva cosas de izquierda, ideología y todas esas cosas que no nos gustan. Desarrollo económico, dinero, vamos para encima, todo lo que haya. Todo lo que haya. No sé. No sé qué sucede, pero créeme. Con el odio que le tiene a Dominic, ¿sabes? Es que ese es el detalle. Vamos a analizar esto maliciosamente. Ahora, una buena pregunta. Mira esto. ¿Quién es el corillo de la oposición dentro del PNP? El corillo de Pierluisi. Sí, porque aunque Tomás Rivera Chávez es el portavoz, básicamente, y es la cara visible, todos sabemos que el coraje entre el grupo de Jennifer y el grupo de Pierluisi es Pierluisi y Jennifer. Ahí es que está el grupo de Pierluisi, es Tomás, Leo Díaz, Valerie, Cheito, todos los que le tiran a la, todos los PNP que le tiran a la gobernadora son todos del corillo de Pierluisi. Y el único que es supuestamente republicano es Tomás Rivera Chat. Porque los demás, que si todos son demócratas, entonces ellos querían que ganara Pierluisi, que es un demócrata. Se llevan mal con Donald Trump. ¿Tú has escuchado a Dominic criticando a Trump públicamente? Yo no. Pero sí he escuchado a Tomás y a un montón de PNP criticando a Trump públicamente. Y no es que no lo puedas criticar, es que te cae mal Trump, pues tú concuerdas más con la mentalidad demócrata. Porque yo puedo entender que estés en desacuerdo en una idea o dos, pero sistemáticamente en contra de Trump por lo que Trump representa, pues eres demócrata, no te puedes llamar republicano. Son como los Never Trump. Exactamente. ¿Sabes? Y yo puedo entender que estés en desacuerdo en una o dos cosas con Donald Trump. Pero en general, si eres de derecha, estarías más de un 50% en de acuerdo con las cosas que piensa y hace Donald Trump, como nosotros. Y no es porque sea Trump. Mañana Trump empieza a promover la ideología de género, empieza a vestirse de mujer, y voy a estar en totalmente desacuerdo con él. O sea, yo no estoy en acuerdo porque es Trump. Estoy en acuerdo porque las ideas las ideas se encuentran en acuerdo. Pero el día que Trump se comporte como un zurdo, vamos a estar en desacuerdo. O sea, no es porque Trump lo dice, es por lo que hace. Pero mi gente, mira, regresando al caso que tiene a Puerto Rico. Mire, los otros días, ¿se acuerda que estábamos hablando de que ella han dicho que tiene mentalidad de 10 años. Pues una amiga mía, que es espartana también, y a veces está aquí en el podcast, me llamó, o sea, me escribió y me explicó. Y entendí lo que ella me dice. Ella me dice, mira, un niño, un joven o una persona puede parecer completamente normal, pero tener algún déficit en alguna área. Y quizás en matemática tenga la capacidad, ella tenga quizás 15 años, 16 años, por usar el mismo ejemplo. No, creo que era 17. Ella tenía 17 cuando cometió los actos. Pero supuestamente decían los abogados que tenía mentalidad de 10 años. Pues mi amiga me dice que dice, mira, puede ser que tú estés completamente normal, pero en español y en matemáticas tengas un grado de retardación o algún impedimento y comparándote, tienes la misma inteligencia para la matemática que una niña de 10 años. En todo lo demás eres normal. Por eso es que es un poquito más, no es tan exacto. Ahora, para que eso sea cierto, tú tienes que estar en el Departamento de Educación registrada como eso. A ti tienen que haberte los psicólogos, los maestros, tú estás en el programa de educación especial y eso tiene que constar. No es que vengas ahora de la nada y digas que tiene una, pero tú tienes que haberlo demostrado. Ella tiene que estar registrada en el programa, eso tiene que haber documentación de que ella iba a la cita, que se atendía, que los maestros lo sabían. O sea, un montón de cosas que tienen que darse para demostrar que eso es cierto. Pero eso no significa que ella no sepa lo que está pasando, porque tú puedes tener quizás una mentalidad de una niña de 10 años en matemáticas, pero en todo lo demás eres normal. O sea, eso no te aplicaría a la rebaja de pena. Por eso es que los fiscales quieren sentar a los maestros y a los psicólogos, y ya vimos que la abogada de defensa fue a pelota dura a quejarse y empezaron a vender la narrativa, entre comillas. No, porque el fiscal es punitivo, lo que quiere es darle 200 años. Eso es mentira. La cantidad de los años se ve después que se acaba el juicio. Los testigos no influyen en la cantidad de años. Lo que pasa es que la fiscal se dio cuenta que ya esta gente viene con el cuento de que ella no tiene capacidad para afrontar las consecuencias. Y los fiscales dicen, espérate, que aquí hay una víctima y aquí hay una familia, aquí hay un crimen atroz. Y me puede dar lástima a la nena por lo que está viviendo, pero no deja de... No, tenemos que responderle a la familia y a la sociedad. Porque una mujer o una niña terminó con la vida de otra niña. Y por más consideraciones que tengamos, porque tengas una condición X, Y o Z, usted tiene que responder. Y sí, que si es punitivo, sí, el sistema es punitivo, claro que sí. Que vamos a escuchar, quizás, como decimos, bueno, pues para ella no ser responsable de sus actos, tiene que ser un grado extremo que en todas las clases ella está... Es que para lo que quiere hacer la defensa, que es demostrar que ella no sabía lo que hacía, pues tú tienes que estar por lo menos en más del 50% de tu día en la escuela tomando clases con niñas de 10 años. O tú tienes que estar, mira, inglés, matemáticas, en todas las clases... Ella en su vida normal es normal, pero en todas las clases tenía un problema y su mentalidad era como una niña de 10 años. Y como quiera, porque acaba de... Mira cómo empezó la oración. Ella es normal. Lo que pasa es que para ella ir a la escuela y aprender como los demás, tiene un poco de retardación. Pero ella sabe lo que está haciendo. Porque si no supiera lo que está haciendo. Si no supiera lo que está haciendo... ¿Por qué estaba peleando por un novio? Pues si ella no sabe lo que está haciendo. Si no supiera lo que está haciendo, ¿cómo sabe que se bebe y se fuma en una discoteca? Porque ella no sabe lo que está haciendo. Se supone que tampoco sepa hacer las cosas normales. Si ella tiene una mentalidad de niña de 10 años, en una discoteca ella pediría un vaso de leche. Porque volvemos a lo mismo, como ella no sabe lo que está haciendo, pues ella tomaría las decisiones de una niña de 10 años y una niña de 10 años no toma decisiones de alcohol, cigarrillos, discoteca, pelea y novio. Creo yo, por más que lo de esto. Gloria, la mamá y ella son dos anormales y ese es el efecto soy boricua y qué pasó. Soy problemática y qué pasó. Esa es la actitud de las canciones de reggaetón. El complejo del boricua. Yo soy boricua, yo estoy loco. Yo soy HP, ¿qué pasó? Yo no soy ningún tonto. Bueno, eso está en veremos. Tampoco eres muy inteligente ni muy genio, que te buscaste siendo problemón. Para nada. Para nada. Y hay consecuencias. Entonces, tú le diste con un objeto punzante a la otra persona. Pues eso son decisiones. Eso tiene consecuencias. Por eso yo soy bien fanático de que en la escuela tú no enseñes ideología. La ideología es un disparate. Exactamente, Jonathan. Soy pecador y ¿qué pasó? Ah, pues el y qué pasó, a los pecadores se terminan sufriendo las consecuencias de sus acciones. Yo soy fiel creyente de enseñar consecuencias. En la escuela no debe existir ideología de género, porque la ideología de género es falsa. La ideología de género es yo con propaganda y falsamente empezarle a decir a los débiles que son fuertes y a los fuertes que son débiles. Y eso es algo que va a limitar que está pasando hoy en día, porque a los jóvenes, cuando cumplen 18 y 20 años, como tuviste 12 años diciéndole que si eres fuerte tienes que limitarte, que si eres débil el mundo tiene que ayudarte, pues quitaste la competitividad del sistema. Quitaste la competitividad del ser humano, del individuo. Porque si la mujer quería ser igual de fuerte que el hombre, tenía que entrenar más. Según la ideología, para que la mujer fuera igual de fuerte que el hombre, lo que tenemos que hacer es eliminarle fuerza al hombre. Y al eliminarle fuerza y la competitividad y el de que no, vamos todos para el frente, es el más rápido que corra, eliminaste a los primeros lugares. Y todo el mundo es casi casi ganador. Y eliminaste de cada clase en el salón, que antes salían dos o tres fuera de la norma, los más duros, los más inteligentes, los más rápidos, los más fuertes. Eliminaste eso. Y ahora todo el mundo tiene C, D y B. Sacaste a los cuatro puntos del salón, básicamente, con metiéndole en la cabeza que ser capaz y ser fuerte está mal. Porque tienes que pensar en los que son débiles. Antes, tú no pensabas en eso y tú ibas en tu carrera, las millas, por ahí para arriba, olvídate. De repente, frenaste a todo el mundo. Y yo uso el ejemplo del pelo. La izquierda, imagínate que el capitalismo es un montón de vigas creciendo para arriba y el socialismo le corta. Es como si las matas, las recortas todo el tiempo. Las más que crecen son las más que le quitas. Y siempre va a estar el techo cuadradito. Pero el capitalismo deja que las espigas sigan subiendo y unas espigas ayudan a las otras a subir. Pero hay unas más largas que otras. Y llegas a ser bien largo. Pero el comunismo es siempre cortarlas. Quitarle más al más que puede. Y no le quitas nada al que no puede. Tú estás forzándolo. De esa manera siempre tienes que estar recortándolo para que esté cuadrado. A la que estás 3 semanas sin pasarle recorte, vuelve y se descuadra. Y así es la vida todo. Pues eliminamos ese. Y eso es bien importante, pero eso es que hay que enseñar consecuencias. Si tu mujer tú no quieres que un hombre piense como si tú fueras un objeto, pues no te trates como objeto. Si tú no quieres nada con un hombre, no le aceptes ni una botella de agua. Y por ahí eso te enseñaba a las cosas que son. Nadie es de nadie, ¿no? Nadie es de nadie.

¿Qué fue lo que pasó? Pongo música ahora. Los hombres inteligentes se echaron para atrás y dijeron, espérate, esto no es conmigo. Me echo un poco para atrás, no me tiro tanto, porque antes los que sabemos, Mingray, los que hemos vivido vacilando, para tú estar con una, tienes que tratar, tienes que tirarla a 10. 9 te dicen que no y una te dice que sí. O sea, estoy exagerando, pero un ejemplo. Y la vida era de los atrevidos. Pero se puso de un sistema que dice, espérate, que esas 9, 3 me pueden acusar. Entonces, frenamos, espérate, con calma que esto cambió. Entonces las mujeres últimamente se quejan. ¿Dónde está el hombre atrevido? ¿Pero atrevido para qué? Si, antes, si yo le decía a alguna muchacha y yo no le gusto, no pasaba nada. Ahora te cogen internet y para darse guille, te sube tu foto y te cuenta un cuento a todo el mundo. Pues el hombre evitó problemas. Nosotros nos adaptamos rápido, pichamos y frenamos entonces. Eso, más sumándole la ideología, más sumándole las redes sociales. Por eso es que vemos a estas personas, como aquella señora, Francisco Dominich, hablando del caso de Sebastián y del agua, y ella hablándole que si maltrata a mujeres, que si te deben votar, que si no debes existir, frustrada, hablando de cosas que no tienen nada que ver. Entonces, así tampoco. Vamos a buscar que iba a poner música, maestro. 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

Uy, dice, déjame ver este super chat. Circuito Estrella, ¿dónde está el proyecto de admisión?

0: ¡Yerbo! ¿Dónde está?
1: Qué duro. 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Óyeme, ya casi estamos llegando a la recta final de hoy. Ya estamos unos minutitos más. Déjame copiar algo aquí. 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

0: dar fuerza es al bochinche este, porque no hay más nada. Dice, policía busca 23 fugitivos acusados por asesinatos en la isla. Uy, aquí están las fotos de los buscados, más buscados ahora mismo. ¿Quién diría? Se ven cara de chamaquito, pero... La policía de Puerto Rico divulgó hoy a los 24 fugitivos contra quienes pesan órdenes de arresto por delitos de asesinato en diferentes municipios de la isla, cobrando múltiples vidas. Estos delincuentes son considerados de alta peligrosidad y algunos han evadido la justicia durante años, mientras que otros enfrentan acusaciones recientes por asesinatos durante este año, informó Joseph González. ¡Wow! Mira, 1.6 millones. Par de pesos, área de Humacao. Este 1.5, área de ahí bonito. Juan Santos Rivera, anda. Este 1 millón, Bayamón. 4 millones, Daniel Cuevas, Arecibo. Uy, 2 millones y medio, Johnny Pérez Méndez, área de Arecibo. 3 millones, Jordan Lugo. Óyeme, pero la próxima vez póngalo en orden, del más hasta el menos. Carolina, 300 mil. Este no es tanto, este no ha hecho tanto. Uy, 4 millones. Carlos Rivera, uy, Arecibo. Esto es de Arecibo, están hechos unos bandidos. Luis Ortiz, 2 millones de Cagua. Christopher, 900 mil de Guayama. Y este no tiene data, 2 millones. Carlos Delgado, Carolina. Se ven chamaquitos, oíste. Leonardo Reyes, 1 millón. Ángel Resto, 2.6 millones. Wilson, 600 mil. Y Arecibo, 3 millones. H, en Arecibo hay un par de pesos en fianza. Bendito, ojalá puedan resolver, ¿verdad? Pero otro de ahí bonito. Acusado de la muerte, José Ortiz Fernández en Cuamo. Ya, los que ahí todos son de... Juan de, son, todos son de asesinato, eso es lo que pasa, Está fuerte. Está fuerte, papá. Chan, chan, chacaca, chan. Estamos llegando ya al final de este segmento. Hoy por la noche tenemos un programa especial. Van a traer unos equipos ahí que vamos a hacer unboxing y a probarlos en el podcast. Les doy la sorpresa más en la noche. No quiero todavía adelantarlo. Pero unos equipos de audio que vamos a estar probando y haciéndole unboxing y probándolos en el podcast. Todo. Depende cómo queden. Hay que hablar con ellos para que me den después para regalárselo a los espartanos, o rifarlo, o hacer cosas para que... Dice, siempre prefieren el más tóxico. Qué duro, ese tremendo programa el de hoy. Uy, gracias Citizen, están gozando. Tratarlo de hacer divertido, pero a la misma vez seguir con nuestra vuelta. El truco es no quejarnos. Después que nosotros no nos quejemos, porque si vamos a caer en el mismo cuento. Sí, no, nosotros somos la diferencia. A la izquierda es la izquierda y la derecha es la derecha. Pero no, ¿qué es la diferencia? Ah, que nos quejamos por cosas distintas. ¿Pero te quejas también? Claro, sí, claro. So, es parte del sistema. Estamos ya al último minuto. Mi gente, haz el bien, no mires a quién. Los veo ahorita a las 8 y mañana 3 a 5, lunes a viernes, La Potencia. Todos los días de 8 a 10, Lesin de Podcast. Los veo ahorita, ganga.
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1: Que tú no lo puedas ver en tu casa, en tu trabajo, aleluya, donde quiera que tú andes, Dios estará contigo. Doquier tú vayas, doquier tú vayas, doquier tú vayas, tu Dios camina contigo. Alguien dígame. Hay una invitación para que tú seas sano, libre de tu enfermedad, libre de tu deuda, libre de tu crisis.
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Hola, bendiciones para todos amigos. Soy el pastor Reinaldo López, pastor de Iglesia La Experiencia, una iglesia de avivamiento para toda la familia. Y quiero bendecirte a través de este programa televisivo, esta nueva temporada de Tu Victoria es Hoy. Para mí es un gozo poder bendecirte con esta palabra, bendecir tu familia, bendecir tus hijos, bendecir los tuyos y que puedas sacar este tiempo para recibir el pan de vida que sé que va a ser de mucha bendición para ti. Recuerda, no te despegues del televisor porque este programa hoy va a ser de mucha bendición para tu familia en el nombre de Jesús.

Mira qué lindo se ven todos con sus camisas conectados. ¿Conectados con quién? Con Jesús. ¡Ay, ay, ay! ¡Qué cosa más linda! ¡Tremendo! Mira, voy a hacer la pregunta otra vez, pero lo voy a hacer mirándola a los ojos. Dígame quién veía a Remy cuando era niño. Déjame ver. ¿Y qué les pasó a ustedes? ¿Verdad? Ya quisiera yo estar igualito. ¡Qué bendición! Si me permiten orar. Señor y Padre nuestro, te damos gracias por este tiempo. Gracias por lo que tú estás haciendo aquí, lo que harás. Gracias, Señor, porque podemos confiar en ti y venimos como tal y como somos, Señor. ¡Qué bendición poder a ti! Gracias por los niños y las niñas, por cada familia representada por la academia, Señor, que nos vamos a tener que mudar porque no vamos a caber. ¡Qué bendición! Hay una necesidad grande en Puerto Rico y en el mundo de dedicarnos y dedicarnos a nuestros niños. Amén, amén y amén. ¡Qué bueno! A mí me encantan los cultos de niños. Ando por la reja y veo que montan una batería, una guitarra, un piano. Llegan tres hermanas canosas así con unos moñitos. Llegan dos por acá, unos jóvenes por allá. Y de momento llega un señor con una Biblia. Y yo dije, ¿quién será ese? Ese era el pastor. Y empiezan a predicar y empiezan a cantar. Y yo me acuerdo que yo estaba ahí y cantaron un corito que decía...

los jóvenes no saben ese corito, porque ese corito es... Mira, y ese corito penetró en mi mente y en mi corazón y me mantuvo ahí. Por eso es que hay que cantarle a los niños corito y ponerle música cristiana y emisoras cristianas y no dejarlos escuchar música que no edifique, sino que tiene que ser música que edifique. Y tú aprovecha cuando tú estás fregando, cuando tú estás cocinando, cántale corito, porque el corito se queda en la mente y en el corazón. Y yo estaba ahí, y de momento acabó el corito y empieza el pastor a predicar. Y empezó a predicar de que Jesús sanaba a los enfermos, que Jesús se le acercaba a la gente y los tocaba y se sanaban. Y de momento Jesús se retira un poco a descansar y empiezan las mamás, los tíos, las tías, las abuelas a llevarle los niños a Jesús. ¿Y sabe lo que hicieron los discípulos, verdad? Con aquel revolú de niños. Pararon los niños, los detienen y dicen: dejen a Jesús quieto, muchacho. Y Jesús se molestó. De las pocas veces, papi y mami, que Jesús se molesta es cuando tú no dejas que se acerquen los niños a él. ¿Tú me estás entendiendo? Así que yo le doy un aplauso a la gente que trajo a los niños hoy aquí, porque hacen que se acerque, porque hacen que se acerquen al Señor. Y el Señor se pone contento y le dice: déjalos que lleguen, déjalos que vengan, porque de los tales es el reino de los cielos. Conectados con Jesús siempre, para que usted vea cómo cambian las cosas. Mire, y yo estoy ahí y el pastor está predicando, y de momento, ¿saben qué? Miró para arriba así, me dijo: nene, baja. Y yo le hice... Me acuerdo que muchas veces cuando Dios nos llama, lo primero que decimos es... Y Dios te llama y uno... Conmigo no es. No, contigo es. Y Dios vuelve y te llama. Y dice: mira, nene, baja para que juegues con los otros niños. Y yo le dije: no me van a dejar bajar, me tienen preso aquí arriba. Lo segundo que hacemos cuando Dios nos llama es poner una excusa. Ay, pastor, yo quisiera ayudarlo en ese ministerio, pero usted sabe que a mí me duele una rodilla. Y cuando van para Disney no le duele la rodilla. ¡Ay, santo! ¡Ay! ¡Ay! Y después en Facebook con la rodilla mala. ¡Ay! ¿Verdad que sí? Y el pastor sigue llamándote y Dios sigue llamándote y me dice: mira, nene, baja para que conozcas al mejor amigo que vas a tener en tu vida. Yo dije: muchacho, yo que estaba solo con abuela y con mami, a mí no me dejaban jugar con nadie. Yo dije: ¿cómo un mejor amigo, muchacho? Le digo: mami, el pastor me está llamando. ¿Y sabes lo que dijo mami? Mami dijo: déjame verle la carita al pastor. Sí. Y mami se asomó así y le vio la carita al pastor y me dijo: baja, que se ve que es un hombre de Dios. Aleluya. Hermano, si somos hombres y mujeres de Dios, aunque no hablemos, se tiene que notar que somos hombres y mujeres de Dios. Amén. Mire, mami me dijo: baja, baja, muchacho. Bajé yo por aquellas escaleras. ¡Bum! Y cuando bajé, me estaban esperando las tres doñitas con los moñitos. Y allí me pusieron las manos encima y yo empecé a llorar. Y empecé a recibir el Espíritu Santo de Dios. Yo no sé ni qué yo recibí allí. Yo dije: Dios mío, yo esto lo quiero seguir sintiendo. Y me preguntaron si yo aceptaba a Jesús. Y me puse: yo acepté a Jesús ese día. Y me dijeron: mañana te vamos a buscar para ir a la iglesia. Y yo: de verdad, a mí, sí, a las 7 de la mañana. Y yo dije: no, no puede ser más tarde. Antes la guagua te buscaba. Sí, antes si tú no venías, la guagua te buscaba. Subí yo para donde mami y le dije: mami, me convertí. Y abuela dijo: muchacho, ¿qué tú hiciste? Este es loco, mire que se convirtió. Tú no sabes lo que estás haciendo. Y mami le dijo: quizás él no sabe, pero Dios sabe lo que él hizo. Dios sabe lo que tú haces en la escuela. Oye, Dios sabe lo que uno mira por el teléfono. Dios sabe cuando uno pelea con los hermanos, cuando te mandan a bañar 3 y 4 veces y no te quieres bañar. Ah, santo.
cuando no se quiere levantar para ir para la escuela, pero cuando es para la playa se levanta. Ah, santo, cayó la bendición aquí, cayó. Jesús está pasando por aquí. Ah, eso sí, rápido. Mire, ese domingo bajé yo, mire, con mi brillantina alca. Eso era como el stream gel de ese. Me paré, me buscaron, me llevaron a la iglesia. Cuando yo entré a esa iglesia que estaba llena de niños, se me acercó un joven y me dijo, ¿cómo tú te llamas? Y cuando yo le dije mi nombre, me dijo, desde hoy en adelante voy a orar por ti. Un joven. Hace 3 años yo fui a predicar en Trujillo Alto, que el pastor se retiraba de la iglesia para ser misionero. Oiga esto. Y cuando voy a predicar, el pastor dice, espérate que yo tengo que decir algo. Quizás tú no te acuerdas, pero yo fui el joven que te recibió en la iglesia y desde entonces he estado orando por ti. ¡Ay, ay, ay, ay, ay! ¡Wow! Llévese el nombre de un niño que usted no conozca y siga orando por él para que usted vea los frutos. ¡Amén! Pues allí me pusieron, mire, en el grupo de teatro. Me pusieron en el grupo de pantomima. Me pusieron en la banda, aprendí a tocar saxofón y a tocar batería. Me pusieron a cantar y yo le dije, pastor, espera, está hasta ahí. Porque con esta voz de cigarrón que yo tengo, me dijo, no, te quiero en el coro de niños. Mire, hermano, me han puesto en el coro por acá atrás, por detrás de las bombas. Acá. Escondido por allá me pusieron en el coro de niños. Y ahí aprendí que no es donde Dios te ponga, es donde tú empiezas a servirle. Él te pone donde Él quiere ponerte. No tienes que estar aquí al frente. No, donde sea tú le sirves al Señor. Amén. Y ahí aprendí. Mire esto, le voy a contar rápido. Ya a los 18 años, yo dirigía el comité de evangelismo y estaba en el grupo de adoración. A los 21 años, ya me había graduado de la universidad y a los 24 ya era pastor. Porque alguien fue a buscarme en un residencial público cuando yo era un niño. Amén. ¿Cuántos aquí? ¿Dónde están los buenos? Levante la mano los buenos. ¿Dónde están los que saben que son importantes para Dios? ¿Dónde están? ¿Dónde está? Póngase de pie los niños, que le voy a hacer un examen a ver si son buenos de verdad o no son buenos. Cuando yo diga cosas buenas, abrimos las manos. Se está transmitiendo. Cuando yo diga cosas malas, cierra las manos. El que se equivoca, invita a su casa a comer la remi. ¿Estamos listos? Vamos a ver. A las cosas buenas le abrimos las manos y a las cosas malas, ciérrale las manos y no las dejes entrar porque eso daña. ¿Está bien? Un ejemplo. Amor. Odio. Paz. Guerra. Amistad. Fe. Perdieron unos cuantos por no escuchar. Cuando no escuchamos la voz de Dios, perdemos. ¿Verdad? Vamos a ver. Bullying. Bondad. Maldad. Respeto. Oye, ¿saben? Burlarse. Vida. Drogas. Vegetales. Hubo confusión, hubo duda. Hot dog, hamburger, pizza, aguacate, escuela, vacaciones. Maestro, tíreme la segunda canción allí para ver si estos saben lo que es bueno y lo que es malo.

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1: ábrele la puerta,
0: a la tristeza,
1: ciérrale la puerta,
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1: ábrele la puerta,
0: y al enemigo.

0: El primero que se siente bueno, dale stop. Que si no va a seguir gritando.
1: Aleluya.
0: Tan cansado. Déjame ver si se sabe en la canción. A el amor. A venir a la iglesia. A los exámenes. Santo. ¿Cuántos son de la academia aquí? Mira. Vieron qué bien se pasa en la casa del Señor. Se disfruta uno. Esto es mejor que estar por ahí uno solo. Mira. Yo quiero hacer algo. Necesito las danzoras aquí al frente. Mirando para allá. Y necesito niños que quieran estar en el coro de Remy. Venga para acá. Venga para acá. Acá arriba, en el altar. Mira que aquí hay un coro de niños. Ah, pues ahí está. Se abre la matrícula hoy. Pastor, hoy tenemos coro de niños, pero grande. Esto es para ser los niños cantores de Fajardo. Sí. Hola, ¿cómo tú estás, papi? Qué bueno verte. Próximo pastor. También. Aquí está el coro. Pastor, ¿puedo mover esto un poquito? Gracias. Sí. Mira qué clase de coro. Hay ensayo el sábado. A las 10. ¿Quién lo va a dirigir? Tú. Tú lo vas a dirigir. No, pero no se pongan así las dos. Pueden ser las dos. ¿Cierto? No digan, mira, cuando el Señor te llame. Ok. Cuando el Señor te... No le hagas así. Mira, échense para acá. Mira para allá, qué clase de coro, pastor. Tremendo de todas las edades. Vamos a ensayar, que vamos a hacer un concierto. Primero, tenemos que hacer un concierto en verano y un concierto en Navidad. Ahí está, en la plaza, el coro de niños cantores de Eclesia. ¿Sí o no? Pantalón negro y camisitas así, de todos colores, para que podamos cantar en todos los municipios. Sí, de todos colores. ¿Estamos listos? Repitan conmigo. Silencio. Que estamos en el coro. Digan así, bajito.
1: Dios.
0: Ok. Más afinadito. Más afinadito por este lado. Una, dos y tres. Yo voy a decir.
1: Dime quién hizo el universo. Y ustedes dicen, Dios.
0: Hay unas cuantas sopranos así. Sí, sí, que parecen unas mariposas. Vamos a ver.
1: 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La luna, el sol y las estrellas.
0: Ahora ustedes.
1: Dime quién hizo el universo.
0: Y ustedes pueden estar en el coro también. Y ahora voy a decir:
1: lo hizo Dios.
0: Una, dos y tres. Muy bien. ¿Estamos listos? Hermanos míos, les presentamos al coro de niños cantores de Eclesia. Oye esto, mami, papi, abuela y abuela. El mejor lugar para que tu hijo esté, es en un altar. Bendícelo mientras esté cantando este himno. Amén. ¿Estamos listos? A ver, a la una, a las dos y a las tres.

Y a su nombre. Tenemos ensayo el sábado. Hablen con la líder, la directora del coro. Yo quiero que ustedes ahora, esto es serio, vayan a donde la persona que los trajo y denle un abrazo y dígale gracias por traerme. Vayan. Hay una escalerita allí, ¿sabe? Hay una escalerita allí. Dale un abrazo y dile gracias. Sí. Dile a la hermana que está haciendo la cocina que te está quemando algo. Hermanos queridos, qué bendición ver a nuestros niños. Saluden, saluden a las cámaras. ¡Oh, eh! Arréglense los peinados, que hay algunas que están un poquito. Sí, como hoy es viernes. Hermanos queridos, el pastor en su oficina me pregunta, ¿cómo empezó Remy? Yo le dije, pastor, usted no había nacido. Cuando Remy empezó, yo empecé, le voy a contar algo, dándole clase a los niños. Y ese domingo yo estudié psicología, pero también había estudiado arte. Yo pinto desde niño. Y como había estudiado arte, unos amigos míos me dijeron, Remy, te invitamos al Parque Muñoz Rivera para que vengas a exhibir tus cuadros. O sea que yo salía de la escuela bíblica a las 2:30 y ya a las 1:30 estaba en el Parque Muñoz Rivera, allá con los amigos míos pintores. Y un día que a mí me tocaba dar una clase de pintura a los niños, me puse tan nervioso que se me quedó el cuadro que iba a pintar. Y yo le dije al amigo mío, ¿qué hago ahora? Se me quedó el cuadro. Era un domingo, antes no había tienda los domingos. Y el amigo mío me dijo, píntate la cara. Y yo le dije, ¿por qué no te la pintas tú? Me dijo, porque tú eres el que trabaja con los niños en la iglesia, no soy yo. Hermanos míos, con pintura de acrílico, me pinté la cara por primera vez. Tuve como 3 semanas con la cara pintada porque no me salía. Y ahí empecé yo de Remy. Y yo era pastor y de Remy. ¿Qué pasa? Que empecé a trabajar en televisión. Empecé a viajar. Y empecé a llevar mi mensaje por distintos lugares del mundo. Y un día, yo me acuerdo,

que a mi iglesia fue un misionero. Y a mí me llamó mucho la atención, porque el misionero dijo, oigan bien los niños, oigan bien esta parte, que él fue al Amazonas. Y en el Amazonas, él estaba un día acostado en una hamaca. Y él estaba así con los ojos cerrados, y de momento, ¡ca! Una araña. De esas que si te pican, te muere. Y él levantó los ojos así, se fue, y la araña se fue. Después él dice que un día estaba caminando y estaba así, y de momento ve algo moviéndose, y era una culebra. De allá a acá, que se tragaba a la gente. Y después me dice, oiga bien los niños, un día estábamos cruzando un río, y cuando íbamos a cruzar el río, habían unas pirañas, y esas pirañas se comían a la gente. Tiraron una gallina, las pirañas se comieron la gallina, y nosotros pasamos al otro lado del río. Cuando él terminó de contar eso, dijo, ¿hay algún niño que quiera ser misionero? Nadie. ¿Cómo? ¿Esto que le tienen miedo hasta los lagartijos? Sí, pero si tuvo una culebra, sale corriendo, ¿sabes? Le tiene miedo a las arañas. ¿Lo ve? ¿Lo ve? Miren, y nadie quería ser misionero. Y él dijo, yo no me voy de aquí hasta que alguien levante la mano. Tú sabes que era un llamado fuerte. Sí, imagínese uno predicando y yo no me voy de aquí hasta que alguien acepte al Señor. Chachi, el amigo mío me dice, Remy, levanta la mano para que él se vaya ya. Y yo le dije, ¿por qué no la levantas tú? Me dice, vamos a levantarla los dos a la misma vez. Y yo dije, pues dale. Y el Señor seguía el misionero. ¿Quién quiere ser misionero cuando sea grande? Mira, que ellos quieren ser misioneros. Muchachos, y él dice, a la una, a las dos y a las tres. Y yo hago así, y él dejó la mano abajo. Y el misionero vino para donde mí y me dijo, yo no sé si tú sabes lo que estás haciendo, pero Dios sí sabe lo que tú estás haciendo. Pasó el tiempo, ya yo soy Remy, oiga bien, y un día me mandan a mí a trabajar en Ecuador, la mitad del mundo, y voy yo para allá contento, para Ecuador. Me han dejado en un hotel que la cama tenía 8 almohadas, grande así, una cosa, la nevera grande, tú podías comerte todo lo que quisieras en la nevera. Yo que cuando viajo con los hijos míos le digo, el que coja algo de la nevera lo mando para Puerto Rico. Porque esos M&M son a 8 pesos. Y eso tiene un sensor. Y yo le dije, quédese quieto ahí. Yo comiendo frutas, bizcochos. Bueno, había quesos de todo. Y cuando estoy así, me asomo por la ventana. Y veo unos niños comiendo de la basura. ¿Saben lo que yo hice? Lo primero que hice fue hacer así. Lo segundo que hice fue poner una excusa. Decir, ¿y si yo bajo y me busco un lío y me quitan mi contrato aquí en Ecuador por yo estar ayudando a esos niños? ¿O me asaltan? Puse una excusa. Pero lo tercero que pensé fue cuando el pastor me llamó y yo bajé. Entonces yo bajé. Y le dije a los niños, ¿qué ustedes hacen? Y me dijeron, nosotros estamos comiendo lo que ustedes botan. Yo le dije, se van a enfermar. Y me dijeron, y si no comemos, nos vamos a morir. Y había una niña como de 12 años, 10, 11 años. Y me dijo, mire, payaso, si usted no quiere que comamos de esta comida, tráiganos comida a usted. Yo dije, wow, ¿cuántos son ustedes? Me dijo, somos 50 niños. Yo dije, ¿qué? Pero yo veo 15. Me dice, es que son 3 turnos. Vienen unos por la mañana, uno al mediodía y uno por la tarde. Y si usted nos va a dar comida a nosotros, sería bueno que le diera comida.

vida allá. Preparé el salón con globos, luces, humo, fruta, jugo, de todo, juguete. Y a las 5 de la tarde me voy a cambiar de ropa. Y cuando me estoy cambiando de ropa, hermanos míos, me dicen: Remy, baje, que esto está lleno aquí. Y yo le dije: yo los invité. Me dice: a todos. Me dijo: a todos. Mire, hermanos míos, cuando yo bajé el ascensor allí y se abre el ascensor y yo veo aquel lobby que había como 500 personas, porque el payaso de Puerto Rico había ofrecido comida gratis en el hotel. Yo le dije: Señor, multiplica, así como hiciste los panes y los peces, aquí es que. Mire, hermano mío, como yo vi que no se multiplicaba nada, empecé a multiplicarlo yo y a dividirlo y a dividir la comida. Y dame, es que dale la mitad de la manzana, dale la mitad del guineo. Yo dividiendo todo, dividiendo, pero se me quedaron muchos niños sin comida. Estaban los niños ahí gritando: Remy, queremos comer. Remy, queremos comer. Yo le digo: yo no tengo comida ahora, pero prometo que voy a volver y les traigo comida. Me dice una niña: Remy, tú tienes comida en el maletín, busca. Yo dije: ¿en qué maletín? En unos maletín que había allí. Yo, cuando abro el maletín, habían unas galletitas así, mire. Y se la doy a la niña. La niña la abre, busca dos niños más pequeños, le da uno a uno y uno al otro. Me dice: Remy, esos son hermanos míos que no han comido nada en todo el día. Y yo le dije: ahora te vas a quedar tú sin comer. Me dijo: no, porque tú prometiste que ibas a volver. Esa noche hablé con mi esposa, con mis hijos, hicimos lo que se llama Fundación Remy, y decidimos, mis hijos, mi esposa, mi familia, mi abogado, mi doctor, mi dentista, todo el mundo, que me ayudaran a llevar comida. Hablé con mis amigos, con mis vecinos, les dije: me tienen que ayudar a llevar comida para allá. Llevamos 18 años llevando comida. El Señor multiplicó. No solamente en Ecuador, Guatemala, Perú, Paraguay, República Dominicana, Cuba, Colombia. Y el Señor sigue multiplicando. Y hace 5 años estábamos en una convención aquí en El Conquistador que le daban un premio a mi esposa. Y hablé con varios industriales que estaban ahí. Y dijeron: Remy, vamos a ayudarte. Gente que no era cristiana. Me ayudaron a hacer un comedor para 100 niños en Ecuador. 100 niños. Yo por eso bendigo esta casa, por auspiciar, por bendecir mi ministerio, porque eso se utiliza para seguir llevando comida a distintas partes del mundo. Amén, amén, amén. Denle un aplauso grande al Señor. Cuando alguien le diga: wow, que mucho tiempo Reba lleva a Remy pintándose la cara, dígale: y lo que le falta. Porque hasta que el Señor venga, voy a seguir pintándome la cara, y mientras haya necesidad, sigo trabajando para Él. Porque Él me salvó cuando yo era un niño, y hay que seguirlo haciendo. Iglesia, yo siento en mi corazón que nos pongamos en pie. ¿Dónde están los adultos que veían a Remy cuando eran niños? Los adultos, ¿dónde están? Vengan para acá, los adultos. ¿Dónde están los adultos que veían a Remy cuando eran niños? Vengan para acá. Venga, pastora, venga para acá. Venga, la líder del coro de niños. Ya yo te bauticé con eso. Ay, Señor. Vengan los adultos, las maestras, el ministerio, la payasita, la muñequita, venga para acá. Venga. Que vamos a cantar. Suban al altar. Sí, al altar, suban al altar. Que vamos a cantar. Claro, los niños subieron, los adultos van a subir, ¿verdad? Se puede subir al altar. Vengan para acá. Yo quiero una foto, pastor, con los que veían a Remy cuando eran niños. Para ponerla en el Facebook de Remy. Para decir: mira, Remy igualito, y ellos no. ¿Quién más viene? ¿Dónde están los jóvenes de esta casa?

Venga para acá. Los niños allá para que vean lo que va a hacer papá y mamá y abuelo y abuela. Ya tú eras. ¿Estamos listos? Mira, Remy ha grabado 43 discos. Wow. 43 discos. He grabado más discos que sacado. Pero en el nuevo disco mío grabé una canción para que los adultos la canten conmigo. Y la vamos a cantar todo el mundo aquí. Se va a estar viendo, mire. Ay, Dios mío, cuando usted lo vea en Facebook. En Facebook. Ay, en el trabajo, cuando veo. Mira quién está ahí cantando con Remy. Ay, pastor. ¿Estamos listos? ¿Cantamos? Esto sí que hay que grabarlo. A la una, a las dos y a las tres. Señoras y señores. Hermanos míos. Falta gente que no ha venido. Falta gente. ¿Quién más? Esa mano, esa mano.

Wow, nos gozamos en el Señor. Nos gozamos en el Señor con los que veían a Remy cuando eran niños. Un aplauso grande a Dios que nos da la oportunidad de cantarle y de servirle. ¿Se van a quedar ahí? Oye, ¿les gustó? ¿Les gustó? ¿Cantamos otra? ¿Cantamos? Eso es más, mañana nadie va para la escuela. Lo vamos a dar libre. Ah, mañana no hay escuela, está bien. Qué payaso. Ay, Señor. Vamos a seguir cantando. ¿Cuántos viven en Fajardo? ¿Cuántos viven lejos? Ay, ay, ay, pero como yo me gozo. Había un corito cuando yo era niño que decía, yo me gozo.

Ando sin saber por qué. ¿Por qué? Eso es, esas panderetas tienen que estar encendidas siempre, hermana. Mira, cantamos, pastor. Yo sigo, porque eso tiene como más de 100 canciones ahí. Vamos a cantar, déjame ver si se sabe en esta, déjame ver. Con la mano arriba. Y todo el que se sienta joven, alabe y glorifique el nombre de Dios.